nombre del Señor. Alguien puede levantar sus manos y decir: grande eres, Señor. Grande es Jehová, digno de alabanza. Oh, aleluya. Te adoramos, Señor. Desde alabanza, Señor.

0: Aleluya. Gloria a Jesús.
1: ¿Por qué no levanta sus manos, las mueve al Señor? Él es. ¿Por quién gastamos nuestros días, nuestros corazones? Él es. Él es la razón de nuestra alabanza. Él es el objeto, la razón por la cual aquí estamos.

Gracias Espíritu Santo por tu presencia. Gracias por tu amor y por tu misericordia. Gracias porque nos permites estar delante de ti para adorarte. Pero también, Señor, a tu pueblo que ha venido, Señor, con un corazón abierto para escuchar tu voz. A ti sea la gloria, honra y alabanza en el nombre poderoso de Cristo Jesús. Y la iglesia dice: amén. Dele palmas al Señor por eso. Amén. Gloria al Señor. Puede tomar su lugar. Damos gracias a Dios por esta bendición y porque nos permite estar en su casa. Amén. David decía: yo me alegré con los que me decían: a la casa de Jehová iremos. Y usted está en la casa del Señor. Usted está en la casa del Señor para adorar y para glorificar el nombre del Señor. Les bendecimos y damos gloria a Dios. Amén. Vamos a ministrar las ofrendas esta noche y darle gracias a Dios por esta linda y maravillosa oportunidad de buscar al Señor y de adorar al Señor a través de nuestras ofrendas y nuestros diezmos. El domingo que pasó hicimos un llamado al final del servicio donde decíamos algunas situaciones que se viven como iglesia, y bueno, los hermanos participaron y vinieron a compartir y a recibir, verdad, lo que Dios nos había puesto en el corazón. Y yo agradezco tremendamente a cada uno de ellos. El Señor los bendiga. Gracias por su amor. La ofrenda marca límites al devorador. No puede tocar lo que Dios ha señalado. Dice la Biblia que Satanás quería tocar a Job, pero no podía porque Dios no se lo permitía. ¿Y por qué no se lo permitía? Porque Job era un adorador

0: límites y pone límites mediante la ofrenda. Nuestros diezmos los traemos al Señor y decimos: Señor, reprende por mí al devorador. El Señor hará maravillas y sé que su mano estará sobre nuestras vidas. Padre, te doy gracias por esta bendición y porque nos permite, Señor, estar delante de tu presencia. Señor, ayúdanos. Ayúdanos, Señor. Vivifica nuestras vidas y danos, Señor, de tu espíritu. Que este día sea un día para honrar y para glorificar tu nombre. Gracias, Espíritu Santo. Gracias porque podemos traer, Señor, de lo recibido de tu mano, de lo recibido de la mano de Dios, para ser bendecidos. Ministra nuestros corazones en el nombre de Jesús. Amén y amén. Puede pasar, por favor.
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Señor, por la esposa de mi hermano David, de Davidcito Mella. Sabiendo que Dios tiene cuidado y que el cuidado de Dios estará sobre ella. ¿Lo cree? Ha sido hospitalizada y ella tiene un bebé de 3 meses. Yo pensé que David se iba a quedar en casa, pero lo veo aquí con su bebé. Sé que Dios va a traer a tu esposa de regreso, hijo. Que el favor de Dios estará sobre tu vida, sobre tu esposa, sobre su familia. ¿Qué le parece si oramos? Bendito Señor, vamos delante de tu presencia. Tu palabra dice, Señor, dice en Primera de Juan capítulo 5 verso 14 que, y esta es la confianza que tenemos en Él, que si pedimos alguna cosa conforme a su voluntad, Él nos oye. Señor, y tu voluntad es sanar, liberar, romper todo yugo, desatar. Señor, y en este momento oramos por tu hija. Señor, en esa cama donde se encuentra, tu mano poderosa venga sobre ella. Despierta sus sentidos, Señor. Que tu mano de amor venga, Señor, sobre su casa, sobre Isaac, sobre David, sobre su hijita, Señor. Sea tu mano, Señor, derramándose. Ten misericordia, Espíritu Santo. Que sean, Señor, como aguas que pasaron, que nunca más se vuelvan a encontrar. Señor, te ruego tu mano poderosa, tu favor bendito sea sobre ella. Guárdale, Señor, cúbrele. Envía tu ángel, Señor. Envía tu ángel. Oh Dios, envía tu ángel. Guarda a David, Señor. Guarda a Isaac, Señor. Que esta ausencia de su mamita, Señor, no venga, Señor, a provocar en él, Señor, algún daño cognitivo, emocional, sino que sea rodeado por esta casa, sea rodeado por sus hermanos, sea rodeado, Padre, por la oración y el clamor de tus hijos. Ven, precioso Espíritu Santo, y haz tu obra, Señor, en el nombre de Jesús. Amén y amén. Gracias al Señor. Quiero señalarles, hermano, que el día de mañana vamos a tener nuestra reunión de varones, y será una reunión diferente. Nos vamos a juntar a las 7:30. Si llegas a las 7, vamos a tomar un cafecito, alguna cosita previa, la previa. Y a las 7:30 nos vamos para evangelizar. Vamos a estar evangelizando. Durante todo nuestro trayecto vamos a ir caminando hasta el metro Ñuble. En el metro Ñuble vamos a poner 2 mesas de cafecito y para las personas que estén ahí, y una vez que ellos estén, vamos a ministrar, vamos a hablar del amor de Jesús,
vamos a predicar, vamos a cantar y vamos a dar gracias a Dios por este tiempo que nos da. Amén. De manera que espero a todos los varones mañana. Si nunca saliste a la calle, si nunca saliste a evangelizar, o si quizás lo hacías cuando más joven, o años atrás, o tiempo atrás, es tiempo de volver a hacerlo y poder ir y hacer esta obra maravillosa que es predicar el evangelio a toda criatura. Amén. Vamos a salir y vamos a proclamar a Cristo. Vamos a declarar que Cristo es Señor. Los varones de esta casa. Así que los invitamos para mañana a las 19:30 horas. Estaremos saliendo desde acá, desde la Plaza de la Paz. El día viernes, las mujeres, ejército de mujeres. Amén. ¿Qué dicen las mujeres? ¿A cuántas les gusta ir al mall? Bueno, se van a juntar en el Costanera Center. Así que imagínense, va a estar en su zona, su zona de confort. Así que las hermanas, ellas a las 6:30 de la tarde, un poquito más temprano, para esta bendición de poder ir a predicar. Y el sábado tenemos nuestra cruzada por amor a ti. Y estamos, hermano, en la recta final para que usted pueda invitar a esa persona que necesita una respuesta. Y la respuesta se llama Jesucristo. Hay invitaciones en informaciones. Todavía quedan invitaciones, hija, para que se pueda llevar. Lléveselas y invite a esa persona que usted va a traer, a esa persona que va a traer para recibir la palabra de Cristo. Y si Dios así lo permite, pueda recibir esa tarde a Cristo como su Señor y Salvador. Recuerde que hay 5 clases de ovejas que están afuera: la enferma, la débil, la perniquebrada, la extraviada y la perdida. Y los que deben de buscarla somos nosotros. Somos nosotros. Nosotros tenemos esa responsabilidad. Invito a los jóvenes que traigan a sus amigos, que traigan a sus compañeros de curso. Invito a los hermanos, a los varones, a las hermanas, que inviten a sus compañeros de trabajo, que inviten a alguien de su familia para que pueda recibir la palabra de Jesús. El culto, el servicio del sábado no es un servicio largo, es un servicio más bien corto, porque está hecho evangelísticamente. No podemos tener servicios largos porque no están acostumbrados a pasar tanto tiempo. Pero sí, ¿verdad?, vamos a ser concretos con la palabra de Dios. Amén. Ese día están preparados los equipos, Bernabé, el equipo de Bernabé, el equipo de evangelismo. Los hermanos van a estar preparados para recibir. Los jóvenes nos van a ayudar para poder ir tomando todas las notas de las personas que reciben al Señor. Así que le invito para que este sábado 27 a las 6:30 de la tarde se van a abrir las puertas una hora antes y vamos a tener un tiempo hermoso para anunciar a Cristo como Señor y Salvador. ¿Me dice amén? Amén. Llévese invitaciones. Y el sábado 11 de julio vamos a tener, amados, vamos a tener bautismos. Sí, agüita calentita por si acaso, ¿eh? No crea que. Así que eso va a ser el sábado 11 y la charla será el 7 de julio a las 20:30 horas online, vía online. Solo tiene que inscribirse. Amén. ¿Me dice amén? Le dije a los hermanos que podía estar acá abajo. Gracias. A ver si me ayudan, por favor. Aleluya. Y al estar aquí, canta pues.

0: Amén.
1: Gloria a Dios. Gracias, Arturito. Gracias, chicos. Dios los bendiga mucho. Cantan muy bonito.
0: Estuve mirando y estudiando y pidiéndole al Señor que me diera una palabra para ustedes. Y el Señor me dio una palabra que tiene que ver con la enseñanza. Y la enseñanza de carismas, de regalos, de dones que Dios nos ha entregado para la edificación del cuerpo de Cristo. Amén. Entonces, una de las cosas que me interesa mucho como pastor es que usted sea edificado. ¿Por qué? ¿Por qué? Porque si usted es edificado, la palabra edificar en el griego es la palabra catartizo. Catartizo. Esa palabra catartizo tiene que ver con edificar, equipar, adornar, preparar. Entonces la iglesia es adornada para presentarse delante del Señor. Amén. Levante la mano todos los que, muy bien, levante la mano todos los que quieren estar preparados para la venida del Señor. Amén. ¿Verdad que sí? Levanta la mano el que no quiere estar preparado. Ok, todos quieren estar preparados. Ok. Si me ponen la que no aparece. ¿Ah? ¿Por qué no me ven el aire, papito? Denme el aire, por favor, que no debería estar helado, debería estar caliente.

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1: Amén. Bien, arréglelo usted, hermano, yo predico nomás. Entonces quiero hablarles esta noche de un tema que le he llamado administrando bien los dones del Espíritu. Amén. Administrando bien los dones del Espíritu. Y dice la palabra del Señor en Primera de Pedro capítulo 4 verso 10: cada uno según el don que ha recibido. Dígale y pregúntale al hermano que está al lado, ¿qué don tienes? Contéstele, ¿qué don tiene? Porque la Biblia dice que cada uno, según el don que ha recibido, luego dice, ministrelo a los otros. ¿Cómo? Como buenos administradores de la multiforme gracia de Dios. Amén. Entonces, cada uno, según el don que ha recibido, ministrelo a los otros. Entonces, ¿qué es lo que nos dice el apóstol aquí? El apóstol Pedro está diciendo, todos ustedes debieran tener un don. Y más de uno. Todos debieran tener más de un don. La palabra don en el griego es la palabra carisma. De ahí viene la palabra carismático. Entonces debemos de tener, nosotros debemos de ser gente que tenga dones. ¿Amén? Ok, ya vamos a ver los dones. Los dones del Espíritu son regalos de la gracia de Dios para su iglesia. Entonces, concepto número uno: el don es un regalo de Dios para la iglesia. Diga conmigo, para mí. Ok, entonces, el regalo. Estaba frío, estaba helado. Airados, pero no pequeños. Amén. Sigamos. Seguridad al final en mi oficina, por favor. Airados, pero no, perdón. Es un regalo. Cuando a usted le dan un regalo, usted dice, ah, no, pero ese regalo no lo quiero. Sí, ¿lo devuelve? No, ¿por qué? Porque es un regalo, usted no lo tenía. Usted no lo tenía y se lo dieron, ¿verdad? Entonces, ¿cuánto más si el regalo viene de Dios? Es mejor. Entonces, los dones son regalos. ¿Los merece usted y yo? No los merecemos. Son por gracia. Y como son por gracia, vienen de parte del Señor. Ahora bien, no son dados para la exaltación personal. No son para nuestra exaltación personal, sino para, como les dije, para la edificación del cuerpo de Cristo, para que la gloria de Dios se manifieste en medio de su pueblo. Entonces, queremos los dones de Dios. Amén. Los necesitamos. ¿Nos pertenecen? ¿De quién son? De Dios. ¿Quién los da? Dios. Amén. Él los da. Y los da abiertamente a toda la iglesia. Muchos creyentes desean dones. ¿Cuántos desean dones de Dios? Yo lo quiero. Amén. Pero hay que saber administrarlos. Y ahí está el problema. El problema está en que mucha gente tiene dones, Dios le da dones, pero no sabe cómo administrarlo. Amén. Un don que es mal administrado, hermanos amados, puede provocar muchas cosas: confusión, división. Mire, hoy es día de iglesia, amén. Hoy es día de iglesia. Hoy viene la iglesia a buscar de la presencia del Señor. Amén. Hoy vienen los hijos. Amén. Levante la mano los que no son hijos. Aleluya. Todos son hijos de Dios. Por ejemplo, dígame un don. Un don. Lenguas, perfecto. ¿Qué más? Profecías. ¿Qué más? Discernimiento. Disciérname. ¿Qué estoy pensando? ¿Quién está a cargo del aire? Eso es lo que estoy pensando. Profecía, muy bien, profecía. Ciencia, don de ciencia. Sanidad. Son otra clase de dones. Servicios es un don. La administración es un don. Entonces, son dones para Dios. Son dones de Dios, pero dados a la iglesia. Vamos a suponer que Dios le da a mi hermana un don. El don, mire, existe el don de dar. Hay un don que es el don de dar. Amén. Pero Dios le da a ella un don de profecía. ¿Ok? Perfecto. Pero ella no se sujeta a nadie. Reprendo, no es así, ¿verdad? Sé que te sujetas. Pero ella no se sujeta. ¿Qué puede provocar en una iglesia? División, confusión, destrucción. Entonces, un don mal administrado es un perjuicio. Entonces, el don es una bendición cuando está en orden. Amén. Cuando está en orden, es una bendición. Pero cuando está en desorden, halo moto. Entonces la pregunta es, hágalo tranquila, Rosita, porque si lo hace rápido, ya. ¿Cómo debemos entonces administrar los dones del Espíritu que Dios nos ha entregado? Esa es la pregunta. ¿Cómo los vamos a administrar? Ok. Número uno, debemos administrar los dones con amor. Primero de Corintios 13 nos habla acerca de la preeminencia del amor y dice: si yo hablara lenguas humanas y angélicas, pero no tengo amor, he llegado a ser como un metal que resuena o un címbalo que retiñe, desafina. Y si tuviera el don de profecía y entendiera todos los misterios y todo conocimiento, y si tuviera toda la fe como para trasladar montañas, pero no tengo amor, nada soy. Entonces, el amor es el fundamento de todo ministerio espiritual. Sin amor, hermano, la iglesia de Éfeso tenía obras, tenía dones, tenía ministerios, tenía, hermano, doctrina, pero ¿qué es lo que no tenía? El primer amor. Se le había ido, se le había apagado. Entre paréntesis, a la iglesia de Éfeso no le dice: pero tengo algo contra ti, que ya no tienes tu primer amor. Eso no lo dice. Le dice: has dejado. ¿Ok? Has dejado. Ya lo vamos a ver. Porque los dones no se pierden, pero sí se abandonan. Bueno, entonces, el amor es fundamental. Un don, hermano, sin amor puede impresionar. Un don, hermano, puede impresionar. ¡Ah, tremendo don que tiene el hermano! Pero jamás transforma vidas. Impresiona, pero no transforma. ¿Qué es lo que hace el Señor? ¿Qué es lo que vino? A transformar. Entonces, si lo que Dios te dio a ti no sirve, no está sirviendo para cambiar vidas, entonces hay un problema. Houston, tenemos un problema. Porque lo que Dios te dio debe servir para transformar vidas, para sacar de las tinieblas, ¿a dónde? A la luz. De muerte a vida, de el infierno a la gloria. Entonces debemos de ser gente que podamos, hermano, manifestar lo que Dios nos dio, pero debe hacerse con amor, porque de lo contrario solo impresiona pero no cambia. Los dones, hermanos amados, los dones son miren, los dones pueden ser temporales. Que Dios te dé un tiempo y te dé un tiempo para ministrar cierto don, pero el amor permanece para siempre. De hecho, 1 Corintios 13 dice que las profecías se acabarán, es decir, va a ser temporal. Se van a acabar, hermanos, los ministerios, pero hay algo que va a permanecer, y es el amor. Dice ahora, tres cosas permanecen: la fe, la esperanza y el amor. Estas tres, dice, pero el mayor de ellos es el amor. ¿Qué es lo que usted debe de cultivar? Gracias. De cultivar el amor. Si usted va a hablar profecía, por ejemplo, usted no puede decir: mira, pueblo, ya no hay yo que hacer contigo, me tienen hasta la coronilla. Usted ya sabe, hermano, que así profecías que vienen, usted ya sabe que ya no vienen de Dios. Esa es la hermanita que se comió una pizza tarde, hermano. O hermanito. Porque la profecía es para edificar, fortalecer, animar, exhortar. Nunca para traer juicio. Primero, porque no es nuestra función, no somos jueces. No somos jueces, no estamos aquí para juzgar. Estamos aquí para levantar al caído. Ay, hermano, deme un amén más bonito. Yo sé que tiene frío, hermano, pero ya pusimos el aire caliente. ¿Ah? ¿Segura? No, ya no. Por ejemplo, aquí no sale nada. Dios mío santo. Amén. Sigamos. No me distraiga, hermano. ¿En qué iba yo, José? El amor. Usted no puede, hermano, decir: ay, yo tengo el don tengo el don de la palabra. ¿Se acuerda? ¿Ve que había un comercial que decía: este tiene el don de la palabra? Hermanos, usted quizás tiene un don, el don de lenguas. ¿El don de lenguas para qué lo que es? Es para edificar. ¿Pero a quién? No es a la iglesia, a uno mismo. Sí, pero las lenguas no son para edificar al pueblo. Si yo estoy hablando una lengua que usted no entiende, usted se queda sin fruto porque no entiende nada. A menos a menos que se levante un intérprete. Y ese es otro don, el don de interpretación de lenguas. Entonces se levanta un hermano con, o una hermana con lenguas, y hermano, si esas lenguas no reciben interpretación, esa persona inmediatamente debiera callar. ¿Me hago entender? ¿Por qué? Porque no está edificando. Si se levantó una persona con lenguas y al cabo de un momento no hay interpretación, debiera callar. Pero si se levanta otro y dice, así dice el Señor y yo puedo interpretar, hermano, esa persona, entonces la iglesia queda con fruto. Por eso que la Biblia dice que debemos de procurar los mejores dones. Entonces, ¿todos los dones son iguales? No. Hay algunos que son mejores. ¿Por qué? ¿Cuáles son los mejores? Los que edifican la iglesia. Amén. Los dones que edifican a la iglesia, esos son mejores. Amén. Gloria a Dios. Entonces, nunca un don, anote por favor, nunca un don es para llamar la atención. Amén. El don, hermano, no puede centrarse en una persona. Es para edificar. Amén. Número dos, nunca ministre para demostrar que usted es espiritual. ¿Ve que Dios lo ve todo? A nosotros nos podrá engañar, yo podré engañar, pero a Dios no podemos engañarlo. Y número tres, ministre siempre buscando bendecir a otros. Siempre buscar bendecir a otros. Que otros sean bendecidos. Amén. El amor le da propósito a los dones del Espíritu. Número dos, debemos administrar los dones con humildad. Romanos 12:3, digo pues por la gracia que me es dada a cada cual que está entre vosotros, que no tenga más alto concepto de sí que el que debe tener, sino que piense de sí con templanza, conforme a la medida de fe que Dios repartió a cada uno. Todo lo que tenemos proviene de la gracia de Dios. Lo que usted tiene proviene de la gracia de Dios. Entonces, el don no nos hace superiores. El hecho que usted tenga un don no la hace mejor, no lo hace mejor que los demás hermanos. No es más espiritual el que tiene un don. Pucha, pastor, entonces, ¿para qué quiero don, hermano? Porque edifica. Escuche esto. Si yo edifico el cuerpo de Cristo, ¿va conmigo? Cristo va a edificar mi casa. Usted edifica el cuerpo, el templo del Señor, y el Señor se encarga de tu casa. Amén. Dale un aplauso al Señor. Otra cosa importante, los que están anotando, la unción. ¿Qué es la unción? La intervención de Dios en la vida de una persona. La unción no reemplaza el carácter. ¿Qué significa eso? Que para poder ministrar debo tener el carácter correcto. Unción no, hermanos amados, limita o reemplaza el carácter. Número tres, Dios usa vasos humildes, porque el altivo Dios lo mira de lejos. ¿A quién miraré? Dice, pero miraré. Isaías 66 habla, dice, pero miraré al que tiembla, al pobre, al humilde, al que tiembla ante mi palabra. A ese le voy a mirar. Entonces yo debo de buscar al Señor en humildad. El don es un regalo y la humildad lo protege. Usted sea humilde con lo que Dios le da. Sea humilde. Sea un hombre, una mujer humilde. Que mientras más Dios te da, usted más humilde. Mire, Dios a mí me ha bendecido. Dios me ha bendecido. Todos los días veo la mano del Señor. Todos los días veo su gracia. Todos los días, hermano, recibo invitaciones de distintos. Tengo más invitaciones de las que puedo cumplir, cubrir. No puedo. No me da. Si yo recibiera todas las invitaciones, no pasaría aquí en la iglesia. Y ahí usted me pone un cartelito: fire, despedido. Sí, dice la José. No, sea así, hermano. Entonces, mi función es ser pastor de esta congregación. Pero también el Señor me ha dado ovejas en distintos lugares. Y yo le doy gracias a Dios. Nos ha permitido tener una hermosa casa. Una casa que es una tremenda bendición. Pero mientras más Dios me bendice, yo debo de bajar más. Y eso lo incluye usted. Hermanita, ¿de dónde es usted?
2: Yo soy del Centro Cristiano Internacional. Tenemos radio, televisión, medios, tenemos música. Usted, olvídate, no hay como Centro Cristiano Internacional, no hay ORAI.
1: No, hermanos. No, por la gracia de Dios somos lo que somos. Si en algo servimos, gracias al Señor. Si en algo vamos y avanzamos, gracias al Señor. Si algo conquistamos, gracias al Señor. Dele palmas al Señor por eso. Todo lo que tenemos proviene de la gracia de Dios. Todo lo que tienes proviene de la gracia de Dios. El don no nos hace superiores. La unción no reemplaza carácter, ya lo dije. Y Dios usa vasos humildes. Esto ya lo dije. Número 3. Debemos administrar los dones con orden. Ah, pastor. Mire. Nosotros tenemos costumbres. ¿Amén? Amén. ¿Cuántos vienen de la iglesia metodista pentecostal? Que alguna vez fueron metodistas pentecostales. Ok. ¿Cuál es tu nombre, hermano? Víctor. Víctor, ¿alguna vez llegaste a la iglesia y te arrodillaste antes de empezar el culto? Sí. ¿Y por qué ahora no lo hace? Ah, también lo hace. Pero no lo hace allá adelante. No. ¿Cómo lo hacía antes? En la metodista, es donde yo me crié, uno iba adelante. Y en la escalinata, y había una barandita con unos palitos torneados, ¿se recuerda, hermano? Unos palitos torneados así, y ahí estaban, hermano, y uno se arrodillaba y ahí entregaba. Cuando volvíamos del punto de predicación, nos arrodillamos, hermano, todo, y entregábamos el servicio. ¿Se recuerda? Ok. Si yo llego a esa iglesia donde tienen esa costumbre y yo le digo, hermano, pero si no es necesidad, si atrás o adelante da lo mismo, ¿estaría bien yo? ¿Por qué? Porque estoy distorsionando el orden. No, pastor, pero es que ese es legalismo. No es legalismo. Se malinterpreta el legalismo. Eso no es legalismo. Entonces, cuando gente viene aquí y quiere cambiar el orden, Yo como pastor debo de poner orden. ¿Me hago entender? Nosotros tenemos un orden. La Biblia dice, si van a profetizar, dos o tres, y que los demás disiernan. Entonces nosotros tenemos dos, tres, a veces cuatro, porque la Biblia dice, si alguno tiene palabra de sabiduría, alguno tiene palabra de conocimiento, alguno tiene profecía. Entonces no puedo, hermano, que se levanta Juanito, se levanta Pedrito, se levanta Teresita, se levanta Matita, y no hay tiempo, hermano, para la palabra. ¿Me hago entender? O si viene otra persona que no conozco, que no sé quién es, y quiera profetizar fuera del orden. Porque tenemos turnos y hemos aprendido en esta casa de acuerdo a la palabra del Señor. No porque se me ocurrió a mí. No es porque sea, es una doctrina de Menecer. No, es una doctrina que el apóstol Pablo lo pone en la palabra del Señor. Entonces debe haber orden. No puede haber desorden. Los ministerios, vuelvo a la carga como partí. Los dones son para la edificación. Pero si se para fulanito, pueblo dice el Señor que yo, y el otro hermano, pueblo Dios te digo que sea, y se levanta un yo también te estoy diciendo que. ¿Vamos a entender algo? No, nada. Entonces es desorden. Es desorden. Entonces, 1 Corintios 14, 40, pero que todo se haga. Podemos hacerlo todo, pero decentemente y con orden. Amén. Las manifestaciones espirituales deben producir edificación y paz. Si la palabra, si los dones, si el carisma, lo que. Hermana, me dice el Señor, tengo una palabra de Dios para ti, a ti, así te dice el Señor, te van a atropellar apenas. No, reprendo, hermano, en el nombre de Jesús. No, no, el Señor la guarda, totalmente guardada. Yo no puedo, ¿sabe por qué? Porque viene gente, y han venido gente, hermano, con palabra. Así dice el Señor, te vas a morir el próximo año. Perdón, hermano, ¿no nos llamó Dios a orar por los enfermos? ¿A sanar enfermos? ¿A limpiar leproso? ¿A resucitar muertos? ¿Y cómo andar declarándole muerte a la gente? Así te dice el Señor. Tu mujer te va a poner el gorreitor. Eso lo dicen las brujas, hermano. Si usted alguna vez fue, hermana, alguna, y usted le pregunta, ay, quiero saber de mi marido, y te van a decir, sí, tu marido te está engañando, pero yo te puedo hacer una marihuanza y por 300 luquitas te puedo ayudar. ¿Sí o no, hermana? Por lo que le han contado a usted, pues, hermana. No que usted lo haya hecho. Y creen, hermano, cosas así. Y felices, da las 300 mil pesos para que le hagan un amarre, hermano. Y cuando viene a la iglesia, se conoce a Cristo y le dice, hermano, tiene que diezmar. ¿Cómo se le ocurre? Eso es del diablo. Pero la bruja sí que le echaba, hermano. Bendito Dios. La presencia del Espíritu Santo nunca elimina el orden, lo perfecciona. Amén. Lo perfecciona. No se trata que aquí estemos todos así.

Ahí estaban los hermanos. No, no sé, nosotros, hermano, pero si nosotros, a nosotros nos gusta, hermano, el zangoloteo, a nosotros nos gusta cantar, danzar, pam para pam pam pam pam pam pam pam pam pam pam pam pam, y le ponemos, hermano, y la hermana y los hermanos, y nos gozamos, pero todo tiene su tiempo. Los dones deben ejercerse bajo dirección espiritual. Deben existir tiempos y espacios adecuados para ministrar. No siempre, hermano, es tiempo de... Mire, yo vi una iglesia. Algunos, cuando la digas, sé que, hermana, va a decir, ay, yo estuve ahí, estuve en esa iglesia. Una iglesia, todavía está. Venía la palabra, hermano, y habían danza y profecía y profetizaban. Y venía la palabra, hermano, y en medio de la palabra había una hermana ahí saltando y profetizando. ¡Ah, pueblo mío! Está predicando. Cuando alguien está predicando, es la palabra profética más segura. No pueden haber profecías. No pueden haber danzas. No pueden haber rondas. Porque la palabra manda. Entonces tenemos que ser ordenados. Toda manifestación debe apuntar a Cristo. El Espíritu Santo se mueve con poder, pero también se mueve con orden. Me dice amén. Número 4. ¿Cuándo debemos usar los dones? 1 Corintios 12:11. Pero todas estas cosas las hace uno y el mismo Espíritu, repartiendo a cada uno en particular como Él quiere. Diga conmigo, Él quiere. Los dones no operan cuando nosotros queremos, sino cuando el Espíritu desea manifestarse. Cuando el Espíritu quiere manifestarse, los dones deben utilizarse cuando el Espíritu Santo está guiando, cuando la iglesia necesita edificación, cuando alguien necesita consuelo, cuando Dios desea traer dirección y cuando se está predicando el Evangelio. Los dones no se activan por emoción humana, sino por la dirección del Espíritu Santo. Por eso tenemos que buscar. Hay, hermano, un don que se llama dominio propio. Y tenemos que procurarlo. Tenemos que procurar que el dominio propio, el discernimiento, discernir cuándo debo hablar y cuándo debo callar. Todo tiene su tiempo, dice la palabra del Señor, ¿verdad? Todo tiene su tiempo. Entonces usted y yo debemos de buscar, hermano amado, y usar los dones de acuerdo a la medida que Dios quiere darnos. Número 5. ¿Quiénes pueden usar los dones? Diga conmigo, yo. Así, yo a la 1, a la 2 y a las 3. Muy bien, usted. Dios desea usar a cada creyente. No es exclusivo de pastores, de ancianos, de líderes, es de la iglesia. El apóstol Pablo dice: yo quisiera que todos profetizaran. Porque si todos, hermanos, en algún momento pueden tener una palabra de edificación, significa que ese que está profetizando ya está edificado y puede edificar a otros.
Entonces dice, pero a cada uno se le da la manifestación del Espíritu para el bien común, de todos, para el bien de todos. Esto, hermanos amados, debemos de entender que quien ministra en los dones, quien está sirviendo, porque ministrar significa servir, cuando yo sirvo en los dones, lo debo hacer, hermanos amados, para procurar santidad. Debe procurar intimidad con Dios. Esto es vital, estar sujeto. Uno, hermano, que tiene un don y no es sujeto, hermano, más peligroso que mono con navaja. Peligroso, hermano. Sujetos. Buen testimonio. Que el que va a ministrar tenga buen testimonio y no un demonio. Hermano, por favor, cuida tu testimonio. En la iglesia, en la casa, en el trabajo, en la oficina. Cuando jugamos fútbol, ¿cierto? En la cancha. Hermano, nosotros tenemos un grupito que nosotros, mucha gente, los hermanos se juntan a jugar fútbol, ¿verdad? Y yo los voy a aplaudir. Yo me recuerdo cuando yo era jovencito, Juanito, jovencito, jugábamos a la pelota y jugábamos contra otras iglesias en los bautismos. Nos juntábamos. ¿De qué iglesia son? Ah, son ustedes. Ah. De aquí me recuerdo. ¿De dónde son ustedes? José María Caro. Ah, le dije yo, juguemos ya. Hermano, los mundanos tenían mejor testimonio, hermano. Entre las dos iglesias, uno le pegó una patada en el pecho, hermano. Otro lo cortó. Otro, ah, Dios mío. ¿Y sabe lo que hacíamos antes del partido? Orábamos. Orábamos todos. Señor, bendícenos en este partido. Todo ahí, hermano. Y después, sácatela. Un día, hermano, yo siendo pastor, muchos años, hermano, estaba empezando a ser pastor. Y fuimos a jugar, hermano. Y otro pastor, hermano, se la quité. Hice, hermano, un Cristiano Ronaldo. Lo pasé, hermano. Y le dio tanto rabia, hermano, y me agarró y me tiró contra una reja, hermano, y yo era su cobertura, hermano. Me dobló el dedo, hermano. Le dije, mira, hijo de Caín. Porque Caín mató a su hermano. Se cortó la cobertura inmediatamente, hermano. Diga conmigo, buen testimonio. Mire al hermano que está al lado, dígale, demando de ti, hermano, buen testimonio. Amén. Demando de ti buen testimonio. ¿Cuántos vinieron con su esposa hoy? Ah, ok, dígale, mijita, demando de ti buen testimonio. Ahora dígale usted, hermana, a él. Y yo de ti. Amén. Amén. Madurez. ¿Qué es lo que espera el Señor de su iglesia? Una iglesia madura. No más dura, madura. Aprendamos a tener madurez. No se ofenda por cualquier cosa, hermano. No sea niño. El hermano no me saludó. El hermano de la puerta me tiene mala. El anciano me dijo que aquí lo esperara y no llegó. Puede ser, hermano, puede ser. Perdónenos. Pero no sea niño. No voy a ir a la iglesia. Me quedo aquí.
no sea niño, sea maduro. Amén. Dios da los dones a muchos, pero confía los mayores dones y las mayores responsabilidades no a los niños, sino a los maduros. Amén. Número 6. ¿Dónde deben ocuparse los dones? En la congregación, para edificar y fortalecer a la iglesia, para confirmar el mensaje de Cristo,

0: que usted ora y se sana, ¿verdad? Que usted ora por el enfermo y pum, se sanó, el cáncer se fue. Pregunto, ¿necesitamos esos dones? ¿Y cuál sería el don de milagro? Porque la Biblia hace una separación entre lo que es un don de sanidad y un don de milagro. Mire, don de sanidad. ¿Hay alguien aquí, hermano, que tiene problemas en los riñones? No, dije riñones, no los huesos. Riñones. ¿Alguien tiene problemas en riñón? Cálculo. ¿Allá? ¿Qué es lo que tiene, hermano? ¿Ah? ¿Problema al riñón? Perdón. Está bajo. Está medio malo. O sea que la otra mitad está buena. Porque si el medio medio malo. Pero que insuficiencia.
1: Claro, está como en ese etapa.
0: Está fallando. Ok. ¿Qué necesita él? ¿Sanidad? ¿Verdad que sí? Que el Señor lo toque, el Señor lo restaura. Ese sería una sanidad. ¿Qué pasa si él no tiene riñón? ¿Qué sería ese? Y Dios le pone un riñón. Un milagro. Se coloca la mano sola. Ahora te la voy a colocar yo. Padre, en el nombre de Jesús, vamos delante de tu presencia, Señor, y te ruego por el cuerpo de tu Hijo, que se active, aleluya, el don de sanidad. Señor, esa palabra que me has dado, sanad enfermos. Señor, hoy vengo orando por mi hermano para que sea activado sobre él la salud. Por sus llagas fuimos nosotros curados. En el nombre de Jesús. Amén y amén. Gloria al Señor. Los dones. Cuando Pedro y Juan vienen de la calle, ¿verdad? Vienen de sus casas, habían ido a almorzar, no sé a qué hora fueron. Y se encuentran en la puerta a uno que estaba desde siempre, que ellos lo conocían. Pedro y Juan lo conocían, porque siempre estaba a la puerta pidiendo limosna, y ellos todos los días iban a orar. Y todos los días lo veían. Pero ese día se activó el don. No tengo plata ni oro, mas lo que tengo. ¿Qué es lo que tengo? Un don, un don. Y el don lo pongo al servicio de mi hermano. Amén. Cuando usted tenga un hermano y el hermano le dice: ay, hermana, ahí le pido la oración, que esté orando por mí, porque fíjese que tengo a mi esposo ahí enfermo. Vamos a orar, hermana, al tiro. Nada que, amén, hermana, vamos a estar orando por usted. No se va a acordar, hermana. Inmediatamente ore. No deje pasar la oportunidad para activar sus dones. Me dice amén.
2: Amén.
0: Número 7. El propósito de todos los dones. 1 Corintios 14, 12. Así también vosotros, pues que anheláis espirituales dones. Dones espirituales. Procurad, ¿qué cosa? Diga conmigo, abundar en ellos. ¿Qué es lo que debo procurar yo? Abundar en ellos.

0: para la edificación de la iglesia. ¿Qué significa eso, pastor? Significa que yo no puedo edificar solo, que lo necesito a usted, que necesito que usted edifique juntamente conmigo. Edifica tu casa, predícale a los de tu casa, enséñale a los de tu casa, anima a los de tu casa. ¿Sabe? ¿Cuánto? ¿Usted qué sabe? ¿Cuánto habremos aquí ahora? ¿700? ¿500? ¿700? Bajémosle, 500. ¿Qué pasa si usted, Dios le da algo, y eso que le da, le dice: te lo voy a dar con una condición, una condición: que lo compartas con otro? Te quiero dar algo. ¿Cuántos quieren algo de Dios? Amén. Le voy a hacer otra pregunta: ¿cuántos quieren algo del diablo? No, ¿verdad? Pero ¿sabe usted que el diablo también da dones? Sí. Te da tristeza, te da angustia, desesperación, gracias. Te quita la paz y te pone angustia. Te llena de temores, opresiones. ¿Y usted se lo pidió? Pero igual te lo dio. Entonces Dios te quiere dar, pero no para que tú te llenes de dones.
1: ¡Oh, qué gordito que estoy, lleno de dones!
0: El don es para dar, el don es para entregar, el don no es para ti, es para otros. Por eso el apóstol dice: procuren abundar en ellos, abundar en ellos para la edificación. Entonces, el propósito de todos los dones es edificar, consolar, exhortar, servir y glorificar a Jesucristo. El centro de todo don espiritual no es la persona, sino Cristo. Amén. Los dones existen para que Cristo sea visto y su iglesia sea fortalecida. ¿Alguien dice amén? Dele palmas al Señor, por favor, hermanos. Ahora bien, no debería haberle puesto esto ahí. ¿Los dones se pueden perder? Respuesta definitiva: ¿quiere ocupar el comodín de...? ¿Puede llamar telefónica? ¿Quieren llamar? Mire lo que dice la Biblia: porque irrevocables son los dones. Y el llamamiento de Dios. ¿A cuánto los llamó el Señor? Si tú no estás seguro si Dios te llamó, estás en problemas. Pero la Biblia dice: muchos son los llamados. El llamado es para todos. Entonces dice: porque irrevocable, irrevocable, no se puede revocar. Otra acepción es: nunca se retira lo que se ha dado. La versión amplificada, Biblia amplificada, dice: porque los dones de Dios y su llamada son irrevocables. Y pone ahí un comentario: nunca los retira una vez dados. Y no cambia de opinión sobre aquellos a los que da su gracia o a los que envía su llamada. Entonces, cuando el diablo te dice: a ti ya no te ama. El amor, ¿qué es lo que es? Un don. Entonces el enemigo te habla y te dice: a ti ya no te ama Dios. ¿Ves que ya no te escucha? ¿Ves que ya no lo sientes? Y como es un mentiroso el hijo del diablo, el Señor lo reprenda, te quiere convencer. Ahora bien, sin embargo, hermanos amados, la respuesta bíblica, los dones, con respecto a los dones, requiere un poco de equilibrio. ¿Qué quiere decir eso, pastor? Que hay dos verdades. Número uno, que los dones son irrevocables. Dios no los retira. Pero una persona sí puede dejar de operar en ellos. ¿Por qué? Por descuido. Por descuido. ¿Cuántos saben que son salvos? La salvación es un don. Es un don, es un regalo. ¿Amén? ¿Lo pagó usted? Se lo rega. Claro. Entonces, si usted es salvo, usted salva, como dice el corito: si en verdad eres salvo, di amén. Amén. Perfecto, usted es salvo. Amén. Usted tiene salvación. Pero usted puede perderse si no está atento. Entonces mucho pueblo no se va a ir con Cristo, no porque Cristo no los haya salvado, sino porque descuidaron una salvación tan grande. La descuidaron. El don estaba, pero yo lo descuidé. Yo lo descuidé. Entonces, la palabra irrevocable, hermanos amados, significa que Dios no se arrepiente de haber dado un don o un llamado. Por eso una persona que recibió un don espiritual no lo pierde simplemente porque cometió un error. No. No lo pierde porque se enfrió espiritualmente o porque pasó por una crisis. Quizás no tiene, hermano amado, el ánimo para levantarse y para ocupar su don, pero Dios no se lo ha quitado. Sin embargo, los dones pueden descuidarse. Y eso lo encontramos, hermanos, en el libro de Timoteo, capítulo 4, verso 14. No descuides el don de Dios que hay en ti. No descuide. Segunda de Timoteo 1:6. Por lo cual te recuerdo, diga conmigo, te recuerdo, que avives el fuego del don de Dios que hay en, por la imposición de mis manos. Interesante que hay dones que se transfieren por la imposición de manos. Bah, es que eso es tremendo, hermanos. Eso es tremendo. Dice la palabra del Señor que Felipe va a Samaria y se le convierte, hermano, la población de Samaria, y manda a buscar a los apóstoles, y los apóstoles ministraban y le impartían a través de la imposición de las manos el don del Espíritu Santo. procure los mejores dones. ¿Puedes decir amén? Aviva el fuego. La iglesia necesita creyentes que descubran sus dones, que los desarrollen, que los administren con amor, que los ejerzan con orden y que los utilicen para la gloria de Dios. ¿Por qué? Porque un don bien administrado se convierte en un instrumento poderoso para extender el reino de Dios. Amén. Algunos principios que usted debe recordar. El amor es más grande que el don. Este es un resumen, ¿eh? El carácter debe sostener la unción. Todo debe hacerse con orden. Los dones son para servir y no para lucirse. Y Cristo debe ser siempre el centro de toda manifestación espiritual. Amén. He dicho, en el nombre de Jesús, procura los mejores dones. Procura que Dios tiene para ti dones, fe, amor, paz. Dios tiene carismas. Dios tiene gracia de Dios para tu vida. Profecía, lenguas, interpretación de lenguas, ministerio que Dios tiene preparado para ti. No permitas que el diablo, que el Señor lo reprenda, te mienta. Los dones no son para los privilegiados. Los dones son para toda la iglesia. Y usted procure abundar en ellos. ¿Qué le parece si se pone de pie? Oh Espíritu Santo bendito, te damos gracias esta noche, Señor, porque tú estás con nosotros. Y esta noche, Señor, te pido que todos tus hijos que han recibido esta palabra, Señor, al llegar a sus hogares, al llegar a sus casas, Señor, puedan encontrar esta gracia bendita que nos ha sido dada. Ya nos diste la salvación, que es un don extraordinario. Es un regalo. Nos bendices, Señor, nos salvaste. Nos sacaste del hoyo cenagoso. Nos sacaste, Señor, de la ruina espiritual en la cual estábamos. Hoy te doy gracias, Señor, por esta tremenda bendición. Aleluya. Señor, vengo activando por medio de tu palabra dones de sanidad. El Señor te dé dones de sanidad. El Señor te dé, ponga en tus manos fuego del Espíritu Santo, don de milagro, dones de prodigios, cosas que nunca se habían visto, dones de profecía, dones de lenguas y de interpretación de lenguas, dones de servicio, dones, Señor, de administración, dones de dar, de multiplicación. Sea tu mano, Señor, derramada sobre tu pueblo. Danos, Señor, de esos dones, para que tu pueblo, Señor, para que tus hijos sean edificados, para que Cristo sea exaltado, para que la mano del Señor se vea, Señor, en esta nación, que se vea en nuestras comunas, en nuestros trabajos, Señor,
2: Permítenos ser como Pedro y Juan, entrando, Señor, en ese lugar.

crónica y simplemente somos observadores. Permite que mañana, Señor, nos des un espíritu valiente para decirle: no tengo plata ni oro, pero tengo algo de parte de Dios. Hablarle a nuestros jefes, hablarle, Señor, a aquellos que están por autoridad, pero que tienen, Señor, una necesidad. Que venga el don de ciencia, el don de conocimiento, el don de sabiduría. Señor, derrama dones de sabiduría sobre nuestros jóvenes, sobre los estudiantes. Señor, que se destaquen y que la gloria de Dios venga sobre ellos. Espíritu Santo, ven. Toca los huesos de mi hermana. Que tu mano poderosa venga sobre ella, Señor, y sea fortalecida en el poder de tu palabra. Que el que está enfermo sea sano. El que está cautivo sea liberado. El que esté débil diga: soy fuerte. Señor, que tu mano poderosa venga sobre tus hijos. Gracias, Espíritu Santo. Gracias, Padre. Gracias, Señor. A ti sea la gloria, la honra y la alabanza. Iglesia, que el Señor te bendiga y te guarde. Que el Señor haga resplandecer su rostro sobre ti. El Señor alce sobre ti su mirada, tenga de ti misericordia, y el Señor te dé paz. Paz a ti, paz a tu familia, paz a todo lo que te rodea. El Señor te haga ensanchar de bendiciones. Los frutos sean notorios en tu vida.

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3: A esta hora, Inicia Radio te acompaña. 22 horas con 3 minutos. 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

0: esta hora? Inicia Radio te acompaña. 23 horas en punto. 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
1: Recibiréis poder. Yo no sé usted, pero yo lo necesito. Yo necesito poder. Poder, lo cantamos. Poder, poder pentecostal, que llena mi alma con el fuego celestial. Amén. Y cantamos muchas canciones, lo decimos: Señor, dame de tu poder, yo quiero tu poder, etcétera, ¿verdad? Y es una bendición. Pero en la palabra del Señor encontramos una serie de manifestaciones del poder de Dios. Hechos capítulo 1, verso 8, quiero tomarlo como base. Pero recibiréis poder. Amén. Poder. Recibiréis poder. Y quizás hubiera dejado solo esa frase: recibiréis poder. Pero aquí viene algo que es la razón por la cual usted y yo vamos a recibir poder. Cuando haya venido sobre vosotros el Espíritu Santo. Y luego viene la consecuencia de recibir poder. Y me seréis testigos. Y luego te da la ubicación. No, si la Biblia es tremenda, hermano. En Jerusalén, en toda Judea, en Samaria y hasta lo último de la tierra. Y cuando yo leo este pasaje, entiendo, hermano, que Dios no solo me llama para su servicio, sino también me equipa para su servicio. Me da las herramientas para que yo pueda servir a Dios. La vida cotidiana, hermanos amados, no fue diseñada, usted no fue diseñado para vivir en debilidad. Gracias por ese amén. Sino que usted y yo, Dios nos llamó para vivir en un constante mover de poder de Dios. Amén. Cuando miramos en la palabra del Señor, yo encuentro algunas definiciones de poder. En el Antiguo Testamento está la palabra Coaj. Dice la Biblia que Dios le da Coaj al hombre para hacer riquezas. ¿Qué está hablando el pastor? El Señor le da poder al hombre. Le da poder. El que usted se pueda desarrollar en su vida secular es porque Dios le da poder. Poder para hacer riquezas. Luego está la palabra Jerubá. Coaj tiene que ver con capacidad. Jerubá, con poder manifestado, un poder manifestado. Memsalá, dominio. Shalat, gobernar. ¿Cuántos quieren gobernar? Ah, qué poco, hermano. ¿No dice la Biblia que reinaremos con él? Usted estaba pensando que quería ser presidente. No, estaba hablando de gobernar con él. Un reino verdadero, un reino que perdure. No un reino, no un tiempo de 4 años, sino no, un tiempo eterno. La fuerza Shail, que es fuerza, el poder Shail, que es fuerza, recursos. Yo vengo ministrando sobre ti esta mañana un poder Shail. Con fuerza, con recursos de parte del Señor. En el Nuevo Testamento tenemos la palabra dunamis. Que tiene que ver con milagros, con poder, poder para hacer milagros. Exousia, poder de autoridad. Ichis, fuerza. Kratos, dominio. Y energeia, que es las operaciones. La energeia, de ahí viene la palabra energía. Amén, energía. Ahora, yo te quiero mostrar. Ahora, puede que haya más, pero son los que encontré solo en el Nuevo Testamento. 14 dimensiones del poder. Amén. 14 dimensiones del poder. Y como sé que no voy a pasar todas las dimensiones, quiero mostrártelas en un diagrama. Estas 14 dimensiones de poder. Poder para testificar. Poder en el Evangelio. Poder que resucita. Poder que fortalece el hombre interior. Poder en la debilidad. Poder del Espíritu Santo. Poder para hacer milagros. Poder de lo alto. Poder de la palabra de la cruz. Poder contra el enemigo. Poder que guarda al creyente. Poder divino para la vida diaria. Poder del reino de Dios. Poder que actúa en nosotros. Qué lindo, hermano. Yo sé que usted no se emociona, pero yo como lo hago me emociona, hermano. Entonces, quiero llevarte a estos 14 dimensiones de poder. Si usted, hermano, sigue el mensaje y luego puede ver las otras predicaciones, se va a sentir muy, muy, muy bendecido, porque es lo que voy a ministrar esta mañana. Lo que uno ministra es lo que uno da. Y lo que yo quiero dar esta mañana es poder del Dios. No que venga de mí, no, sino que lo imparto de parte del Señor. Porque viene de parte de Dios. Y Él dijo: recibiréis. Ayúdeme un poquito. Recibiréis. Dígale al hermano que está al lado: prepárate porque te van a vestir de poder. Amén. Prepárate porque te van a vestir de poder. Poder para estudiar. Los médicos, los doctores que están aquí, poder para sanar enfermos. ¿Verdad que sí? Claro, poder para sanar enfermos. Las enfermeras, que cuando van ahí chequeando al médico, ellas calladitas: Señor, sana a este que se está muriendo, Señor. Sánalo, Padre, en el nombre de Jesús. Poder. Poder. Ahí el hermano dice el hermano. Entonces, número uno, poder para testificar. Y aquí es en el verso que empezamos: pero recibiréis poder cuando haya venido sobre vosotros el Espíritu Santo. Este poder se manifiesta en el dunamis de Dios. El dunamis de Dios se manifiesta, el poder de Dios se manifiesta cuando hay hombres y mujeres llenos del Espíritu Santo. Estos hermanos, este poder para testificar, nos habla, hermano, de discípulos que habían caminado con Jesús. Habían visto sus milagros, escuchado sus enseñanzas, presenciado la resurrección, pero aún así Jesús le decía algo que es impactante: recibiréis poder. Jesús le dice: miren, no salgan todavía, no salgan de Jerusalén, quédense en Jerusalén, porque ustedes, pese a que estuvieron conmigo, que sanaron enfermos, que limpiaron leprosos, que echaron fuera demonios, pese a todo eso, les dice, necesitan recibir poder. Porque es lo que yo discierno, hermanos, es lo que yo discierno. Se necesita más poder para testificar que para sanar a un enfermo. Mire lo que dice. ¿Cómo lo comparo yo? Los discípulos iban y los enfermos se sanaban. Venían con el Señor y le decían: los demonios se nos sujetan. Vieron que en sus manos se multiplicaba el pan. Lo vieron. Pero no tenían el poder para dar testimonio cuando Cristo no estuviera. Es fácil testificar de Cristo cuando uno lo ve, pero no es lo mismo cuando uno no lo ha visto y habla de Él como que sí lo hubiera visto. Por eso que tu bendición es tremendamente grande. Voy a decir algo y me hago cargo de mis palabras. Tú tienes más fe que los discípulos, porque usted no lo vio y creyó. Usted no lo ha visto, no lo ha visto, pero creímos en Él. Eso se llama poder dunamis. A los discípulos no les faltaba conocimiento ni experiencia, pero les faltaba el impulso del cielo. Por eso, primero recibiréis poder, luego van a dar testimonio en Jerusalén, en Judea, en Samaria. Este poder dunamis, amados hermanos, no es solo una fuerza. No se trata solo de tener fuerza. El poder dunamis es una activación. Es el espíritu que te prende el switch. Te enciende el switch. No estoy diciendo que es un robot, hermano. No estoy diciendo. No, es que siempre me malinterpretan, hermano. Pero nos encienden. Nos sacan el velo. Te activa, diga conmigo, me activa. Los discípulos antes de recibir poder se escondían. Se escondieron por miedo. Entonces, hacían milagros. Sanaban enfermos. Resucitaban muertos. Pero no tenían el poder para testificar. Y ese poder nos lo ha dado Dios a nosotros. Usted muévame la mano, diga, a mí me lo dio. Yo lo recibo. Esto, hermano, ¿qué cambió? ¿Qué cambió el poder? Pedro, que negó a Jesús frente a una criada, ahora se levanta y predica, y 3,000 personas se convierten al Evangelio. Por eso es que el Señor le dice, no se alegren porque sanan enfermos o echan fuera demonios. Alégrense que sus nombres estén escritos en el libro de la vida. ¿Y cómo escribo mi nombre en el libro de la vida? Dando testimonio de mi fe. No es un cambio emocional el que sufren los apóstoles, los discípulos. Es un cambio espiritual. Es el poder para testificar, no solo hablar. A ver, cualquiera puede hablar de Jesús. Cualquiera, bien o mal, hablan de Jesús. Pero testificar, ¿qué es testificar? Ayúdenme los abogados. Tengo pruebas de lo que vi, de lo que oí, de lo que presencié. Pastor, ahí estamos mal. Porque yo ni vi, ni lo vi, ni lo oí. Entonces, ¿por qué nosotros testificamos? La Biblia dice que el Espíritu da testimonio a nuestro espíritu de Él. Entonces, si no tengo el Espíritu, no puedo dar testimonio. Si Si yo no tengo el Espíritu de Dios, que es el que da testimonio de Cristo, porque yo no lo vi. Yo no lo vi caminar sobre las aguas, yo no lo vi repartir el pan, yo no lo vi sanar al del estanque de Betesda, yo no estaba ahí. Y el 99.99 de la humanidad, hasta esta historia, hasta hoy, no lo ha visto. Hacer esas cosas. Fue un grupo pequeño de personas que lo vio, fueron testigos oculares. Pero el poder es tan importante porque ese poder te habilita para poder testificar de Jesús. Entonces viene el verso a mi corazón que dice: cosas que ojo no vio, ni oído oyó, ni han subido al corazón del hombre, son las que Dios tiene preparadas. Entonces a veces decimos: ah, son cosas que van a venir para mí. No, son cosas que yo recibo de parte de Dios, del Espíritu del Señor, para compartirla con otros. Cuando yo miro en la Biblia y veo todo lo que la Biblia es, todo lo que la Biblia hace en mi vida, me transforma, me cambia, me anima, me fortalece, me da ánimo. Pero las cosas más gloriosas que provoca la Biblia, el leer la Biblia, es la transformación. Porque la transformación, entonces yo tengo una mente renovada. ¿Qué significa eso? Significa que la mente que uno tiene, ¿cuánto? Miren, cierre los ojos y levante la mano el que tenía una mente sucia. Ok, hay algunos que nunca tuvieron una mente sucia. Los felicito. Entonces ahora viene el Señor y esa mente que era sucia, derrotista, ya puede bajar la mano. Ahora te pone en otra mente. Entonces la Biblia dice: ahora que el Espíritu del Señor está en ustedes, ustedes tienen la mente de Cristo. Amén. Dele palmas al Señor. ¿Y por qué usted tiene la mente de Cristo? Porque te la inyectó el Espíritu Santo. Hoy muchos creyentes conocen a Jesús. Creyentes, no discípulos. Pero esos creyentes no caminan en su poder. Hablan de Dios, pero no impactan a nadie. Fome lo que estoy diciendo. ¿No? No, sí es fome. Pero es verdad. Predican, pero no hay fruto. Sirven a Dios, pero no tienen fuego. ¿Por qué? Porque intentan testificar sin haber sido revestidos del poder para testificar. Si yo no recibo el poder para testificar, hermano, solo soy un címbalo que retiñe, pero no tengo cambios. ¿Cómo va a ser que yo llego a Cristo, recibo al Señor en mi corazón y sigo haciendo las mismas cosas que hacía cuando estaba sin Cristo? No puede ser. Recibiréis poder. El poder para testificar no nace de tu esfuerzo personal. El poder para testificar nace de la llenura del Espíritu Santo. El enemigo no siempre te va a callar. A veces solo va a lograr que hables sin poder. No le importa que tú hables, lo importante es que no tenga poder en tus palabras. Pero cuando tú, hermano, hablas poco, pero el poder es mucho, provoca cambios. Se provocan cambios. Y yo quiero esta mañana que el Espíritu del Señor venga sobre tu vida. Que la gracia de Dios sea derramada sobre tu casa, sobre tu corazón, sobre tus hijos, sobre tus nietos. Que el poder de Dios venga y transforme de tal manera que nada ni nadie te saque del propósito que Dios tiene en tu vida. Cuando hay poder, hay valentía. Cuando hay poder, hay una urgencia por predicar el Evangelio. Cuando hay poder, hay pasión por las almas. Bendito sea el nombre del Señor. El testigo que tiene poder no negocia, él proclama la verdad. No le importa lo que le digan, no importa lo que digan en su contra. Él va a hablar la palabra con denuedo porque tiene poder de lo alto.

¿Sabe? Los discípulos no cambiaron el mensaje. Solo cambiaron la fuente de poder que había en ellos. Ya sabían quién era Jesús, pero no tenían el testimonio del Espíritu en su corazón. Una de las cosas que Dios quiere hacer en tu vida es llenarte con su Espíritu. Es llenarte con su Espíritu. Porque cuando ya no hablas tus propias palabras, ya no hablas por obligación, vas a hablar con convicción, vas a hablar con fuego, vas a hablar con autoridad, y en ese momento vas a dejar de ser un creyente que conoce y te vas a convertir en un testigo que impacta vidas, que impacta naciones, que impacta pueblos, que impacta en su trabajo, que impacta, y donde quiera que va, la gloria del Señor está sobre su vida. Vamos, dele palmas al Señor. Levante su manito al cielo, diga conmigo: Señor, lléname de tu Espíritu para testificar, para anunciar, para proclamar que tú eres Rey de Reyes, Señor de Señores, que soy salvo por la fe y que tú vienes por mí. Amén. Número dos, poder en el Evangelio. Pastor, ¿no es lo mismo? Más o menos. Romanos 1:16. Porque no me avergüenzo. ¿De qué? ¿Qué significa evangelio? Buenas noticias. Porque es poder de Dios para salvación. El evangelio es, ¿qué es lo que es el evangelio? Poder de Dios. ¿Para qué? Para salvación. A todo aquel que cree. Al judío primeramente, porque vino primero a ellos, y también al griego, al gentil, a usted, a mí. Pablo le escribe a la iglesia en Roma. Él le habla a la iglesia en Roma. Y en ese lugar, por medio de la palabra del Señor, le habla a un poder político, filosófico, cultural, muy fuerte. Es el imperio que está en ese momento gobernando. Y él dice: ¿saben qué? En medio de todo eso, hermano, los romanos queriendo perseguir, matando cristianos, y él dice: porque no me avergüenzo del evangelio. Está diciendo: de lo que creo, no me arrepiento, no me avergüenzo de que Él se me apareció, que me derribó y me echó al suelo, y que estuve ciego, y que estando en ayuno y en oración tuvo misericordia de mí y me ha puesto como un ministro para anunciar el evangelio. Yo no me avergüenzo de todo eso. No me avergüenzo que me digan canuto. Aleluya. Pandereta. Fanático. ¿Qué más te digo para ofenderte, hermano? Loco. Loco. Fanático, ya lo dije ya. Ahí vienen los aleluya. ¿Se acuerdan de ese coro? Me llaman aleluya,
aleluya soy. No me importa. Porque te voy a decir una cosa. Ser un cristiano en este tiempo, en este tiempo donde son menospreciados, donde menosprecian a nuestros hijos. Yo tengo información de primera mano, porque en el colegio llegan los niños dañados por ser cristianos, hermano. No es por otra cosa, es por ser cristiano. Pues llegó una niña, hermano, dañada, violentada, porque ella no creía en el aborto.

quitó las urgencias del aborto libre y todo, y está en contra de la eutanasia. Pero abajo, las ideologías de abajo siguen carcomiendo, hermanos. Y tenemos, hermano, nuestros niños, nuestros jovencitos, cuando expresan, nuestras señoritas, cuando expresan que ellas quieren llegar al matrimonio sin haber tenido relaciones sexuales, se ríen de ellas. Pero cuando un impío quiere casarse, anhela casarse con una cristiana porque sabe que son fieles, que no se han estado regalando. Wow. El poder del evangelio. No me avergüenzo del evangelio. ¿Y sabe por qué no me avergüenzo? Porque es poder. ¿Qué es lo que significa eso? Poder, dunamis, activo, eficaz, transformador. Es el tipo de poder que cambia al pecador. Es el poder que rompe las cadenas. Es el poder que restaura la identidad. Es el poder que levanta al caído. Es el poder que transforma tu vida. Recibiréis poder. Y ese poder es para salvación. Pablo entendía algo: el evangelio no necesita ser adornado, necesita ser proclamado. No es con adornos. Bueno, usted sabe que el evangelio no es un camino de rosas, que a veces tiene espinas. No lo adorne, proclámelo. Cristo viene. Le hablé a un amigo empresario, estuve testificándole este viernes pasado, viernes o jueves, no recuerdo. Y estábamos hablando, y de pronto él es un gran empresario, y de pronto sale y por el tema de la radio, que predicamos el evangelio, y empezamos a hablar de Jesús, y yo empiezo a hablarle y le hago una línea escatológica. ¿Sé por qué? Y le hago la... Cristo muere, y cuando Cristo muere y se levanta, empiezan los días postreros. Ahí empiezan los días postreros. No ahora, empiezan cuando Cristo muere. Y luego le digo yo, todo este tiempo, estos 2000 años que han pasado, 2000 y algo de años, se les conoce como la era de la iglesia. Pero la Biblia dice que cuando pasaran 2 días, al tercer día Él vendría por nosotros. Y mira lo que sucede. La Biblia dice: trabajo hoy, mañana, y al tercer día termino mi obra. Y un día es, y me dice, como 1000 años, me dijo. Ah, sabí. Y 1000 años como un día, le digo yo. Entonces ahora, pasaron los 2000 años, pasaron los 2 días, me dijo. Claro que sí. Mire qué lindo. Y ahora estamos en el tercer día. ¿Qué significa eso? Le dije, que Cristo viene, le dije. Y empieza a decirme, ¿verdad? A preguntarme, y me emociono. Entonces yo le digo, mira, aquí van a venir 7 años donde el anticristo se va a manifestar. Así me dijo el anticristo. ¿Y quién es el anticristo? Y le empiezo a hablar de los 4 jinetes del Apocalipsis. Oh, me miraba, hermano. Me dice, ¿y cuándo se va la...

¿Cuándo viene el Señor? Aquí al inicio de los 7 años. Y ahí, ¿quién se van? Los que recibieron a Cristo. Oh, y nosotros, me dijo. Cierra tus ojos, le dije yo. Mensaje preciso. No lo adorne. No lo adorne. Si es que el Señor ama el pecado. Esas frases, hermano, que nosotros nos inventamos, lo evangélico, hermano. Lo que pasa es que Dios ama al pecador, pero aborrece el pecado. Pero el Señor. Idolatría es idolatría, hermano. Necesitamos hablar la verdad. Hable la verdad. No la adorne. Hable la verdad. Cuando el evangelio es predicado, el que está muerto espiritualmente vive. El perdido encuentra dirección. El esclavo es libre. No estamos, hermano, no es una persuasión humana. El apóstol Pablo dice: yo pudiera hablarles de sabiduría, pero yo no les puedo, hermano, predicar con humana sabiduría, sino con poder. Es la intervención divina. Por eso Pablo dice estas palabras: no me avergüenzo. No me avergüenzo. ¿Cuántos dicen amén? Cuando el evangelio pierde claridad y pierde el centro, y el centro es Cristo, la iglesia se vuelve una iglesia superficial. La fe se vuelve algo emocional. La vida cristiana, la vida que yo llevo, pierde, hermano, la capacidad de transformación. La gente no es transformada, la gente es emocionada, pero no se transforma. Dios quiere transformar tu vida. Dios quiere convertirte en un cristiano peligroso. Este es peligroso. ¿En el cielo te conocen? ¿Y el infierno? Sí, aquí lo estamos esperando.

0: hemos sido transformados. Levanta tu mano al cielo. Repita conmigo: Señor, tú eres el dueño del poder. Y yo me rindo. Rindo mi vida, mis pensamientos, mi cuerpo, alma, espíritu, para ser transformado, para declarar que no me avergüenzo del Evangelio, porque me da poder para salvación a mi vida, a mi familia y a todo lo que me rodea. Lo recibo. Recibo poder, poder del Evangelio, para proclamarlo en el nombre de Jesús. Amén. Número 3, poder que resucita. Amén. Efesios 1:19. ¿Y cuál la supereminente grandeza de su poder? Supereminente. Grandeza de su poder para con nosotros los que creemos. Según la operación del poder de su fuerza. Diga conmigo: poder de su fuerza. Ahora, ¿qué poder es este? La cual operó en Cristo, resucitándole de los muertos y sentándole a la diestra en los lugares celestiales. Este poder es el poder que te va a resucitar. Primero resucitó tu espíritu, que estaba muerto. Entonces usted y yo son muertos. No son vivos, son muertos. Entonces ese muerto que tenía el espíritu muerto adentro, porque estaba en pecado, ¿qué es lo que mata el espíritu? Dígalo con convicción. El pecado. ¿Qué mató el espíritu de Adán? Y también mató su carne. Se demoró, pero la mató. Se terminó. Llegará un día en que nuestros cuerpos serán transformados y ya no van a ser corruptibles, sino que esto corruptible se va a vestir de incorrupción. Oye, hermano, eso, Dios mío. Entonces viene, ¿cómo lo hace? ¿Cómo sucede eso? Con un poder. Y te lo quieren dar. Ya te lo dieron. Porque ya te resucitaron el espíritu. Lo que estaba muerto te lo resucitaron. Y él dice: ¿cuál la supereminente grandeza de su poder? ¿Para quiénes? ¿Para quiénes? Para nosotros, los que creemos. ¿Cuántos creen? Te resucitaron el espíritu. Te resucitaron. Eres un resucitado. Bendito, dele palmas al Señor. Sí, te resucitaron. Y te voy a decir una cosa. Atento, esto te va a gustar. Esto te va a, como dicen los centroamericanos, esto te va a volar la cabeza. Como dicen en dominicano, te va a volar los sesos. Al que le resucitan el espíritu, lo resucitan al final. Y aunque vaya a la tumba, lo vuelven a levantar. Ya no puede morir. Ya no muere. Aunque usted cierre sus ojitos azules aquí en la tierra, sus ojos pardos, sus ojos café, sus ojos miel,
1: o el del color que sea, hermano.
0: Si usted cierra sus ojitos aquí, usted automáticamente se lo llevan a un lugar llamado paraíso. ¿Va a creer que usted va a estar ahí? No, hermano, no. A usted lo resucitan, pero... Y cuando llegue el día final, lo levantan con un cuerpo transformado. No va a creer que lo van a levantar con esos kilos de más que usted tiene. Cuerpos transformados. No hay diabetes. No hay cáncer. No tiene colesterol alto. Tiroides, nada. La glicemia perfecta. Porque además no va a tener sangre. ¿Y qué va a tener? Luz. Pastor, ¿de dónde? ¿Qué se está fumando, pastor? La Biblia dice: porque seremos tal como Él es. Espere. Y la Biblia dice que Jesús dijo: yo soy la luz. Y luego le dice a los discípulos: vosotros sois la luz. Lo que hay dentro de usted es luz. Porque las tinieblas ya no están dentro de usted. Aleluya. Aleluya. Ya no hay más tinieblas. Porque Él, el poder que resucitó a Lázaro y resucitó al Señor, ese mismo Espíritu está con usted. Y cuando usted lo recibe, le resucitan el Espíritu, le ponen nueva vida, le ponen una gracia diferente. Y usted, aunque pase lo que pase, sabe que usted va para allá, va para la presencia del Señor, y nada va a cambiar eso. Vamos, dele palmas al Señor. Atento a esto: el mismo poder que levantó a Jesús de la tumba, Efesios 1, 19 y 20, el mismo poder, no otro, el mismo poder está disponible para ti. No es otro, no es una versión menor, no es una calidad, no, no, es el mismo, no es un 2.0 tampoco, no, es el mismo. Aquí Pablo acumula estas palabras: poder, operación, fuerza, como tratando de explicar algo que no cabe con las palabras. Y yo también trato de encontrar palabras para que me entienda, porque está hablando del poder más alto que puede existir. Poder que resucitó a Cristo, la cual operó en Cristo resucitándole de los muertos. Ayúdeme un poquito. ¿De dónde lo resucitó? ¿Dónde están los muertos? ¿Dónde están los muertos? Los muertos no están en el cementerio. Ahí están los cuerpos. Pero el muerto está en el Hades. ¿De dónde levantaron a Jesús? Del Hades. Y él mismo dijo que descendió hasta las partes más bajas para predicar, hermano. Y viene el Espíritu de Dios, el Espíritu de la resurrección. Y no lo levanta, hermano, de la tumba, de la cueva en la cual él se encontraba. Lo saca del Hades. Ese poder va a levantar a mi papá. No con un cuerpo ya gastado. Ese poder va a levantar a mi abuelo y a mi abuela. Y ese poder va a levantar a nuestros hermanos que han estado antes de nosotros. Y dice la Biblia en el libro de Tesalonicenses que los muertos en Cristo resucitarán primero. Luego nosotros, los que quedemos, seremos transformados en el aire. No resucitados, sino transformados, porque usted

0: Ustedes ya lo resucitaron aquí. Aquí te diga conmigo. Aquí me resucitan. Ya me resucitaron. Ahora estoy siendo transformado. Esa es otra cosa. Su transformación no es solamente cuando llegue a las nubes, al cielo. No, aquí empezamos a ser transformados. Aquí usted empieza a ser. Usted ya no es la misma persona que era antes. Antes le gustaba andar chupando, hermano, ahí fines de semana, el domingo, hermano, estaba para recuperarse un poco. Ahora no, usted está en la casa del Señor. Ahora usted está en la iglesia. Ahora usted está buscando al Señor. Antes se levantaba a las 2 de la tarde el domingo con la caña. Ahora no, está tempranito en la casa del Señor recibiendo. ¡Aleluya! Está siendo transformado. Qué linda es la palabra del Señor. Y ese mismo poder no solo actuó en Cristo, sino que actuará y actúa en nosotros. Lo que estaba muerto ahora puede vivir. Lo que se había perdido ahora es restaurado. Lo que parecía terminado puede comenzar de nuevo, porque el poder de Dios no solo mejora lo que está vivo, sino que resucita lo que estaba muerto. Levante su mano conmigo. Hermano Abraham, muchas veces hay áreas en la vida del creyente que parecen sepulcros, sueños apagados, una fe debilitada, una pasión perdida, una intimidad con Dios muerta. Y muchas veces pensamos, esto ya no va a cambiar. Sí va a cambiar, porque Dios te resucita. Porque cuando ese poder entra en usted, la fe revive. El propósito de Dios se activa o se reactiva en usted. El corazón vuelve a arder. Y el enemigo que quiere convencerte de que ya es tarde, no, ya no puede, no, está desesperado. Para decirte, no quiero que cambie. Sorry, ya llegaste tarde. El Espíritu del Señor me transformó. Levante su mano al cielo y diga, yo creo que ese poder que resucita está en mí. Lo creo con todo mi corazón. Lo declaro. Lo recibo. Sé que está en mi corazón. Y un día seré transformado o resucitado de entre los muertos. Soy vivo. Soy un viviente. Soy un hijo de Dios. Todo lo puedo en Cristo que me fortalece. Dele palmas al Señor. Vamos, dele palmas al Señor, porque Él merece la gloria. Él merece la honra. Él merece la alabanza.
1: Si este mensaje fue de bendición para tu vida, es un privilegio y es un gran honor saber que Dios ha hecho una obra poderosa en tu vida. Permíteme orar por ti. Señor, te damos gracias por esta bendición. Y te doy gracias porque cada uno de mis hermanos, mis hermanas, ha podido recibir una palabra de Dios. Que esta palabra traiga vida, traiga frutos, traiga la gracia, la multiplicación, la provisión de Dios sobre su vida. Que la paz de Dios, esa paz que sobrepasa todo entendimiento, venga sobre su vida. Gracias, Señor. Amén.

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mano derecha del que estaba sentado en el trono un libro escrito por dentro y por fuera, sellado con 7 sellos. Y vi un ángel fuerte que pregonaba a gran voz: ¿quién es digno de abrir el libro y desatar sus sellos? Y ninguno, ni en el cielo, ni en la tierra, ni debajo de la tierra, podría abrir el libro ni aún mirarlo. Y lloraba yo mucho, porque no se había hallado a ninguno digno de abrir el libro, ni leerlo, ni mirarlo. Y uno de los ancianos me dijo: no llores, he aquí el león de la tribu de Judá.

desatar sus siete sellos. Y miré, y vi en medio del trono y de los cuatro seres vivientes y en medio de los ancianos, estaba de pie un cordero como inmolado. Y vino y tomó el libro de la mano derecha del que estaba en el trono. Y cuando hubo tomado el libro, los cuatro seres vivientes y los 24 ancianos se postraron delante del cordero. Todos tenían arpas y copas de oro llenas de incienso, que son las oraciones de los santos. Y cantaban un cántico nuevo diciendo: digno eres de tomar el libro y de abrir sus sellos, porque fuiste inmolado y con tu

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reconocimiento a esa presencia de Dios que está en este lugar. Y levantes tu voz, tus manos a Él esta noche. Porque no estamos levantando el nombre de ninguna persona.

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1: Ángeles del cielo, vengan a cantar.

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1: El deleite del principio. El deleite del principio. Y quiero llevarte a la palabra del Señor en el libro de Génesis, capítulo 2, verso 8. Y dice: y Jehová Dios plantó un huerto en Edén, al oriente, y puso allí al hombre que había formado. Cuando hablamos del deleite del principio, tenemos que hablar del deleite del origen. Y desde el principio, desde el inicio, Dios no creó al hombre para que sobreviviera. Dios lo crea para compartir con el hombre. Dios lo crea para tener una interacción, relacionarse con el hombre. Y es tan así que le da una eternidad, lo hace inmortal. Dios ha tenido experiencia con creaciones. Dios conoce el corazón. Y por alguna razón pone un árbol en el huerto, y dice la Biblia, para probar el corazón del hombre. El Edén no solo era un lugar, hermano, donde el hombre labraría la tierra, sino que era un lugar, de una atmósfera de comunión con Dios. Era un lugar donde Adán junto a su mujer podían tener esta interacción con Dios. Ellos hablaban, él los preguntaban, Dios le contestaba, escuchaban la voz de Dios y ellos se acercaban. Era un tiempo extraordinario de deleite de Dios con el hombre. Quiero decirle algo interesante. ¿Cuánto le gusta deleitarse en el Señor? Levántame la mano, los que le gusta deleitarse en el Señor. Bueno, eso es hermoso, pero sabe que nosotros no fuimos creados para eso. Fuimos creados para el deleite de Dios, para que Él se deleite con su pueblo. La palabra del Señor dice que Él habita en medio de las alabanzas de su pueblo. Él habita, Él mora en medio de las alabanzas de su pueblo. Cuando usted alaba al Señor, ¿a cuánto le gusta cantar? Aunque no tenga buena voz, pero usted de repente está tarareando y empieza a cantar ahí, el Señor de la noche. No, esa no. Ah, no, esa no, ¿verdad? No, esa no. Ok. Empieza a cantar. Está cayendo de su gloria hoy aquí. Está cayendo de su gloria. Y usted empieza a cantar, ¿verdad? Y quizás está métale fregando ahí. Yo puedo yo sentir. Y a veces se le olvida la letra y como que le pone letra de otra canción. No sé si le pasa a usted, ¿verdad? Pero a nos pasa y a mi esposa le pasa mucho. Le digo, gorda, le digo yo, esa canción no va ahí. Esa es de otra canción. Pero bueno, somos hechos para el deleite de Dios. Qué extraordinario eso. Que Dios se apasiona por estar con nosotros. Y nosotros, hermano, a veces no tenemos. Espera un poquito que no tengo tiempo para atenderte. Dios, hermanos amados, no diseñó una religión. Dios diseña una relación con el hombre. No creó un sistema, hermano, sino un vínculo. El propósito original del hombre, hermano, no era trabajar para Dios, era vivir con Dios. Es un deleite. Es un deleite estar en la presencia del Señor y decir cuánto necesitamos de su amor porque queremos darle a Dios. Yo siempre digo esto, cuando lo entendí, empecé a cambiar mi forma de adorar. Fui creado para alabanza de su gloria. Yo fui creado para la alabanza de su gloria. yo somos hechos con un propósito: ser alabanza de su gloria. ¿Se da cuenta que Dios se deleita en usted? Cuando nosotros, ¿cuántos conocen la historia de Enoc? ¿Alguien sabe quién fue Enoc? Sí, ¿verdad? Ok, ¿cuántos no saben quién es Enoc? Ok, Enoc fue un hombre patriarca de las generaciones, la quinta, sexta generación. Y Enoc, dice la Biblia, que caminó Dios con Enoc 65 años. Pero de pronto Enoc se da cuenta y dice: No es que Dios camine conmigo, es que yo tengo que caminar con Dios. Soy yo el que tengo que seguir a Dios y no Dios seguirme a mí. Mucha gente dice: Señor, acompáñame a donde quiera que yo vaya. Y la verdad que esa no es una buena oración, sino: Señor, a donde tú vayas, allí quiero estar yo. ¿Sabe que hay lugares donde usted no, y usted ni yo debemos de estar? Hay lugares, hermano, en los cuales el Señor nos dice: sal de ahí, pueblo mío. Entonces, cuando yo entiendo que soy yo el que tengo que ir detrás del Señor, entonces Enoc camina 300 años con Dios. Y dice que al terminar esos 300 años, Dios se lo llevó y lo arrebató de esta tierra. No vio muerte por caminar con Dios. Entonces, ese ejemplo a nosotros nos tiene que dar para que nosotros, si queremos irnos con Dios, ¿cuántos quieren irse con el Señor? Entonces Dios no tiene que andar detrás suyo. ¿Sabe que hay gente que tiene a Dios de guardia de seguridad? Señor, cuida mi casa. Señor, cuida mis hijos. Señor, cuida mi perro. ¿A usted no ora por el perro? Perdón, hermano, yo sí oro por el perro. Porque ya, hermano, cuando no oro, a veces se me mueren. Entonces yo no quiero que ninguno, hasta tengo un canarito, hermano, que canta, un canarito. Y le digo al Señor: protege, Señor, a Tuiti, a Piolín. Es amarillo. Lo bueno que no tengo gato. Pero yo le digo: Señor, protege los animalitos que hay en esta casa. Protégelos, Señor. Eso me lo enseñó mi abuelita, a orar por los animalitos. Pero cuando nosotros entendemos que Dios no es niñera nuestro, cuida a mis niños. Sí, Él los va a cuidar, pero no es su obligación, es una misericordia de parte de Dios. Cuando usted entiende que es usted el que tiene que caminar con Dios, entonces la historia cambia. Y Dios te empieza a llevar a lugares de delicados pastos. Porque dice: en lugares de delicados pastos me hará descansar. Junto a aguas de reposo me pastoreará. ¿Quién? Dios. Confortará mi alma. ¿Quién? Dios. Me guiará por sendas de justicia por amor de su nombre. ¿Quién? Dios. Aunque ande en valle de sombra y de muerte, no temeré mal alguno, porque Él está conmigo. Entonces, cuando entendemos eso, hermanos amados, entendemos que no, que el placer, el deleite del principio, no era trabajar para Dios, sino tener comunión con Dios. Ahora, la pregunta: ¿qué pasó con ese deleite original? Oh, es que el hombre pecó, pastor. Ok, estamos claros en eso. Pero ¿cómo se restaura hoy? ¿Cómo restauro el deleite? quiero llevarlo 5 puntos importantes. Número 1, Dios se deleitaba en el hombre. Génesis 3:8. Y oyeron la voz de Jehová Dios que se paseaba en el huerto al aire del día, y el hombre y su mujer se escondieron. ¿Qué hicieron? Oh, no tomó 11, hermano. ¿Está abierta la cafetería? Ya no. ¿Qué es lo que hicieron el hombre y la mujer? Se escondieron. Se escondieron de la presencia de Jehová entre los árboles del huerto. Dios no visitaba al hombre, Dios caminaba con el hombre. No era una visita ocasional, era algo cotidiano. La presencia de Dios no era un evento, hermano, especial. Hoy tenemos la visita de Dios en el huerto. ¡Woo! Vamos a cobrar entrada. Ese era el ambiente natural del hombre. El ambiente natural del hombre es estar en Dios. ¿Alguien me está entendiendo? El ambiente natural suyo es estar con Dios. No puede ser algo excepcional. No es que, oh, gloria, hoy voy a la iglesia, voy a estar con el Señor. No, usted va al trabajo y está con el Señor. Va a la feria y está con el Señor. Y aunque no lo crea, en el mall también está contigo. Aunque los varones no lo crean, también acompaña a las hermanas al mall. Dios, el Creador, descendía solo para estar con el hombre. Dios no buscaba sacrificios. Él no le dice, mire, si cuando yo venga, prepárame un cordero o un... No, no, nada de eso, nada de eso. No existía eso. Dios se deleitaba en estar con el hombre. Amaba su compañía. Antes del pecado, hermano, no había distancia, no había esfuerzo y no había barreras. Era un deleite mutuo. Dios no solo quiere hablar con nosotros, quiere caminar con nosotros. Él quiere hacer habitación. Adán no era solo la creación de Dios. Adán era el deleite de Dios. Y yo creo con todo mi corazón que en este tiempo final el Señor está deleitándose, y quiero que se deleite en mi alabanza, en mi gratitud. Quiero que se deleite con un corazón agradecido. Quiero que se deleite y que cuando Él venga sobre mi vida, yo pueda decir, he aquí tu siervo, tu sierva. Necesitamos del Señor. Necesitamos de su gracia. Necesitamos deleitarnos en su presencia. No se trata, hermano, de tener una vida de religión. Dios no es un Dios religioso. Es un Dios de relaciones. Y Él quiere relacionarse contigo. Él no es un Dios distante que te observa desde el cielo. Él es un Padre que camina cerca tuyo. Es un Padre que está atento a todas tus necesidades. Este texto nos revela algo profundo. Dios tenía una rutina con el hombre. Comunión, diga conmigo, comunión. Relación. Dios se deleitaba en el hombre. ¿Por qué? ¿Por qué Dios se deleita en el hombre? Porque dice la Biblia que Dios creó al hombre a su imagen y a su semejanza. Cuando el hombre peca, cuando el hombre peca y se aparta de la comunión con Dios, esa figura de imagen de Dios se distorsiona. Deja de ser, hermano, esa imagen de Dios y toma la forma del pecado. Por eso que el pecado afea, hermanos. ¿Ha visto los pecadores? Mire para el lado. Ahí no hay ninguno. Al lado suyo hay un santo del Señor. Hay uno que fue cambiado por la sangre del Cordero y que ha sido hecho a imagen y semejanza del Señor. ¿Puede decir amén?
2: Sí.
1: Qué lindo. Denle un aplauso al Señor por eso. Como Dios se deleitaba en el hombre, porque había sido creado a su imagen, ese hombre era capaz de responder, de amar y de caminar con Dios. En el libro de Isaías, cuando el profeta Isaías tiene la visión del trono de Dios, dice la palabra del Señor que él dice, ¡ay de mí! ¡Ay de mí que siendo hombre de labios inmundos han visto mis ojos al Señor! ¡Me voy a morir! ¡Me va a matar este! ¿Por qué? Porque la diferencia entre aquel que sirve a Dios con deleite a uno que simplemente viene a la casa del Señor y que participa es totalmente diferente. Cuando tú te deleitas en el Señor, Dios se deleita en ti. Cuando usted se deleita en el Señor, cuando usted, hermano, abraza al Señor y se enamora del Señor, y lo único que quieres es que Él te llene con su gracia, todo lo demás deja de tener importancia. Lo más importante para un hombre, una mujer de Dios, es que su presencia esté dentro de ti. Oh, yo necesito de su gracia. Yo necesito de su presencia. En el libro de Génesis capítulo 1 verso 27 dice: y creó Dios al hombre a su imagen. Dios no crea algo, escuche esto, Dios no crea algo para después ignorarlo. Amén. Dios crea lo que Él va a disfrutar. Hermano, usted no me está entendiendo. Mire, yo acabo de ver aquí a estos hermanos, matrimonios, y ella se acerca y le da un beso. Deleite. Nosotros nos deleitamos con nuestra esposa, y la esposa la mujer se deleita. Pastor, deme Biblia de eso. Dice la hermana, ¿verdad? Deme Biblia, pastor. La Biblia dice que cuando Sara oyó, estaba copuchando a la Sarita, hermano. Estaba ahí detrás de la tienda. Y el hombre de Dios le dice a Abraham: Sara, tu mujer, concebirá y dará a luz un hijo. ¿Y sabe lo que dice Sara? Yo, después de vieja, tendré deleite. Sé cuánto tiempo que no había deleite con la Sara, hermanos. Venga el viernes y le voy a decir algunas cosas del deleite. Van a salir todo aquí. Dios se deleita en su creación. Dios se deleita. Si nosotros como esposos tenemos, hermano, la bendición de poder tener esposa, porque dice la Biblia que el que halló esposa halló el bien y la benevolencia de Jehová. No dice lo mismo del esposo, ¿eh? Pero usted nos ama, ¿verdad, hermano? Todo solo la Rosita, hermano. Pero la que tiene esposo, tiene cabeza. No es descabezada. Porque ¿sabe quién es descabezada en la Biblia? No lo digo mejor. Venga el viernes y le digo. Venga el viernes. Dios hablaba y el hombre respondía. Dios hablaba y el hombre. ¿Se lo vuelvo a decir? Dios hablaba y el hombre. Pero cuando él peca, dice que se esconde. Dios le habla y él dice: me escondí porque tuve miedo. Entonces Dios le dice: ¿quién te enseñó a tener miedo? Cuando Dios se deleita en usted, usted jamás tendrá miedo. Y cuando tú te deleitas en el Señor, es imposible que usted tenga temores. La Biblia dice: deleítate a sí mismo en Jehová y Él concederá las peticiones de tu corazón. Deleítate en el Señor. ¿Quieres ser libre de la crisis de pánico, de angustia, el temor, el miedo? Ay, que no vengo porque me da miedo. Venga y deleítate en el Señor y todo temor va a huir de tu corazón. Todo miedo va a huir, todo temor, todo hermano, todo corazón apocado, el Señor lo sana. Alguien me dice amén, dele palmas al Señor, por favor. En el verso 10 de Génesis capítulo 3 dice: tuve miedo y me escondí. El hombre dejó de disfrutar aquello que antes anhelaba. Si usted no anhela la presencia del Señor, voy a incluirme, si no anhelamos la presencia del Señor, es muy fácil que el miedo entre a tu corazón. Hay un coro hermoso, antiguo. Usted sabe que yo me gustan los antiguos. Tu vida, dice ese coro, el coro que yo le decía: no puede estar triste un corazón que alaba a Cristo. No puede estar triste un corazón que alaba a Dios. No puede estar triste un corazón que alaba a Cristo. No puede estar triste un corazón que alaba a Dios. Por eso le canto: yo alabo a mi Cristo. No puede estar triste un corazón que alaba a Dios. ¿Cuántos lo creen? Hermanos, Dios sigue esperando. Y Él dice: he aquí, yo estoy a la puerta y llamo. Ya no bajo al huerto, ahora bajo a tu corazón. Y te dice: ¿quieres que conversemos? ¿Quieres que conversemos? Y la forma en que nosotros conversamos con Dios es como dice la palabra del Señor: con himno, con salmo, con canto, con cantos de gratitud para el Señor. Oh Señor, tú eres todo. Eres todo lo que yo necesito. Eres la razón de mi vida. Eres mi canción. Eres mi amanecer y mi atardecer. Tú lo eres todo, Señor. Esta es la revelación. Dios nunca ha dejado de caminar hacia tu vida. Fue el hombre que dejó de acercarse al Señor.

Alguien dice amén. Dele palmas al Señor. Número dos. El hombre fue diseñado para responder al deleite de Dios. Génesis 2:15. Tomó pues Jehová Dios al hombre y lo puso en el huerto de Edén. ¿Quién lo puso? Ayúdeme, ¿quién lo puso? ¿Para qué? ¿Para qué? Para que lo labrara y lo guardase. El trabajo, mucha gente, por mucho tiempo, yo lo escuché hasta que el Señor nos dio luz. Cuando Dios le pone castigo al hombre, le dice: con el sudor de tu frente labrarás la tierra. ¿Va conmigo? Cardo y espinas te van a crecer. Pero resulta, entonces la gente dice: oh, que el trabajo es una maldición de Dios, hermanos. No, no, no, el trabajo no es una maldición, es una bendición. Si no, vea Deuteronomio capítulo 28. Bendito serás en el campo y bendito serás en la ciudad. Bendito será su arteza de amasar, su arteza y tu tabla de amasar van a ser benditas. No, no, hermano, usted no me está entendiendo. Lo que tú haces, lo que está diciendo ahí, lo que tú haces con tu mano, yo lo voy a bendecir. Todo lo que hagas con tu mano, lo voy a bendecir. Escúcheme esto, pastor, me despidieron del trabajo. Qué bueno, porque Dios tiene algo glorioso para tu vida. Está tan internalizado en el corazón de esta congregación eso, que cada vez que un hermano lo despide de su trabajo, viene con la cara llena de risa y me dice: pastor, vengo para que me diga algo. ¿Qué cosa? Me despidieron. Entonces, ¿qué quiere que le diga yo? ¡Qué bueno! Pero la segunda parte es la importante. Y la segunda parte de eso es: porque Dios tendrá algo mejor. Que si Satanás te estorbó, va a tener que pagar 4 o 5 veces más de lo que tú has perdido. Que el Señor bendecirá tu vida, que el Señor llenará tu granero, que no te faltará, que no te va a bajar la despensa, sino que la mano del Señor estará sobre tu vida. ¿Cuántos lo creen así? Así. Pero en el huerto el trabajo no era carga. Porque Dios le dice al hombre: lo pone en el huerto para que labrara y para que lo guardara. El hombre trabajaba, pero no sudaba. No se fatigaba. La tierra le producía abundantemente. ¿Por qué? Pregúnteme por qué. A la 1, a la 2 y a las 3. ¿Qué copuchento que es? Porque cuando usted está bajo las órdenes de Dios, es imposible que tu trabajo no tenga fructificación. Cuando usted hace las cosas de acuerdo al modelo de Dios, es imposible que lo que estás haciendo no te resulte para bendición. Si usted sigue el modelo, es imposible que no le funcione. Y si no está funcionando, tenemos que examinarlo y decir: algo no estoy haciendo bien. Porque el que vive de acuerdo al principio de Dios, ese principio te va a funcionar y va a funcionar y ha funcionado por miles de años. Y todo aquel que cumple el propósito y el plan de Dios, Dios bendecirá. La Biblia dice: yo abriré ventana de los

0: ¿Cuántos creen en la palabra de Dios?
1: Sí.
0: Ayúdeme un poquito, ayúdeme a predicar mientras yo me tomo un vaso de agua. Pregúntele a su hermano si le cree a la Biblia. Pregúntele si le cree a la Biblia. Pero que le conteste. El mundo de hoy dice: nosotros no creemos en la Biblia, ni creemos en el Dios de la Biblia. Por lo tanto, no tenemos que vivir de acuerdo a las ordenanzas y a las leyes de la Biblia. En el Senado hay una campanita, hay una campana, y en el diputados también. Y cuando se abre la sesión, se dice estas palabras: se abre la sesión en el nombre de Dios. Se abre la sesión en el nombre de Dios. Pero lo menos que hacen es creerle y obedecer a Dios. En el nombre de Dios vamos a abortar en la semana 14 las mujeres. La semana 14 el niño mide alrededor de 9 a 10 centímetros. Todos sus órganos están bien formados. Y meten unas pinzas, y esas pinzas las meten y van partiendo. Le van partiendo el brazo, le van partiendo las piernecitas, le cortan la cabeza y mutilan a ese niño y lo sacan a pedazos de la matriz de la mamá. Eso es lo que quiere hacer el hombre sin Dios. Eso es lo que hace el hombre sin Dios. Pero cuando el hombre le cree a Dios, Dios se encarga y viene a hablar con el hombre. Y habla con el hombre y le dice: ustedes me han robado. Señor, ¿cómo que te robamos? Mire, te voy a decir en qué me roban. Me roban en sus diezmos y en sus ofrendas. Pero Señor, si yo te diezmo. Diezman, pero diezman lo malo, lo dañado. Entonces hay gente en la iglesia que diezma, pero no le va bien. Ofrenda, pero no le va bien. Entonces hay que examinar. Quizás eso es una administración, una consejería, de por qué, si estoy diezmando, no se cumple en mí la promesa de que abriría los cielos hasta que sobreabundara. ¿Será que estoy dando lo dañado? ¿Será que estoy dando lo último que queda, y como es lo último, bueno, y lo que me alcance para Dios? ¿Que Dios no es primero en mi vida? Vengo de una familia cristiana, evangélica, pentecostal, y me crié a los pies de obispos. Comía en su mesa los domingos, como era el domingo es largo, escuela dominical, punto de predicación, culto por la tarde. Entonces nos quedábamos en la casa del obispo, en la casa pastoral, con mi familia, con mi papá, mi mamá, y almorzábamos allí. Y veíamos muchos hermanos que traían sus primicias, un quequito, las primeras naranjas del árbol. Las primeras naranjas eran para la casa del Señor. Las primeras uvas. Y entendían que la primicia le pertenecía al Señor. Me crié de esa forma. Lo veía. Veía cómo hermanos, después, cuando mis padres fueron pastores, traían la primicia de sus uvas, y con esas primicias de las uvas, que eran canastos de uvas, se hacía el vino para la Santa Cena. Quizás hemos olvidado principios que son básicos. Y no faltará el que diga, porque son haters, no les gusta nada, pero no sé por qué, igual escuchan la palabra. Ah, lo que quiere es que le lleven uva a su casa. No, hermanos. Dios ha sido fiel conmigo. Y si Dios ha sido fiel conmigo, he visto la fidelidad de Dios. Y puedo decir, al igual que el apóstol Pablo, guardando todas las distancias con el maravilloso siervo del Señor, como el apóstol Pablo, Dios me ha enseñado a vivir en la abundancia y me ha enseñado a vivir en la escasez. Sé lo que es pasar necesidad, sé lo que es, me daba vergüenza arrodillarme a orar porque mis zapatos tenían hoyos. Tenía solo una chaqueta para servir a mi Señor. Y mi esposa por años tuvo el mismo vestido negro de lana, y con ese mismo vestido, como era de lana, le servía para el embarazo, así que en el embarazo se llenaba, y cuando salía el niño, un cinturón, y se arreglaba el problema. Sé lo que es comprar zapatos de plástico y que se te pongan hediondo los pies. Lo sé. No me avergüenzo de decirlo, porque es parte de mi vida, es parte de lo que Dios me hizo vivir. Hoy el Señor me bendice con una linda congregación. Soy pastor de pastores. Dios me llamó al apostolado. Tengo mi pastor. Tengo un pastor y tengo apóstol que me cubre. No soy un llanero solitario. Tengo casa paterna. Mis padres me criaron bien y fueron dadores, y el Señor me ha dado la bendición de poder ser un dador alegre también. No me importa invertir cuando es a la obra del Señor. Dios nos ha provisto abundantemente. Y en los días malos, Dios ha hecho milagros extraordinarios. De modo que lo que te estoy diciendo, te lo digo con mucha base. No he visto un justo desamparado y a su descendencia que mendigue el pan. Porque el Señor está cercano a todo aquel que le cree. Pastores que no me alcanza, pastores que no puedo. Yo nunca le obligo a nadie. Y por alguna razón me quedé en este punto. Pero cuando José, llamado Bernabé, decide ofrendar para Dios, los que estaban a su alrededor se asombraron, y entre ellos una pareja llamado Ananías y Zafira. Y dice que ellos también vendieron una heredad y también vinieron y la pusieron a los pies de los apóstoles. Pero le dijeron: esto es todo lo que lo vendimos, y mintieron al Espíritu Santo. Pedro le dice: si el terreno era tuyo, ¿por qué? ¿Por qué le mentiste al Espíritu Santo? Aprendamos a ser veraces con Dios. Porque Dios se deleita. Se deleita. Antes del pecado, hermanos, no había presión, no había desgaste, no había confusión, no había un trabajo, hermano, que afligiera al hombre. Pero ellos traían para Dios. Abraham trajo para Dios. David ofreció para Dios y dijo: no tomaré para el Señor algo que no me cueste a mí. Cuando la presencia del Señor es tu fuente, el propósito de tu vida deja de ser una carga. Ya tu trabajo no es una carga, ya tu familia no es una carga. El ministerio, conozco pastores que el ministerio es una carga y se quejan del ministerio y se quejan de las ovejas. Porque perdieron el deleite. Perdieron el deleite. Servidores que dejaron de deleitarse en el Señor. Y ahora es una carga servir y es una obligación para ellos servir en la casa del Señor. Deje de hacerlo. Siéntate, escucha la palabra, escucha el mensaje. Vuelve a enamorarte del Señor. Oh Señor. El hombre, hermanos amados, no servía para ser amado. No, él servía porque ya era amado. El hombre no servía para que lo amaran. Te voy a servir para que me amen. No, él, Dios ya lo amaba. Y Dios te ama a ti. La Biblia dice que con amor eterno te ha amado. El deleite se rompe cuando se rompe la comunión. Verso 10: y él respondió: oí tu voz en el huerto y tuve miedo porque estaba desnudo. ¿Por qué viene el miedo? ¿Por qué viene el terror a los hijos de Dios? Porque se sienten desnudos. El pecado no solo trae culpa, trae distancia. Se siente alejado de la mano del Señor. Y donde había deleite, ahora hay temor. Donde había cercanía, ahora se huye. Me escondí. El hombre dejó de correr hacia Dios y comenzó a esconderse. Cuando pierdes el deleite, ya no quieres venir a la casa del Señor. Empiezas mirándolo por internet. Ya no te viste, ya no vienes para arreglado para venir a buscar la presencia del Señor. Ahora estás en pijama y ahí entre el fútbol y la iglesia. O entre la teleserie. Grábame la teleserie. Yo sé que usted no.
2: No, es el hermano. No. Dios mío.
0: Te deleitas en tu Señor. Si por alguna razón has perdido el deleite, vuélvete al Señor. Era el mismo huerto, era la misma voz, era el mismo Dios, pero el corazón del hombre había cambiado. El pecado no solo introdujo culpa, introdujo distancia. Te desnudaste. Ya no tienes la cobertura de tu Señor. No tienes pastor. No tienes guianza. Hago lo que me da la gana. Total, soy yo el que trabajo. Sabe, en el huerto el hombre no perdió la capacidad de escuchar a Dios porque él dice: te escuché en el huerto y tuve miedo. Te escuché. Lo que perdió fue la capacidad de permanecer delante del Señor, porque sabía que en esa condición en la cual él estaba podía morir. Hoy rápido, número 4, el deseo de Dios nunca cambió. Apocalipsis 3:20 dice: aquí yo estoy a la puerta y llamo. Y si alguno oye mi voz, igual que Adán, oí tu voz en el huerto a mediodía, lo oí, la oí tu voz, pero tuve miedo y me escondí. Ahora él te dice: si oye mi voz, abre la puerta y entraré a él y cenaré con él y él va a cenar conmigo. Dios sigue buscando lo mismo que en el principio: estar con el hombre, estar con la mujer, estar con su creación, estar con aquel que él encuentra deleite. Antes caminaba en el huerto, ahora toca la puerta, y el que quiera abrirle, él va a entrar. Pero sigue teniendo el mismo deseo. Dios no te invade, te invita. Él te invita a encontrarte con él. Por último, es Jesús quien restaura el deleite perdido. Apocalipsis 3:20: he aquí yo estoy a la puerta y llamo. Y la segunda parte dice: si oyes mi voz. La cruz no solo perdona, te reconecta con Dios. Lo que se rompió en el Edén, Cristo lo restauró cuando usted vino a él y le dijo: Señor, te entrego mi corazón. Y yo que andaba desnudo, yo que vivía desnudo por la vida, sin el amparo de Dios, sin la cobertura de Dios, sin el perdón de Dios, ahora me rindo a ti, Señor. Quiero recuperar ese deleite, el deleite del principio. Dios quiere recuperar el deleite contigo. Dios se quiere deleitar otra vez en tu casa, en tu habitación, todos los días, por la mañana, por la tarde, por la noche, de lunes a domingo, de enero a diciembre, todos los días. Él quiere estar contigo. Allí donde tú estás, ¿cuántos necesitan ese deleite? Quizás te has sentido apartado de las promesas de Dios por alguna razón. Dile al Señor: Señor, vuélveme a conectar. Señor Jesús, vuelve a conectarme con el Padre. Espíritu Santo, renueva nuestra relación, que podamos ir a tu presencia y podamos decirte con todas nuestras fuerzas: Señor, quiero caminar contigo otra vez. Vengo a tus pies. Vengo a tus pies, Señor.
3: Si este mensaje fue de bendición para tu vida, es un privilegio y es un gran honor saber que Dios ha hecho una obra poderosa en tu vida. Permíteme orar por ti. Señor, te damos gracias por esta bendición. Y te doy gracias porque cada uno de mis hermanos, mis hermanas, ha podido recibir una palabra de Dios. Que esta palabra traiga vida, traiga frutos, traiga la gracia, la multiplicación, la provisión de Dios sobre su vida. Que la paz de Dios, esa paz que sobrepasa todo entendimiento, venga sobre su vida. Gracias, Señor.

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1: Cuando te quedas en el lugar donde Dios ya te sacó. La Biblia dice en el libro de Éxodo, capítulo 14, verso 12, ¿no es esto lo que te hablamos en Egipto? Diciendo, déjanos servir a los egipcios, porque mejor nos fuera servir a los egipcios que morir nosotros en el desierto. ¿Sabe? Puedes salir de un lugar, pero seguir atado por dentro. Israel fue libre, pero su mente seguía esclava. No puedes avanzar si sigues pensando como antes. La libertad también es una decisión diaria. Entonces todo mi mensaje es, no vivas en el lugar del que Dios ya te liberó. Mi nombre es Felipe Bunster y esta fue la reflexión en menos de un minuto por Inicia Radio e iniciaradio.cl.
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1: Venciendo el poneros. Y me gustaría introducir este mensaje de la siguiente forma y poner base bíblica a estos pensamientos que quiero poder trasladar a su vida. Y quiero que me acompañe y abramos nuestras Biblias en el libro de Primera de Juan. Abre tu Biblia ahí en el Nuevo Testamento, cercano al libro de Apocalipsis. Primera de Juan, capítulo 2, verso 12 al 14. Si tienes tu Biblia, te invito a que puedas abrirla o que puedas seguir la lectura en la pantalla más cercana. Y dice así la palabra de Dios: os escribo a vosotros, hijos, porque vuestros pecados han sido perdonados por su nombre. Verso 13: os escribo a vosotros, padres, porque conocéis al que ha sido desde el principio. Os escribo a vosotros, jóvenes, porque habéis vencido al maligno. Y eso yo lo subrayé en mi Biblia. Verso 14: os he escrito a vosotros, jóvenes, nuevamente les habla el apóstol Juan, porque sois fuertes y la palabra de Dios permanece en vosotros y habéis vencido al maligno. ¿Saben? Este verso en la Biblia no está hablando el apóstol Juan, y lo que yo logro destacar o lo que usted logra ver es que está hablando, digamos, de tres estaturas de la vida: hijo, joven y padre. Padre, hijo y joven. Y el apóstol Juan, lo que yo he entendido, es que no está hablando de edades naturales. No se está refiriendo a una etapa concreta, a una edad concreta, sino que lo que está hablando el apóstol Juan, para que nosotros podamos entender, porque le está hablando a la iglesia, que hay niveles de madurez espiritual. Hay niveles de estatura espiritual. Lo que el apóstol está diciendo al hablar de padre, de joven, de hijo, es que revela que dentro de la vida cristiana hay etapas, dentro de la vida cristiana hay procesos, dentro de la vida cristiana hay dimensiones, y él los está describiendo de tres maneras: hijos, jóvenes y padres. ¿Me estoy dando a entender? Se logra entender que no es una dimensión natural, sino que es una dimensión del proceso, de la etapa del creyente espiritual. ¿Soy claro con eso? Entonces, lo que vemos aquí, que en la etapa espiritual, que en el proceso del creyente, habla acerca de los hijos. Y que habla acerca de los hijos, lo puedes leer ahí en el verso de la Biblia, dice que han sido perdonados y conocen al Padre. Cuando se refiere de los padres, dice que conocen al principio, desde el principio al Eterno, conocen desde el principio al Señor, a Dios. Pero luego habla acerca de los jóvenes. Recuerde que estamos hablando, ocupando estas oficios, digamos, naturales, para hablar de estatura, para hablar de procesos del creyente. Y cuando habla de jóvenes, dice que ocupan un lugar decisivo, porque dice que son los que pelean, son los que resisten, son los que vencen y son los que permanecen. Eso yo puedo entender, desprender de lo que el apóstol Juan nos está hablando en estos pequeños versos. Entonces, para mí lo más impactante es que Juan no les escribe solamente para animarlos, para animar a los creyentes que están en alguna parte de esta etapa, sino que para que puedan reconocer, para que puedan identificarse, para que pueda ser una evidencia espiritual en la etapa del creyente, en ellos. Quizás aquí estamos algunos en la etapa de hijos, porque llevas aún unos meses conociendo al Señor o estás en tus primeros pasos de fe. Pero tal vez la gran mayoría estamos en la etapa de joven, en que estamos luchando, en que estamos batallando, en que estamos teniendo guerras, en que estamos siendo persuadidos, en que estamos siendo rodeados. Pero Dios le está hablando a ellos, a esa etapa del cristiano, que sean fuertes, que permanezca la palabra en ellos y que venzan el mal. Haga conmigo: soy fuerte, permanece la palabra en mí, venzo el mal. Ahora, si estamos en esa etapa, quiere decir que estamos en la etapa, de acuerdo al apóstol Juan, de joven espiritual. ¿Cuántos se alegraron ahí, verdad? en la etapa de la juventud. ¿Pero para qué? Para evolucionar, para crecer, para llegar a la estatura de conocer al Padre. Porque esa es nuestra meta, llegar al Padre. El Padre está preparando moradas para nosotros. Mire, y qué increíble eso, que Jesús mismo, siendo Dios, siendo el Verbo, Él no dijo, la meta soy yo. Lo que Él dijo de sí mismo, yo soy el camino para llegar a qué, a la meta que es mi Padre. Entonces lo que aquí nos está hablando, que la estatura espiritual, que el desarrollo de Padre, es cuando conocemos al Padre. Por lo tanto, estamos en esta etapa del creyente, que es la juventud, o quizás algunos que son hijos, que están partiendo sus primeros pasos en la fe. Y esto lo que a mí me habla es que no basta solamente, mire, óigame con oídos circuncidados, no basta solamente con haber sido perdonado. ¿Cuántos de aquí hemos sido perdonados por el Señor? Gloria a Dios por eso. ¿Cuántos se alegran por eso? Todos los días recibimos perdón de Dios, la cruz de Cristo, el milagro de la cruz, extraordinario. Pero no basta con haber comenzado o quedarse toda la vida con eso. No basta con estar cerca del ambiente espiritual. No basta simplemente de ser un creyente que se sienta en una silla cada domingo. El llamado que yo entiendo en estos versos es avanzar hasta convertirme en alguien que vence, que la palabra permanece en ellos y que llega al Padre. Hijos, jóvenes, padre. Lo que Juan resalta no solamente es una posición espiritual, sino que lo que yo entiendo es que está hablando acerca de una condición espiritual. No está celebrando el apóstol Juan solo los que estén en la iglesia, solo los que vienen el día domingo, sino está celebrando, está dando una condición a los que hayan desarrollado fuerza espiritual, a los que permanecen en la palabra y vencen el mal. Entonces, en nuestra etapa de juventud espiritual del creyente, antes de llegar al Padre, debemos desarrollar estas cosas: fuerza espiritual, permanencia en la palabra y victoria sobre el mal. Ahora, esta palabra me confronta fuerte en mi corazón, porque me muestra el crecimiento, que el crecimiento espiritual no es en un chasquido de dedos, no es automático, no es que yo levanto un automático, digo, bueno, estoy en la etapa juventud, ahora levanto otro, estoy en la etapa de padre. No, es un proceso. Porque yo puedo congregarme, yo puedo escuchar, yo puedo incluso hasta servir y aún así no haber madurado verdaderamente. Mire, Dios no viene a buscar una iglesia niña, Dios viene a buscar una iglesia madura. Porque la madurez espiritual no se mide por el tiempo que llevas en la iglesia, no se mide por el tiempo que llevas en el evangelio, sino se mide de acuerdo a lo que yo veo, a lo que has vencido. ¿Saben? Este estado espiritual al cual yo quiero hacer doble clic, que es en la etapa del creyente, de joven espiritual. No estoy hablando de una etapa de oficio, de que tu juventud empezó a los 13 y terminó a los 39 para tener gracia. No, estoy hablando de una etapa espiritual, del proceso de crecimiento espiritual. Y esta etapa del joven espiritual que está hablando el apóstol Juan representa al creyente, representa al Hijo de Dios, que no se conforma solo con haber sido alcanzado, no se conforma solo con haber aceptado al Señor, que ya es la obra más extraordinaria, sino que ahora decide ser transformado, sino que ahora decide vencer aquellas cosas que el maligno trama en contra de nosotros en medio de nuestro caminar. Que no vive solamente del perdón que recibió, sino que entra a una etapa donde empieza a batallar, donde empieza a pelear. ¿Para qué? Para permanecer firme. ¿Para qué? Para estar limpio. ¿Para qué? Para vivir en pureza. ¿Para qué? Para vivir una vida en comunión con el Espíritu Santo. Y Juan dice que los jóvenes, le estoy leyendo mi Biblia, han vencido al maligno. Los jóvenes, esta etapa espiritual del creyente, dice que han vencido al maligno. Pero el sentido de esta expresión también no solo apunta a que algo externo debo vencer, sino que apunta a haber vencido todo lo que relaciona lo malo, lo perverso, lo corrupto. Y es aquí donde llego al título del mensaje. Porque esta palabra maligno que estamos leyendo en la palabra de Dios es la palabra en griego poneros. Poneros, en otras palabras, lo que la Biblia está diciendo aquí, en el último verso 14, dice: y habéis vencido al maligno, es decir, poneros. Perdón mi letra. Poneros, vencer al poneros. Y cuando hablamos de la palabra poneros en la Biblia, se traduce todo lo perverso, todo lo malo, todo lo corrupto, todo lo interiormente que no agrada a Dios. Entonces, lo que yo entiendo es que no solamente el maligno que está hablando el apóstol Juan habla de un enemigo externo, sino que todas aquellas manifestaciones del mal que intentan invadir, contaminar, persuadir, alejar el corazón, ¿por medio de qué? De la mente, de la boca, de lo que vemos, de nuestros sentidos, de lo que está dentro de nosotros, de nuestro pasado, todo aquello que me contamina. Entonces, el estado espiritual, la etapa del creyente, que el apóstol Juan lo define como la juventud espiritual, los jóvenes, no está definida por la emoción, sino que está definida por cuánto entonces vencemos. Mire, no es joven espiritual el que solo canta fuerte. No es joven espiritual, no estás en esa etapa, el que se entusiasma por servir, el que se entusiasma de venir al culto. No, joven espiritual es aquel que aprendió a vencer aquello que lo dominaba. Si hoy día tú estás en una etapa en donde estás venciendo por la ayuda del Espíritu Santo, de la palabra, aquello que te dominaba, estás en una etapa que de juventud. Pero si no estás venciendo aquellas cosas que viene el enemigo, los poneros, la corrupción, la contaminación, lo que vemos, lo que oímos, lo que tocamos, lo que está en nuestro corazón, si no estamos venciendo, quiere decir que debemos evolucionar, debemos crecer hasta llegar a esta etapa. ¿Para qué? Para conocer al Padre. Por eso la urgencia de este mensaje, porque hay creyentes, hay gente que está sentada en la iglesia, que ha sido perdonado, pero aún sigue luchando con carnalidades, que aún sigue luchando con las obras de la carne, que aún el pecado sigue gobernando su vida, que aún el pasado sigue mandando en su dirección de vida. Y mientras no venzas, no podrás avanzar a la estatura espiritual que Dios quiere para mí. Recuerde que la Biblia habla que debemos llegar a una medida, a la plenitud de Cristo. Y Juan, el apóstol Juan, está mostrando esta secuencia. Mire, primero hijos, luego jóvenes y después padres. Hijos, vamos a poner aquí, hijos, jóvenes y después padres. Yo podría asociarlo o entender, y que tengo una relación muy directa con nosotros, podría decir que dentro del tabernáculo habían tres niveles. Estaba el atrio. Vamos a ponerlo así. Estaba el atrio, el lugar santo y el lugar santísimo. Hijos es el nivel atrio, jóvenes, lugar santísimo, y padre, el lugar santísimo. Una evolución. No puedo llegar al lugar santísimo donde está el Padre, donde está la presencia de Dios, si primero no he sido perdonado, si primero Cristo no ha venido a mí. Pero no puedo pasar al lugar santísimo si no he sido transformado, si no he sido evolucionado, si no he vencido las cosas poneros, si no he vencido la corrupción, si no he vencido el pecado, si no he vencido lo que me tienta en los ojos, en mis oídos. ¿Me estoy dando a entender? Entonces el apóstol Juan lo describe como hijos, jóvenes, padres, atrio, lugar santo o lugar santísimo. El atrio que representaba el inicio, donde el creyente conoce el perdón, hijos. Luego el lugar santísimo que representa la madurez profunda, donde se conoce el Padre, ahí estaba la presencia de Dios, ahí podía entrar el sumo sacerdote. Pero el intermedio de esos dos lugares está el lugar santo, es decir, de acuerdo a lo que el apóstol Juan está diciendo, la etapa del creyente, de la juventud. Porque es el espacio de la formación, es el espacio donde el creyente aprende a crecer, aprende a ser fuerte, aprende a pesar de que la vida le esté tirando de un lado para el otro, que la barca se está moviendo, él permanece, él es capaz de seguir adelante, nada lo mueve. A permanecer, a vencer. Y ahí se define, en ese lugar, si avanzo, me detengo, retrocedo. Porque el estado espiritual del creyente que el apóstol Juan está hablando, de joven espiritual, siempre va a ser el puente entre el inicio de tu fe y la madurez. Entre cómo comenzaste a vivir tu vida y llegar al Padre. ¿Me estoy dando a entender? ¿Tengo tu atención? ¿Soy claro con lo que estoy diciendo? ¿Saben? Esto me enseña que no puedo saltar a una madurez profunda, que no puedo llegar a ese crecimiento que el Señor me está pidiendo sin antes haber atravesado el lugar de la batalla. Por eso la Biblia habla en el libro de Salmos capítulo 23, el itinerario, el mapa espiritual de una oveja, de un creyente, porque dice: el Jehová es mi pastor, nada me faltará, me llevará por pastor, por senda de justicia. Pero dice que iba a andar por valle de sombra y de muerte también la oveja, pero dice que en ese valle de sombra y de muerte no íbamos a temer mal alguno, porque Dios va a estar con nosotros, que su vara y su cayado nos iban a dar fuerza, nos iban a infundir aliento, y que Él iba a preparar mesa delante de nuestros adversarios y iba a ungir su copa con aceite. Y ciertamente el bien y la misericordia me seguirán todos los días de mi vida, y a la casa de volveré. En ese Salmo 23 está el itinerario de nuestra vida. Que conocemos al Señor, nos lleva por verdes pastos, pero en medio de ese trayecto a veces pasamos por tristeza, por enfermedades, por oprobios, por cosas que no se las damos a nadie, pero finalmente Él nos va a dar fuerza para salir de eso, nos va a sentar, nos va a ungir, nos va a dar copa para llegar a la casa del Padre. Entonces esto me enseña que no puedo saltarme para llegar a la madurez espiritual sin antes atravesar lugares de batalla. Porque antes de conocer al que ha sido desde el principio, el que no conoce la muerte, el alfa y el omega, el principio y el fin, el cordero, el alfa y la estrella de la mañana, Cristo Jesús, el Padre espiritual, debo aprender a vencer. Debo vencer. ¿Y dónde se encuentra la etapa de vencer? En la etapa de espiritual, de juventud espiritual, en la cual muchos de nosotros estamos hoy día. Que tan fácilmente, como habla el apóstol Pablo, el pecado, el peso, nos intentan impedir correr la carrera, venciendo. Y esa victoria no se logra por fuerza humana, no es por nuestra capacidad, no es por nuestro talento. El texto lo deja claro, la palabra es sumamente clara. Dice: sois fuertes y la palabra de Dios permanece en ustedes. ¿Por qué? Porque la fuerza, el permanecer, el ser alguien maduro en el Evangelio, no viene del carácter natural, viene necesariamente de una palabra que permanece. Del escrito está, de llevar una vida conforme a la palabra de Dios. Y esa permanencia en la palabra de Dios produce en nosotros firmeza. resistir el día malo, tener discernimiento de lo que está pasando. Mire, un creyente que no deja, no deja que la palabra permanezca en su interior, tarde o temprano será arrastrado por un poneros que lo venció. Por eso, si estás siendo arrastrado por un poneros, por una fuerza del mal que es externo, que es interno, que está a tu alrededor, que es una atmósfera, que puede estar en distintos lugares o en tu pasado, quiere decir, puede ser que no estás llevando una vida que permaneces en la palabra. Oyes, pero no lo bajas al corazón. Oidores, pero no hacedores. ¿Por qué? Porque lo que no es gobernado por la palabra, lo que no es sujeto por la palabra, termina siendo gobernado por otra cosa. Si tu carácter no es gobernado por la palabra, va a ser terminado por una ira, por algo que pasó en tu trabajo, en tu casa, una discusión con tu familia, con tus hijos, con tu esposa. Felipe, ¿qué me quiere decir con todo esto? Que muchos creyentes hoy han recibido el perdón, pero no han entrado a una dimensión de victoria, de vencer lo que el poneros, lo que el maligno, lo que las cosas del mal les está proponiendo. Conocemos al Padre, aceptamos a Jesús, pero todavía hay ciertas áreas en nuestra vida que no vencemos. Todavía hay ciertas áreas de nuestro carácter que no estamos venciendo. Felipe, ¿quiere decir que ya no somos hijos? Claro, somos hijos amados, pero no hemos consolidado nuestra vida espiritual, porque cualquier viento, cualquier tempestad, cualquier tentación, cualquier batalla espiritual, cualquier cosa que veo, que oigo, que escucho, que paso por un lugar, me hace caer, me hace dudar, me hace temblar. ¿Saben qué? No podemos vivir momentos repentinos de unción para luego dejarlo morir. No podemos vivir momentos repentinos de avivamiento para que luego decaigan. El creyente, el que ha conocido al Señor, necesita vivir una vida permanente, constante, siendo avivado, siendo ministrado, siendo instruido por la palabra de Dios, por el Espíritu Santo. Constancia, permanencia. ¿Cómo yo lo puedo ver estas palabras? Hay quienes no han vencido en su boca. Siguen hablando palabras que contaminan, siguen usando palabras soeces, siguen dañando a otros, siguen agrediendo con sus palabras. ¿Cómo lo puedo ver estas palabras? Hay quienes no han vencido en su mirada. Siguen viendo todo con sospecha, siguen viendo todo desde una mirada de carnal, distorsionada. Gente que tiene su vista contaminada por cosas que ve, por cosas que ven en aplicaciones, en páginas. ¿Cómo yo lo puedo ver esto? Hay quienes no han vencido en el corazón. ¿Por qué? Porque seguimos tolerando luchas internas que debieron haber sido confrontadas hace mucho tiempo. No vencemos, simplemente llegamos al nivel de ser perdonado y luego, bueno, que la vida me ayude. No, tenemos que vencer, tenemos que permanecer, tenemos que estar en la palabra de Dios. Por eso este mensaje no es solamente una enseñanza de una clasificación espiritual, es un llamado a crecer, es un llamado a evolucionar en la vida del creyente, es un llamado a dejar de vivir una fe infantil y entrar una fe firme, que aunque quiera venir el enemigo, que aunque quiera venir el maligno, yo estoy plantado en la roca que es Cristo Jesús y nada me va a mover, porque pertenezco a un reino inconmovible. ¿Sabe qué? El peligro no es solo avanzar. El peligro no es solo avanzar, el peligro es conformarme simplemente con lo que pasó en el año 20, en el año 40, en el año 50, en el año 70, en los 80, en los 90, lo que pasó en los 2000. Cuando acepté al Señor, cuando iba a predicar, creyendo que por lo que fue un día, por cómo fui perdonado, ya terminé el proceso. No, Dios no solamente nos está llamando a llegar a ese nivel de hijo, de ser perdonado. Eso siempre va a permanecer, por favor, no entiendo otra cosa. Pero también me llamó a crecer, a vencer lo que me contamina, a ser fuerte, a que no cualquier cosa me quiera sacar del camino. Me llamó a permanecer en la palabra, me llamó a vencer lo que quiere contaminarme, a seguir avanzando hasta llegar a la casa de el Padre. Miren, el enemigo no siempre va a necesitar sacar a alguien de la iglesia. ¿Saben qué? Muchas veces lo quiere mantener, le basta mantenerlo con un estado espiritual inmaduro. Sigue luchando con el mismo problema que tuvo en Sala Cuna, sigue luchando con el mismo problema que tuvo en Cuna Profética, que fue adolescente, creció, fue joven, maduró y sigue pensando el problema que tuvo cuando iba al área de niños. Sigue pensando el mismo problema que vio en alguien. No ha dado vuelta a la página, no ha evolucionado, no ha crecido. El enemigo le basta con ver a un creyente inmaduro. Le basta con dejarlo en una etapa donde solamente escucha pero no vence, donde viene, se sienta, escucha la palabra pero no lo pone por desarrollo en su día a día, no permanece en la palabra en su semana, no busca al Señor en su semana. Simplemente somos oidores pero no hacedores, donde recibe pero no permanece, donde empieza pero no hay una madurez. Cómo me miró, cómo me habló, lo que pasó, que aquí, que allá, que por qué tanto, que porque ahora no maduramos. Pero por eso mi mensaje, porque Dios sigue levantando a una iglesia que se identifica en la etapa de la juventud espiritual, del creyente, de la juventud espiritual, como el apóstol Pablo, perdón, Juan lo habla, dice que son creyentes fuertes, creyentes que son sensibles, creyentes firmes, creyentes con una palabra avivada adentro y con una evidencia de victoria en su caminar. Evidencias de que estás caminando en esta etapa, en la etapa del proceso del creyente de la juventud espiritual, son creyentes fuertes, sensibles, firmes, con palabra viva adentro y con evidencia de victoria en su caminar. ¿Sabes quiénes son estas personas? Son aquellos que no solamente fueron tocados por Dios, sino que ahora fueron formados por Dios. ¿Sabes quiénes son estas personas? No solamente los que han sentido algún día la presencia de Dios, sino que han sido establecidos, plantados en una verdad inconmovible 24/7 hasta el día que el Señor venga por nosotros. Esta es mi fe y mi convicción, iglesia. No quiero quedarme simplemente en el atrio espiritual, en mis primeros pasos, en el estado de ser hijo espiritual, como el apóstol Juan lo habla, sino que quiero avanzar para que la palabra de Dios permanezca en mí. Quiero avanzar para ser fortalecido y ser fuerte, ser un creyente fuerte, ser una familia fuerte, ser un hombre, ser una mujer, ser un joven fuerte, y donde pueda vencer todo aquello que la vida, que el enemigo quiere contaminarme. No quiero una experiencia cristiana, espiritual, superficial solamente. Quiero una vida que evidencie la madurez, que cuando hablen conmigo diga: esa persona tiene algo diferente. Que cuando alguien trate conmigo, él tiene algo diferente. Que la palabra de Dios no solamente la oiga, sino que la haga, la permanezca y viva conforme a los planes de Dios. Que avanzo hasta conocer al Padre. Por eso no te conformes con ser solamente alguien al nivel de hijos. En este estado espiritual lo hablo, no como oficio de hijo. Recibí el perdón y ya basta. No lucho, no venzo, no sirvo, no avanzo, no me permanezco firme. No, crece hasta que ser un creyente que vence y que permanece. Si tienes para anotar, sería bueno que guardaras esto: la madurez espiritual no se demuestra por cuanto escuché, sino por cuanto he vencido. Oh, yo estoy sintiendo la presencia de Dios en esta casa. Alguien está creyendo esta palabra conmigo. Oh, porque el Espíritu Santo está llamando a una generación, a una iglesia que no se queda en sus inicios, que no se queda en lo que vivió años atrás, sino que avanza hacia una madurez. Hoy levanto mi voz para decirte: no te conformes simplemente con el perdón, porque Dios te está llamando a ser una familia, a ser un hombre, a ser una mujer, a ser un joven lleno del Espíritu

elevar a un nuevo conocimiento de gloria, a un nuevo nivel de unción. Lo que has visto ha sido bueno, pero Dios da más sobre tu vida, da más sobre tu familia, da más sobre tu llamado en el nombre de Jesús. ¿Alguien está creyendo esta palabra aquí? Avancemos. Que la palabra de Dios permanezca en nosotros. Dios no solamente quiere salvarme, quiere que maduremos. Dios no solamente quiere perdonarme, quiere fortalecerme. Dios no solamente quiere tocar y que podamos sentir su unción, sino que podamos establecernos en la verdad de Cristo Jesús. Ahora, quiero cerrar la introducción de este mensaje. Y cuando yo pienso en todas estas cosas, que espero que me esté dando a entender, soy claro con lo que digo, tengo tu atención, no puedo dejar de preguntarme entonces, ¿qué debo vencer? Si el apóstol Juan hace un énfasis tan grande en la etapa del creyente, en la juventud, que es el proceso espiritual, vuelvo a la carga, no es de edad, no es cronología, es el proceso espiritual de un creyente. ¿Qué debo vencer para dejar de ser solamente un hijo perdonado y convertirme en un joven espiritual fuerte en quien la palabra de Dios permanece? Cuando leí ese verso en la Biblia, yo me hacía esta pregunta. Y si usted verá mis mensajes o escuchará mis mensajes, estudio la Biblia con preguntas.

¿Qué es tu vida? ¿Qué es tu proceso? ¿Qué son tus alegrías y también tus batallas? Entonces, bueno, ¿qué debo vencer para avanzar a eso? Porque vuelvo a la carga, muchos conocen el inicio de la fe, pero poco después desarrollan la fuerza espiritual, la palabra de Dios para permanecer firme. Por eso el apóstol Juan revela esto tan profundo de estas tres etapas: hijos, jóvenes, padres, que es la etapa de un creyente. Los hijos conocieron el perdón, los padres llegaron a conocer a Dios, al Padre, pero en medio aparece este grupo decisivo: los jóvenes espirituales, que son fuertes, palabra de Dios en ellos, han vencido el mal. Entonces, bueno, me di la tarea de buscar en la Biblia esta palabra poneros, esta palabra que la Biblia habla en el verso anterior, que es el maligno. ¿Qué cosas en esta etapa que estamos viviendo de juventud espiritual, donde la palabra debe permanecer, donde debo vencer, qué cosas debo vencer, qué poneros debo vencer? Y deseo con todo mi corazón que esta mañana, este mensaje, sea un momento donde el Espíritu Santo permita discernir, examinar lo que está ocurriendo aquí adentro. Un momento donde no escuchemos solamente una enseñanza bíblica de la palabra, sino que nos podemos identificar con aquellas cosas que están deteniendo nuestro crecimiento espiritual. Iglesia, mi mensaje es: vamos de gloria en gloria, de poder en poder, de triunfo en triunfo. Estoy parado sobre la palabra de Dios que dice que la gloria postrera de esta casa va a ser mayor que la primera. Levante su mano en alto, por favor, porque la palabra de Dios hoy está diciendo: no te vas a quedar en el lugar donde comenzaste. Vas a crecer, vas a desarrollarte, vas a llegar más profundo hasta llegar a la casa del Padre. Bueno, entonces quiero poder desarrollar esta idea y quiero hablarte de cuatro cosas, cuatro poneros, cuatro malignos que en la etapa de la juventud espiritual debemos vencer. ¿Me dice amén a eso? ¿Soy claro con lo que digo? ¿Me estoy dando a entender? Ok, vamos a comenzar el desarrollo de este mensaje. Cuatro cosas que debo vencer. Hay más, por supuesto, pero traje algunas. Número uno, si estás tomando notas o apuntes, yo debo vencer los dichos malignos. Debo vencer los dichos malignos, los dichos poneros. Acompáñame por favor a abrir su Biblia al libro de Mateo 5:11 y luego también Eclesiastés 7:21-22. Abra su Biblia por favor, y mientras lo va abriendo, está en su pantalla cercana. ¿Saben? Las palabras que nosotros hablamos tienen un poder que a veces, muchas veces, nosotros subestimamos. Con una palabra puedo levantar un corazón, y también con una palabra puedo destruir una vida. Y la Biblia precisamente enseña que una de las batallas espirituales más reales ocurre dentro de la boca, ocurre dentro de lo que hablamos, no solamente de lo que dicen de nosotros, sino de lo que nosotros hablamos de otros. Ida y vuelta. Y Jesús lo advierte, por favor, ahora sí, Mateo 5, capítulo 11 y Eclesiastés 7:21-22. Y dice Mateo 5:11: bienaventurados sois. Más que dichoso significa bienaventurado. Bienaventurado soy cuando por mi causa os vituperen, os persigan y os diga toda clase de poneros contra vosotros, mintiendo. Y este verso revela algo que es inevitable: que si caminas con Dios, tarde o temprano, nos quieran o no nos quieran, te guste o no te guste, van a hablar de ti, van a hablar de nosotros. Mire, no es un mal deseo mío, está escrito en la palabra. ¿Y cómo debe ser mi actitud? Más que dichoso, bienaventurado soy cuando por mi causa hablen mal, digan toda clase de poneros, de mal, de maligno contra ustedes, en persecución, mintiendo. Pero también la Escritura nos confronta desde otro ángulo, y eso es lo que nos dice Eclesiastés, que nos deja, dice Eclesiastés 7:21-22: tampoco tomes en serio todas las palabras que se hablen. Dice, porque tu corazón sabe que tú

0: también dijiste poneros, dijiste maligno de otros muchas veces. Ah, entonces lo que estoy haciendo aquí es empatar el partido. Porque a veces nos quedamos, todos hablan de mí, pero ¿no será que yo también estoy hablando mal de otros? Entonces el problema aquí no es solo lo que dicen de mí, sino que también de lo que sale de mi propia boca. Y es allí donde comienza una batalla espiritual, donde debo vencer, donde Dios te da, mire, déjeme decirlo, la cancha para que nosotros podamos estar y decir: debo vencer lo que oigo, debo vencer lo que hablo. ¿Para qué? Para que cuando yo lo venza, tenga la categoría de upgrade, subir de nivel. ¿Para llegar dónde? A la casa de mi padre. Entonces la Biblia llama a estas palabras dichos poneros, palabras malignas, dichos malignos. ¿Qué son esos? Palabras que son distorsionadas, palabras que difaman, palabras que traen dolor, palabras que contaminan el ambiente espiritual, palabras que contaminan la familia, palabras que contaminan el matrimonio. Son palabras que nacen a veces desde la crítica, del juicio, de la sospecha, de la duda, de la amargura, de la ira, de la rabia. Y a veces contra nosotros, o a veces nosotros mismos contra otros. Personas que hablan mal de lo que hacemos, personas hablan mal de lo que creemos, personas que interpretan lo que decimos, que distorsionan la verdad o inventan historias. Dichos poneros. Dichos poneros. Por lo tanto, si hay dichos poneros, el Señor te lo está poniendo para que venzas. Y cuando vences, entras a una categoría diferente, a una estatura diferente. Mire, claramente cuando eso pasa, no quiere decir: qué rico, están hablando mal de mí, que venga otro. No, obviamente reaccionamos, obviamente queremos defendernos, obviamente queremos levantar una bandera y decir: mentira del diablo, ¿qué estás diciendo? El Señor te reprenda. Y a veces el que no es, bueno, si no lo arreglamos por la oración, lo vamos a arreglar como hombre. Reaccionamos, porque obviamente nos dolemos y no somos un robot. Pero ahí aparece el ejemplo de Cristo, que a Jesús lo acusaron injustamente. A él, mire, le llegaron a decir que estaba endemoniado, lo llamaron samaritano, incluso le tiraron ofensa desde su origen. Y aún teniendo él la autoridad para responder, él dice: no voy a elegir el hecho de responderle. Él no dijo: bueno, te voy a decir la verdad, yo sé qué estás haciendo, yo conozco tu corazón. No, Jesús no venció el mal repitiéndolo, sino que lo obedeció caminando en el Espíritu, porque mientras lo acusaban, él seguía haciendo el bien. Mientras le tiraban escupos, él seguía cumpliendo la voluntad del Padre. Mientras los criticaban, él seguía sanando, él seguía obrando, él seguía haciendo milagros. Mientras hablaban mal en contra de él, él seguía estableciendo y cumpliendo el propósito para cual había sido llamado. Por eso, ¿por qué? Porque el mal no se vence imitando lo que otro hace. Bueno, si hablaste mal de mí, yo hablo mal de ti. No. El mal se vence, el mal de este poneros, de hablar mal en contra o de recibir malas palabras, se vence cuando uno decide no convertirse en el mismo instrumento de donde salió la fuente del mal. Oye, ¿supiste qué? Oye, ¿te contaron qué? Hey, no me hables. No quiero ser usado como instrumento poneros. ¿Me estoy dando a entender? Saben, hoy día este espíritu, esta lucha del creyente de poner atención a lo que otros dicen, palabras que hieren, comentarios que desaniman, son acusaciones injustas. Por eso hoy el Espíritu Santo nos está confrontando con esta verdad de la palabra de Dios. ¿Cuántas veces nosotros hemos participado en dañar a otros? A veces tristemente escuchamos: uy, tremenda vuelta que te diste al mundo, ¿ah? ¿Y tú qué haces acá? ¿No que estabas en el mundo? ¿Y tú vas a la iglesia? ¿Y tú vienes a la iglesia? Palabras que dañan. ¿Sabes lo que tenemos que hacer ahí? Qué bueno que estás acá. Qué bueno verte. Qué bueno que volviste a la casa de Dios. Qué bueno que te estás plantando. Sea lo que te alejó, no importa. El Señor no te está preguntando el currículum de por qué te alejaste. Hoy el Señor te está preguntando qué es lo que el Señor quiere hacer contigo. ¿Por qué no nos pregunta nuestra condición? Entonces a veces la boca puede convertirse fácilmente en un canal de mal. Por eso tenemos que vencer en esta etapa del creyente que estamos, vencer dichos poneros, dichos malignos, vencer las cosas de otros que llegan a nuestros oídos. Hoy día es un mundo de información. La información circula con noticias verdaderas, pero también noticias falsas. Es un mundo y a veces las redes sociales dan para eso. Oye, ¿supiste lo que pasó con este pastor? Mira lo que está levantando. Mira lo que dice este grupo. Mira lo que dice ese TikTok. Mira lo que dice ese influencer. Oye, ¿supiste lo que pasó con el pastor allá de Estados Unidos? Oye, ¿supiste lo que pasó con esa iglesia? Mira lo que están diciendo. Mira que acá, mira que acá. Y nos llenamos el oído de poneros. Poneros. En cambio, cuando hay alguien que permanece en la palabra, dice: no, no, no. Aquí hay algo mal, pero yo no voy a actuar como ellos actúan. ¿Cómo voy a actuar yo? Bendiciéndolos, orando por ellos, no hablando mal. Por eso, cuando hayan esos escenarios, yo digo: Señor, nos estás llamando para vencer, ¿verdad? Para crecer, para evolucionar, gloria a Dios. Porque hay un galardón. Nos espera conocer al Padre, llegar al Padre, nuestro Padre Celestial. ¿Qué debo vencer? Recuerden que nos han puesto en esta etapa del creyente, una vez que confesé al Señor, que fui perdonado, de vencer, de permanecer en la palabra, de ser fuerte. Por lo tanto, ¿qué debo de vencer para llegar a ser el nivel de Padre, de llegar al lugar santísimo? Vencer el ojo poneros, el ojo maligno. Y lo encuentro en Mateo capítulo 6, verso 23. Abra ahí su Biblia, por favor. Mateo 6, capítulo 23. Dice así la palabra de Dios: pero si tu ojo es malo, todo tu cuerpo estará en... Si tu ojo está en poneros, en el maligno, si tu ojo es maligno, todo tu cuerpo estará en tinieblas. ¿Sabe? No todo problema espiritual, no toda batalla espiritual comienza a veces con lo que hacemos, con una decisión, sino que muchas veces comienza en dónde ponemos nuestra mirada. Muchas veces comienza en qué estamos viendo. Muchas veces comienza con lo que nuestra mirada está alcanzando. Porque antes de que algo salga de nuestra boca, antes de que algo se convierta en una acción, primero tuvo que haber pasado por una mirada. Tuve que haber mirado, tuve que haber visto algo físicamente, naturalmente, o a través de las redes sociales, el celular, aplicaciones. Y Jesús lo explica de una manera muy profunda. Pero si tu ojo es poneros, entonces todo tu cuerpo va a estar en tinieblas. Si tú estás mirando mal, si tú estás viendo cosas malas, si tú estás viendo cosas distorsionadas, entonces todo lo demás va a estar en tinieblas. Y esto revela algo muy profundo que a veces no entendemos: que la oscuridad no siempre entra por lo que hacemos, sino que muchas veces entra en la manera que nosotros interpretamos la realidad, de lo que miramos, de lo que vemos. Y ahí comienzan lo que yo llamo miradas torcidas, que es una de las expresiones, la batalla más peligrosa del cristiano. Una mirada que sospecha todo, una mirada que interpreta todo mal, una mirada que contamina todo lo que observa. Y la Biblia llama a esta batalla ojo maligno, ojo poneros. Ahora, no es un tema físico, no es que tenga miopía, astigmatismo, catarata, no es un problema físico, sino que se trata de una condición espiritual en el corazón. Felipe, ¿a qué te refieres? Cuando una persona empieza a mirar todo desde una desconfianza, desde la amargura, desde la sospecha, desde el pecado. ¿Qué cosas están contaminando tu vida que han entrado por la vista? ¿Qué cosas están contaminando tu corazón que han entrado por una imagen, por algo? Miradas torcidas. Si alguien es bendecido, tu mirada es sospechosa. ¿Y no será que este, perdón lo que voy a decir, hermano, no será que este es traficante? Mirada sospechosa. Cuando el hermano se esfuerza, Dios lo ha bendecido, ha sido fiel, ha permanecido, se ha plantado a pesar de las adversidades, y Dios lo ha bendecido, pero nuestra mirada sospechosa es ¿y por qué Dios lo bendice tanto? Si alguien ayuda, sospechamos. Si alguien muestra amor con otros, sospechamos. Miradas torcidas. Es una mirada que siempre está buscando una intención oculta detrás de cada acción. ¿Sabe? A veces los jóvenes, yo tengo que corregir. No, es que yo creo que él con ella están saliendo y son amigos, por lo tanto se van a enojar. Y miradas sospechosas. Miradas sospechosas. Muchos creyentes hoy día luchan con esto sin darse cuenta, porque no se dan cuenta que el problema muchas veces no está alrededor, sino que la forma que están viendo la vida. Última. Tanto por decir en cada una. ¿Qué decir eso? ¿Qué debo vencer? Vencer influencias malignas. Mateo 7, capítulo 17 dice: así todo árbol bueno da frutos buenos, pero el árbol malo da frutos malos, frutos poneros. Y sabe que esto revela algo que me llamó profundamente la atención, y que bueno que lo puedo terminar acá. Porque los árboles no solamente producen fruto. Aquí está hablando que dan fruto, que da árbol bueno produce fruto, y árbol malo da árbol frutos poneros malos. Pero no solamente el árbol da fruto, sino que da sombra. Produce sombra. Y dependiendo de qué árbol, bajo qué sombra estoy cubriendo mi vida, esa sombra puede ser para refrescarme, para aliviarme o para debilitarme. ¿Saben? Hay... La Biblia ocupa muchas veces esta expresión de árboles para hablar de personas, influencias, ambientes espirituales. Entonces hay árboles buenos, árboles, ambientes espirituales buenos, influencias buenas que dan frutos buenos, cuya presencia da vida. Pero también hay árboles malos, hay ambientes malos, hay influencias malas que terminan tu vida dando malos frutos. Y aquí aparece algo muy profundo: que no toda sombra que ofrece descanso realmente edifica. No todo aquel que quiera oírte, no todo aquel que quiera hablarte, que quiera decirte, mira, tengo algo nuevo, mira, esto no es así, no todo aquel que quiera ofrecerte descanso realmente te va a crecer, a edificar. Porque hay ambientes, hay conversaciones, hay mensajes, hay personas, hay influencias, hay redes sociales que parecen un refugio, pero que finalmente terminan debilitándote. Por eso, ¿qué debo vencer? Las influencias del maligno. Vencer ambientes espirituales. ¿Bajo qué sombra te estás alimentando? ¿Qué compañía te están rodeando? ¿Qué te están contaminando el corazón? Hay voces que necesitas sacar. Hay compañía que necesitas sacar de tu vida. Hay música que necesitas sacar. Hay procesos de tu vida pasada que necesitas eliminar. Hay voces aún cristianas que hablan de la Biblia, que hablan, pero que solamente traen debilidad. ¿Sabe? Cuando pienso en esto, acerca de la sombra, pienso en Elías. Dice la Biblia que se sentó debajo de un enebro. Debajo de un enebro. Y lo muestra muy claro, porque Elías venía de una gran victoria espiritual, pero se sienta debajo de este árbol. Y dice que bajo esa sombra él comienza a decir algo muy peligroso. Dice: Señor, quítame la vida. Venía de una victoria tremenda, pero se sienta bajo este enebro y dice: Señor, quítame la vida, ya no sirvo para nada. Elías, el profeta. Y esto nos enseña algo muy importante: que hay sombras que nos fortalecen, pero hay otras que nos debilitan. Hay influencias que nos van a levantar, pero hay otras que te van a debilitar. Quiero que se pueda poner en pie. Si los hermanos de la alabanza pueden pasar. Y yo quiero orar por todos aquellos Tengo 5 minutos, 3 minutos, 4. Por todos aquellos que dicen: Señor, yo quiero crecer, yo quiero evolucionar, no quiero quedarme simplemente en un nivel, sino que quiero avanzar. ¿Y cómo voy a avanzar? Señor, ayúdame a vencer lo que oigo, lo que hablo, lo que está en mi corazón, pecados ocultos, pasados. Quiero vencer. Y quiero que puedas, quiero orar por ti. Si tú eres uno de ellos, quiero que puedas pasar aquí adelante. Y quiero orar por ti. Y que le digas al Señor: ayúdame a madurar. Ayúdame a crecer, Señor. Ayúdame, Señor, a avanzar. A no quedarme simplemente al nivel, Señor, de hijo, de ser perdonado, sino que evolucionar, Señor, hasta llegar a la casa de mi Padre. Hasta llegar a la casa, Señor, donde tú, Señor, deseas que llegue a ese lugar. En el nombre de Jesús.
1: Si este mensaje fue de bendición para tu vida, es un privilegio y es un gran honor saber que Dios ha hecho una obra poderosa en tu vida. Permíteme orar por ti. Señor, te damos gracias por esta bendición. Y te doy gracias porque cada uno de mis hermanos, mis hermanas, ha podido recibir una palabra de Dios. Que esta palabra traiga vida, traiga frutos, traiga la gracia, la multiplicación, la provisión de Dios sobre su vida. Que la paz de Dios, esa paz que sobrepasa todo entendimiento, venga sobre su vida. Gracias, Señor.

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2: A esta hora... Inicia Radio te acompaña. 8:59.
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6: La obediencia trae bendición. El libro de Lucas, capítulo 5, verso 4, dice: Y aconteció que cuando acabó de hablar, dijo a Simón: Boga mar adentro y echad vuestras redes para pescar. ¿Sabe? Pedro había trabajado toda la noche sin resultados, pero una palabra de Jesús cambió todo. Como la obediencia, incluso cuando parece ilógica, trae milagros sobrenaturales. La clave no está en tus fuerzas, sino en escuchar y obedecer su voz. Un paso de obediencia vale más que mil intentos en tus fuerzas. Esto fue La Reflexión en menos de un minuto.

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1: Buenos días, que Dios les bendiga. Acá ya estamos, día jueves 25 de junio de 2026, 15 grados de temperatura acá en nuestro Santiago, ya. Una mañana no tan helada como otros días, que otros días habíamos amanecido ya con menos 3 grados, menos 4 grados, así que una mañana hermosa, una mañana gratificante, una mañana bendecida, porque nos hemos levantado en el nombre del Señor. Así que gracias a Dios por este nuevo día que Él nos ha podido conceder. Gracias, gracias y gracias, Señor, por todo lo bueno que tú has sido en nuestras vidas. Y me acompaña mi amada esposa aquí al ladito mío, a mi derecha.
2: Hola, hola, hola a todos. Oye, sí, fue una mañana gratificante para nosotros, ahora no tan gratificante para lo que está pasando en Venezuela. Nosotros tenemos hermanos en nuestra congregación que ya nos han comentado, ¿verdad?, que ahí están afectados sus familiares de manera trágica. Entonces, nos unimos al clamor, nos unimos, le rogamos ahí a todos nuestros hermanos de Bendiciendo Vida que puedan clamar al Señor por aquel país. Lo que para nosotros viene siendo un temblor fuerte, en otros países
1: es terremoto.
2: Es terremoto y clamamos al Señor por lo que está pasando allá, por lo que deben encontrar. Veíamos en las noticias, ¿verdad, amor?, que muchas cosas, edificios destruidos,
1: sí.
2: Están buscando entre los escombros a
1: están,
2: sus familiares.
1: La noticia que están rescatando lo que más se podía, y después de todos los rescates, después ya empiezan a ver a las personas que están bajo los escombros, que hubieron edificios, que se cayeron casas, mostraban videos en vivo de personas que estaban con su celular grabando, que estaban en edificios, en supermercados también mostraban, y cómo se caía todo esto, y poder estar en un momento de intercesión. También sabemos que acá en la casa, la casa acá del apóstol, también ahí tenemos hermanos de Venezuela, ya, y que estemos orando por fortaleza, por sus vidas, y que estemos orando por los familiares que están viviendo y que puedan a lo mejor haber estado afectados allá en lo que sucedió, que fueron dos. El primero fue un terremoto de 7.5 y después vino como una réplica de 7.2. Ya, orar por ellos, orar por nuestros hermanos, para que Dios les fortalezca y traiga consuelo si es que llegó a partir algún familiar. Así que no quedamos ajenos a nuestros hermanos de ahí de Venezuela. Estemos clamando en un pueblo, un país vecino, donde hemos acogido a muchos hermanos, y creo que en cada congregación tenemos en nuestros hermanos de Venezuela. Así que no ajeno a eso, como decía al principio, estemos orando, estemos clamando, estemos intercediendo y ver de qué forma podemos apoyar a nuestros hermanos de allá de Venezuela.
2: Bueno, podemos quedarnos así ajenos y decir, estamos todos súper bien, estamos happy, cuando tenemos hermanos nuestros, ¿verdad?, que están, no lo están pasando bien, no están en un tiempo de dolor, en un tiempo de dificultad, y clamamos al Señor en esta mañana, le rogamos a nuestro Padre Eterno que en su misericordia Él pueda estar allí acompañando, dando la mejor salida a aquellos que quizás no se han podido comunicar con sus familiares, que el Señor pueda ahí abrir los medios. Gracias, hermano Miguel. Que el Señor pueda abrir los medios para que lo puedan hacer. Entonces, en esta mañana yo le invito a eso, que en algún tiempo que usted tenga, perdón, déjeme arreglarme aquí el pelito, en algún tiempo que usted tenga pueda presentarse en oración, pueda presentarse en clamor por la nación de Venezuela, por los hermanos en Cristo, que también estoy segura que hay en aquel país, y clamar, unirnos en un clamor, en una oración, y pedirle al Señor que Él pueda ahí ir abriendo los medios para que todo pueda salir de la mejor forma posible. Nosotros ya tenemos noticias que no son favorables, pero clamamos al Señor en esta mañana y nos unimos, ¿no? Unimos en oración. Le enviamos un abrazo allí tremendo de fortaleza, de confort, de poder decirle, estamos en oración, somos un pueblo que el pueblo de Dios traspasa naciones.
1: Amén.
2: No hay nacionalidad, no hay una nacionalidad exclusiva, ¿verdad? El pueblo del Señor está en todas partes y nos unimos en esta mañana en aquel clamor, en aquel fervor, pidiéndole al Señor que él vaya ahí abriendo todo el camino que debe abrir, resolviendo lo que se debe resolver y que sea lo menos desfavorable en vidas posible.
1: Amén. Aparte que ha sido un pueblo bien tocado en muchas áreas, tanto política, tanto económica, y ahora esto, hay mucho emigrante también por lo que viven nuestros hermanos de Venezuela, y Chile ha sido uno de los países que ha acogido tanto a nuestros hermanos, ya hay que hermanos que se esfuerzan por y que trabajan y que envían dinero. Amén, para que sí puedan sustentarse su familia allá en aquel país. Y verdad, que el amor de Cristo que tenemos nosotros podamos demostrárselo, y que si acá en la congregación, el Centro Internacional, en nuestra congregación, en otras congregaciones, tenemos hermanos, llamémosle, preguntémosle cómo están su familia, si tenemos que aportar en algo, no seamos ajenos a esto, aportemos si tenemos que aportar económicamente, porque tienen que enviar a lo mejor un sustento económico para que ellos puedan a lo mejor... No sabemos en qué realidad están, no sabemos si sus casas fueron destruidas, no sé, no sabemos si están con vida, si están con salud, pero lo importante es que podamos ser estar cerca de ellos y llámelo, ¿verdad? Llame si tiene algún hermano acá mismo de la central, si hay hermanos de Venezuela, que los hermanos de acá puedan llamar a sus hermanos. Nosotros tenemos una familia también que estamos, tú estás conversando de la mañana con ellos y poder tener empatía con ellos.
2: Sí.
1: Darle gracias al Señor por este día. Por Amén. Este día, ayer igual, dando un poquitito vuelta, un poquitito a la página, pero vamos a seguir hablando de ellos. Ayer vivimos un tiempo muy, muy hermoso en la casa.
2: Amén.
1: Del Señor, alabando a nuestro Dios poderoso, alabando su presencia, alabando al Espíritu Santo, congregándonos con nuestros hermanos, haciendo fiesta en el Señor, un deleite. Es un deleite congregarse.
2: Amén, amén.
1: Es un deleite adorar al Señor. Es un deleite levantar las manos al Señor. A pesar de que el pastor el otro día, cuando estábamos en Guatemala, él decía, y acá en Chile también lo ha dicho en la iglesia, somos un pueblo como que para a lo mejor para los demás, ajá, somos extraños, porque decía, en los momentos de adversidad, ¿qué hacemos? Nos congregamos, cantamos. Cuando no tenemos trabajo, adoramos y cantamos. Cuando estamos pasando enfermedad, adoramos y cantamos. Nada nos obstaculiza el poder alabar a nuestro Dios. Un Dios tan lleno de amor, que es santo, que es poderoso,
2: Amén,
1: que es majestuoso. Es hermoso adorar a nuestro Dios, ¿verdad? A pesar de las circunstancias que podamos vivir, a pesar de las adversidades que podamos estar viviendo, a pesar de las enfermedades, de la tribulación, a pesar de todo lo malo que nos pueda brindar a lo mejor este mundo, sabemos que tenemos nuestra confianza puesta en el Señor y adoramos de igual forma. Amén. Y de igual forma, hay hermanos que van y están sin trabajo y levantan sus manos con la libertad y sabiendo que la confianza está puesta en el Señor, y eso es,
2: Amén,
1: es para el mundo, es anormal, porque cómo te pueden decir, oye, cómo usted adora al Señor si está sin pega, cómo usted adora al Señor si a lo mejor tiene un hijo postrado, cómo adora al Señor si a lo mejor su matrimonio está ahí pero en las winchas, cómo adora al Señor, porque nuestra confianza está puesta en Él, po.
2: Amén.
1: Él es el que nos da el descanso, Él es el que en Él podemos echar nuestras cargas y la hace que puede hacer esta carga un poquitito más ligera, y la confianza está en Él.
2: Amén.
1: Es Él, y por Él hacemos todas las cosas, como decía la pastora ayer, hay una alabanza que nuestra vida, desgastamos nuestra vida por Él. Y es un desgaste hermoso, es un desgaste donde día a día entregamos lo que más podemos de nuestra vida para honrar a nuestro Dios.
2: Amén.
1: Para honrar a nuestro Dios. Él es hermoso, ¿verdad? Amén. Que es, amada iglesia, a aquellos que nos escuchan, Dios es hermoso.
2: Amén.
1: ¿Verdad? Es hermoso, es precioso, es grande, es maravilloso. Su poder no ha cambiado, sigue siendo el mismo, el de antes, el de hoy, y seguirá teniendo poder en la eternidad. Así que si estás cansado, si estás agobiado, si estás el día de hoy, a lo mejor has pensado ya de tirar la toalla, como aquellos boxeadores que ya cuando ya es tanto lo ajetreado, a lo mejor son tantas las derrotas que a lo mejor el técnico ya está a punto de tirar la toalla, para que no, en esta mañana te digo, no tires la toalla, porque el Dios en esta mañana, el Dios eterno, ese Dios que desciende, ese Dios que tú cuando te encierras en tu cuarto, aquel Dios cuando tú estás ahí en tu recámara y a lo mejor te caen esas lágrimas y a lo mejor le dices al Señor, Señor, ya no doy más, Señor, sabes que estoy agobiado, Señor, sabes que ya no aguanto más, es cuando más el poder de Él se va perfeccionando en tu vida. En esta mañana decirte que Dios te ama.
2: Amén.
1: Que Dios te ama, aunque has escuchado esta palabra muchas veces, pero creo que el día de hoy esa palabra viene con dulzura y está algo haciendo en tu vida. Este Dios maravilloso que vemos tan supremo, que vemos en la eternidad, que vemos allá en los cielos. Amén. Que lo vemos en este lugar y que está con nosotros el día de hoy y que está acá sentado con nosotros y que está ahí en tu alcoba y que está ahí en tu comedor y que está en la universidad y que está en el trabajo y que está en la locomoción colectiva y que Él está en todo lugar, está ahí susurrando a tu oído y diciéndote, vamos, que se puede, mira que te mando que te esfuerces y seas valiente, no temas ni desmayes, porque yo, tu Dios, estoy contigo donde tú quieras que tú vayas. Amén. Ahí está el Señor, ahí está el Señor Clemente, ahí está el Señor Jiré, ahí está Emanuel, ahí está Rafa, Elohim, el Shaddai, ahí está el Señor en todas las circunstancias de tu vida, ha estado el Señor, nunca te ha abandonado, Él está como padre, Él está como madre, está como tu hermano, está como la amigo, como el consejero, como el sanador. Amén. Él está en esta mañana, Él está haciendo un milagro en tu vida, Él está operando, Él es el cirujano perfecto, Él es el que saca del hoyo tu vida, el que saca de las tinieblas tu vida y la pone en la luz admirable, Él es el que le da propósito a tu vida, Él es el que levanta, Él es el que te alienta, Él es el que te renueva la fuerza. A ese Dios maravilloso servimos, no es religión, es real, es real, nuestro Dios es real, Él es el que está haciendo la obra en tu vida el día de hoy, Él es el que te está levantando las manos en esta mañana, Él es el que está enderezando los caminos, Él es el que está endulzando tu oído para que puedas escuchar la palabra del Señor, Él es el que está limpiando los campos, Él es el que está podando tu vida, aleluya, para sacar todo lo que pueda a lo mejor estar obstaculizando el caminar, el que vivas en victoria, el que vivas en victoria, el que pueda ser más que vencedor en Cristo Jesús. Ese Dios servimos, es real, amada iglesia, aquel que está escuchando, nuestro Dios es real. Amén, no es religión, amén. No es una metáfora, no es un hombre que quedó ahí en la historia, sino que es un Dios real que tiene, aún el día de hoy, tiene poder para hacer todas las cosas que están adversas para ti, donde no estás viendo la solución, donde no estás viendo a lo mejor aquella luz de esperanza para tu vida, para el familiar que a lo mejor está postrado. Quiero decirte que hoy ha llegado el reino de justicia, que hoy ha llegado el reino de Dios a tu vida. Amén. Para hacer de ti una nueva persona. La presencia del Señor está siendo transferida en el hospital, la presencia de Dios está siendo transferida en las cárceles, la presencia de Dios está haciendo que tu vida pueda ser tocada en esta mañana, tu vida pueda ser transformada solamente por una palabra, solamente por el poder de su voz, por el poder del clamor, por el poder de la oración, por el poder que todo lo puede, que todo lo soporta, aquel Dios que ruge cada mañana, aquel Dios que ruge en la noche, en la madrugada, aquel Dios que
3: que ruge y las tinieblas huyen en el nombre de Jesús. A este Dios maravilloso servimos en esta mañana. Servimos en esta mañana. Que Dios te bendiga, amada iglesia. Que Dios te bendiga, que Dios bendiga a nuestros hermanos de Venezuela. Amén, que puedan ser levantados, que puedan recobrar ánimo. Aleluya, que el Señor poderoso pueda hacer algo, algo tremendo, algo poderoso en aquella nación. Oramos por aquellos hermanos, oramos, Señor, los ponemos, amén, Señor, amén. Nos ponemos en tus manos, Señor, para que tú hagas una obra en ellos, Señor. Consuela al que tenga que consolar, Dios mío, aleluya. Alienta al que tenga que alentar en esta mañana a nuestros hermanos. No estamos ajenos, Señor, a la realidad de nuestros hermanos, Señor, sino que queremos estar, tener empatía, ponernos en el zapato de ellos, ponernos en el lugar de ellos, Señor, llorar por aquellos familiares que a lo mejor han partido, por aquellos familiares que a lo mejor están desaparecidos, pero oramos para que puedan ser encontrados con vida, con amén, salud, amén. Señor, cubre la vida de nuestros hermanos, que sean cubiertos por ángeles, que sean cubiertos por tu presencia, que la sangre de Cristo, Señor, les cubra en esta mañana, Señor, una mañana que ha sido diferente para ellos, amén. Pero el sol de justicia también ha salido para ellos, Señor, te damos gracias, Señor, una mañana victoriosa, gracias te damos, Señor, gracias, gracias te damos, Señor, por este tiempo maravilloso, por este tiempo, Señor, lleno de bendiciones. Aún en la adversidad, tú te manifiestas. Aún en los propósitos, tú te manifiestas. Aún, Dios mío, en los momentos de calamidad, tú te manifiestas, Señor, porque eres un Dios justo, un Dios proveedor, un Dios, Señor, aleluya, que aún, Señor, en estos momentos, tú hablas, Señor, y te damos gracias en esta mañana, Señor, porque nuestra alma aún te bendice. Nuestra alma te bendice, Señor. Te damos gracias. Gracias, Señor.
2: Bendice, alma mía, a Jehová.
3: Aleluya.
2: Y bendiga todo mi ser, su santo nombre. Bendice, alma mía, a Jehová. Y no olvides ninguno de sus beneficios. Él es quien perdona todas tus iniquidades. El que sana todas tus dolencias. El que rescata del hoyo tu vida y el que te corona de favores y misericordias. El que sacia de bien tu boca de modo que te rejuvenezcas como el águila. Jehová es el que hace justicia y derecho a todos los que padecen violencia. Sus caminos notificó a Moisés y a los hijos de Israel sus obras. Misericordioso y clemente es Jehová. Lento para la ira y grande en misericordia. No contenderá para siempre, ni para siempre guardará su enojo. No ha hecho con nosotros conforme a nuestras iniquidades, ni nos ha pagado conforme a nuestros pecados. Porque como a la altura de los cielos sobre la tierra, engrandeció su misericordia sobre los que le temen. Cuanto está lejos el oriente del occidente, hizo alejar de nosotros nuestras rebeliones. Como el padre se compadece de los hijos, se compadece Jehová de los que le temen, porque él conoce nuestra condición, sabe, se acuerda de que somos polvo. El hombre como la hierba son sus días, florece como la flor del campo, que pasó el viento por ella y pereció, y su lugar no la conocerá más. Mas la misericordia de Jehová es desde la eternidad y hasta la eternidad sobre los que le temen, y su justicia sobre los hijos de los hijos, sobre los que guardan su pacto y los que se acuerdan de sus mandamientos para ponerlos por obra. Jehová estableció en los cielos su trono y su reino domina sobre todos. Bendecid a Jehová, vosotros sus ángeles, poderosos en fortaleza, que ejecutáis su palabra, obedeciendo a la voz de su precepto. Bendecid a Jehová, todos, bendecid a Jehová, vosotros, todos sus ejércitos, ministros suyos, que hacéis su voluntad. Bendecid a Jehová, vosotros, todas sus obras, en todos los lugares de su señorío. Bendice alma mía, a Jehová.
1: Amén.
2: En esta mañana bendecimos el nombre de Jehová.
1: Amén.
2: Bendecimos su santidad, su poder, su señorío. Bendecimos la obra grande de sus manos. Y bendecimos aquel cambio y aquel trato que Él ha hecho con cada uno de nosotros. En esta mañana levantamos los brazos de todos nuestros hermanos que están allí en Venezuela. Creemos fielmente que este programa se oye. Creemos fielmente que esta radio se oye. Y a través de esta señal levantamos sus brazos a aquellos que quizás hoy están padeciendo alguna pérdida, ya sea de algún familiar, o pérdidas físicas o pérdidas materiales. Levantamos sus brazos en esta mañana, pueblo.
1: Amén.
2: Les animamos, les fortalecemos. Nos dolemos con ustedes, pero también sabemos fielmente que hay un Dios todopoderoso que es quien permite que sucedan cosas. Y clamamos en esta mañana y te decimos, hermano de Venezuela, hermano venezolano, no estás solo, somos un pueblo. Somos un pueblo que se ama, somos un pueblo unido y en esta mañana levantamos tus brazos.
1: Amén.
2: En esta mañana te fortalecemos a través de la palabra del Señor. Y te decimos en esta mañana que le pidas a tu alma y que le ordenes a tu alma. Alma mía, bendice a Jehová. Alma mía, bendice a Jehová con todas tus fuerzas. Alma mía, bendice a Jehová con todo lo que hay en ti. Quizás en esta mañana tu alabanza hacia el Señor va en medio del dolor, va en medio de la de tristeza quizás, o va con lágrimas en tus ojos, va con pérdidas quizás. Pero yo te invito en esta mañana que puedas mirar hacia los montes. En esta mañana yo te invito que puedas mirar hacia los montes y decir, de allí viene mi socorro, de allí viene mi fortaleza, de allí viene mi esperanza y de allí viene mi confianza. Poder decirle al Señor, tú eres restaurador de todo.
1: Amén.
2: Tú eres restaurador de todo, Señor. Y que puedas decir, Jehová dio, Jehová quitó, sea el nombre de Jehová bendito. Que ninguna circunstancia, por más difícil que sea, venga a poner en alguno de nuestros hermanos algún sentimiento de rencor, sino que puedan tener la convicción de que Dios es con nosotros, de que su poder no ha cambiado, su poder es el mismo. Y bendecirlo, doblar rodillas, clamar a su santo nombre. Y yo estoy segura, mi corazón está seguro. Mi espíritu está seguro que el oído del Señor está presto.
1: Amén.
2: Que el oído del Señor está allí, presto para oír, presto para poder levantar, para poder fortalecer. En esta mañana podemos destacar un montón de atributos de nuestro Señor. Podemos decir, Él es nuestro amparo, Él es nuestra fortaleza, Él es mi alto refugio, Él es mi torre fuerte. Él es mi cuidador, Él es mi sostenedor, Él es quien me cubre bajo sus alas, Él es quien extiende sus manos para poder levantarme, Él es mi sanador, Él es mi sustentador, Él es mi consolador, Él es mi paz en medio de la tormenta, Él es el faro que está alumbrando en medio de la oscuridad. Podemos nombrar muchos atributos de nuestro Señor para fortalecerte, hermano, para fortalecerte, iglesia. Mira, el pastor Alexandre Ibáñez me escribía por interno, ya hay unos pastores, y si hay hermanos de Venezuela escuchándonos, y quizás puedan tener conexión con algún familiar, a ver si pueden mover los nombres de la pastora Lubis y el pastor Julián y de su hija Daniela. Son el pastor Julián Carballo Tapia, son pastores que están en Venezuela. El edificio donde ellos viven se derrumbó, pero no hay noticias de ellos. Entonces, si alguien puede dar información sobre los pastores Caraballos Tapia y de su hijita, agradecemos al Señor que lo puedan comunicar. Son familia de una hermana de MSR, Ministerio Cristiano de Restauración, y están muy preocupados porque no tienen noticia de ellos. Entonces, en este día, por favor, mover todo lo que hay en redes sociales para poder apoyar a nuestros hermanos, y a través de esto usar bien estos medios que tenemos. En este día necesitamos estar unidos. Como decías tú, nuestros hermanos hoy necesitan que tú y yo seamos esos hermanos que están a su lado. Esos hermanos que no solo para lo alegre, sino también para lo que es triste. Y perdón si yo soy súper llorona. Pero clamamos al Señor en esta mañana. Nosotros somos un país sísmico, estamos acostumbrados a estas cosas, pero cuando te toca la familia, no dolemos con ellos, no entristecemos con nuestros hermanos, y clamamos en esta mañana, y oramos, y sacamos y empezamos a derrochar, ¿verdad?, todos los atributos que conocemos de nuestro Señor, para poder decirte: a pesar de las circunstancias, Él sigue siendo Dios, y a Él clamamos.
1: Amén.
2: A Él clamamos en esta mañana. Partíamos todos estos días hablando de bendice, alma mía, Jehová, y podíamos ver ayer muchos atributos que podíamos encontrar a través de la palabra del Señor, y en esta mañana nos presentamos así, usando lo que el Señor nos estaba enseñando. Algunos podrán decir: ay, pero si no pasó nada acá en Chile. Sí, pero tenemos hermanos.
1: Sí.
2: No le pasó nada a mi familia, no te pasó nada a tu familia, pero tenemos hermanos. Hay pastores, hay pastores en Venezuela que ya necesitan que haya noticias. Amén. Y eso ya es motivo de que el pueblo del Señor se una en oración. Eso ya, mira, dos o tres, suficiente. Suficiente para que tú y yo nos unamos en oración, y en algún momento de esta mañana podamos doblar rodillas.
1: Amén.
2: Y clamar al Señor y interceder, ponernos nosotros, tomar la empatía y ponernos en los zapatos de aquellos que tienen familia. El migrante, el que sale de su país, es el que sostiene muchas veces a su familia. Amén. Que quedó en su país. Y ese sostenimiento no solo es económico, también muchas veces es espiritual.
1: Y emocional.
2: Entonces, en esta mañana, yo los invito, te invito, iglesia amada, te invito, pueblo del Señor, a que nos unamos en oración, a que nos unamos en clamor. Si tenemos algún tipo de influencia en las redes, podamos usarlas.
1: Amén.
2: Para poder dar noticias, para poder ayudar, para poder fortalecer, para poder contener, para poder traer información, mover las redes en información.
1: Poder en esta mañana, amada iglesia, amados hermanos, aquellos que nos están escuchando, y que si pueden llamarnos al 442-467-000, porque a lo mejor tienen un familiar y que estemos orando, pero en esta mañana poder decirte, ¿verdad? Aparta un tiempo, deja un poco de ti.
2: Amén.
1: Y preocúpate de otro, ¿verdad? Deja un poco de ti y preocúpate de otro. Somos tan individualistas, somos tan nosotros, o el círculo de nosotros, que en esta mañana podamos orar por nuestros hermanos, que podamos apartar un tiempecito. Ya estás en la oficina, uno siempre se hace el tiempo, siempre. A lo mejor estás en la oficina, no sé, pues, arráncate al baño y tiene un tiempo, no te estoy diciendo una hora, dos horas, pero tiene un tiempo de orar por esta nación. A lo mejor pedir perdón por la tierra.
2: Amén.
1: A lo mejor interceder, clamar, gemir por aquellos que están pasando un momento de adversidad, que están pasando por un momento de agonía. El programa se llama Más Cerca de Ti.
2: Amén.
1: Y queremos estar,
2: amén,
1: queremos que este nombre pueda hacerse real, y queremos estar cerca de nuestros hermanos. A lo mejor no estamos físicamente, pero sí espiritualmente, pero sí a través de un clamor, sí a través de una oración.
2: Amén.
1: Sí a través de hacerle un poquitito, sabiendo que el Señor es el que lleva nuestras cargas, pero hacérsela también un poquitito más fácil a ellos. Ya, porque de repente hay hermanos que están acá solitos, y la gran mayoría de sus familias están allá,
3: y se vienen a muchas veces, bueno, lo que dicen ellos, vengo a probar suerte.
2: Así es.
3: Ya, vengo a ver cómo me va en este país, ya, y a la larga son el sustento, como decías tú, el sustento para muchos de ellos, que viven con tan poquitito.
2: Amén.
3: Y que tiene que ese poquitito hacerlo durar de repente para muchos días. Así que estamos teniendo la empatía y ponernos en el lugar y orar los unos por los otros.
2: Amén.
3: ¿Dónde se va a reflejar el amor del Señor?
2: En que nos amemos.
3: En que nos amemos. ¿Verdad, amada iglesia? ¿Verdad, amada iglesia? ¿Verdad? Debemos destacarnos porque nos amamos. Dejemos las competencias a un lado, dejemos el que ya no es que este hermano, no, dejemos eso a un lado el día de hoy. Por hoy.
2: Amén.
3: Por hoy.
2: Amén.
3: Por hoy, por último por hoy. Ya, y ponte en la brecha de aquellos que sí necesitan el día de hoy.
2: Mira cómo es de sabio el Señor. Ayer, ¿verdad?, hablábamos el Salmo 103, que es el que volvemos a citar en esta mañana. Y ayer la pastor, estábamos con nuestra pastora, ¿verdad? Y ella dijo, vamos a continuarlo mañana. Y el versículo de ese capítulo con el que partíamos hoy es el Salmo 103, versículo 14. Dice, porque él, en la Reina Valera 1960, conoce nuestra condición. Perdón. Se acuerda de que somos polvo.
3: Amén.
2: Hoy hay una vulnerabilidad tremenda, ¿verdad? Hoy cuando la tierra se mueve es cuando todos ya comienzan a clamar al Señor. Y mira cómo es el Señor de sabio. Hoy partíamos, teníamos el tema para este programa, ¿verdad? Que tenemos el privilegio de poder representar a nuestros pastores en esta mañana y habríamos partido señalando que somos polvo.
3: Mira, hay una
2: versión. Así de frágiles.
3: Mira, en la versión TA dice, porque él conoce bien la fragilidad de nuestro ser.
2: Amén.
3: Tiene muy presente que somos polvo.
2: Amén.
3: Somos tan frágiles. Yo creo que somos tan fuertes, pero en muchas ocasiones tan frágiles.
2: Amén.
3: Somos personas que a la larga tenemos como cualidades. Muchas veces nos levantamos con todas nuestras fuerzas, con todo. Queremos conquistar el mundo, el cielo y mucho más allá. Pero hay días que somos tan frágiles que nuestras fuerzas ya no nos dan.
2: Amén.
3: Y Dios se acuerda.
2: Amén.
3: Y Dios

0: Así que llamemos. Nosotros tenemos familia ahí en nuestra iglesia. Está nuestra hermana Fabiola, está nuestro hermano Josué, ya que está su hijito ahí, que ellos son...
1: Abdiel,
0: que ellos son nuestros hermanos, que son de Venezuela. Tenemos esa familia. Y que estaba también su mamá, la
1: hermana Maricela, que gracias al Señor, sabemos que ella está bien. Sabemos que lo que sucedió ocurrió justo allí en plena capital, y nuestra hermana está como lo podríamos decir, nosotros estamos aquí en Santiago y ella está en el sur.
0: Claro.
1: Gracias a Dios tenemos la noticia de que ella está bien y nos alegramos en eso.
0: Y mandamos saludos para ella y que Dios la fortalezca.
1: Amén.
0: Así que hermoso tiempo. Ahí si quiere interactuar, amada iglesia, Bendiciendo Vidas, o aquel que está escuchando el programa, que pueda llamarnos al 442-46-7000 y pueda hacer de este programa algo más cercano y pueda decirnos qué atributo del Señor el que normalmente usted está viviendo.
1: ¿En qué atributo del Señor se ve fortalecido?
0: Se ve fortalecido en esta mañana. Llámenos, ¿verdad? Llámenos al 442-46-7000 y hagamos de este programa algo hermoso, ¿verdad? Necesitamos que usted pueda interactuar, que pueda llamar y que podamos conversar. No tenga miedo de llamar, como dicen en Guate.
1: No tenga pena.
0: Ya. Y poder interactuar y poder decir, hermano Mauro, hermana Elizabeth, mire... este atributo yo lo tomo y vivo en pos de ese atributo. Amén. Del Señor, me aferro, me tomo de la mano, me abrazo de ese atributo y le doy gracias porque me ha fortalecido. Amén. Por todo este tiempo. Amén. A lo mejor tienes el Dios que te fortalece, a lo mejor tienes el Dios que te sustenta,
1: mi roca fuerte.
0: Sí, así que tú conoces la realidad, así que le damos gracias al Señor por este hermoso tiempo, y le vamos a pedir ahí a nuestro hermano que está en los controles.
1: Nuestro radio controlador estrella.
0: Hoy día está nuestro amado Basti Romero ahí en los controles.
1: Nuestro Cholito en los controles esta mañana. Mira, Cholito lindo. Pues este Cholito lo conocemos de tan chiquitito.
0: Yo lo conozco al Cholito cuando tenía, ¿cuánto? Como 10. ¿Qué edad tenís, Basti? 28.
1: Hace 18 años.
0: 18 años más o menos que conocemos al Basti.
1: Mira, Cholito, ¿cuánto te conocemos, Cholito?
0: Sí, así que...
1: Vamos a una vuelta musical ahí
0: para que... Y los hermanos ahí se animen para que puedan llamar al 442-46-7000.
1: Amén.

0: Aleluya. Qué hermosa canción de nuestro hermano Joel Hernández. Es bonita la alabanza.
1: Es linda, tiene linda.
0: Sí, tiene.
1: Mira, tiene bonito mensaje.
0: Sí.
1: Oye, no solo letra. Tiene un lindo mensaje. Dios con nosotros.
0: Emmanuel.
1: Emmanuel. Preciosa alabanza.
0: Vamos a los comentarios.
1: Amén.
0: Recordar que hay un concurso.
1: pero ojo, la pastora dijo ayer que para aquel que hiciera la tarea iba a entrar
0: sí,
1: al concurso.
0: Sí. Aquel que hizo la tarea puede llamar, el que no ha hecho la tarea no, se pierde el concurso.
1: Se pierde el ¿ya? premio.
0: ¿A quién tienes
1: tú? Oye, yo hice la tarea, ¿podré ganarme yo?
0: No.
1: Oye, mira, el primer saludo que yo tengo acá es de nuestro hermano Hernán Garay. ¿Tú tienes el mismo?
0: Sí.
1: Ya dice, buenos días, hermanitos, que el Señor les bendiga a la espera de la palabra del Señor. Desde el trabajo, un gran abrazo. Abrazo para ti.
0: Sí, igualmente para ti, y hermano, Hernancito. Y él está por allá por
1: San Carlos de Apoquindo,
0: o sea, heladito para allá.
1: Más cerquita del Señor.
0: Sí, está nuestro hermano Roberto Núñez, de ahí de Ciudad de los Valles. Buenos días, Dios bendiga sus vidas, su tiempo para compartir su palabra, y también bendiga a sus bellos hijos y a la nueva integrante de la familia Rodolfa. Sí, tuvimos
1: una nueva integrante.
0: Y ya. Linda. Así que ahí estamos.
1: Y continúa Roberta ahí.
0: Dice, continúa. Amén por nuestros hermanos de Venezuela.
1: Amén. Mira, tenemos al pastor Alex Santibáñez que dice: hola, buenos días, amados siervos del Señor. Dios renueve sus fuerzas y sabiduría. Saludos desde Lo Prado. Dios fortalezca a nuestros hermanos venezolanos. Sí, amén. Un favor. ¿Puedes saludar a mi nieta Antonella Ortega en su cumpleaños? Ah, ya, Cholito.
0: Ya, Cholito.
1: Un saludo de cumpleaños.
0: Hola, mamá.
2: Cumpleaños feliz.
0: Falta pelo a mí para hacer eso.
1: Te falta pelo para poder hacer este momento. Oye, seas bendecida. Que estos 15 añitos sean un año vivido así, lleno de la presencia del Señor, Antonella. Que su gracia, que su amor te coronen, que su favor y su misericordia sean características sobre tu vida en este año. Te bendecimos, te honramos y le damos gracias al Señor porque ya es servidora de la casa desde pequeñita.
0: De pequeñita. Bueno, toda la familia de Víctor con Katy, todos sirven al Señor.
1: Honramos tu vida, Antonella, y te deseamos el mejor de los días, y que los de tu casa te llenen de amor, de regalos y de sorpresa.
0: Y de hartos regalos. No tanto amor y besito, y no, papá, un besito. No, regalos. Es rico cuando te llegan regalos.
1: ¿Sí o no?
0: Nuestro hermano Hernán Garay dice: un gran abrazo a nuestros hermanos en Cristo de Venezuela. Amén. Que el Señor les fortifique y bendiga. Amén.
1: Liz Olmedo Gómez dice: hola, mis hermanos, Dios les bendiga, gracias.
0: Amén. Nuestra hermana Ángela Quintanilla. Yo quiero harto esta hermana, ¿verdad?
1: Qué mal, gusta, sí.
0: Buenos días, mis hermanos. Dios les bendiga, orando por esa nación y los familiares de nuestra hermana Fabiola. Dios traiga paz al corazón de nuestros hermanos de Venezuela. Bendiciones.
1: Sí, amén. Carón Morsalve dice: Dios les bendiga, hermanos amados en Cristo, desde Mejillones. Ella es nuestra hermana que trabaja en el municipio de Mejillones.
0: ¿Sí?
1: Sí.
0: Nuestro hermano Gonzalo Andrés dice: buen día, hermanos amados. Dios les bendiga grandemente. Qué lamentable noticia lo que sucedió en Venezuela. Solo orar a nuestro Padre que tenga misericordia por nuestros hermanos venezolanos. Y a pesar de lo difícil, recordar siempre que Él es bueno en todo tiempo.
1: Amén, sí.
0: Amén.
1: Dios es bueno en todo tiempo. Fabiola Mendoza dice: bendiciones, hermanos, gracias por su palabra y el apoyo, confiando siempre en nuestro Señor. Sé que mi país, Venezuela, está en sus manos. En mi familia hay dos fallecidos. Dios tenga misericordia. Salmo 46:1 dice: Dios es nuestro amparo y fortaleza, nuestro pronto auxilio en las tribulaciones. Amén. Que esa sea tu fortaleza siempre, hermana.
0: Lili Jorquera dice: buenos días, hermanos. Bendiciones en este día para ustedes.
1: Amén. Igual también para ti, usted, Lili. Hermana Lili. La hermana Leontina Fuentes dice: buen día, mis lindos hermanos. Dios los bendiga y mi Padre Celestial llene con un abrazo para mis amados venezolanos. Dios sea con ellos.
0: Amén, amén. Y ahí pone nuestra hermana Leontina, amén, amén. Nuestro pastor Alex Santibáñez, amén, amén, amén. Hermana Leontina, amén, gloria a Dios. Nuestra hermana Karen Monsalvo dice aleluya, Padre amado. Y después está nuestro mensaje de nuestra hermana Rosa Díaz. Empatizamos y nos dolemos con nuestros hermanos de Venezuela, que el Señor lo cubra con su sangre poderosa.
1: Amén, amén. Nuestra hermana Ángela Quintanilla dice, Dios bendiga a mi hermanita Fabiola. Le abrazamos, lloramos para que el Espíritu Santo sea su fortaleza en estos momentos tan difíciles. Levantamos tus brazos, mi querida hermana, mi querida hermanita. Dios te fortalezca y a toda tu familia en Venezuela. Sí, amén.
0: Amén.
1: Amén.
0: Iván Vidal dice, buenos días, mis hermanos. Dios les bendiga y que Dios dé el consuelo a nuestros hermanos venezolanos y que en todo tiempo le adoremos al Rey. Fuerza Venezuela.
1: Amén, amén.
0: Fuerza, fuerza, fuerza.
1: Nuestra hermana Rosita Gutiérrez dice, amén, que el Señor los bendiga a mis hermanos venezolanos. Que Dios los cubra con su poder. Amén. Gracias, Señor.
0: Nuestra hermana Leontina dice, mi Dios es mi amigo, fiel, en Él confío todos los días de mi vida.
1: Amén.
0: Para ella ese Dios es su amigo.
1: Amén.
0: Aleluya.
1: Otro atributo.
0: En YouTube, ahí.
1: En YouTube tenemos a nuestra hermana Camelia Florencia, dice, Dios le bendice, iglesia, sexta región, Chile. Gracias, mi amado Dios, dice nuestra hermana. Y ahí está testificando y apoyando, ¿cierto?, lo que estábamos compartiendo en cuanto a la palabra del Señor. Oye, no nos podemos olvidar.
0: Ah, sí.
1: Aunque ya no me queda la muestra, pero no nos podemos olvidar de quienes nos acompañan cada mañana. Y que también lo puede acompañar a usted en cada mañana. Y
0: amén,
1: hablamos
0: amén.
1: De nuestros hermanos de Grano de Fe.
0: Grano
1: a ellos
0: fe.
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1: 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Y ahí nuestro hermano Miguel, con gusto, le va
0: a No, y tenemos
1: asesorar.
0: Que apoyar a nuestros emprendedores de acá, de la Casa Central y de nuestra casa. También tenemos emprendedores, así que apoyémonos.
1: Así es. 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
0: Amén, amén, amén. Ahí está, también está conectada nuestra pastora Jenny sí. Pereira ahí de estar vigilando.
1: Sí, es que tenía ahí un temita con su cuello, así que oramos sí, también al sí. Señor para que Él sea su fortaleza.
0: Bueno, ayer también tuvimos, después que terminó la reunión, el profeta ahí, nuestro padre, hizo un videollamada. Estaba sí, con su hermano que estaba de cumpleaños ayer, Luis.
1: Luis Cortés.
0: Más como digo, el niño Wii.
1: El niño Wii.
0: Ahí, así que ahí me metí yo a las transmisiones cuando estaban haciendo videollamadas y está nuestro padre ahí viajando.
1: Ya pronto.
0: Sí.
1: Pronto llega la canción, dice pronto viene, nuestro pastor pronto llega.
0: Así que ya creo que el lunes o martes ya lo tenemos por acá, así sí. Que ya, verdad que lo echamos de menos, que ha sido mucho tiempo afuera, así que.
1: Pero anda de paseo.
0: No anda de vacaciones, no anda en un resort.
1: Él anda predicando la palabra del Señor.
0: Enseñando, capacitando, instruyendo de lo que es profético, de lo que el Señor le ha dado a él por año, él lo está entregando a otras naciones. Aparte que cuando se dijo que se reconoció como profeta de acá, de la misión, también se le dijo que iba a empezar a bendecir sí, pues. Otras naciones. Así que no reclamemos.
1: No reclamemos. Al contrario, démosle gracias al Señor.
0: Sí, gracias.
1: Démosle gracias
0: sí,
1: al Señor.
0: Pero sí lo echamos de menos.
1: Es que sin duda alguna que lo echamos de menos. Pero le damos gracias al Señor porque en la casa seguimos siendo alimentados.
0: Sí, sí.
1: Se sigue alabando el nombre del Señor. Se sigue exaltando.
0: Se sigue haciendo la obra.
1: Y hoy retomamos una obra muy hermosa, una obra sí. Muy preciosa.
0: ¿Cuál es la obra que hacemos hoy, el día de hoy?
1: Comenzamos a nuevamente a hacer misericordia.
0: Amén.
1: Mira, es que esa es una llave poderosa que Dios le entregó a nuestra pastora.
0: Sí.
1: ¿Verdad? Y ella comparte esa llave con cada uno de los que quieren ser parte de misericordia. Y hoy retomamos nuevamente misericordia ahí en el Hospital Félix Bulnes.
0: Ahora hay hermanos que a lo mejor no saben qué es lo que es misericordia, qué hacemos.
1: Mira, en misericordia nosotros llevamos alimento espiritual y alimento físico. ¿Dónde nos ponemos? En las urgencias de los hospitales. ¿De qué hospital? Del hospital que tenemos cercano en nuestra comuna, ¿verdad? Que es el Hospital Félix Bulnes. Y ahí vamos un grupo de hermanos, se forman stand donde podemos ofrecer un cafecito, un sándwich, una galletita, aquellos que vienen desde diferentes sectores de la capital para ser atendidos en un servicio de urgencia.
0: Y que llevan horas esperando.
1: Por lo general, es que es el problema de la salud pública. Tú te enfermas, pero tienes que tener horas para esperar también que te den algún tipo de medicamento para sentirte mejor. Sí. Entonces, ¿qué hace la Iglesia del Señor? Asiste a esos lugares y va con una palabra de bendición. Oramos por aquellos enfermos que aceptan la oración, se predica la palabra del Señor, se entrega un mensaje, se alimenta también el cuerpo, se les ofrece un café, un tecito, se les ofrece un sándwich, un quequito, la cooperación que llegue ahí se lleva y se está presente con aquellos que están ahí en urgencia, quizás por horas esperando ser atendidos, y llegamos como congregación a ser parte con ellos, a apoyarles un ratito, y nos instalamos en los diferentes sectores, ¿verdad? En el sector de urgencia de medicina general, que sería la de adultos, en pediatría y fuera del hospital, fuera del en la hospital, calle también.
0: Claro. Y yo recuerdo que cuando estábamos antes, porque hubo como
1: no nos dejaron entrar más.
0: Exactamente.
1: Es simple. No nos vayamos por la rama.
0: Y dábamos sándwich, dábamos comida. Y yo recuerdo que en una oportunidad, cuando estábamos ahí, se acerca un hombre así, bien vestido, y me dice: ¿y cuánto cobran? No, nada. ¿Y cómo no va? ¿Y por qué lo hacen? Y ahí mi respuesta fue: por amor.
1: Así es.
0: Por amor, Dios puso esa, más que carga, Dios puso esa labor de poder trabajar en nuestros pastores, de poder bendecir, porque nuestra iglesia se llama Bendiciendo Vida. Y la idea es poder bendecir vida. Y lo hacemos por amor, porque sabemos que la gente necesita. Hay tantas horas de espera, de repente pasa una urgencia y la gente que hace, toma lo que más puede, se va a la urgencia, y a lo mejor no han comido en todo el día, a lo mejor no salieron bien abrigados, se le lleva de repente regalitos a los niños, que un lapicito o unas hojitas para que puedan hacer dibujos. Tratamos de suplir todas las áreas que se necesitan en esos momentos de que están pasando las personas. Y son tiempos bonitos, porque a la larga de repente te dicen: puede orar por nuestra familia, o de repente se va a las salas pidiendo autorización y se va a orar por los enfermos. Y unos que están en la parte de la regalando los cafecitos, entregando un tratado, conversando. Hay otros que están ya dentro de las salas predicando, entregando un mensaje de salvación, tanto en el área infantil como en el área ya adulta, entregando un pancito, entregando un mensaje afuera del hospital. Tratamos de hacer esto que pueda la gente saber que si hay un pueblo que está orando por ellos.
1: La Iglesia del Señor presente.
0: Exactamente, que está presente ahí para poder suplir en parte, tratamos de suplir en parte aquella necesidad por ese momento. Ya es una labor hermosa, una labor que ya lleva años haciéndose esto. Al principio se hacía en el San Juan de Dios, ya. Y ahí también se hacía lo mismo, y también se le daba comida a las personas que estaban en condición calle, ¿ya?
1: Así es.
0: Acá se le da lo mismo, y acá no hay tan personas tantas en condición calle, así que pero si hay personas, de igual forma se les da el alimento, y que es un cafecito, un Milo, de repente se le daba un pollito con arroz, una sopita, en estos tiempos donde con el frío es rico comerse,
1: se agradece
0: y todo eso, así
1: pero
0: que...
1: Pero hoy volvemos.
0: Hoy
1: se retoma.
0: Llegó el momento.
1: Hoy se retoma misericordia. Y se retoma, se retoma porque nace desde aquella palabra que el Señor le entregó a nuestro pastor, de aviva el fuego del don de Dios.
0: Que está en tu vida.
1: Está en tu vida. Y la misericordia es algo que está en el corazón de Bendiciendo Vida.
0: Amén.
1: Y hoy vamos a estar ahí en el Hospital Félix Bulnes, y va a ser San Juan de Dios.
0: Sí.
1: En el Hospital Félix Bulnes, para ser parte, para ser... estar allí presente como iglesia, como le decíamos, alimentando el área espiritual a través de una oración, a través de una palabra del Señor, y también siendo aporte para la comunidad a través de un sándwich, un tecito, un café, y poder demostrarle a la gente que el Señor está presente en su vida. Mira, tenemos a Mónica Cancino, dice, saludos desde Osorno.
0: Amén.
1: Y tenemos a nuestra hermana Ángela Quintanilla, que dice, gracias Señor por la vida de mi pastor. Lo extrañamos, sin duda alguna que
0: sí. Sí, se le extraña al Padre. Extraña.
1: Somos Bendiciendo Vidas, estamos ubicados en el sector poniente de nuestra capital.
0: Amén.
1: En la dirección es Estados Unidos 1248, comuna de Cerro Navia. Nos reunimos los días miércoles a las 20 horas para alabar el nombre del Señor, y el día domingo lo hacemos en nuestros dos horarios, 11:30 a.m. y 18:30 p.m. Lo invitamos a ser parte, que si usted no tiene una casa ministerial y está en el sector poniente y busca un lugar donde poder ir en unidad a alabar el nombre del Señor, a poder alimentar su espíritu a través de la palabra, lo invitamos que pueda visitarnos, y si es de su agrado la casa, pueda ser de nuestra casa su casa.
0: Amén. Ahí está, la pastora pone un comentario, dice, Dios les bendiga, nos vemos mañana, Dios ha sido bueno, hoy, volveremos a Misericordia, sí, Hospital Félix Bunes. Así que hacemos una invitación a todos los hermanos evangelistas que hay en nuestra casa, no voy a dar por nombre, a todos los hermanos.
1: Que se unieron.
0: Sí, se unieron, a todos los hermanos. No está el evangelista del día domingo, del día martes, del día... No, hoy día nos juntamos todos en la casa del Señor para preparar los sanguchitos, preparar todo, y nos al hospital. Nosotros vamos después porque tenemos hoy día ensayo de adoradores. Sí. Y de ahí nos vamos. Así que invitamos a toda la iglesia que se haga partícipe de este tiempo para poder ayudar. Ahí conéctese los grupos de WhatsApp para ver los horarios.
1: Mira, el hermano Iván Vidal dice, ¿cómo puedo ayudar? La pastora Jenny tiene el mismo teléfono, el mismo número que he tenido por años, así que contáctela para que puedan canalizar de qué manera usted puede ayudar al Ministerio de Misericordia.
0: Le damos gracias al Señor, ya nos despedimos, el programa Más Cerca de Ti, siga en conectado, sintonía. En sintonía, porque ya viene un programón.
1: Con un experto.
0: Un experto ahí de la música, de los tiempos, de todo. Así que le damos gracias al Señor, nos vemos mañana con nuestra pastora, así que Dios les bendiga, amado de la iglesia.
1: Adiós,
0: bendiciones,
1: adiós.
0: Adiós, adiós.
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comenzamos con todo este programa Viaje Musical para todas aquellas personas que estaban esperando esta jornada de... Iba a decir el nombre de otro programa, pero no. Jornada de Viaje Musical. Iba a decir el día... Pero ese programa ya no está. Así que casi me traspapelo, pero no. Aquí estamos, Viaje Musical, en este día 25 de junio, siempre, por supuesto, acompañando a todas las personas que nos están sintonizando por la Inicia Radio. Muy, muy bienvenidos a este espacio para poder conversar, compartir la música y, por supuesto, también comentar aquellas cosas que nos hacen tan bien. ...25 de junio... ya muchos niños salieron de vacaciones, algunos personal de colegio están por salir el día de hoy, así que saludos a todos ustedes que nos acompañan en esta sintonía de Inicia Radio desde Copiapó hasta Punta Arena y en las 14 radio emisora. Mandamos un especial saludo a cada una de ellas, por supuesto, siempre en nuestra mente y en nuestro corazón. Muchas gracias por poder ser parte nuestra. Así que contentos estamos de poder disfrutar de música y esperamos que también ustedes puedan ser un momento en el cual puedan disfrutar de la música que tan bien nos hace. Y por supuesto, también el día de hoy no podemos dejar pasar, yo no puedo dejar pasar este día sin saludar a una compañera de trabajo llamada NASA, sí.

feliz, feliz, feliz para NASA, que por supuesto hoy en día está de cumpleaños. La saludamos de parte de todo Inicia Radio. Sí, la saludamos con mucho cariño. Gracias, NASA, por todo el esfuerzo que haces, por estar siempre junto a nosotros. Oye, preocupada de los detalles, ayudándonos también al equipo. Así que gracias, muchas gracias. Esta canción de rock, al más puro estilo de Viaje Musical, es para ti. ¡Feliz! ¡Feliz! ¡Feliz! Y ese sonido ahí.

Contentos, contentos, Nacita, de poder saludarte en este día. Muy, muy feliz cumpleaños. Y saludar a todas aquellas personas que siempre nos están dispensando su atención. Recuerde que si quiere pedir alguna canción, este es tu programa. Este es el programa para tú poder dar esas canciones que son tan, pero tan necesarias. Y quieres, por supuesto, hacer que las personas puedan escucharla. Este es el programa para ti, junto a todas las grandes canciones que siempre nos están dispensando. Algunos se atreven y mandan dedicatorias, como el día de ayer, que por supuesto estuvo ahí Moisés mandando su dedicatoria con esa canción de Alex Zurdo. Así que siempre contentos de poder disfrutar buena y nueva música. Así que abróchate el cinturón.

canciones un poquito más alegres, también algunas canciones de índole de adoración. Acá todo suena en Viaje Musical, así que prepara tu maleta, ponte los audífonos si vas en el auto, súbele el volumen, cierra las ventanas o ábrelas, en el caso que tengas calor, frío, va a depender de eso, pero lo importante es poder disfrutar lo que vamos a mostrarte en este día. Así que escuchamos primeramente esta canción llamada La Cumbia del Perdón, que es una canción que por supuesto la canta la agrupación Baez con músico.

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0: Aplauso a Alex Campos, por favor, al señor John Lozano.
1: Continuando con el tremendo Alex Campos, y en este caso con esta gran, gran canción, que es un poquito mexicanota también, es la canción Rumbo pa' la Iglesia, que disfrutamos aquí en Viaje Musical.

Escuchabas Nadie Como Tú de Miguel Balboa y por supuesto ahora disfrutamos este disco que fue nominado al Grammy de Israel and New Breed y por supuesto llamado Coritos de Fuego. En esta ocasión la canción Coritos con Miel, que es con Miel San Marcos, que disfrutamos en viaje.

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0: 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Bienvenidos y bienvenidas.
1: De la mañana con 7 minutos. ¿Cómo están? Qué alegría poder saludarles. Mi nombre es Ricardo Díaz y aquí estamos iniciando Trazos Radio junto al apóstol Billy Munster. Hacemos este programa desde las 11 de la mañana hasta la 1 de la tarde. Sí, hasta la 1 de la tarde. 11 de la mañana hasta la 1 de la tarde. Aquí está todo el equipo: Nazaret, Sofía, Franco y el Octópulus de Inicia Radio. Ah, el hombre ahí. La voz oficial de Factor Musical. La historia. Y eso. Oye, saludamos a todos los que están en sintonía. Bueno, como siempre, nos tomamos el tiempo de saludar, por ejemplo, al amigo de Castro, que están escuchando en la 97.9, Castro Isla Chiloé. Aparte de todos los que están acá en Santiago, escuchando por la 90.1 FM. Inicia Radio, una red de emisora que está a lo largo del país. Está también en Copiapó. Saludamos al amigo Copiapó, 97.7 FM. Los amigos de Coyhaique, usted ha ido a Coyhaique, sabe, no hay ciudad más linda que Coyhaique, pero vaya en el verano, 89.5. ¿Por qué? En el invierno hace mucho frío, hay nieve y todo. No sé si hay nieve ahora en Coyhaique. Saludamos a los amigos de Osorno. Y de allá de Osorno, donde está el queso, nos vamos a la zona de la Suba, Ovalle. Si no le gusta Ovalle, nos vamos a Panguipulli y todas las localidades. Si le apasiona la Patagonia, Puerto Aysén, 94.1 FM en Puerto Aysén. Y Punta Arenas, 90.7. Aparte de las ciudades de Viña del Mar y Valparaíso, que nos están oyendo por la frecuencia 92.3 FM. Mire, toda esta red de emisoras radiales para compartir con usted. Se me queda afuera San Antonio. Me voy a memorizar toda la radio. San Felipe, también, 92.7. Esta semana voy a estar en San Felipe. Y se me queda Valdivia, no puede ser. 105.7, Valdivia. Y con los amigos de Temuco, 94.3. Dios santo. Ya, vamos a forzar la memoria. Ya, para... Voy a hacerme un listado para ir escribiendo, ¿ya? Y así voy a memorizar. Así que saludamos a toda la red de emisoras de radio que nos oyen. Desde Ovalle, Copiapó, San Felipe, Viña del Mar, Valparaíso, Santiago. Y ahí ya voy quedando. Valdivia, Osorno, Temuco, Punta Arena, Puerto Aysén, Coyhaique. Ya me alcancé a memorizar 8 en este ratito. Bueno, también saludamos a los amigos que están en televisión. Sí, la señal 15.3 de Nuevos Comienzos Televisión. Es una tremenda alegría poder estar con ustedes. Aquí estamos. Y en Punta Arena, la señal 38.3. Hoy día tenemos invitados. Vamos a conversar de algunas cosas interesantes que sin duda nos van a edificar porque es lo que buscamos. Así que aquí comienza Trazos Radio.
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1: Lo que todo cristiano debe hacer es orar. Y la oración tiene poder. ¿Sabías tú que en el libro de Santiago, capítulo 5, versículo 16, dice que la oración eficaz del justo puede mucho? Sí. La oración no es un mero ejercicio religioso. No, no, no. Tampoco es una repetición monótona de palabras como último recurso en una situación de emergencia para cuando nos enfrentamos las personas, no. Según la Escritura, según la Biblia, nos revela que hay un principio espiritual muy fuerte que es la oración. Y el libro de Santiago lo habla como la oración del justo que puede mucho. Esto significa que la oración es una llave espiritual de autoridad. Es una instancia donde usted establece una conversación con su creador. ¿Recuerda las películas? Cuando alguien está en peligro dice, oh my God. Es como una oración pequeña, como diciendo, ay, Dios mío, ayúdame. El poder de la oración no radica en la elocuencia en que tú la puedas decir o rezar, sino en la fidelidad y soberanía de Dios que escucha tu oración. Mantener dentro de tu vida el hábito de poder orar es algo necesario día a día. No sé dónde te encuentras, no sé dónde nos estás viendo, pero recuerda siempre, orar te hace bien. Y si tu oración es con un corazón genuino, uy, esa oración a Dios puede mucho. Disfrutamos compartir la palabra de Dios con ustedes. Así que Santiago, capítulo 5, versículo 16, para que usted lo vaya a buscar ahí. La oración eficaz, el justo puede mucho. La oración tiene poder. ¿Usted no ha orado? Bueno, comienza a orar por desde ahora. Vamos a la música con este grupo que me gusta mucho. Rescate. Tiene razón. Sonando en trazos.

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0: 11 de la mañana con 17 minutos, compartiendo hasta ahora con todos ustedes. Uy, qué alegría poder tener un medio de comunicación donde podemos conversar, escuchar música con nuestros valores y principios cristianos. Eso es maravilloso, es un regalo. En la época juvenil era más escaso esto, pero hoy día ya podemos estar en televisión, podemos estar en radio, acompañándoles, ¿ya? Y desde acá, desde los estudios centrales de Inicia Radio, siempre es una alegría, siempre una alegría por estar con ustedes. Mire, le quiero recordar algo. Nuestro número de WhatsApp, para que usted nos mande un WhatsApp, es el más 569-798-739-64. Nos puede reportar sintonía desde Coyhaique, desde Copiapó, desde Valdivia, desde Puerto Aysén, desde San Felipe, desde Ovalle, desde Viña del Mar, desde San Antonio. O sea, ya voy memorizando, ¿eh? Así que más 569-798-739-64. Regístrelo. Y también, hoy día ya tengo abierto aquí nuestro Facebook del Centro Cristiano Internacional, donde se está transmitiendo. Así que nos mandan saludos la Iglesia Maranata de Benecer de Reno. Ahí está David Magana, que nos manda un saludo. Y también Rosa María Miranda, en esas bendiciones, pastores. Les saluda Javier Fernández de Argentina. ¿Ah? Dice de Berazategui, zona sur. Así que usted también lo puede hacer por Facebook, por YouTube y por el WhatsApp. Y tenemos noticias, así que mi pastor, tenemos noticias del Centro Cristiano en esta mañana.
1: Hola, ¿cómo están? Dios les bendiga. Mira cómo vengo.
0: Por amor a ti no callaré, dice un polerón. Pena.
1: Por amor a ti no callaré. Estamos a 2 días.
0: Así es.
1: 2 días de nuestra cruzada por amor a ti y felices de lo que Dios va a hacer. No me cabe duda que va a ser una bendición tremenda la que vamos a poder vivir este sábado a las 6:30 de la tarde. Si usted todavía está pensando, voy, no voy, me invitaron, venga, sea parte de esta bendición. Algunos hermanos me dicen, pastor, no tengo a nadie que... Venga, ¿sabe por qué? ¿Sabe por qué es importante que la congregación venga?
0: Sí.
1: Porque imagínate que viene solo gente que no conoce al Señor.
0: Claro.
1: La atmósfera, todo lo que se da, van a estar las danzas, van a estar los corros, van a estar todo el equipo de adoradores, pero si la gente no adora, entonces la adoración provoca algo. La adoración enternece el corazón y prepara para la semilla que va a ser entregada. Entonces, es importante venir.
0: Por eso es importante que usted entienda esto. La cruzada evangelística es una instancia donde usted puede traer a alguien o también usted puede venir. ¿Por qué? Porque a veces ha pasado de que hay gente que invita, llegan los invitados antes y no llega quien invitó. Claro. Entonces, si usted ve a alguien, se acerca, le saluda, hola, mire, mi nombre es Ricardo, qué rico que esté aquí, no lo había visto. ¿Lo invitaron? Sí, me invitaron, pero no. Yo la acompaño mientras llega su invitado. Pasa, a veces llegan más temprano los invitados que los que invitaron.
1: Que los dueños de casa. ¿Ah? Los dueños de casa. Pero pasa, suele pasar. Y además, fíjate que tenemos la previa. Tenemos la previa.
0: ¿Hoy día jueves?
1: Hoy es jueves. Hoy jueves vamos a salir todos los varones.
0: Muy bien.
1: Los varones, vamos a salir a la calle, vamos a estar ahí en zona metro Ñuble, metro okay. Ñuble. Así que vamos a estar, nos vamos a juntar aquí en la Plaza de la Paz, 7:00 de la tarde, 7:30 estamos saliendo para ir a ese lugar. Va a ser una tremenda bendición poder compartir con hermanos, con varones y llevarlos a esta nueva forma, ¿verdad?, de evangelizar. Lo hacemos a través de un café.
0: Compartir.
1: Compartir, invitamos a la gente a tomar cafecito, un consomé, algo poco pero bueno.
0: Oiga, hoy día jueves entonces los varones en la Plaza de la Paz, 19:30 horas. Véngase acá a... ¿Dónde? Carlos Fernández Concha 260, en la comuna de San Joaquín. Y mañana viernes...
1: Mañana viernes, las mujeres. ¿A dónde la mujer le gusta ir?
0: Depende. A la gran mayoría, yo imagino que de 10 mujeres, 8 le gusta ir a los centros comerciales.
1: Al mall. Ok, ok. Entonces, estratégicamente, dijimos, las vamos a convocar en el Costanera Center.
0: Muy bien.
1: Así que ahí están convocadas todas las hermanas. Las mujeres, ejército de mujeres, a las 18:30 horas. 18:30 horas, ejército de mujeres. Vamos a compartir con toda la gente que esté ahí en... ¿Cómo se llama esa...? Tiene un nombre, Plaza Nueva Zelanda parece que se llama. Plaza Nueva Zelanda. Ahí. Entonces, ahí va a estar todo el ejército de mujeres.
0: Qué lindo.
1: Oye, ¿y otra cosa hoy día?
0: ¿Hoy día jueves?
1: Jueves.
0: ¿Hoy día jueves?
1: Sí, jueves.
0: ¿Otra cosa?
1: Sí, a las 3 de la tarde.
0: A las 3 de la tarde. Uy, sí, a las 3 de la tarde están las mujeres más preciosas que hay del programa. Miren, nosotros colocamos el lado varonil.
1: Claro.
0: A las 3 de la tarde, el programa Nosotras.
1: Nosotras. Con la pastora Claudia y la pastora María Eugenia.
0: Así es.
1: Lara.
0: Esas mujeres llenas de fe. Mujeres.
1: Mujeres de fe.
0: Mujeres de fe. Que nos aman.
1: Así que vamos a estar ahí con esa bendición a las 3 de la tarde.
0: Va por radio y por televisión. Por la red de emisora de Inicia Radio y por Nuevos Comienzos de Televisión.
1: Así es.
0: ¿Y qué va a pasar mañana viernes? Mañana viene en la noche.
1: Ah.
0: ¿Qué va a pasar mañana viernes en la noche? Que yo ando bebiendo unos Riz por ahí, basto.
1: Mañana tenemos el lanzamiento de mi último sencillo, Agradecido.
0: Así es.
1: Amén. Vamos a estar lanzando Agradecido. El video de, hoy me mandaron, la verdad que está muy lindo, está muy, muy, muy bonito. Un trabajo muy, muy bien hecho, profesional. Que yo creo que va a ser una gran bendición. Es difícil hablar de uno mismo. Sí, es difícil hablar de uno mismo.
0: Yo quiero contar algo. Quiero decirles que yo, hace muchos años atrás, hace 26 años atrás, me llamaron por teléfono un sábado en la tarde y me dijeron, oye, te quiero invitar a la iglesia. Yo dije, esta respuesta es de Dios. Un compañero de trabajo en la compañía donde yo estaba me llama y me dice, oye, hay una iglesia nueva en el Teatro Providencia, ¿te gustaría ir? Y justamente con mi esposa, estábamos recién casados, estábamos viendo un proceso muy lindo, y en la congregación donde estábamos, yo estaba causando mucho conflicto porque yo tenía ideas y veía cosas. Entonces hablamos con el pastor, le dijimos, pastor, mire, sabe que vamos a buscar un nuevo lugar para no tener problemas con los diáconos, los ancianos. Porque la verdad que yo veía cosas, pero no sabía cómo iban a pasar. Y éramos jovencitos. Así que partimos a buscar una congregación. Nuestro pastor ahí nos bendijo, el pastor Enrique nos bendijo, vayan. Y llega este llamado. Y digo, ¿dónde es? Me dice, es en el Teatro Providencia, en Metro Manuel Montt, por ahí. Ah, ya, le dije yo. Le dije a mi esposa y fuimos. Y cuando llego, yo veo a un muchacho delgado, colorín, con una guitarra que cantaba, era increíble. Dije, uy, qué simpático. No, en realidad me cayó mal. Dije, no, debe ser muy cuico él, porque un rollecito así estilo irlandés, así colorín y todo. Pero lo lindo que tenía una esposa muy agradable, muy amorosa. Y ese día había Santa Cena. Entonces, Dios me habló.
1: Tuviste que arrepentirte.
0: Y me arrepentí. Y el Señor me dijo, te he estado esperando. Y habíamos, no sé, unos 70 hermanos allí. Y nos quedamos. Pero cantaba ese hermano. ¡Oh! Y cómo cantaba, con cualquier pasión. Y, claro, el nombre del hermano era Billy Boonster.
1: Billy Bryan Boonster
0: Fuster. Exacto. Y claro, era mi pastor, pero mi pastor era cantante, ¿no? Y ahí con... Pero sí me gustaba, porque aparte de ser cantante, sabía mucho de la palabra. Entonces, que a veces habitualmente uno encontraba cantantes cristianos que no sabían mucho de la palabra. Entonces, predicaba muy bien y todo. Y ahí nos sumamos al Centro Cristiano Providencia.
1: En ese tiempo.
0: En ese tiempo. Entonces, pero mi pastor siempre era cantante y era muy fuerte el tema de cantar. Lo hacía muy bien, sobre todo que pasaba algo, yo lo decía con el equipo que tenían en esa oportunidad, que hay cantantes que a uno les gusta escucharlo cantar. Pero la característica que tenía el pastor era que cuando él cantaba, daban a uno ganas de cantar.
1: ¿Ah, sí?
0: Sí, sí, dan ganas de cantar y todo, así que ahí mi pastor tenía
1: su. Oye, pero yo me acuerdo que musical. Tú, que dentro de hacer clips, ustedes fueron de los pioneros aquí en la iglesia haciendo videoclips, ¿no? ¿Ah?
0: Sí, lo que pasa es que, pastor,
1: ¿tú tienes ese video, ¿no?
0: Sí, sí, tengo un CD de varios. Y lo que pasaba que, lo que a mí me pasó con usted, pastor, que, claro, como usted era muy fuerte en la música, pero yo no pegaba ni nada, po, nada en tema musical. Entonces, ¿sabe qué hice? Tomé clase de canto. Y tomé clase de canto y dije, bueno, algo se pegará, po. Y siempre lo guardo, empezamos a hacer canciones con. Porque yo quiero decirle algo, cuando usted tiene un pastor, usted tiene que arrebatar la bendición. Y la bendición ahí es la música, pero no la música como la vivimos hoy día. La verdad que Dios ha sido muy bueno, porque hoy día yo jamás pensé que las canciones que cantaba mi pastor ahí en el Teatro Providencia iban a ir evolucionando a un punto que se fueran conocidas a nivel global, latinoamericano. Entonces, cuando mi pastor dice hoy se va a lanzar un videoclip, yo tengo que decirlo. Yo creo que este es el primer videoclip así grabado como videoclip, porque usted nunca. Siempre no, de
1: nunca,
0: iglesia.
1: Nunca lo había hecho de esta manera. Nunca lo habíamos hecho de esta manera. Es una experiencia nueva. Vamos a incursionar en esa línea. Hay otros temas que estoy trabajando también. Y vamos a seguir, digamos, haciendo ese trabajo. Porque, mira, por varias razones. Una, creo que la iglesia es una fuente de arte. Sí. Una fuente de arte. Y tenemos tanta gente buena, tanta gente buena. Se ha invertido tanto. Y no hacerlo quizás sería una negligencia, ¿verdad?
0: O sea, usted dice, yo creo que tengo que administrar lo que Dios nos
1: ha
0: dado.
1: Hay que administrarlo.
0: Como predicaba el miércoles.
1: Sí.
0: Administrar.
1: Ayer.
0: ¿Ayer, sí?
1: La administración de los dones. Eso. Estuvo lindo. Estuvo
0: bueno, otro día le contamos cuando yo llegué con mi primer disco grabado en vivo con mi pastor.
1: Adoshem. Me acuerdo.
0: Artesanal el disco. Yo, oye, ese disco estuvo güey.
1: Bueno, pero mañana, a las 10 de la noche sale, Franquito, más o menos.
0: Mañana sale por los medios digitales, por
1: sí,
0: YouTube.
1: Sí,
0: ya. Ahí se estrena.
1: Sí. Pero,
0: ahí se va a entrar entregando la información.
1: Pero mañana sale. Así que voy a estar grabando algo hoy por la tarde, subiendo algo, para ir dando algunos tips.
0: Entonces, ya va a empezar a salir en el canal, de nuevos comerciales. Y el lunes nos comprometemos a tocarlo aquí. Puede ser, ¿o no?
1: El lunes es feriado.
0: No, yo trabajo los feriados. Aquí no se trabaja los feriados.
1: No, aquí no. Aquí no. Tienen prohibido.
0: Ya,
1: si no se me levantan con el sindicato aquí, oye.
0: Ah, ya, no. Ya, hoy lunes feriado. Oh, qué forma.
1: ¿Qué es lo que se celebra?
0: El hermano Pedro y el hermano Pablo.
1: Hermano Pedro y Pablo. Pero es un santoral católico. Nosotros no lo celebramos. No, nosotros no.
0: Oiga, qué rico, voy a dormir hasta tarde. Muy bien, oiga, algunas noticias para que usted sepa. Entonces, hoy a las 19:30 horas, 19 a 19:30, se reúnen los varones en Centro Cristiano Internacional, Carlos Fernández Cocha 260, pero en la Plaza de la Paz. Y vengan bien abrigados y preparados porque se sale a evangelizar.
1: Así es.
0: Mañana viernes, ejército de mujeres en el Costanera Center, en la placita que se llama Nueva Zelanda, en ese sector. Se van a reunir el ejército de mujeres, pero a las 18:30 horas. Y el sábado, ahí está la cruzada.
1: Cruzada evangelística por amor a ti. Así que no te puedes perder esta tremenda bendición. Vamos a la música.
0: Socorro se llama el tema.
1: Socorro.
0: Canta. Socorro. un corazón. 19, 11 de la mañana con 31 minutos.

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0: Punta Arenas, Puerto Aysén, la isla de Chiloé, Temuco, Osorno, Coyhaique, tan lindas ciudades que nos permiten llegar gracias a la red de emisoras de Inicia Radio y también por televisión. Saludamos a todos los que nos están viendo y ahora entramos a la zona de entrevista. Mi pastor, ¿quién nos visita hoy día aquí en Trazos?
1: Oye, estoy muy contento porque he conocido a una persona muy, muy grata, muy afable. Y uno no siempre tiene la posibilidad de interactuar con personas de cargo público.
0: Ya.
1: Y está con nosotros la notaria, o notario, no sé, notario, notaria, notaria, de la séptima notaría de San Miguel. Ella es Alejandra Ugalde, a la cual le damos la bienvenida a Trazo Radio. Muy, muy bienvenida, Alejandra.
2: Gracias. Buenos días, Ricardo, Pastor. Muchas gracias también. Y también buenos días a todos nuestros auditores de la radio.
1: La importancia de la función notarial. Uh-huh. ¿Ah? Qué importante la función notarial. En Chile la función notarial es distinta a otros países. En otros países se dice, soy abogado notario y como que son ministros de fe. Y siempre yo le decía... Cuando me tocaba arrendar una propiedad, me pedían avales. Entonces me pedían avales, entonces yo le digo, mire, le digo yo, mi palabra vale más que la firma de un notario, le digo yo. ¿Ah? Y me decía, pero es que necesitaba. No, le dije, usted confíe en mi palabra que yo le voy a pagar. Pero Alejandra, es primero un gusto tenerla en el programa. Gracias. Y para comenzar desde la base, las notarías en Chile son un pilar comercial y civil de los chilenos, ¿verdad? Ahora, ¿cómo ayuda la fe pública que otorga un notario al orden, a la seguridad de los acuerdos entre usuarios? Porque hoy día tenemos, ¿verdad? Mucha gente dice promete y no cumple. Pero cuando un notario lo atestigua, ¿verdad? ¿Cuáles son las funciones que el notario está cumpliendo?
2: Sí. Bueno, muchas gracias nuevamente por estar en esta instancia y explicarle a todos nuestros auditores cuál es la importancia, en primer lugar, del cargo de notario público. ¿Ya? Quiero tomarme igual unos minutos para explicar esto en términos simples para la comunidad y todos a quienes nos están escuchando y un poco dar mi historia, cómo lo ve alguien desde fuera. Yo, bueno, provengo de una familia humilde, la primera profesional en este caso. Estudié ingeniería comercial en primer lugar.
1: ¿En serio? En
2: la Universidad de Santiago. Luego me fui por temas familiares a Punta Arenas, ya que mencionaban Punta Arenas. Un saludo para esa hermosa ciudad. Estuve trabajando ahí 3 años. Y posteriormente viajé al extranjero, también becada, siempre toda mi enseñanza media, universitaria y... estudié magíster, volví a Chile y comencé a trabajar en el sector público, en el Poder Judicial en este caso. Me desempeñé 20 años casi como administradora de un tribunal reformado aquí muy cerquita en el Centro de Justicia de Santiago. En este periodo, siempre con este afán de superación, estudié Derecho, ya con familia, usted que le gusta preguntar, con 3 hijos pequeños y toda la dificultad que representa para una mujer. Estudié Derecho, logré graduarme, licenciarme, titularme como abogada. Y entonces ahí siempre veía este cargo, el cargo de notaria, como con interés, ya en el sentido no de los mitos o realidades que tiene este cargo en sí, en cuanto a lo económico, ¿no es cierto? Que son como temas que siempre están en el tapete. Sino más bien de lo que se podía hacer, mirándolo obviamente desde fuera, en el ámbito como de la gestión, que era mi carrera, ingeniería comercial, y también conjugarlo con el derecho, que son ambas ramas del conocimiento que a mí me apasionan. Y empecé a postular y en el año 2024 me designaron como notaria pública titular de esta séptima notaría de San Miguel, que tiene asiento o oficio, como se llama en la jerga notarial, en San Joaquín, acá justamente en la comuna. Yo asumí en agosto en una notaría que ya venía de continuidad. El notario había jubilado, tenía más de 30 años de servicio, y la verdad que yo, en cuanto a infraestructura, veía que se podía mejorar, siempre pensando en esto, en el servicio a la comunidad.
1: A la comunidad.
2: ¿Ya? Y bueno, en 4 meses yo vi que no iba a cumplir ese objetivo, quedando más

0: en esta infraestructura, nos cambiamos acá muy cerquita de la radio, en calle Santa Elena.
1: ¿Ya?
0: Y es un lugar que, bueno, el pastor lo conoce, no tiene absolutamente nada que envidiarle a una notaría del barrio Alto, de Las Condes o de Santiago. No. Esto todo con mucho esfuerzo, como le digo, y siempre pensando en el bienestar de la comunidad. Cosa que los vecinos, tanto de San Joaquín como de todas las comunas aledañas, Macul, Santiago Centro, La Florida, Puente Alto, acudan a esta notaría y se sientan cómodos. Tengo espacios para niños, tengo mucha tecnología. Y bueno, ahora retomo la pregunta de cuál es la importancia, justamente también asociado a una nueva ley que entró en vigencia este año. ¿Cuál es el rol fundamental del notario o las notarias? En este caso es, nosotros somos garantes. Garantes de un principio que existe, que es el principio de los derechos registrales, es la fe pública. Y en términos legales, ¿qué significa esto? Que el Estado nos otorga por ley a los notarios esta facultad de que todos los actos que se realicen en las notarías, que autoricen, las personas a veces acá llegan, el papel, dice, quieren un papel, pero son documentos, ¿no es cierto? Ya sea trámites privados o trámites públicos, como las escrituras, donde el notario autoriza y por el mero hecho de autorizar y estampar su firma, como decía usted, este documento queda válido. Válido y veraz en cuanto a quienes lo confieren. Ya nosotros damos garantía de las personas que acuden a la notaría son quienes dicen ser, y en muchos casos también del contenido. Y por eso también un poco lo asocio a lo que comentaba el pastor, de que el modelo que aplica en Chile para los notarios es un modelo que se denomina latino. Un modelo latino exige que los notarios sean abogados, no así el modelo anglosajón,
1: sí,
0: donde los notarios no necesariamente son abogados, no tienen conocimiento jurídico y solamente dan fe de las personas que acuden. Ya en nuestro caso, al considerar, como le digo, este principio que nos otorga la ley de fe pública, todos estos trámites tienen esa plena validez por el solo hecho de haberlo autentificado, autorizado un notario, y tiene muchas garantías para las personas que nos están escuchando. Cuando van a la notaría a autorizar un contrato de trabajo o autorizar un contrato de arriendo, que no son necesariamente, tienen que estar autorizados por un notario, no así como otros trámites, que la ley exige que sean ante notario. Que eso es lo que se está dando, garantía en un contrato de arriendo, por ejemplo, que las personas que acuden son quienes dicen ser, que además el dueño del inmueble, que es el arrendador, presenta un documento que acredite que es su calidad de dueño, y por lo tanto acá también hay un tema de costo-beneficio, porque precavemos muchos conflictos en el futuro.
1: Sí.
0: Por el solo hecho de que un documento esté autorizado ante notario, como le digo, nosotros evitamos que en el futuro estas dos personas que a lo mejor no hicieron ese trámite ante notario tengan que acudir a la justicia a resolver estos conflictos de manera jurisdiccional, eso quiere decir ante un tribunal, que ustedes saben que un juicio en civil, en materia civil, claro, puede durar años y años y son costos que asumen las partes. Entonces nosotros por el nombre del Estado, como le digo, damos fe. Y bueno, representa muchas utilidades. Ay, perdón.
2: Sí. Oye, Alejandra, sabes que me llama la atención primero, que representa una gran cantidad de mujeres que, porque claro, tú lo planteaste, nos planteas, dice, yo soy ingeniera comercial de los, compartimos, yo soy ingeniero informático de la USACH también. Ah. Entonces,
1: mi alma mater.
2: Es labor latitia nostra. No voy a decir el grito de la USACH porque no se puede, porque estamos en un programa cristiano, pero el ser comercial, el hacer tu maestría, el darte este concepto de visión de negocio, es todo un desafío después de entrar al mundo de las leyes.
0: Exacto.
2: Entonces, es interesante eso porque hay muchas mujeres que se esfuerzan, hacen sus posgrados, hacen sus postítulos, se atreven y... Pero llevarlo al nivel de postular al área de la notaría, eso es como más complejo y menos probable. Porque habitualmente los notarios son hombres y hay uno de los mitos que dice, no hay notarias mujeres. Yo por lo menos no recordaba si había notarias mujeres. Pero ese esfuerzo y ese camino, cuando lo terminas diciendo, y tomo una notaría y le doy la forma para beneficiar a la comunidad.
1: No, y mire, yo tuve la oportunidad de conocer la otra notaría.
2: fui a hacer un trámite y estaba, era un cajoncito, era una cosita así, era una entrada de casa, de patio, y era un cajoncito muy diferente a lo que hoy día se ve aquí, ¿verdad? Una oficina que, como dice la Alejandra, que es un lugar que dignifica. Una de las cosas que yo siempre digo es que podamos dignificar el barrio, darle altura, ¿me entiendes? Darle altura. Y oye, y mencionaste dos o tres veces la palabra fe pública. ¿Qué es la fe pública? ¿Y cómo protege a las personas?
0: Sí, un poco es lo que yo les explicaba. Este es un principio, el principio de la fe pública que se denomina, que en términos legales es la garantía que otorga el Estado por ley, es una garantía legal, ¿no es cierto?, que le otorga a los notarios, que por el solo hecho de autorizar un documento ante la notaria, se le otorga a ese documento esa validez. ¿Y qué es lo que, qué validez? ¿De qué estamos hablando? De que las personas otorgantes efectivamente son los que dicen ser, y en ciertos casos también del contenido del documento.
2: ¿Eso evita?
0: Evita que, como les decía también, evita conflictos en el futuro, evita que tengan que acudir a tribunales para que, con medios de prueba, señalar si sí, yo hice esto, etcétera.
2: Pero en el caso de que vaya a tribunales, por ejemplo, es un respaldo.
0: Es un respaldo y es un medio de prueba.
2: Es
0: también,
2: un medio de prueba, claro.
0: Que señala la ley.
1: ¿Puedo hacer una pregunta práctica para todos nuestros amigos también? Quizás la tienen, es... ¿Qué documentos son posibles hacerlo no notariales, pero es recomendable que sean notariales?
0: Sí. Bueno, el clásico ejemplo de los contratos de arriendo, ¿ya? Bueno, ahora hay una nueva ley que dice, la ley devuélveme mi casa, ¿ya? Por claro, todos estos problemas que habían frente a arrendatarios que no abonaban, ¿no es cierto?, el canon de arriendo mensual. Claro, entonces, ¿cuál es la garantía? De que en el evento de haberse efectuado ese contrato ante notario, donde van las partes, también debo explicar, en las notarías todos los trámites deben ser presenciales, ¿ya? Lamentablemente, para muchos esto representa un tema en cuanto a costo, en cuanto al hecho de trasladarse a las notarías, pero precisamente con este principio es la única forma de que nosotros tenemos para garantizar que se cumpla, que vayan a las notarías. Eso no quiere decir que también, una vez que se autorice ese documento, vaya con una firma electrónica avanzada, que nosotros también contamos. Aclaro eso porque, como le digo, muchas veces se confunde. Pero el hecho de haberse autorizado ante notario y haber certificado que la persona que fue a la notaría efectivamente era el dueño, que consta en un certificado de dominio vigente que le otorga otra instancia, que es el conservador, entonces eso, ante un incumplimiento del arrendatario, tú vas a tribunales con ese contrato y se puede hacer de manera sumaria o más rápido, ¿ya? Y dentro de un cierto periodo, un mes quizás, que te devuelvan tu inmueble, sin tanto trámite como era quizás anteriormente. Ahora, hay trámites también que son, que la ley indica o algunas autoridades, por ejemplo, en esta época, dentro de los trámites más comunes que tengo acá en mi notaría, por ejemplo, ahora que estamos en época de vacaciones de invierno, los niños que viajan al extranjero, menores de edad, sí, requieren de un permiso, ¿no es cierto?, notarial. Y a veces lo da el papá, a veces lo da la mamá, pero tienen siempre que acudir a la notaría, por eso yo doy fe que la persona vino, efectivamente autorizó. Ustedes saben que hay muchos temas, claro, con lo que significa los niños, entonces se protegen con esto. Y aquí también decir otra cosa, que mi afán también de dar un servicio a la comunidad, muchas veces ha pasado que están en el aeropuerto, ¿ya?, tienen su viaje, su paquete programado, no les voy a decir una ni dos, sino que muchas veces en este periodo que tengo, y del aeropuerto me llaman porque les pasan el check-in, ¿no es cierto?, y después se van al área de, a los que han viajado al extranjero, al área de policía internacional, y le piden la autorización. Y se dan cuenta que no hay un notario en el aeropuerto, ni menos que atienda un día domingo en la mañana o un día sábado en la noche. Entonces, en este sentido, mi notaría también... he tratado de incorporar tecnología, como decía anteriormente, y muchas redes sociales y formas de contactarnos. Que yo creo que acceder a las notarías es fácil hoy en día. Ya les voy a hablar un poquito de lo que es la ley, pero llaman, yo siempre estoy pendiente y he tenido que venir a la notaría día sábado en la tarde a autorizar. Y como les digo, ¿eso qué representa? O sea, un ejemplo súper concreto, un viaje, una vez tocó un niño que iba a concursar a Arabia Saudita, imagínense perder todo ese viaje porque no podía, no tenía ese documento, ese papel, y me llama, y muy agradecido, porque, como les digo, ahora, eso no es el ideal. Yo siempre les recomiendo a todas las personas que se informen, y para eso en mi página o en la página de todas las notarías, que es una exigencia de la nueva ley, la ley 21.772, que todas las notarías deben tener la información disponible para los usuarios, ¿ya? Así que les pido infórmense, pero eso. También muchas veces me ha tocado ir a visitar a personas que no pueden acudir a las notarías, que ese es otro servicio que nosotros damos a la comunidad, personas privadas de libertad. Acá tenemos el Centro Penitenciario San Joaquín, imputadas que también tienen que dar estas autorizaciones o mandatos, poderes, y yo acudo. También a la cárcel de San Miguel. Señalar que las notarías tienen un ámbito de las que yo no puedo actuar en cualquier comuna. La ley me indica cuáles son las comunas que yo puedo acudir. Y estas dos, como les digo, pertenecen a mi jurisdicción. Ese es un servicio también que nosotros damos los notarios. Y resuelven muchas situaciones de la vida común. Si las notarías no es una instancia o una institución donde tengan que ir obligados y porque hay que ir. No, o sea, nosotros tratamos de que esto sea grato. De hecho, en mi notaría tengo un área de los niños, libros, juguetes, y se entretienen, me dejan la embarrada, pero bueno, yo feliz porque los papás están súper tranquilos haciendo transferencias de vehículos, finiquitos, permisos de viaje, contratos, mandatos, etc.
2: Ahora, hay una nueva ley, ¿verdad? Tenemos una nueva ley, la mencionó ahí. Sí. ¿Qué cambia con esta nueva ley notarial y registral?
0: Sí. Esta ley que yo les mencionaba, que es la ley 21.772, comenzó a operar en plena vigencia a contar del 2 de abril de este año. ¿Y cuáles son los beneficios? Básicamente para la comunidad, para nuestros usuarios, ¿ya? En términos de transparencia, en primer lugar, lo que yo les decía. Todas las notarías están obligadas por ley a tener una página web que cumpla ciertos requisitos. No cualquier página. Tiene que tener información de aranceles, los repertorios, los documentos, todos los documentos digitalizados, quiénes trabajan en las notarías, en fin, una cantidad innumerable. ¿Cuáles son los trámites? ¿Cuáles son los requisitos? Las ubicaciones, el contacto, canales de denuncia. Canales de denuncia, como les mencionaba, actualmente con esta ley estamos sometidos a la supervigilancia de las fiscalías judiciales, que tienen un símil a un ministro de una corte. En este caso, todas las notarías del país han sido sometidas a estas fiscalizaciones. Yo les comentaba, la tuve la semana pasada, y gratamente, como les mencioné, la fiscal que me visitó señaló que nosotros estábamos muy bien y que cumplíamos todos los requisitos y somos una de las tres mejores que a ella le tocó fiscalizar.
2: Qué bueno.
0: Y también el CERNAC, ¿ya? Incorpora esta ley el CERNAC como una nueva instancia de reclamación, haciendo un símil lo que son los consumidores, la ley del consumidor. Entonces, ¿cuál es el beneficio concreto? Que una persona, cualquier persona natural o jurídica que acuda a una notaría y que siente que ha sido vulnerado en sus derechos como consumidora, en este caso, a pesar de que para nosotros son usuarios, lo asimila a un consumidor, porque no la atendieron bien, porque se demoraron, por los precios, porque el trámite salió mal, que son muchas cosas recurrentes, puede denunciarlo al CERNAC. ¿Ya? En otros términos, sacaba los notarios vitalicios, a los 75 años deben cesar en los cargos. Mucha tecnología, firmas electrónicas avanzadas para todos los trámites, que eso es algo que nosotros hacemos regular. Digitalización, nosotros tenemos un servicio en el cual incluso los finiquitos que han aumentado mucho en estos días también, lamentablemente por la situación, yo lo veo reflejado. Esos finiquitos se digitalizan y en este caso, en nuestra notaría tenemos convenio con la AFC. Se van inmediatamente por vía electrónica, ¿no es cierto?, a esta instancia donde las personas, los trabajadores pueden cobrar mucho más rápido y hacer ese trámite del seguro de cesantía. Ya, así que eso, en términos generales, la identificación, la autenticidad de las personas. Yo quiero ahí señalarle a todos nuestros usuarios que no sean tan confiados, por favor. Cuando van a las notarías tienen que, el notario da fe de las personas, esto ya lo hablamos un poco, pero también tiene que consultarle a las personas, porque también ellos son quienes con su firma están también, de alguna manera, firmando, sellando un acuerdo, por ejemplo. Entonces, ¿qué pasa? Muchas veces, lo digo como un ejemplo, un poder para una venta de un automóvil. Yo igual, aunque sea inquisitivo muchas veces, les pregunto, ¿usted tiene confianza en este tercero a cual usted le va a dar un poder para que venda el vehículo y reciba, perciba ese dinero? ¿Qué es lo que pasa? Que lamentablemente en este ámbito hay muchas malas prácticas, delitos incluso. Entonces, uno de ahí también le orienta al usuario. No es una notaría, usted me va, el pastor lo conoce, yo siempre estoy ahí pendiente, si tienen consultas, porque la firma de las personas también es importante, ¿ya? Uh-huh. Sobre todo cuando hacen un mandato, cuando van a dar un mandato general, donde la tercera persona puede vender en un inmueble que está a su nombre, incluso autocontratar, dejarlo a su propio nombre. O sea, el tema de la confianza es muy relevante. Y por eso también es importante que las personas estén en conocimiento de lo que están firmando. Como les decía, muchas veces van personas que dicen, vengo a hacer un papel. No saben qué papel, nosotros tratamos de orientarlo también. En nuestra notaría por lo menos hacemos eso y tratamos de que explicarles en términos simples. Trabajan dos abogados conmigo, pero ellos dan, y las funcionarias que llevan mucho tiempo, tienen plena experiencia. Entonces, no hacemos firmar, y si las personas se sienten inseguras o se ven presionadas, no. Yo les digo y les doy este consejo, por favor consulten, vayan a la notaría. Tienen todas estas herramientas hoy en día que les confiere la ley como usuarios para que las puedan hacer valer.
1: Estamos conversando con Alejandra Ugalde. Una de las imposiciones que el Estado pone, obviamente, es que puedan tener una página. Y la página es notaríaugalde.cl, notaríaugalde.cl. Ahí aparecen los trámites que usted puede realizar: transferencia de vehículos, mandatos, poderes, finiquitos, renuncia, contratos de arriendo, declaraciones juradas, autorización de viaje de menores, escritura pública, qué importante lo de la escritura pública, promesa de compraventa, testamentos. Hoy estoy pensando yo. Y empresa en un día. Mira, eso es súper importante. Puede agendar la hora ahí, ¿verdad? Notario Express, ¿qué es lo que es Notario Express?
0: Sí, Notario Express es un convenio, por eso lo tengo dentro del área de los convenios. Actualmente tenemos convenio con ACOP, que es una asociación de corredores de propiedades, con precios destacados, ¿no es cierto? También con el Servicio de Migración y Extranjería, muy valioso, uh-huh. Y con Notario Express. ¿Y esto qué quiere decir? Que tú agendas, el usuario agenda el trámite, incluso lo paga a través de esta plataforma que es externa, y el usuario elige la notaría que está más cerca de su domicilio para acudir. Nuestra notaría está abierta desde las 9 hasta las 5:30, horario continuado de lunes a viernes, y todos los sábados, es importante porque no todas las notarías abren los sábados, todos así los es. Sábados, y de 9 a 1. Entonces, agenda su hora, cuando llega a mi notaría, la persona tiene que ir, no es que sea un trámite digital, insisto, también eso, ojo a nuestros oyentes y usuarios, no acudan a estas empresas que a veces te dicen que es mucho más rápido, pero cuando quieres hacer efectivo, por ejemplo, los contratos de arriendo, se dan cuenta de que es una mera copia y no tiene cero validez legal, ¿ya? Entonces acuden, tienen cierta prioridad porque esa agenda se atiende más rápido, a pesar de que igual en nuestra notaría tenemos mediciones de los tiempos, mi betita de la gestión, tengo controlado los tiempos de espera, trato de que no sean mayores a 10 minutos incluso. Yo salgo a atender muchas veces, ¿ya? Oh. Para que esto sea mejor.
1: Querida Alejandra, mira, son las 12 del día y esta entrevista pasó muy rápido, pero me quedaron muchas cosas pendientes y nos gustaría comprometerte, porque claro, hay cosas que a veces por desconocimiento hacemos mal, como lo que decías del aeropuerto. También a veces uno hace viajes
2: por más de 10, 15 días y a veces hay que hacer trámites presenciales. Hay que generar un poder. Exacto. Y hay cosas que son trámites que son útiles sobre todo para la vida de la familia o gente que tiene empresa o quiere emprender algo. Empresa. Creo que quedaron varios temas en la mesa. Así que sí. Te queremos agradecer que haya venido en el día de hoy y te queremos comprometer para una próxima oportunidad para que estés con nosotros y podamos ver este tema. Porque, por ejemplo, y con esto no quiero seguir la conversa, pero de repente llega a mi casa... Te compro tu auto. Y de repente uno dice, ya, ¿y cómo es esta cosa? No, fírmame aquí, fírmame allá, estamos y te paso la plata en efectivo. No. Y hay cosas que hay que tener cuidado y que quizá una notaria nos puede dar el consejo adecuado.
0: Pues eso, y aclarar dudas de los auditores, el tema de los testamentos. Yo estoy ahora en una campaña de socializar las ventajas del testamento, porque no es un acto que esté solamente destinado a aquellas personas que tienen más recursos, que se requiere un abogado, no. El testamento es algo que pueden hacer todas las personas y se recomienda hacerlo. En nuestra notaría lo hacemos, es fácil, contáctenos, como les digo, no está destinado solamente a aquellas personas que tienen mayor recurso.
1: Sabes que mi papá falleció hace un par de años y el abogado dice... Qué fácil hubiese sido si hubiese estado testado, ¿ah? Con un testamento. La posición efectiva y todo eso.
0: Todo eso. Hay un ahorro para sus herederos o a quien ustedes designe. Y nosotros en nuestra notaría los orientamos.
1: Y hay un tema también de impuestos.
0: Sí, es ahorro. Por eso
1: es ahorro.
2: Yo lo que sé es que si testamos, yo quiero quedarme con su guita. Querida Alejandra, muchas gracias por estar
1: con
2: nosotros.
1: Muchas gracias.
0: Gracias a ustedes y...
1: Estamos al habla y cuando estamos cerquita, así que cualquier cosa yo voy y le pregunto.
2: Vamos a la música. Alejandro Ugalde de la séptima notaría de San Miguel aquí con nosotros en Trazo Radio y con Jaime Pastor, vamos a la música. Gracias. Majo y Dan cantan aquí en Trazos.

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2: Saludamos a los amigos de Coyhaique que nos oyen en la 89.5 FM. Bueno, quiero contarles que ayer en el norte de Venezuela sufrió un devastador doblete sísmico. Así es, este miércoles 24 de julio de este año, este doblete sísmico fueron dos potentes terremotos que son independientes. Uno fue de magnitud de 7,2 y otro de 7,5 que sacudieron el país apenas 39 segundos de diferencia. Y el fenómeno ha dejado hasta el momento personas fallecidas, heridas, y es una noticia que sigue llegando en desarrollo. Quiero contarle una infidencia. El 27 de febrero del año 2010, yo estaba con mi pastor y sentimos con toda la magnitud el terremoto de 8,8 grados, porque estaba en un campamento, en el primer campamento de jóvenes.
3: Sí. No, fue fuerte, fue tremendo. Sí. Pero fíjate que lo devastador de este terremoto en Venezuela, fíjate que el segundo suele ser más bajo.
2: Claro.
3: Suele ser más bajo. Pero aquí al parecer son dos independientes, uno de 7,2 y otro de 7,5. La superficie fue entre 10 y 20 kilómetros de profundidad, lo que hace que la energía llegue con mayor intensidad a la superficie. Ahora, el problema está... ¿Tú te recuerdas el cuando fue el cambio de mando justamente ese año, 2010?
2: Sí.
3: Hubo un terremoto.
2: Se movió.
3: El cambio de mando,
2: claro.
3: 7,1.
2: Casi.
3: 7,1. Entonces, dicen que los chilenos no nos movemos a menos que no podamos estar de pie. Pero allá es diferente. La situación es diferente. Mm. Entonces, hay toda una situación emocional.
2: ¿Cómo la perciben las personas?
3: ¿Cómo la perciben? Fíjate que está con nosotros Juan Videla. Él es máster en salud mental, académico de la Facultad de Enfermería de la Universidad Andrés Bello. Y está con nosotros para darnos herramientas de contención, salud mental. Tenemos mucha población en Venezuela, seguramente el tema de las comunicaciones debe estar muy malo, pero muchos están con la incertidumbre de su familia. Entonces, ¿qué podemos darle? ¿Cómo podemos apoyarlos? ¿Cómo podemos estar con ellos? Juan, muy buenos días, qué gusto de que pueda estar con nosotros.
4: Para mí es un gusto, tanto es un gusto enormemente estar con ustedes. Saludos a Bill y saludos a Ricardo. Recibí la invitación por parte de nuestra periodista y la verdad que encantado de participar con ustedes. Bueno, esta situación de angustia que viven los familiares de venezolanos en el extranjero creo que es muy clara por una situación de que hay una angustia, perdón, por la incertidumbre informativa. Tenemos que pensar de que en Venezuela, perdóname, en Venezuela hay dificultades para la comunicación y más aún cuando hay, a raíz del sismo, ¿no es cierto?, el tremendo terremoto, un gran apagón. Entonces, por lo tanto, eso genera fundamentalmente en las personas que viven en nuestro país un sentimiento de angustia. Por otro lado, fíjate que la Organización Mundial de la Salud señala que hay algo que se llama impotencia funcional, porque pensemos que la persona que migró a otros países se siente vulnerable. Se siente vulnerable, tiene poco acceso al empleo, a la situación jurídica en el país que lo acoge, y por lo tanto la salud mental de estos migrantes se ve afectada. Y por otro lado, ellos tienen un estrés crónico que es fundamentalmente por encontrarse en otro país, en otro lugar. Y por lo tanto, hay estudios realizados en Colombia que señalan que casi el 90% de los migrantes venezolanos han sufrido ansiedad, tristeza o depresión. Y particularmente la tristeza es lo que más los afecta. Fíjate que hay otro detalle fundamental aquí, la angustia moral y la angustia de rol, porque quienes se vinieron asumieron el rol de proveedores para los que se quedaron allá.
3: Así es.
4: Se entiende que eran los protectores de la familia remanente, y por lo tanto, cuando no pueden cumplir esta función, que se les hace difícil estando en condiciones normales, imagínate ahora frente a una emergencia. Por lo tanto, esto se incrementa casi tres veces con respecto a lo que ellos pensaban.
3: ¿Y cuáles serían los síntomas psicológicos, de alguna manera, que se gatillan en una emergencia de este tipo, estando lejos del hogar?
4: Bueno, de partida, la incertidumbre. La incertidumbre aquí es clave. Incertidumbre de no saber qué pasó con los tuyos, no poder comunicarte, no saber en qué condiciones están. Cuando tienes un poco de claridad de cómo es la vivienda en Venezuela, que no tiene los mismos márgenes de construcción que tenemos en nuestro país, que nosotros estamos acostumbrados y tenemos ciertas reglamentaciones en cuanto a las construcciones para darle mayor seguridad a las poblaciones. Vi muy poco algunos videos a través de las redes sociales y muestra que edificios completos se cayeron. Sí. Edificios completos, hay bastante gente atrapada, qué sé yo, hay gente que está, los equipos de rescate están buscándolo, cosa que no es tan frecuente en nuestro país. Y piensa que estamos hablando de un terremoto de 7.5, tal como señalabas tú en la introducción. Nosotros cuando tenemos algo de 7.5, la vida continúa, o sea, nosotros miramos arriba si es que se va a caer algo y momentos después empezamos a llamar a la casa para preguntar cómo están. Nada más que eso. Y seguimos en el trabajo y seguimos exactamente igual. Para ellos es distinto. La cultura sísmica que tenemos nosotros es distinta. Y las condiciones en las cuales ellos saben que están su familia allá en Venezuela, imagínate. Poco acceso a la vivienda, poca seguridad, un plan sísmico que no se sabe cómo esté, la falta de agua, la falta de energía eléctrica, evidentemente son gatillantes que van a generar una gran ansiedad precisamente por esta incertidumbre, esa preocupación permanente por lo suyo, ahora continúa más todavía.
2: Profesor, en este caso de los migrantes que están acá en Chile y están en esta situación, ¿qué herramientas tiene uno como para poder acompañarlo, empatizar, o qué errores no debemos cometer? Cierto que muchas veces, a veces uno tratando de ayudar comete errores con personas, bueno, que están en estos niveles de estrés y situaciones.
4: Bueno, de partida hay ciertas acciones que son clave, y aquí hablamos del fortalecimiento de los vínculos de afecto. Es importante recuperar vínculos, que se sientan integrados, que sientan que les podemos ayudar, ya sea facilitando dentro de lo posible, si es que hay llamadas grupales, tal vez acercarse a instancias como son, por ejemplo, los radioaficionados, te fijas, de tal manera que le permitan a los que están en el extranjero poder acercarse, sentirse presente, aunque no estén físicamente, que se sientan un poco más presentes. Que identifiquemos, ¿no es cierto?, formas concretas de apoyo, cómo le podemos ayudar con una remesa económica. ¿Cómo fomentar a nivel del mismo país donde ellos están, cómo van los grupos de apoyo entre los mismos migrantes? Hay que entenderlos, ¿no es cierto?, de que ellos podrían tener situaciones que se les agravan en el sentido de, oye, estoy muy preocupado, no sabía nada de mi familia, yo habitualmente los puedo llamar una vez al mes y ahora se me va a complicar más todavía. Entonces ellos necesitan un apoyo importante en ese sentido, necesitan sentirse apoyados, necesitan sentirse más integrados, y yo creo que eso es algo clave que tenemos que brindarles todos con nuestra experiencia lamentable, ¿no es cierto?, de estar muy formados en lo que significa la cultura sísmica en nuestro país.
3: Somos y podemos ser un canal efectivo de soporte, profesor, ¿verdad? Poder ser contención para una contención emocional. Usted decía, ¿verdad?, se puede dar ayuda económica, humanitaria, porque las próximas horas frente a esta crisis son claves, claro, lo que no se hace ahora ya no se hizo.
4: Por supuesto. Y aquí es fundamental, ¿no es cierto?, que dentro de los mismos conocidos, dentro de los grupos de trabajo, todos tenemos algún compañero que probablemente sea venezolano, que sea migrante venezolano. Y dentro de, oye, el darle la mano, un apretón, un abrazo, te fijas, decirle, oye, sé que estoy contigo, estoy preocupado, independiente de cuál sea la concepción que tengamos con respecto a los migrantes en nuestro país, pero yo creo que cuando hay emergencias, las diferencias quedan de lado. Yo creo que eso es algo que enriquece poderosamente a nuestro pueblo chileno, que cuando nos vemos en dificultades o cuando vemos a alguien que está con problemas, somos bastante empáticos con ellos y empatizamos en una situación como esta, que son precisamente la de los terremotos, donde nosotros estamos medianamente acostumbrados.
2: Profesor, tomando todo este contexto y algo que a mí me pasó, y con esto, el tema del terremoto y todo eso, en nuestra población hay personas que también han sufrido y han quedado traumados con situaciones como las que hemos vivido en los años, en la vida, en la niñez. Inevitable tener a veces conversaciones que uno recuerda estas situaciones, pero hay personas que son más sensibles en esa área, ¿cierto? Y empiezan a despertar temores, angustia, porque claro, somos un país sísmico y que uno sabe, decimos en otro lugar, se despiertan ciertas cosas en uno. ¿Qué cosas deberíamos evitar, sobre todo en la familia, con los adultos mayores o con personas que sabemos que entran en pánico ante esta situación de noticias de terremoto y situaciones como esta?
4: Bueno, hay un porcentaje importante de personas que sufren lo que se llama trastorno de estrés postraumático. El trastorno de estrés postraumático es una situación que te afecta, ya sea en forma directa a ti o a tus familiares, y que a veces escapa de lo normal, o sea, no es una situación habitual, es donde hay múltiples víctimas, hay muchas personas lesionadas. Te pongo un ejemplo, podrían ser un sobreviviente a la caída de un avión, por ejemplo, él podría tener estrés postraumático. No es normal de que se caiga un avión, ¿no es cierto?, y que mueran muchas personas. Los sobrevivientes a atentados terroristas, la gente que sobrevivió al atentado de Atocha en España, ¿te fijas?, que cuando pusieron las bombas en la estación del tren. Los sobrevivientes de la caída de las Torres Gemelas en Estados Unidos. Nosotros, cuando hemos sobrevivido a terremotos, caídas de edificios que no son tan frecuentes, un temporal, un diluvio. Hay un porcentaje de personas, entre un 3 y un 4%, que experimentaron la situación y sufren lo que se llama estrés postraumático. Y ese estrés postraumático, lamentablemente, es un fenómeno que va llamado como en cascada, vale decir, no desaparece. Y pueden pasar meses, inclusive podrían pasar años, donde estas personas van a experimentar situaciones que le recuerdan el hecho traumático que vivieron. Una persona con estrés postraumático, por ejemplo, trata de evitar conversaciones con respecto al tema. Y no lo hace en forma consciente. No es que diga, no, es que yo no quiero hablar del tema porque me va a traer malos recuerdos, sino que sencillamente el tema no lo toca. Esto es bien particular. Pareciera ser que el cerebro, en los primeros estadios, bloquea por completo los recuerdos. Y estos empiezan a aflorar paulatinamente como una forma de protección, como que puso un manto de olvido. No es que se quiera olvidar, lo que pasa es que el cerebro se bloquea y esos recuerdos no aparecen, y aparecen tiempo después, años o meses después, y ahí empiezan a aflorar. Aparecen lo que se llaman flashbacks, aparecen imágenes del hecho que ya ocurrió. A veces sienten que está ocurriendo de nuevo. Y a veces, en forma inconsciente, tratan de evitar algo que les recuerde el hecho traumático. Por ejemplo, lo raptaron, lo secuestraron en un taxi, y el taxi tenía una figurita en el espejo. Si se sube un taxi y ve la figurita, se retira. Y esa ansiedad permanente son los síntomas característicos del estrés postraumático. Habitualmente, quienes más lo presentan son los niños, que se ven más desvalidos, ¿te fijas? Y por otro lado, también en cierta medida se ven afectados los adultos mayores. Son los dos extremos que se ven más afectados con estos síntomas de estrés postraumático frente a estas situaciones de la naturaleza o bien situaciones intencionales como son los atentados terroristas.
3: ¿Sabe, profesor? Tenemos una audiencia muy amplia y entre ellos, obviamente, muchas población migrante. ¿Qué le pudiésemos decir a ese ciudadano venezolano, a esa mamá venezolana, a ese hijo que se vino, que dejó la mamá, que no sabe dónde están? Porque muchos tienen lo que algunos llaman la culpa del sobreviviente, ¿no? Que yo estoy seguro que allá están sufriendo, y yo debería estar allá, yo debería haber estado ahí. Entonces, mucho no se puede hacer, obviamente, pero ¿cómo podemos los que están aquí enviar ese apoyo, esa ayuda a aquellos que hoy día hay 164 personas fallecidas hasta el momento, más de 1000 heridos? Nosotros no tenemos esa cifra, gracias a Dios, no normalmente no tenemos eso. Alguno que le dio un infarto, pero más que eso no. Pero hoy hay personas que todavía están bajo los escombros. Todavía hay personas que están viviendo la devastación. ¿Qué le podría decir un venezolano que está aquí, en Chile, a ese venezolano que quizás tanto lo necesita?
4: Bueno, de partida, decirle que cuenta con una mano solidaria, que cuenta con una mano que se la va a estrechar y le va a decir: estoy contigo. El poder escucharlo, el poder contenerlo, el poder darle la libertad para que se exprese. No tenemos que impedirle que se exprese, al contrario, tenemos que facilitarle para que exprese sus emociones. Y una vez que las exprese, acogerlo, darle palabras de aliento, no decirle: oye, pero cálmate, si eso ya va a pasar, si aquí en Chile nosotros lo hemos pasado. No, él no quiere comparaciones, porque su realidad personal es absolutamente distinta a la de cualquiera. Mi concepto familiar, mi concepto personal es distinto al tuyo, es distinto al vecino, es distinto al amigo del frente. Por lo tanto, hay que entenderlo y ponerse en el lugar de él, hay que ser empático. Hay que darle fortaleza, hay que darle fuerza, hay que decirle que se refugie. ¿Que se refugie en qué? En aquello más importante que tenemos, que es la fe. La fe es clave, fundamental, ¿no es cierto?, para poder luchar y sacar fuerzas de flaqueza. Cuando las cosas están marchando mal, vamos a recurrir siempre a ese apoyo, ¿no es cierto?, que nos va a llegar desde otros planos que son mucho más importantes en la vida que a veces los que tenemos a nuestro alrededor. Y también la importancia que nos sirve para tener una enseñanza. ¿Qué cosa para mí es más importante? ¿El tener bienes materiales o el tener bienes familiares, como es la salud, el cariño, el respeto y la emoción? Eso es lo que podría decir.
2: Muchas gracias, profesor. Estamos compartiendo con el profesor Juan Videla, de académico de la Facultad de la Universidad Andrés Bello de Enfermería. Muchas gracias por estar con nosotros, profesor, y esperamos tenerlo pronto, quizá hablando de
3: órdenes. Muchísimas gracias.
4: Sus órdenes, cuando ustedes estimen que sea necesario. Para mí es un gusto, para la Facultad de Enfermería de la Universidad Andrés Bello también. Nosotros tratamos de llegar con nuestro mensaje, ¿no es cierto?, con la educación en salud a todos los ámbitos que se... Ojalá les haya servido, ojalá que les haya apoyado, y bueno, fuerza y cariño a todos aquellos que están sufriéndole, pasándolo mal. Un gusto, ¿eh?
3: Muchas gracias, profesor.
2: 12 del día con 26 minutos, vamos a una pausa, usted está disfrutando Trazos.

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2: Hoy por la mañana, en la oración de la mañana, el Señor me da una palabra que vengo masticando. Estoy guardando, ¿sabes lo que estoy haciendo? Estoy preparando material. Preparo material y lo voy guardando para ponerlo en mi folder de enseñanza. Entonces tengo discipulado, tengo pastores, tengo matrimonios, adoradores. Y hoy quise hablar acerca de cómo cuidar la viña. Y la responsabilidad de cultivar aquello que Dios nos ha entregado. Y me llevó a dos, me recordó dos pasajes de la Biblia. Uno, cuando en Cantares capítulo 7, verso 12, la Sulamita dice, levantémonos temprano, a las 6 de la mañana, estábamos a las 6 de la mañana. Levantémonos temprano y vayamos a las viñas. Número 3, tercera parte, veamos si la vid ha brotado. Número 1, levantémonos temprano. Número 2, vayamos a la viña. Número 3, veamos si la vid ha brotado. Número 4, si se han abierto sus flores. Número 5, si han florecido los granados. 5 cosas. 5 cosas. Y luego dice, allí te entregaré mi amor. Cantares está lleno de figuras y mete la relación de Cristo y su amada. Y uno de los símbolos que aparece repetidamente en el libro de Cantares es

la función que me dieron es cuidar las viñas. Pero la viña que era mía, no la guardé. Aquí, hermanos, vemos a una mujer que cuida la viña. Ya no está sola, está acompañada. Entonces dice, levantémonos juntos. ¿Sabe? Hay un crecimiento espiritual entre ambos versículos. Descuida la viña, su propia viña, mi viña, la descuido. Al final, se levanta temprano para inspeccionarla. Y debemos de pensar, ¿qué representan las viñas? Cuando hablo de la viña, hermanos amados, estoy hablando de la vida espiritual. Estoy hablando, tú eres pastor. Y nos toca cuidar viñas. Pero qué importante es cuidar la propia. Qué importante es saber que mi propia viña es la primera responsabilidad que yo tengo. Lo primero, hay cosas que son primeras. Primera, que debemos de buscar a Dios, ¿verdad? Él es el primero. Cuida tu vida. Cuida tu alma. Tercero, cuida tu familia. Cuida tu ministerio. Entendemos por la palabra que necesitamos cuidar aquello que Dios nos da. Cuidar el trabajo, el ministerio. Las necesidades de otros son importantes cuidarlas. Pero se descuida, ¿qué cosa? La comunión con Dios. Se descuida la oración, el corazón, se descuida la familia. Se descuida leer la palabra de Dios. Rutinas son malas, pero hay rutinas que son muy positivas. Una rutina, una costumbre positiva es la que tenía Pedro y Juan. Dice, subían a la hora de la oración. Tenían la costumbre de ir a la hora de la oración. Y dice que en ese lugar ponían a un cojo, a un paralítico, cojo de nacimiento. Toda su vida lo pusieron ahí. Pedro y Juan lo conocían. Y de pronto se activó en Pedro y dice, ah, espera un poquito, lo que tengo te doy. Se ocupó. ¿Cuántas veces pasamos por la vida y no nos ocupamos? Otro hábito hermoso, aparte de la oración, es la palabra. Lea la palabra, pero no la lea. Yo no sé si te pasa, pero a veces yo me quedo en un versículo y me quedo y le doy vuelta y le doy vuelta y quiero sacarle el jugo a ese versículo que Señor, háblame. A veces pido consejo. Lea la Biblia queriendo aprender algo y no como quien lee el Quijote de la Mancha. Muchas veces puedes estar sirviendo a Dios y al mismo tiempo estar descuidando tu propia viña. ¿Sabe? Las viñas no crecen solas. En Cantares 7:12 la esposa dice, veamos si la vid ha brotado. Ella entiende que el crecimiento debe ser observado. Supervisión. Muchas veces, como pastor, esto me pasa como pastor, como papá también, pero como pastor, uno tiene, mi papá decía, yo tengo esto, esta naricita que Dios me dio, así decía mi papá, esta naricita que Dios me dio no es porque sí, sino porque huelo carnal o huelo espiritual. Y a veces no necesita mucho discernimiento. Cuando veo algunos reels

historias de jovencitos y jovencitas. Y tú te das cuenta en qué estado están. Esta naricita. Entonces cuando los veo, les digo, venga, venga, venga, venga para acá. Sí, pastor, ¿qué pasa? ¿Cómo estás? Bien, pastor. Sí. No. ¿Por qué hiciste ese reel? ¿Por qué hiciste ese comentario? ¿Por qué hablaste esas palabras? Porque de la abundancia del corazón hace los riles. De la abundancia del corazón va a salir por mi boca. En Cantares, la esposa le dice al esposo, veamos si la vid tiene brotes. Ella entiende que el crecimiento debe ser observado. La palabra veamos implica examinar, inspeccionar, revisar. Tú tienes allá en el campo, en el tiempo de fe, María Pinto, y tienes ahí árboles, siembras. Hay que revisarlos. Si hay alguna plaga o viene alguna contaminación, hay que revisarlo. La poda, claro, la poda. Hay que revisar. Hay, fíjate que hay, yo tengo arbolitos, no tanto como los tuyos, obviamente, pero tengo arbolitos en la casa, tengo dos limones. Siempre se plantan de a pares para que se polinicen. Entonces, tengo el limón y tengo un limón muy lindo, pero de pronto estaba con un jardinero que, y me dice, mire, el árbol está lindo, me dice, pero esa rama que tiene ahí, me dijo, le quita fuerza. Y le digo, pero si se ve bonita, es un madurón, me dijo, es un madurón. Y es igual, sale del lado, sale por el lado, tiene espinas, tiene hojas, pero no da fruto. Y me dice, eso le resta fuerza al árbol. Eso es un parasita en el árbol. Así que hay que cortarlo. Eso es examinar. Es ver si hay algo que ha crecido y que no debiera estar allí. Que debemos de buscar. La vida espiritual necesita revisión constante. Por eso debemos preguntarnos, ¿cómo está mi amor por Dios? ¿Cómo está mi oración? ¿Cómo está mi testimonio? ¿Eres una persona confiable para Dios? ¿Cómo están mis hijos? ¿Cómo está mi corazón? ¿Por qué no examinamos? La Biblia nos manda a examinarnos. Escudriñemos nuestros caminos y volvamos al Señor. ¿Qué te parece si oramos? Señor, esta tarde ya te damos gracias por tu amor. Te doy gracias por tu bondad y tu misericordia. Te doy gracias porque estás con nosotros. Examinarnos para examinar cómo está nuestra viña. ¿Hay fruto? ¿Hay brotes? Porque si hay flores, significa que el fruto ya pronto viene. Señor, ayúdanos. Ayúdanos, Señor, que no seamos solo hojas, sino que seamos árboles de justicia. Que seamos plantío de Jehová para gloria suya. Ayúdanos, Señor, guárdanos y dirígenos para que este día sea un día de victoria para tu gloria y para tu honra. Ayúdanos, Señor. Ayúdanos a escudriñar nuestro corazón y para ver si hay en él algo que tenemos que quitar. Bendícenos, Señor.

0: nombre de Jesús. Amén y amén.
1: Jesús.
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3: Siete de la mañana. Que quedé con el pensamiento de temprano, levantarse temprano. ¿Sabes, pastor? Cuando escuchaba el mensaje, me pasó algo hoy día en la mañana. Hoy en la mañana mi hijo fue a dar prueba y tenía pendiente que iba a orar por él. Es un hábito que tenemos los dos de orar y pedir sabiduría, inteligencia, sentido común, dirección, paz, claridad. Y no alcancé. No alcancé porque ella salió, se fue, y le mandé un WhatsApp. Y él me lo responde y me dice, gracias, papi. Creo que como padre debemos cuidar esa viña.
4: Así es.
3: Los hábitos que instruimos con nuestros niños. Y me acordaba de eso, levantarse temprano y todo.
4: Sí, hay que madrugar. Y a veces, más que madrugar, decir... Porque, por ejemplo, hay un párrafo en la Biblia que dice... que el padre de madrugar para la corrección, madruga en la corrección. Y había un hermano que se levantaba a las 5 de la mañana a pegarle su varillazo a los hijos porque...
3: ¿Qué se levantaron?
4: Porque había que castiga de madrugada, entonces no se entendió.
3: Lo otro que me llamaba, lo que usted nos enseñaba con este libro de Eclesiastés, que claro, que hay una instancia en que descuidé, pero... En el 7 después dice...
4: Cantares.
3: Claro, de cantares. Pero después trabajé, me levanté, fui a revisar. O sea, hay cosas que podemos descuidar y que hay que trabajar. A mí me pasa, sobre todo que me tengo que hablar con distintos tipos de personas, que a veces hay conversaciones que dejan madurones, pensamientos dándote vuelta, y uno ahí tiene que también examinar sus conversaciones. A veces revisen su WhatsApp, ¿qué anda hablando usted? ¿Se ha escuchado los audios que usted manda? A mí me pasaba, uy, yo aquí me confieso con todo, pero bueno, la palabra te confronta. Por ejemplo, yo le mando audio a mi esposa y de repente lo escucho y dije, y fue como, el tono no fue el adecuado. Porque uno piensa que lo dijo de una forma. Pero mire, haga usted ese ejercicio, examine los audios que mandó de WhatsApp y vea si realmente lo volvería a mandar. Porque a veces uno hace cosas, no se da cuenta y hay que examinar. Sobre todo las conversaciones. A veces hay conversaciones que hay que examinarlas. Y bueno, ahí me quedé con esas dos enseñanzas.
4: Muy bien. Es Cantares. Cantares 1.6 y Cantares 7.12.
3: Lo anoté aquí para estudiar.
4: Aquí, bueno, damos gracias a Dios. Hoy les recuerdo, hoy tenemos una cita. Todos los varones. Varones, a las 7:30 de la tarde estamos saliendo... Para el Metro Ñuble vamos a evangelizar, vamos a llevar el mensaje de Jesús. Mañana, las mujeres, ejército de mujeres en el Costanera Center.
3: Y el sábado,
4: por amor a ti,
3: la cruzada, para que usted invite a alguien, diga, oye, acompáñame, vamos, y 6:30, Carlos Fernández Concha 260, mire, hay estacionamiento, hay metro cerca, venga. Y si usted dice, ay, no invité a nadie... Pero venga usted a orar, interceder, a ver si hay alguien que está solito. Sí,
4: exacto.
3: Y acérquese,
4: muy bien.
3: O sea...
4: Muy bueno.
3: Claro, a veces hay personas... Acérquese, oiga, ¿y usted quién le invitó? Oye, conversemos. Y se ha usado por
4: Dios.
3: Somos
4: nosotros los anfitriones. Nosotros somos los anfitriones.
3: 27, sábado.
4: 27, 18:30 horas, una hora antes está abierto la iglesia para que pueda entrar. Muchas gracias. Gracias, Ricardo. Gracias, Sofi. Gracias, Franco. Gracias, Fernando. Gracias, Paola. Gracias. Gracias.
3: Enrique.
4: Gracias, Nazaret,
3: totales. César.
4: NASA está de cumpleaños hoy. No te creo. El Señor la bendiga mucho. Sea bendecida. Que la gracia de Dios sea sobre su vida. Este fue tu hermano Billy Booster, Ricardo Díaz Ibáñez. Les bendecimos. Hasta mañana con la ayuda del Señor.
3: Avanza con fe.
4: Chao, chao.
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2: 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A esta hora, Inicia Radio te acompaña. 12 horas con 58 minutos. 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
1: Hola, ¿qué tal? ¿Cómo están ustedes? Muy, pero muy buenas tardes. Con el mejor ánimo los recibimos, como todos los días a esta hora, en su programa La Tribuna. Cartón lleno tenemos allá en la sala de control. La querida Sofi, don Enrique, don Joaquín y ustedes, por supuesto, que están conectados a la extensa cadena de Inicia Radio entre Copiapó y Punta Arenas. Abarcamos prácticamente todo Chile, lo mismo que en el canal de Señal Abierta Digital, Nuevos Comienzos Televisión, Señal Abierta 15.3, Facebook Live, YouTube y el diario elagora.cl, que es media partner de La Tribuna. Intensa jornada mundialista se vivió ayer con un Brasil ganador, no solamente ganador, sino que se quedó con el grupo, el cuadro que comanda técnicamente Carlito Ancelotti, más conocido como Carleto Ancelotti. Ahí puede decir, ustedes me trajeron a Brasil, ¿verdad?, para hacer un buen mundial, por lo menos la primera etapa está cumplida. Es muy raro ver a técnicos extranjeros a cargo del scratch, es decir, de la selección brasileña, pero sí, en este momento, ellos optaron por el italiano, que, como ustedes saben, es uno de los técnicos más prestigiosos en el mundo. Ahora bien, Brasil nos sale campeón desde Japón-Corea 2002. Muchas gracias, Sofía. Nos sale campeón desde Japón-Corea 2002. Entonces los brasileños tienen un extenso periodo sin marcar protagonismo, levantando una copa. Algo que también llama poderosamente la atención porque Brasil es el equipo más ganador en los torneos. Bueno, en ese mismo... Perdón, no en ese mismo grupo, sino que Marruecos. Sí, en ese mismo grupo, Marruecos, que le ganó 4-2 a Haití. Los haitianos generaron una especie de afecto universal, ¿no? Por la manera en que se plantaron, cómo se jugaron, cómo marcaron un golazo. Pero Marruecos es una potencia ya a esta altura, tercero en el mundo en este momento, fue tercero en Qatar y se quedó con el segundo lugar del grupo C. Vinicius también estuvo su jornada importante, Vinicius, el delantero brasileño, que le marcó 2 goles a Escocia en el triunfo brasileño 3-0 frente a los europeos. En el grupo A, partí al revés, ese era el grupo C. En el grupo A, Sudáfrica 1, Corea del Sur 0. Acá yo había dicho que Sudáfrica era un equipo que tenía muy poquito y sin embargo clasificó a segunda fase. Ya está en segunda fase con este triunfo frente a los coreanos. Y la República Checa cayó frente al anfitrión por 3-0. Es decir, canasta limpia para el cuadro de Javier Aguirre, los mexicanos. Nunca México había ganado el grupo con una clasificación absolutamente canasta limpia. Ganó los 3 partidos, 9 puntos, y se instaló, por supuesto, como el líder de esa serie. Y en el grupo B, que estaba mucho más revuelta la situación, Suiza le ganó a Canadá, el equipo local. Esto se jugó en Vancouver ayer, 2-1, y ganó el grupo. El grupo B quedó en manos de los helvéticos, de la selección de Guillermo Tell. Y Bosnia-Herzegovina dio cuenta de Qatar por 3-1 en un grupo, insisto, que tiene como líder ya clasificado a segunda fase al cuadro de Suiza. Vamos a ir con los audios, estamos perfeccionando el contacto con nuestro periodista Sergio Gilbert. ¿Lo tenemos? ¿Tenemos a Sergio? Ah, pero perfecto, vámonos de inmediato con Sergio entonces. Contacto con Estados Unidos en el bloque mundialista que presenta LAMS. 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Te vemos, Sergio, ya te estamos observando a 6 columnas, te vemos. ahí estás conectado, estás en la sala de prensa de algún estadio, me imagino. ¿Cómo estás, Sergio Gilbert? ¿Desde qué ciudad nos contactas hoy?
2: Hola.
1: Sí, ahora sí.
2: Ahora sí. Sí, estoy saludándote primero y saludando a la gente que nos está siguiendo hoy en nuestro programa.
1: Tenemos un problemilla de audio, Sergio, lamentablemente. A ver si está. Podemos retomar el contacto. Sí, se mutea tu micrófono, lamentablemente. Bueno, pero lo vamos a retomar el contacto en breve segundo. Nosotros, mientras, vamos a escuchar al técnico ganador, por supuesto, al técnico de la selección mexicana, Javier Aguirre, por el triunfo de México, la clasificación y los 9 puntos obtenidos en un registro histórico para la selección azteca.
3: Siento que vas aprendiendo de tus errores. Si no lo haces, pues eres bastante inepto. Yo me he equivocado mucho, lo seguiré haciendo seguramente, porque en este fútbol no llegas nunca, nunca dejas de aprender. Entonces, estoy muy tranquilo, muy aplomado, maduro, diría. Tengo un grupo de jóvenes solidarios, dejaron de lado ese egoísmo que se genera de repente con esa individualidad del fútbol y trabajan para el equipo. No es un dato menor que el equipo haya jugado 25 de los 26 jugadores, no es un dato menor. Yo diría que sí, fue una noche buena. No me gustaron los primeros minutos, ellos, las primeras dos llegadas al área fueron de ellos. Ajustamos algo ahí y mejoramos en la segunda parte.
1: No le gustaron los primeros minutos a Javier Aguirre, está con el paladar muy fino, Sergio Gilbert. Ahora sí, si retomamos contacto contigo desde Estados Unidos. ¿Ahora sí?
2: Sí, ¿me escuchan bien?
1: Ahora sí, impeca.
2: Ya, perfecto. No, te decía que, bueno, primero saludarte a ti y a toda la gente que nos está siguiendo por acá en nuestro programa de la tribuna, por Radio Inicia. Estoy en este minuto en la sala de prensa del estadio MetLife, donde en un par de horas más, a las 4 de la tarde, a las 4 de la tarde, hora de Chile también, va a jugar Ecuador con Alemania. Un partido trascendental para los ecuatorianos, luego de que no ha podido ganar sus dos primeros partidos. Para clasificarse tiene que pensar en ganarle a Alemania, así que hay mucha expectación, mucho nerviosismo también, hay mucha gente de Ecuador que ha venido en masa al estadio, vemos también mucha prensa, también alemanes, se notan al tiro los alemanes acá, y así que yo creo que una temperatura va a ser bastante calor, acá sí la temperatura es muy, uno pasa del calor agobiante, luego a una tormenta de... espectacular, dicen que después del partido va a venir una tormenta más o menos de las habituales en el verano de acá en Estados Unidos, así que vamos a tener sí, durante el partido mucho calor, y ese también es un tema, ¿ah? Porque no es fácil jugar a las 4 de la tarde con el calor que hace y con la humedad también que se siente en esta ciudad.
1: Sergio, la tormenta la va a tener Becachese si no clasifica. O sea, eso está absolutamente claro, a pesar de que todavía tienen opciones los ecuatorianos. Los dos primeros partidos ha sido una lluvia, una tormenta de críticas para el entrenador argentino, que en algún momento se sentó acá en el banco de la Universidad de Chile y fue ayudante de Sampaoli en nuestra primera Copa América, en la consecución de la primera Copa América. ¿Cómo está eso? ¿Cómo los ecuatorianos, cómo has percibido un poco la crítica a la prensa especializada? ¿Creen que tienen opciones reales de avanzar, de sacarle un buen resultado a los alemanes?
2: Mira, yo creo que más que esperanza, está la ilusión, digamos, de poder clasificarse. Venían con una ilusión muy grande desde Ecuador por lo hecho en la eliminatoria. Pero no sé si tuviste la oportunidad, pero yo hoy día apareció en la última noticia, que hago la referencia porque trabajo ahí, una entrevista que le realizamos a Alex Aguinaga, el ex jugador de, y ex capitán de la selección ecuatoriana, en donde él fue muy crítico del tema de Cachese, dijo que ha sido una farsa para un poco para sí. ellos, que le habían, no con esa palabra, pero fue, dicen, nos vendieron a alguien que, o nos quisieron vender a alguien que era parecido a Sampaoli y no nada que ver a Sampaoli. Y dice que el mérito de esta selección no está en Becachese, ni mucho menos, sino que en la generación espontánea que ha salido de jugadores y que hoy están en el primer nivel, cosa que no pasaba nunca en Ecuador. Por ejemplo, Caicedo, que está en Chelsea, Pacho, que está en el PSG, Hincapié, que está en Arsenal. Dice, me decía Aguinaga, ese, por eso llegamos acá. Pero me decía, fíjate que todos los que te nombro son gente defensiva. Gente de que entonces Ecuador tiene una estructura defensiva bastante potente, pero lo que echamos de menos nosotros es la fortaleza ofensiva. Y si uno ve las estadísticas, tiene razón Aguinaga, durante la eliminatoria hubo 8 partidos en los cuales los ecuatorianos no convirtieron. 8 partidos. Uf. Entonces, eso se está trasuntando hoy día, y fue lo que pasó en los 2 primeros partidos frente a Costa de Marfil y a Curazao, donde hubo una incapacidad absoluta de Ecuador, a pesar de dominar, de convertir. Entonces, todo está radicado en eso, en que no ha habido una potencia ofensiva, y hoy se tiene que ganar ante un equipo como el alemán, que si bien ya está clasificado, sí. y ya está, digamos...
1: Pero son los alemanes. Alemania. Son los alemanes,
2: Alemania. Claro. Como se decía antes, este es un juego donde juegan 11 contra 11 y ganan los alemanes. Entonces...
1: Sergio.
2: Sí.
1: O sea, es la crítica hacia la parte ofensiva... no nos olvidemos de que Sampaoli, la dupla Sampaoli y Becachese trabajaron en Ecuador, en el Emelec, en algún periodo de su trayectoria. O sea, los ecuatorianos lo conocen a él, o muy tangencialmente, pero lo tuvieron allá. Me refiero, ¿se extiende también al rendimiento individual de Ener Valencia, por ejemplo? ¿O todas las críticas se centran en el funcionamiento colectivo y en el estratego argentino Sebastián Becachese?
2: Mira, el caso de Valencia, Ener Valencia, es muy particular. La gente no lo quiere mucho a Ener Valencia. Él, si bien es un goleador que se repite en las formaciones mundialistas, es un tipo que no genera en Ecuador una adhesión muy grande. Se le critica mucho, por muchas razones, incluso extrafutbolísticas. Se le critica mucho a él. Entonces, cada vez que Ecuador no tiene una potencia ofensiva o él falla, hay mucha crítica sobre él. Entonces el tipo no es un tipo querido, no es un tipo que esté especialmente motivado por la gente para ser el goleador. Es el que tiene la responsabilidad, es el capitán también del equipo, pero no es un tipo que genere mucha ilusión y mucho aplauso dentro de los ecuatorianos. Los ecuatorianos tenía la ilusión de encontrar otro delantero, de encontrar una estructura ofensiva mucho más potente y que no radicara solamente en Valencia.
1: 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Cristian Carrión, nuestro productor, cortó este audio porque habla precisamente el ex técnico de la U en la previa, para enfrentar a un rival que no se ha prestado nunca históricamente para rehabilitaciones ni reivindicaciones para nada, a Alemania. Escuchemos a Becachese.
4: Bueno, la confianza está a pleno, está a tope, porque el fútbol obviamente que los resultados mandan, pero también las sensaciones son importantes para tener confianza, ¿no? Cuando uno tiene un equipo que sabe que en los 2 juegos que ha obtenido un punto y mereció mucho más de lo que obtuvo, y las maneras que utilizó para competir hacen pensar de que es el camino indicado, y solamente por el tema de la concreción no se obtuvo lo deseado y lo merecido, uno tiene calma, uno tiene tranquilidad, uno tiene confianza. Al final, un entrenador debe medirse por lo que genera un grupo, ¿no? Un equipo, y las sensaciones que le brinda. Y a mí, en este momento de adversidad, por no obtener los resultados, me vas a encontrar con mucha tranquilidad.
1: A ver, la pregunta surge, la misma debate o conversación que sostuvimos ayer, en el sentido de que Alemania va con todo su potencial, todos sus titulares, me imagino, ¿no?
2: No lo sabemos todavía, porque no han dado las formaciones, todavía no es muy temprano como para eso, pero no ha habido ninguna señal de que se quiera cuidar el equipo, ni mucho menos. Los equipos en estos mundiales se tienen que ir poniendo también, o sea, ellos, si bien este partido en particular para ellos no es tan importante o tan relevante, si es el que viene. Entonces ellos tienen que ir poniendo a sus jugadores, tienen que ir a ver la estructura colectiva, un montón de cosas que seguramente vamos a ver. Por eso no creo que el día Nagelsmann salga con un equipo B, ni mucho menos, y nadie espera que pase eso. Como te digo, hay expectativa también de...
1: Ay, se nos fue un poquito el audio con Sergio Gilbert y la imagen también quedó congelada. Así como Becachés está en este momento. No, le deseamos suerte a Ecuador.
2: Está apareciendo de a poco.
1: Ahí está Sergio nuevamente.
2: Importante que lo siga
1: demostrando. Sí. A ver, Sergio, si podemos volver contigo.
2: ¿Me escuchas?
1: Te escucho, no te veo, pero te escucho claramente.
2: Ya, yo te veo a ti y eso está haciendo muchas arañas como siempre. Así que no, yo te veo, para que veas que te estoy observando detenidamente.
1: Bueno, mantengamos por lo menos el audio, creo que también es más que importante, a pesar de que estamos por el canal 15.3 Nuevos Comienzos Televisión. Ese grupo se va a decantar hoy con los partidos entre Alemania y Ecuador. Ecuador y Alemania. Ecuador figura como local por el sorteo, pero también se juega a las 16 horas el duelo entre Curazao y Costa de Marfil. Esto se va a jugar en Filadelfia. ¿Qué puede pasar si pierde Ecuador y gana Costa de Marfil a Sergio Gilbert?
2: Bueno, claramente ahí el perjudicado de Ecuador. Ecuador tiene que salir a ganar, ¿no? Ni siquiera el empate. Tiene un punto Ecuador. Entonces, primero para pensar en los terceros, tienes que pensar en tener 3 puntos como mínimo. Si empata Ecuador, ya no siquiera está entre los mejores terceros. Si empata Ecuador. Entonces, ya el partido entre Curazao y Costa Marfil, si Ecuador no gana, pasa a ser quién es el segundo y quizás el tercero del grupo.
1: Uf.
2: O sea, y queda eliminado. Por eso te digo, la situación de Ecuador es crítica. Tiene que solamente ganar, porque no sé si tú tienes por ahí, ha ido viendo, pero se está viendo ya que se está corriendo la lista de los mejores 8 terceros, se va actualizando, y ninguno hasta el momento tiene menos de 3 puntos.
1: Correcto.
2: Ninguno. Entonces ya empieza la diferencia de goles incluso. Entonces Ecuador con 2 puntos queda eliminado absolutamente cualquier situación, y el partido entre Curazao y Costa Marfil vas a tener una relevancia muy importante porque ahí vamos a conocer al segundo y eventualmente a un tercer clasificado.
1: Sergio, tú, yo no sé si te pongo en problemas con la pregunta, pero ¿tienes claro cómo se definen en caso de empate puntaje, que evidentemente es la principal métrica, ¿verdad?, que rige para clasificar a la siguiente fase? Si hay dos equipos empatados, diferencia de gol, partido entre sí, no. ¿Cómo es eso?
2: No, ya ha sido muy criticada esta situación, ¿eh? Porque lo que prima en el caso de igualdad de puntaje es el partido entre ellos.
1: Ya.
2: Y eso ha sido muy criticado porque, por ejemplo, ya en la segunda fecha ya se sabían quién está en algún grupo, ya se supo quién estaba eliminado y clasificado, por eso. Y en segundo término viene la diferencia de goles, que solamente se ha ocupado en un solo grupo, no lo tengo claro en la mente ahora. Pero hubo un grupo en que pasó, habían empatado los dos que habían empatado en el puntaje, y se estaba viendo la diferencia. Creo que el grupo puede haber sido el grupo de México, no sé, habría que revisarlo.
1: Correcto.
2: Pero solamente en una instancia ha pasado, que viene la segunda fase, que es la diferencia de goles. Acá no pueden empatar. Acá no puede empatar Ecuador, por ejemplo.
1: Claro.
2: O sea, si empatara. No le conviene nada porque no ha ganado partidos tampoco, entonces, ¿me entiendes? Y no define con Alemania, que sería, así que es súper complicado el Ecuador.
1: Muy, muy complejo, Sergio. Muy, muy complicado. O sea, bueno, hoy tenemos.
2: Ganando Ecuador, ahí sería otro encuentro, pero.
1: Bueno.
2: Ojo, también tendría que ver el otro partido.
1: En este momento, Costa de Marfil tiene 3 puntos, Ecuador tiene 1 y Curazao tiene 1. Alemania ya clasificó con 6. Así es que saquen ustedes sus conclusiones, lo complicado para el cuadro de Sebastián Becachese, que significa avanzar a la próxima ronda incluso como el mejor tercero. En el grupo de Túnez, Japón y Suecia y Holanda, los holandeses claramente corren con ventaja, están clasificados ya después de la goleada frente a los suecos, le hicieron 5 goles al equipo escandinavo. y hoy van frente a Túnez para asegurar el primer lugar. ¿Hay algún grado de incertidumbre en ese grupo, Sergio?
2: No, yo creo que por lo mostrado, lo que pasa es que Suecia se había asegurado en el primer partido con Túnez, volvió a Túnez, y claro, el partido para ellos, para definir el grupo, claramente, el primer grupo era con Países Bajos, hablemos de Holanda, ¿ya? O Países Bajos. Entonces, ya ese grupo da la idea de que está definido en cuanto al primero y el segundo. Se entiende que Países Bajos va a ganar el grupo, incluso a lo mejor va a ser la misma, va a ser con holgura, la diferencia, y que el segundo va a ser Suecia, que también pues, debería ganar con cierta holgura, y ahí es bueno el tercer clasificado. Pero lo que ha llamado la atención es la potencia que ha mostrado Países Bajos. Antes del Mundial venía con cierta, con un cierto, no favoritismo, pero había expectativas, esa es la palabra. Y la está cumpliendo hasta ahora la está cumpliendo, y ya muchos están sacando la cuenta y no quieren enfrentarse en la segunda ronda a Países Bajos.
1: ¿Sabes tú, Sergio, que cuando uno hace estas encuestas de langucino, como nosotros, ¿verdad? Típica, claro. Ahí cuando estamos en una cena, ¿verdad?, con los amigos, oye, ¿qué selección que juega bien y ha marcado historia nunca ha sido campeona? Holanda. Lo primero que uno viene a la cabeza, tres finales perdidas tiene el cuadro holandés. Ya, no vamos a decir que son un poco arrugadores los cabros, pero ¿por qué? Porque el año 74 era una maravilla ver a la Holanda de Cruyff, y lamentablemente cayeron frente a la Alemania de Beckenbauer en esa final histórica allá en Múnich en el año 74. Después, con el vuelito, pero sin Cruyff, llegaron a la final y la pierden con Argentina en Buenos Aires, o sea, la perdieron contra los dos equipos locales, y después frente a España en Sudáfrica 2010 España. También caen con ese gol maravilloso de Andrés Iniesta. ¿Será la cuarta la vencida para los holandeses? Yo no creo, yo no los tengo como favoritos, pero por el fútbol que han mostrado y por lo que tú dices, Sergio, al parecer se están colocando solito el cartel de candidatos.
2: Claro, es un equipo, fíjate que mezcla mucho a jugadores ya pesados, que ya han jugado otros mundiales, Van Dijk, por ejemplo, el capitán y defensa central, que para mucho es el mejor defensa central del mundo, es el líder de ese equipo, y tiene jugadores que también han ido jóvenes que se han ido integrando a la dinámica del equipo de Kemar. Y sí, es un equipo muy físico. De repente tiene algunos, en los dos primeros partidos se vio que de repente por esta dinámica mucho de ir hacia adelante, pierden las marcas, son sorprendidos, y ante equipos como que uno ve más poderosos, no sé, enfrentándolo frente a Francia, España, Argentina, eso puede tener algún castigo para ellos. Por mientras, yo lo personal estoy disfrutando de estos holandeses que están jugando.
1: Fue famosa tu columna. Fue famosa tu columna. Acuérdate, Sergio Yelbe lo anticipó. No lo anticipó, pero es que esta es una columna muy buena hace largos años, ¿no? En el Mercurio fue.
2: La escuela holandesa, claro.
1: Sí. Claro, la escuela que tiene el fútbol holandés, y que en algún momento, no, esto fuera de broma, te rompe los paradigmas. Con el Ajax primero de Cruyff y Rinus Michel, que después son los líderes dentro y fuera de la cancha de la selección del año 74, el famoso fútbol total, esta presión alta que hacían, la manera en que achicaban los espacios, donde todos podrían cumplir funciones distintas, iban rotando, era una maravilla observarlo. Por favor, a los chicos que son más jóvenes, por ejemplo, a don Fernando, yo le recomiendo que en YouTube vea, por favor, la naranja mecánica y cómo fue la evolución de ese equipo, que marcó una época no solamente por lo futbolístico, sino que porque ese modelo de juego sirvió de base para otros técnicos, partiendo por Marcelo Bielsa. O sea, Marcelo Bielsa, o sea, me encantó esa frase. Marcelo Bielsa hace un remake, buen remake, de Rinus Michel con la naranja mecánica.
2: Claro, y como dices, para los más jóvenes, el alma mater de Guardiola, del fútbol de Barcelona,
1: claro,
2: es justamente eso. O
1: exactamente.
2: Sea, Rinus Michel fue entrenador después de Barcelona, Johan Cruyff fue jugador de Barcelona, después fue entrenador de Barcelona, y si tú escuchas a Fungio, Guardiola fue jugador de Cruyff.
1: Claro.
2: Y Iniesta también, Xavi también lo conocieron. Entonces, todos ellos son hijos hijos de...
1: ¿La escuela holandesa?
2: De esta escuela holandesa. O sea, el propio Guardiola lo hizo habitualmente. Dice, yo soy el continuador de una línea, no soy inventor de algo. O sea, acá mi gurú era Cruyff.
1: Claro.
2: Él me enseñó a posicionarme en la cancha, él me hablaba, me decía. Entonces, todo eso es parte de algo tan importante que fue Holanda. Por eso Holanda se transforma, esa Holanda del 74, que es un poco la conclusión de lo que empezó con Ajax a fines de los 60, es el alma mater, es el hito histórico, y a partir de ahí hubo una revolución, digamos, futbolística muy importante. Por eso están, no es que uno hable de los holandeses o países de bajo ahora por una cuestión romántica solamente, sino que hay una cuestión doctrinaria muy importante y que es reconocida por el fútbol mundial, no solamente por las columnas, digamos.
1: Claro. Porque Holanda no ganó esos mundiales, bueno, hay muchas razones, ¿eh? Pero básicamente en la cancha hay otras razones extrafutbolísticas, pero en la cancha la diferencia frente a sus rivales, bueno, los dos rivales eran locales, ¿eh? Ojo, Alemania y después Argentina, es por el arquero. Yo creo que Jan Bled, el arquero de esos equipos holandeses, no se comparaba ni con Sepp Maier, un monstruo bajo los tres palos, ni menos con el Pato Fillol, otro gigante, ¿verdad?, como arquero. Y yo creo que a esa selección le faltó, digamos, un arquero que contagiase, que estuviera a la altura de lo que hacían el resto de sus compañeros, que algunos de ellos no eran grandes virtuosos, ¿eh? Wim Riesberger, que por ejemplo fue subcampeón del mundo, el ex técnico de la Católica, era zaguero central con Ari Hahn, jugaban con línea de cuatro, hacían un 4-3-3 el equipo holandés con Johan Cruyff como el mejor nueve falso que existió en la historia. O sea, él entraba al área, salía, se cargaba por la izquierda, por la derecha, generaba fútbol, creaba, entregaba pases. Mira, la hacía toda de Johan Cruyff, pero el arquero yo creo que fue un factor fundamental para que Holanda no fuese campeón ni en Alemania ni en Argentina.
2: Y en todas las finales perdieron por poco, porque acuérdate que en Alemania 74 le dieron vuelta al partido los alemanes con un penal de Reiner y con un gol de Miller. Después, en el año 78, fueron a una larga, claro. Y pudo haber ganado en el último minuto, en los 90, muchas no se acuerdan del cabezazo de Frenzelmund, que pegó en el palo, que pudo haberle dado el título a Holanda.
1: Claro.
2: Después, después en Sudáfrica, ahí perdieron con un gol, y Robben tuvo el gol que Casillas le sacó, le hizo una chique monumental, que venían los relatores, a Robben. Y bueno, parte de la historia, claro, los holandeses se hacen así cada vez que
1: se han estado tres veces en la quemada, sí.
2: Pero han estado en la quemada, no es que hayan sido arrollados por los...
1: No, para nada. Lo de España en Sudáfrica fue en alargue también, me parece, ¿o no? ¿O fue en los 90 minutos?
2: Sí,
1: no me acuerdo.
2: Mejor empieza a... O sea, hay que revisar eso, pero sí creo que sí fue contra la vida.
1: Bueno, vamos a seguir con Sergio Gilbert. ¿Nos aguanta un pelito, Sergio, por favor? Porque nosotros tenemos que ir al corte comercial. Estamos con el bloque mundialista directamente desde Nueva York, en el estadio MetLife. 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Vamos y volvemos porque Sergio Gilbert sigue allá en Estados Unidos, en el MetLife, en espera del importante partido entre Ecuador y Alemania.
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1: Horas con 34 minutos en todo el territorio nacional, y para ir sintetizando esto de los clasificados al mundial, estos son precisamente los países que ya tienen asegurada su participación en los 16avos de final de la Copa del Mundo 2026: México, Sudáfrica, Suiza, Canadá, Brasil, Marruecos, Argentina, Alemania, Colombia, Francia, Noruega y Estados Unidos. Como tercero ya aseguró esa posición Bosnia y Herzegovina. Eliminados hasta el momento: República Checa, yo creo que les pasó por llamarse Chequia, yo creo que ahí se pudrió todo con los checos. Qatar, Haití, aplausos para Haití por el partido que hizo ayer. Turquía, Túnez, Jordania y nuestra Panamá, que tenía a Yunis y a Waterman, que lamentablemente, a pesar de que hicieron un buen partido frente a Croacia, quedaron fuera. Ahí están los clasificados, y vamos a insistir con esto del cómo se definen los grupos si hay empate en puntaje. Gracias, Sergio Jerez, como siempre muy atento, nos dice el resultado. A ver, primero puntaje, luego si empatan en puntaje los segundos o los primeros, los que sean, van y se aplica el criterio de el resultado entre ambos países empatados, ¿ya? Y si ellos empataron, por ejemplo, se va a los goles marcados entre ellos, o luego la diferencia de gol ya en términos generales del grupo. Yo sé que es un poquito enredado, pero si estamos atentos, nos queda claro. Puntaje, partido entre ellos, diferencia de goles en ese partido entre ellos, o bien la diferencia de gol total en el grupo, y si también se empata en esa variable, se entra a tallar los goles convertidos, o sea, qué equipo fue más ofensivo y qué equipo tuvo mayor capacidad, digamos, para marcar goles. Para los terceros valen los puntos totales, esto es para primero y segundo, para definir primero y segundo lugares. Para los terceros valen los puntos totales que obtuvieron en cada grupo y luego la diferencia de gol total. Ahí está, es mejor leerlo que escucharlo, porque yo sé que los datos no son un poco fútiles, ¿no? Se escapan de la concentración, pero ahí está lo que dice el reglamento de esta Copa del Mundo. ¿Nosotros tenemos un audio todavía? Sí, porque los paraguayos, otro equipo sudamericano, fíjense que de la lista de que dice clasificado, hay tres ya sudamericanos, ¿eh? Interesante. ¿No le parece, Enrique? Está clasificado Brasil, Argentina y Colombia. Hoy definen a pasar a la siguiente fase Ecuador y Paraguay, que juegan muy, muy, muy en la noche frente a los australianos, que también están ahí con el diente largo. Porque ni Paraguay ni Australia, ¿verdad?, han clasificado todavía ni tienen asegurado un cupo. Así es que el técnico de Paraguay, Gustavo Alfaro, argentino para variar, habla con respecto de este partido que es clave, crucial para las aspiraciones guaraníes de seguir avanzando en la Copa del Mundo.
2: Tanto para ganar un partido en un mundial. Hay otras selecciones que tal vez no le cueste tanto, pero son las selecciones que están acostumbrados a terminar siempre entre los cuatro primeros. Para nosotros es muy difícil ganar un partido en una Copa del Mundo. De hecho, si nosotros tuviésemos la fortuna de poder ganar a Australia, sería la primera vez en la historia que Paraguay ganaría dos partidos en una Copa del Mundo. O sea, nosotros tenemos que

0: solo 2 puntos, ya, nunca lo han ganado. Y ahora Alfaro dice, ojo, Paraguay nunca ha ganado 2 partidos consecutivos en la Copa del Mundo. Si le ganamos a los australianos, estamos también batiendo un récord histórico, pero más allá de ese registro que le interesa más que todo a los paraguayos, como sudamericanos, Paraguay se podría meter en el 16avos de final. Ya nombramos los 3 equipos que están clasificados, Brasil, Argentina, Colombia, podría entrar Paraguay. Y fíjate que los que están más complicados eran 2 equipos que nosotros dábamos por seguro que iban a clasificar, ¿eh? Ecuador y el Uruguay de Marcelo Bielsa.
1: Claro. Antes de hacer una reflexión, Marco, quisiera decirte, ¿cuál es la gracia de estar en un mundial? Fíjate que 2 metros más allá, se acaba de parar un tipo que, te voy a dar sus datos, que es el máximo goleador de la historia de la Premier League. ¡Ja! 260 goles. Ahí estoy mirándolo en este minuto, está desenchufando sus cosas, porque está para una cadena inglesa, Alan Shearer.
0: ¡Wow! Gran goleador del Newcastle.
1: Exactamente. Aquí, esto lo tengo a 2 metros. El otro día me saqué una foto con él, porque era, para tenerla para archivo personal. Y ahora lo estoy mirando, está trabajando acá en la sala de prensa como cualquiera de nosotros.
0: ¡Qué bendición!
1: Está pituteando con cualquiera de nosotros. Seguramente.
0: Y este inglés no es escocés, porque dice que los escoceses son más pitutos que una gaita. Oye, dale cariño de la tribuna acá de toda la gente de Inicia Radio. Hi, Alan, nice to meet you, ¿eh? Así.
1: Sí. De más jugaría en Unión ahora, ¿eh?
0: No, me lo traigo, pero. Ofrécele un contrato, por favor. 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
1: Está calvo completamente.
0: Mira.
1: ¿Tú lo ves? Después te voy a mandar la foto que me saqué con él y está calvo, está con una pequeña barba, pero es Alan Shearer, que ahí está trabajando, como te digo, como cualquier persona. Cuando fuimos a ver a otro estadio, fuimos a ver un partido, estaba, bueno, obviamente en todos los de Uruguay, ha estado Diego Lugano, ha estado dándose vuelta acá con una pinta que te la encargo, blanco entero, así de chaqueta, y que, no, el tipo es...
0: ¿Como el Bombo Fica?
1: Claro, no, pero como Lugano, así tirando pinta y entonces uno ve este tipo de personas, de Nilsson, por ejemplo, también lo hemos visto varias veces.
0: El jugador del Betis brasileño, ¿te acuerdas? Lo habilidoso que era de Nilsson, era extraordinario, ¿eh? Era como un antecedente Ronaldinho, porque hacía una
1: caña. Claro, fue el campeón del mundo con Brasil del 2002, y está también trabajando aquí para una cadena, y lo hemos visto varias veces acá. En otros estadios he visto los argentinos ya son jugadores argentinos en todas partes. ¿Sí? Carlos Navarro Montoya el otro día le hizo una pregunta en la conferencia a Messi, por ejemplo.
0: ¡Ja!
1: En la conferencia él dijo, mi nombre es Carlos Navarro. Claro, le dijo, mi nombre es Carlos Navarro Montoya, soy de la radio no sé cuánto, y quisiera hacerte esta pregunta. Fue muy gracioso porque fue, como tú decís, estaba más ahí, tío.
0: Oye, soy Zlatan Ibrahimovic, te puedo hacer una
1: pregunta. Bueno, Zlatan también está acá comentando en una cadena de televisión con Thierry Henry el otro día. Estaba viendo en el programa que hacen y empezaron a hacer jueguitos de pelota entre Thierry Henry y Zlatan Ibrahimovic en el programa que ellos tienen, y fue espectacular, ¿no? O sea, empezaron los dos a tocarse la pelota en el set de televisión que estaban. Y los aplaudieron porque fue, no se les cayó la pelota. No, fue notable. Y
0: la
1: bueno,
0: sigue quedando chiquitita.
1: Y para no ser menos, para que no seamos menos, los chilenos, Iván Zamorano ha estado presente en todos los Telemundo, en la cadena mexicana, la que tiene los derechos para acá en Estados Unidos. Y Iván ha sido siempre él el que está en las previas, hace no los partidos mismos, no hace los comentarios, pero en las previas, ha estado en todos los partidos de México, ¿sabes? Y yo hablé con él el otro día, me decía que solamente se estaba quedando en Miami y que solamente vendría a lo mejor acá a la final, acá, quizás jugar acá en este estadio.
0: Claro. Sergio, mira, volviendo al temita, porque...
1: Sí.
0: Volviendo al temita, porque nos queda poquito tiempo, Sergio. Yo creo que Paraguay tiene opciones, ¿eh? Australia cayó frente a Estados Unidos, Paraguay también. El primer partido de Paraguay fue espantoso, a Estados Unidos le dio un baile, pero

0: novela, pero se recuperaron los guaraníes, se recuperaron después frente a Turquía, y luego, evidentemente, Australia también cayó con Estados Unidos. O sea, ahí están los dos peleando, pugnando por ser segundos en eso y clasificar. ¿Le ves opción al equipo de Gustavo Alfaro? Opción real, me refiero.
1: Sí, opciones tiene, pero fíjate que yo vi los dos partidos de Estados Unidos con los dos. Uh-huh. Y a mí me pareció más rival Australia para Estados Unidos, sí, que Paraguay.
0: Sí.
1: O sea, pero esa es una visión de dos partidos distintos. O sea, claro, obviamente... yo creo que Estados Unidos arrolló a Paraguay en gran parte del partido, lo arrolló.
0: Sí, sí, fue.
1: O sea, fue muy sorprendido. Sí. En cambio, en el partido con Australia, a lo mejor también, o sea, Estados Unidos consiguió los goles, el primer gol lo consiguió de forma muy temprana, manejó más el partido, hacía mucho calor el día que jugaron con Australia. Y me pareció Australia un equipo más sólido como equipo. Entonces, si tú ves las dos, a partir de eso, si tú enfrentas hoy a Paraguay con Australia, que es el partido decisivo, yo le daría más opciones a hoy a Australia. Pero evidentemente esto, como se dice, esto es fútbol,
0: sí,
1: pueden pasar muchas cosas, los paraguayos juegan por arriba, puede haber un montón de situaciones. Ganaron un partido, el partido anterior, y vienes con esa motivación, y Alfaro que les da charlas motivacionales tipo radio concierto de los años 80 a los jugadores. ¿Tú has escuchado las cosas que le dicen? ¿Te acuerdas de la radio concierto cuando uno escuchaba los pensamientos? Más o menos eso es lo que hace Alfaro.
0: Julián García Reyes.
1: Partido para los jugadores paraguayos.
0: Julián García Reyes, ¿no? Claro.
1: Somos muy viejos nosotros no nos acordamos, pero era eso.
0: Paulo Coelho, así. O escuchar la música de Arjona.
1: Bueno, todo, sí.
0: La música de Arjona, escuchar a la Pilar Sordo, una cosa así. Bueno, Sergio, te queremos agradecer. ¿Ah? Te queremos agradecer este contacto, como siempre, absolutamente ilustrativo, fresco, desde allá mismo, con todos esos detalles que uno no percibe acá en Santiago, evidentemente las transmisiones del canal oficial, que en este caso es Chilevisión. Así es que muy buen despacho como siempre, Sergio, y nos reencontramos mañana, ya sea con imagen o con audio, de esta jornada que es tan importante porque hay dos equipos sudamericanos que pugnan por pasar a la segunda fase, como son Ecuador y Paraguay. Un abrazo, querido amigo.
1: Un abrazo, mañana vamos a Francia, a Noruega, el partido que según Haaland van a perder de todas maneras. Y le doy tu saludo a Alan Chile, que todavía está ahí para. Y le voy a decir que si quiere ir a Unión Española.
0: Lo viene el Newcastle, ¿para qué más? Ya, un abrazo.
1: ¿Para qué más? Chao.
0: Chao, chao. Ahí estaba Sergio Gilbert y su despacho directamente desde Estados Unidos, desde el estadio MetLife, donde a las 4. Van a jugar, es decir, en casi dos horas, un poquito más, van a jugar las selecciones de Ecuador y Alemania, un panorama muy complejo para Ecuador y para Sebastián Becachese. 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Vamos a esperar conectarnos ahora con Cristian Carrión, porque nos vamos a meter en el plano local. El plano local con Copa Chile. Ayer, en La Calera, en el estadio Nicolás Chaguán, la U pensó de que otra vez no podía con los caleranos. Se han transformado en una especie de bestia negra, porque se han enfrentado en innumerables oportunidades, cuatro veces han enfrentado ya caleranos y azules, y la U no le ha podido ganar. En estas cuatro participaciones, lean el comentario que hizo en el agora.cl, su diario electrónico, Sergio Jerez. Y reparaba en eso, les cuesta mucho descifrar a este rival, al equipo universitario laico. Ayer, 3-1 iban perdiendo, con dos goles que fueron errores de los dirigidos por Fabricio Colochini. está reemplazando a Fernando Gago, quien se recupera afortunadamente. Reiteramos los saludos para Fernando, que su recuperación sea rápida, pronta y feliz. Bueno, afortunadamente con el ingreso de Vázquez, la U pudo revertir este 3-1 parcial y consiguió un empate que al final se tomó casi, ¿verdad?, como un triunfo, porque remontaron un 3-1, pero además tienen un rival que le ha costado muchísimo en el último tiempo. ¿Tenemos a Cristian? Cristian, ¿qué te parece si presentas los audios que has cortado, que has preparado para este partido, después de este partido, entre Calera 3, la U de Chile 3? ¿Cómo estás, Cristian Carrión?
2: Gusto saludarte, Marco, y a toda la audiencia también de La Tribuna a través de Inicia Radio, claro, en esta jornada de Copa Chile, que tuvo como duelo principal el empate 3-3 entre La Calera y Los Azules, un cuadro de la U que, al parecer, le tiene un poco de alergia al cemento, ¿eh?, porque no le ha podido ir bien en esta temporada con el cuadro que dirige Chico Tello. Escuchemos a Fabricio Colochini, quien se está haciendo cargo del plantel de estos partidos. Ya sabemos la recuperación que tiene Fernando Gago luego de su infarto. Está en esa etapa y Fabricio Colochini hizo esta evaluación de la actuación del cuadro azul ante La Calera.
3: Sí, creo que tuvimos periodos donde jugamos muy bien, donde fuimos superiores. Hubo algún que otro periodo también que ellos nos cambiaron un poco la forma de jugar y nos costó adaptarnos a eso. Cuando ya compensamos lo que era el medio, ya otra vez volvimos a tener el control de juego. Tuvimos algunos errores que nos costaron los goles y lo que más destaco sí del equipo es la fortaleza que tuvo para revertir esta situación de dos goles en contra. Así que bueno, nada, me quedo con eso, para que hay que seguir mejorando algunas cuestiones y sí lo otro de la fortaleza mental que tuvieron los chicos para revertir la situación.
2: Ahora, ¿se puede pensar de que ha mejorado, ¿no?, la U, que tiene ciertos chispazos, son etapas, como lo decía Colochini, que la segunda habla justamente de este zigzag que en ocasiones tiene el elenco azul?
3: Sí, creo que por momentos en otros partidos hemos tenido tal vez el juego en más minutos continuos, ¿no? Esta vez se dio los primeros minutos que habíamos arrancado bien, después tuvimos un bache y después ya en el segundo tiempo mejoramos bastante. Yo creo que lo que veníamos haciendo tal vez fue dividido, ¿no? Tuvimos un bache en el medio que sí que nos costaron los goles y que se nos puso un poco cuesta arriba.
2: Sí, y Marco, bueno, amigos, por ahí titulaba también el Ágora, la nota completísima, como es habitual, de cada uno de los partidos, esta savia nueva, los juveniles, y quizá esta nueva impronta que hoy está tratando de insertar el Fernando Gago, su equipo técnico, que a veces no es tan confiable en términos que uno dice, claro, los jugadores grandes son los que ganan los campeonatos, pero si no, ¿cuándo se va a optar por los juveniles? La última reflexión de Colochini habla justamente de la figura, pues, una de las figuras, junto con Bastián Arce, que fue el Nacho Vázquez, quien anotó dos tantos en la noche cementera.
3: Y después lo de Nacho, nada, es un jugador muy interesante, es un jugador desequilibrante. Y bueno, está teniendo ahí la fortuna de poder marcar cada vez que ingresa, de ayudar al equipo. Siempre, bueno, es un jugador importante para nosotros y está muy bien considerado.
2: Muy bien, ahí está entonces la presentación de estos audios. Marco, también te comento que se jugó dos partidos ayer. Empate 0-0 entre Deportes La Serena y Cobresal en la portada, pero otro con bastantes goles y con un Fernando Díaz que se ha notado un poquito el cambio del cuadro de Deportes Concepción, un cambio para bien, que derrotó en un interesante y muy estrecho compromiso ante un rival de la zona también, como es Huachipato. Le ganó por 3-2 en el Esterro Arrebolledo de la región del Biobío. Esos fueron los partidos de ayer, más el empate 3-3. Hoy se va a jugar jueves 25, dos compromisos. El Colo-Colo sale a la cancha para enfrentar a O'Higgins, un buen compromiso y un difícil rival, a las 7:30 en el Estadio Monumental, mismo horario para Ñublense y la Universidad Católica. Recordemos que el martes Coquimbo empató 1-1 con Limache, que Everton cayó ante la Católica por 3-1 y que Palestino cayó ante el Audax Italiano por 2-1.
0: Disculpa, no te escuché bien. Ayer hubo un 3-3. Si no, me repiten los rivales, por favor.
2: Sí, no, el 3-3 de La Calera con la UI. 3-2 Deportes Concepción ya le ganó a Huachipato.
0: Ok, disculpa, me había despistado un poquito. Esto de Deportes Concepción contra Huachipato no solamente, digamos, empodera un poco más al equipo de Fernando Díaz, que tuvo un comienzo muy irregular en el torneo nacional al menos, pero le generó también la expulsión al estratego de los Lilas. Tengo entendido que al final del partido Fernando fue expulsado.
2: Sí, claro, y sobre todo por algo que es bastante recurrente. Un reclamo, ahora uno no sabe cómo referirse a los árbitros, cómo abordarlos para manifestarles también su molestia o lícitamente que no están de acuerdo con algún cobro. Conocemos a Fernando Díaz, sabemos que él lo hace de forma respetuosa, pero también la epidermis de los árbitros chilenos parece que reflota en este tipo de situaciones.
0: Hay un temita ahí en el camarín de Concepción. Yo no sé qué habrá pasado con este jugador que fue bastante irrespetuoso con Fernando Díaz, Sandoval, ¿no?
2: Sí. Nelson Sandoval. Bueno, mira, la información que nosotros manejamos de lo último es que, por mientras, hasta que no se vean otro tipo de sanciones. Bueno, recordemos que el jugador también al día siguiente dio las excusas del caso, ofreció las disculpas respectivas a modo público. Está separado del plantel. Está hoy por hoy separado del plantel, pero sigue integrando igual Deportes Concepción, sigue compartiendo algunas charlas y todo eso, pero está trabajando diferenciado.
0: Sí, va a ser difícil recomponer una relación que lamentablemente y muy, muy poco profesionalmente, me refiero al jugador Sandoval, no solamente cuando lo sacaron del partido, ¿verdad?, encaró al técnico y todo aquello, sino que además le ofreció, o sea, le dijo, esto lo arreglamos en el camarín a golpe, una cuestión que a todos nos dejó, pero absolutamente, ¿verdad?, desconcertado, sí, claro. O sea, porque claro, uno puede tener diferencias con compañeros, menos con tu jefe, con compañero de equipo, qué sé yo, con tu entrenador, pero decir que la solución está en agarrarse a combo era una cuestión absolutamente desusada. Así es que yo creo que Sandoval no la va a ver muy fácil en Concepción.
2: Sí, que es un tema, que es un trabajo, más allá que nosotros lo veamos como fútbol, deporte, es un trabajo y como en todo trabajo hay reglas, tú puedes discrepar, tener diferencias con tus superiores, pero siempre, como lo dices tú, hay maneras y maneras. Y ojo que puede sentar un precedente importante el castigo de Javier Correa, que también va un poco de la mano con aquello. Recordemos que no fue tan solo por sus dichos públicos, sino que fue una acumulación de actitudes que tuvo el delantero colocolino. Te recuerdas en un partido también en el Monumental que golpeó el asiento de la banca, después se ponía a darle golpes de puño, qué sé yo, al piso, golpeaba todo lo que eran las señaléticas. Entonces, ese tipo de mala educación, en cierta manera, de modales que son un tanto cuestionables, que entendemos la calentura de los partidos y cómo uno los vive, también tienen ciertos límites. Si a mí me molesta, no sé, pues uno llega enojado, no va a llegar pateando los micrófonos, por ejemplo.
0: Acuérdate de Becachese en un clásico universitario en el Estadio Nacional, ¿verdad? Agarró a patada un cooler que había de una marca de bebida energética y lo botó. Bueno, hay que saber. Bueno, uno empatiza con los jugadores, porque de pronto efectivamente entre la adrenalina, el corazón que te va palpitando a mí, la frustración de un cambio, de un gol perdido, de una derrota importante, pueden gatillar conductas, pero también el jugador, y eso lo sabemos, dentro de los entrenamientos, estamos hablando de jugadores profesionales, es decir, que llevan antes de debutar en primera división por lo menos 10 años, ¿verdad? En las series inferiores, en donde se les inculca el autocontrol. De lo contrario, todos los partidos terminarían a combo, terminarían batallas campales. Eso no ocurre.
2: Es así, de ese capítulo, entre paréntesis, Marco, la más beneficiada fue la marca de bebida energética en esa ocasión.
0: Oye, yo dije Nelson Sandoval, perdón, es Nelson Sepúlveda, perdón.
2: Nelson Sepúlveda.
0: Ofrezco las disculpas del caso. Como siempre, eres muy, muy, muy riguroso, me corrige por interno. ¿Algo más, querido Cristian?
2: Eso
0: es. A descansar, Cristian, ¿eh? A descansar.
2: Sí, pero estamos acá, pues si usted sabe que siempre hay a pie de cañón.
0: No sabes lo bien que se te ve ese parche. Es maravilloso. Tal vez pueda ser tendencia. Quizás impongas una moda a partir de ahora. El parche en la mejilla.
2: Esto es, sí, pues ve el pirata Carrión, algo así. Colocó los Higgins, Ñublense, Universidad de Concepción, son los dos duelos de la jornada de Copa Chile, pero no, accidentes domésticos, usted sabe, de repente, así que no
0: se afecta. No, pero bueno.
2: Sí, pues. Ahí pase de largo.
0: Ya, nada que ver esta región, ¿no?
2: No, para nada, al contrario.
0: Es bonita la
2: Esto es. Sí, precioso.
0: Tiene. parajes bucólicos. Ya, gracias Cristian, que esté muy bien.
2: Abrazo, que esté muy bien.
0: Chau, chau. 13:58, comenzamos a despedir este programa La Tribuna con los mensajes de nuestros auspiciadores. Gracias a ellos estamos al aire todos los días. 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Nos vamos, justo son las 14 horas, don Enrique, don Fernando, como siempre un gran abrazo para ustedes que estuvieron en la puesta al aire de este programa y para nuestro público. De Nuevos Comienzos Televisión y de la cadena Inicia Radio, un gran abrazo, que tenga una excelente tarde y nos reencontramos mañana, como siempre, a las 13 horas en La Tribuna. Chau, chau.
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2: Cuando te comparas, pierdes tu identidad. La Biblia dice en el libro de 2 de Corintios, capítulo 10, verso 12, pero ellos, midiéndose a sí mismos por sí mismos y comparándose consigo mismo, no son juiciosos. Sabe, la comparación distorsiona tu valor. Dios no te llamó a ser otro. Cada proceso es único y personal. La identidad se afirma en Dios, no en otros. Entonces todo mi mensaje es, deja de compararte y empieza a caminar de acuerdo al diseño que Dios te dio. Mi nombre es Felipe Bunster y esta fue la reflexión en menos de un minuto por Inicia Radio e iniciaradio.cl.
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Guillermo, que ya estaba, pero así fue de los primeros que llegaron junto a Pamelita a levantar, junto a Carlita a levantar, Carlita, ¿no? Sí, Carlita Pérez, un saludo para ella, a ayudarme a elevar las cortinas de esta querida botica del ayer en el día de hoy. Una botica muy presente, muy en el aquí, muy en el ahora, pero que tiene ese nombre, se los aclaro, porque dicen, doctor, usted siempre habla del tiempo presente, que siempre hay que vivir, ¿verdad?, el mindfulness, ya, la totalidad del estar acá, y nos pone un nombre ahí de programa, La Botica del Ayer. ¿Qué más depresivo puede ser eso, pensar estar lleno de cosas del pasado? No, es simplemente porque en este espacio muy presente, La Botica del Presente, lo que reconocemos y lo que usted va poquito a poquito se va a dar cuenta que lo que prevalece en nuestro programa son las enseñanzas pretéritas, ¿ya? Las enseñanzas que hemos recibido de esta ancestral medicina. Cuando hablamos de la medicina natural, yo cierro mis ojos y no me voy al siglo pasado, ya no me quedo con el doctor Linus Pauling, ya por mucho que haya hecho un aporte interesante en la medicina ortomolecular, me voy a Hipócrates, el padre de la medicina, en general, el padre de la medicina que tenía mucho que ver con esta medicina que nosotros hoy día planteamos como complemento a la tradicional, a la legalista, por decirlo, a la reconocida, a la clásica, a la que tiene el poder, ¿ya? El poder de tomar directrices, por ejemplo, con respecto a los sistemas de salud. Aun cuando, y es como bien tiradito de las mechas, aunque ustedes no lo crean, la tercera causa de muerte prematura en el mundo es responsabilidad de la ciencia médica, ¿ya? Le llaman la iatrogenia. La primera causa, el cáncer. La primera causa de muerte prematura hoy día ya es el cáncer. Aunque los cardiólogos dicen, no, todavía seguimos siendo nosotros los que estamos a cargo de la primera causa. No, yo se los digo, hoy día, lamentablemente, es el cáncer. La segunda causa, las enfermedades cardiovasculares, sin duda, gatilladas por el alto consumo, más que de grasas, ojo, más que de grasas, vamos a desmitificar eso, más que grasas, es el alto consumo de azúcares, de carbohidratos. En la medida que tú bajas la ingesta de carbohidratos, mejoras tu perfil lipídico, mejoran tus procesos inflamatorios, tu insulinoresistencia, todo eso bajando ya, la presencia excesiva de carbohidratos. Los carbohidratos son macronutrientes fundamentales en la dieta, pero tienen que estar en su justa y correcta medida. Hoy día están exacerbados ya, los consumos de hidratos de carbono, de azúcar, si lo quieres ver así. Y eso es lo importante, la proteína, la grasa como macronutriente, los lípidos y los carbohidratos. No olvidarse del consumo de proteína de alto poder biológico, que son las proteínas que aportan los aminoácidos, este grupito no mayor de aminoácidos que son fundamentales y esenciales porque el cuerpo humano no es capaz de producirlos. Como no es capaz de producirlo, tiene que ingresarlos, ya tiene que anexarlos a su metabolismo desde el exterior, desde lo que comemos. Por eso está esta función, ¿por qué comemos? La razón, una interesante pregunta, ¿por qué comemos nosotros? La verdad de todo es porque el cuerpo necesita de esos nutrientes, de esa comida, la necesita para producir energía y con ello mantener este estado físico y temporal de vida. Por eso es que nosotros comemos. Pero ¿cuál es la segunda causa? Y a lo mejor hoy día que incluso prioriza, comemos para llenar vacíos. Estamos comiendo para llenar vacíos. Nos olvidamos del factor espiritual que hay en la existencia humana, ya nos olvidamos de ese factor tan importante en la existencia humana y usamos la comida como un llena vacío. Como un llena vacío. Y aun cuando tampoco es tan malo, por decirlo así, pero aun cuando la base o el principio a lo mejor pudiera ser quizás lógico de la psicología humana, el gran problema es que con qué tipo de alimento llenamos ese vacío. ¿Con qué tipo de alimento llenamos ese vacío? Y ahí te vas a encontrar nuevamente con el gran problema de alimentos procesados, altamente refinados, riquísimos en azúcar, riquísimos en ciertos minerales o nutrientes que son fundamentales para nuestra vida. Por ejemplo, el sodio fundamental.
pero este mineral, este ion sodio, por decirlo así, hoy día lo estamos consumiendo 10, 12 veces más que lo que el cuerpo requiere. Y ahí se nos genera el descalabro. Es como cuando tú te excedes en algo, pareciera que ese exceso de algo en tu vida anula lo básico que tú quieres. Es como, en todo sentido, cuando tú le prestas mucha atención, hay que prestarle atención a las personas, pero cuando se las prestas demasiado y exageras, por ejemplo, en la crianza de nuestros hijos, y lo exageras, ¿qué ocurre? Que el chico pareciera ser que anula el factor o esa fracción de cuidado y de atención que requiere. Simplemente, ¿por qué? Porque se abusó de esto. Por eso el camino medio es muy importante. Y en esta botica presente le hemos puesto este nombre, la botica del ayer, porque en gran medida todo lo que ustedes van a escuchar y van a compartir acá a través de las redes y todo esto, y a través obviamente de estas 64 estaciones, desde los estudios de Madre Tierra, con música y todo lo que se hace en la radio, tenemos de todo para usted. Ustedes se van a ir sorprendiendo cómo muchas de estas enseñanzas vienen recolectadas desde miles y miles de años. Te hablo de Hipócrates, ya de hace 2400 años, pero también te hablo de Paracelso, y te hablo de los caldeos, de los egipcios, de las enseñanzas de los médicos celtas, o los doctores celtas en realidad, los chamanes de la antigüedad que usaban plantitas medicinales, como hoy día vamos a arrancar con este maravilloso descubrimiento. Yo se lo atribuyo a los celtas, como es el Mitleven, que es el nombre de marca del Viscum Album, una plantita de ese lado, originaria de esos lados, y que en un principio, hace miles de años, se usaba por lo resolutivo, por lo cicatrizante, por lo tónica, lo depurativa, lo derivativa también, pero los alemanes hace poquito descubrieron que también nos servía para tratar el cáncer. ¿Cómo lo trataban el cáncer? Por lo inmediato, ¿cuál es? Ayudar al paciente que estaba con las terapias de rigor, la quimioterapia y la radioterapia, que perdían su cabello, que tenían náuseas, que tenían molestias gástricas y todo lo demás, ayudándolos a minimizar o disminuir los efectos provocados por esa terapia médica. Porque les decía hace un ratito, la tercera causa de muerte en el mundo es la iatrogenia. La primera, el cáncer. La segunda, las enfermedades cardiovasculares. Y la tercera es la iatrogenia. Búscalo, googlealo. Iatrogenia. ¿Qué significa eso? Bueno, te lo dejo ahí un ratito en tus manos, porque hablaremos justamente del Mitleven. El Mitleven, que son gotas de Viscum Album, o muérdago también le pueden conocer también ustedes por ese nombre, el muérdago, que es lo más nuevo en el campo de la medicina complementaria para tratar hoy día la primera causa de muerte prematura en el mundo. Así como hablaban del aceite de pescado, del omega 3 y todo eso, para las enfermedades cardiovasculares, se van a dar cuenta que van a empezar a hablar de plantas, particularmente de plantas, del palo negro, de la uña, ¿cómo se llama? La uña de gato, la uncaria tomentosa o tormentosa, como le quieras llamar. Van a hablar también de plantitas como, les dije, ¿verdad? El palo santo, el trébol, también plantitas que tienen una marcada acción antimutagénica o de nutrientes como los carotenoides, a todos estos nutrientes que son altamente antimutagénicos. Pero de todo eso yo les voy a destacar el Viscum Album. El Viscum Album, nombre vulgar, es el muérdago. De todo eso y mucho más hablaremos en el programa de hoy. Soy el doctor Leopoldo Moreno. Les invito a tener papel y lápiz a mano para que vayan tomando nota de todo esto y compartir los minutos que se nos vienen por delante.

Los complementos naturales están en todo nuestro alrededor. Los suplementos alimentarios es como Dios nos pone, nos puso en un jardín, nos dio la orden Jehová de que lo multiplicáramos ese jardín y crecieron. ¿Qué crecieron? Plantas, frutos, árboles que daban sus frutos, plantas que tenían raíces, sin duda. Y el mensaje fue bien interesante. Le dijo, supuestamente, en los escritos en la Biblia dice ahí que todo esto te sirva de alimento. Tu alimento está ahí, está provisto para ti. Estás pisando tu almuerzo, ¿no? Estás pisando, ojo con lo que pisas, estás pisando tu almuerzo. Las plantas, las frutas, todo esto te van a servir como alimento. Y como Hipócrates, a propósito de eso lo decía, como Hipócrates lo planteaba, que tu alimento sea tu medicamento. Eso es, que tu alimento sea tu medicamento. Entonces, ¿qué es lo que ha ocurrido y qué es lo que hoy día nosotros conscientemente lo vemos? Que así como el factor nutricional de alimentos Dios lo proveyó en esta creación maravillosa, se tomó hartos días, al hombre lo creó en un día, hace, de acuerdo a lo que saben los que estudian, el hombre, la existencia del hombre data de unos 6.000 años a la fecha, o sea, llevamos 6.000 años viviendo en este planeta, en la corteza de este planeta. Es bien interesante eso, porque en realidad el planeta Tierra adentro es una bola de fuego y que está cubierta por esta corteza que se enfrió, que no tiene las partes más profundas. Esta corteza son 50 kilómetros de profundidad. Tú haces un hoyo así, 50 kilómetros, cavas un hoyo y a los 50 ya no puedes más porque sale el calor, sale el fuego y todo lo demás. Es así, vivimos en una corteza sobre un algo lleno de fuego. Entonces se enfrió. Y bueno, y ahí ese proceso que para el hombre, tomó un día y que hoy día hemos vivido 6.000 años en tiempo cronos, en nuestro tiempo, para atrás la creación de las plantas, la creación, qué sé yo, todo lo que ha acompañado al hombre, ¿ya? La creación de los minerales, la estructura, la tabla periódica, los elementos, los oligoelementos, todo lo que estuvo antes del hombre. No se tomó un día, se tomó varios días más, que en términos de los especialistas, los que han estudiado esto, son más de 1.500 millones de años solamente para el reino vegetal. 1.500 millones, mira la cantidad de tiempo que se tomó Dios, el que tiene una paciencia tremenda, fue creando todo esto para que en un momento, ¡pum!, crea su máxima, que es el hombre, ¿ya? Lo crea a su imagen, a su semejanza, y le dice, ya, toma, estas frutas, estos arbolitos, estas plantas, te deben servir de alimento. Pero también, obviamente, él sabiendo todo, sabía que también debieran ser tu botiquín. Aquí, en esto mismo, está envasadito tu botiquín. Para mejorarte vas a necesitar las cataplasmas de barro, para mejorarte vas a necesitar del estómago una infusión de estas florcitas bonitas ahí que están amarillitas con, qué sé yo, con pétalos blancos, que se llama manzanilla, matricaria chamomilla el nombre. De repente que estés como muy, con poco ánimo, poca energía, porque trabajaste mucho y descansaste poco, anda y toma, no sé, esa hierbita, el Ilex paraguayensis. Ahí te voy a dejar en un lugar del planeta que crezcan estas plantitas, porque son ricas en un estimulante, un tónico estimulante, que es muy parecida a la cafeína, que también la tiene este otro árbol con el café, y la tiene también el árbol del cacao y qué sé yo, y lo tiene esta otra plantita que va a crecer en el oriente, que es la Camellia chinensis, que es el té, que contiene teína, el café cafeína, el mate mateína. Y así Dios preparó nuestra fuente de alimentos, nuestra ensaladera, por decirlo así, y la puso a disposición nuestra, que además iba a ser nuestro botiquín. Hipócrates, que como te decía, el padre de la medicina, lo vio, ¿ya? Y lo planteó como un principio, que tu alimento sea tu medicamento. Entonces él unió estas dos corrientes de la ciencia, como es la nutrición, con la farmacia, que tu alimento sea tu medicamento. Mira qué interesante. Me escriben ahí, dicen los sabios que en tu jardín aparecerá todo lo que necesites para tu salud. Ese es otro principio, sobre todo que acompaña a la gente de fe.
cuando tú tienes fe, tienes que estar absolutamente segura que tu padre, ¿ya? Tu padre y madre, en el caso de Dios, ¿verdad? Pero tu madre, tu padre, que son los seres cercanos que tenemos, te van a estar proveyendo, así debiera ser, lo mejor para ti. Por eso ahí decían, ¿qué padre que su hijo le pida un pescado, le va a dar una serpiente, ¿verdad? ¿Qué padre o qué madre que su hijo le pide un pedazo de pan, le va a dar una roca, ¿no? Uno por naturaleza, como padre, le va a entregar lo mejor. ¿Cuánto más Dios? ¿Ya? Entonces, ¿qué es lo que ocurre? Con esto un fenómeno bien, bien especial, porque tengo muchas historias que compartir y comentarles a ustedes con respecto a esta temática. Cuando tú tienes necesidad de algo, con la fe que compartimos, sin duda, tienes que entender que Dios te va a entregar lo que tú necesitas para el momento justo y preciso. Ya te lo va a entregar, lo tienes ahí. Una persona diabética, por ejemplo, ya, que es una de las anécdotas que le quería contar, una persona diabética va a encontrar alrededor suyo que crece la babuina, o que aparecen árboles como el nogal, o que aparece el olivo, aparecen plantas que son hipoglicemiantes y empiezan a aparecer a tu alrededor. Porque tal como me lo escriben ahí a través de las redes, ya, siempre que tú necesites algo, en tu jardín va a aparecer lo que necesites realmente para restaurar lo que Dios quiere para ti, que es la salud. Como es como utópica la salud, sabemos que nadie va a conseguir un estado pletórico de salud, completo de salud, tienen que creerme que el bienestar ya está a nuestro alcance. A lo mejor no vamos a tener el 100% de la salud, pero vamos a tener un alto porcentaje de bienestar. Vamos a estar bien, conectándonos con esto, conectándonos con las cosas que están ahí. Bueno, y de ahí, de la naturaleza, como les decía, uno de los elementos que hoy día queremos rescatar es el muérdago. El muérdago, el conocido Viscum album, originario de Europa del Norte, dicen algunos, que bueno, ya se ha extendido por todo el mundo. El muérdago es una planta parásita, ¿ya? Una planta parásita que crece sobre otros árboles. Ya, por eso se llama una planta parásita o semiparásita, crece sobre otros árboles y a veces los árboles mueren y ahí el muérdago o el viscum sigue vivo sobre ellos y sabrá sacar los nutrientes que ya están incluso después de la muerte de ese árbol mayor, del olmo, del abeto, del roble, del árbol en el que estén, siguen viviendo. Por eso es que se fijaron tanto estos doctores de la antigüedad. Y dijeron, esta plantita tiene que tener ciertas virtudes para mejorar principalmente nuestra vitalidad. Como que le cuesta morir el muérdago, no muere nunca el muérdago. Es como uno dice, uy, la mala hierba no muere, por lo tanto hay que observar la mala hierba. Porque no es tan mala, ¿verdad? Porque no es tan mala, porque algo debe tener sus principios fitoquímicos creados por este divino farmacéutico, ¿ya? Algo puede entregarnos. Bueno, pues bien, la historia entonces conectó al muérdago con un sinfín de historias, sin duda. Mitos que hay sobre él, el famoso mito de que si te das un beso debajo del muérdago, ese amor va a perdurar para siempre, qué sé yo, que son más mitos, son más historias. Pero, en el fondo, lo que sí es concreto, una persona epiléptica, una persona que tenía problemas vulnerarios, por ejemplo, que no cicatrizaban los soldados después de una guerra, que desinflamaba, todo eso, fueron aplicando cataplasmas, infusiones, percolados, qué sé yo, diferentes maneras de esta plantita que la hicieron fundamental y muy funcional en esos tiempos. Pero ¿qué ocurrió? ¿Qué ocurrió? Que en la medida que la ciencia y que el hombre ha avanzado en estos 6.000 años, sin duda, otros científicos siguieron investigando y se descubrió hace algunas décadas, muy, muy, muy hace poco, cuán funcional es esta planta, el Viscum album, para los pacientes que sufrían de una enfermedad que estaba apareciendo, que antes se conocía muy poco, como era el cáncer. Y te lo digo responsablemente porque hay estudios que avalan lo que yo les digo. No me crean a mí, busquen principalmente en las universidades europeas, particularmente en universidades alemanas, que se especializan en la investigación oncológica y se van a dar cuenta cómo el 70% de los pacientes que se le ha diagnosticado un cáncer en cualquier grado, ¿ya? En cualquier grado.
Porque en el grado menor, en el grado mayor, siempre un diagnóstico de cáncer es lapidario. Porque es como una guillotina que no te corta la vida, ya no te corta la vida así de cuajo, sino que es una guillotina que te obliga a tomar conciencia, que te obliga a tomar conciencia de lo finita que es nuestra existencia física. Es así de sencillo. Nosotros tenemos una interesante existencia física que todos valoramos a través de nuestra mente, de nuestro ego, a través de la sutileza de los sentidos, del darnos gustos, muchas veces muy superficiales, pero que la humanidad pareciera valorarlos cada día más. Pero por otro lado hay otra existencia que es esta existencia espiritual. Esta existencia espiritual que está conectada con tu conciencia. La existencia mundana obviamente está conectada con el cuerpo y con la mente. Y trabajamos muy bien esas dos áreas porque se han investigado, se ha estudiado mucho el cuerpo y la mente. La psicología, la anatomía por el otro lado, todo eso, la fisiología, la patología, para estudiar las enfermedades que afectan a ese cuerpo. Y por ese lado andamos bastante bien, pero hay otro lado que hemos estudiado poco y que también a tu conciencia poco le interesa, porque ella sabe que ella no tiene tiempo finito. Y aquí viene la gran clave y el gran mensaje. La gran clave es que, aun cuando nuestra mente y nuestro cuerpo tienen fecha de expiración, nuestra conciencia no. Y ahí viene el mensaje crístico y viene todo este mensaje espiritual de saber que somos seres eternos. Entonces, sin duda, si tenemos claro y tenemos una absoluta seguridad y autoridad sobre esa área espiritual de cada uno de nosotros, porque es inamovible ese principio, el principio de la eternidad es inamovible, donde sí tenemos que trabajar es donde a la gente sobre todo le salta el apremio. Y es ahí donde trabajamos tanto en el cuerpo mental como en el cuerpo físico. Y aquí aparece entonces esta plantita que demostró en estudios clínicos hechos en Alemania una interesante acción que favorece el bienestar de los pacientes oncológicos que están bajo tratamiento de quimio o de radioterapia. Es muy interesante. ¿Y por qué? Porque sumado a eso, ¿dónde vienen las segundas investigaciones? ¿Dónde viene la segunda mirada en cómo este mecanismo de acción que pareciera ser actuar de esta planta sobre el sistema inmune del paciente, también con ello favorecería que el cuerpo sea capaz de frenar antes de que apareciera una neoplasia? Por lo tanto, se transforma en una interesante herramienta en el mundo de la prevención. Así como tomar vitaminas, alimentarte equilibradamente, beber agua, la hidratación, que es fundamental, sobre todo agua alcalina, yo te recomiendo hoy día, cuida tu cuerpo, fortalece tu sistema inmune y ayuda al paciente que está bajo tratamiento oncológico con este consejo, 20 gotas al día, 20 gotas al día de esta infusión fitoterápica, que además tiene un plus, a diferencia de todas las otras preparaciones con Viscum, que trae vitamina D3 microencapsulada, que la preparan justamente por esa zona, en Dinamarca. De allá es originaria la vitamina D3 microencapsulada que incorporamos en esta exquisita y maravillosa infusión que yo recomiendo 20 gotas al día. Ve cómo responde tu cuerpo. Tu cuerpo responde de inmediato porque el poder de las plantas se activa en la medida también de que tú ordenadamente te conectes con este sistema complementario de sanación. Vamos a la pausa, ¿sí? ¿Ya? Esa es la música incidental. Esa es la música incidental. ¿Dónde encontramos, me preguntan, el Mitleven? 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Bueno, ya está, junto a Mitleven en gotas,
conociendo más y más complementos naturales, responderemos algunas consultas que están llegándonos acá a nuestro programa y continuamos haciendo nuestra botica del ayer. Se viene el segundo bloque aún más y más interesante y con la música. No cambien la señal. No nos dejen solitos.

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1: El colon irritable es uno de los problemas más comunes que sufre una persona sometida al estrés, al exceso de trabajo, a las dificultades típicas del mundo moderno, como se reconoce por sus síntomas más frecuentes, llegando hasta el dolor y la distensión abdominal, a la fatiga, a la falta de energía, a los dolores de cabeza. 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

querida Botica. Saludamos a las estaciones de radio del norte, del centro y del sur de nuestro país. Saludamos también a los maestros que están trabajando en el edificio de enfrente. ¡Ah, no! Están podando los árboles. Eso que suena es la poda de los árboles. ¡Ah, están podando los árboles! Bueno, para quienes me escuchan en horario de madrugada, ¿ya? Porque acuérdense que estamos en un mundo que tiene... es redondo y en algunos lugares pueden ser la 1 de la tarde, otros lugares pueden ser las, qué sé yo, 1 de la madrugada, ¿por qué no? Nosotros estamos haciendo nuestro programa ya como todos los días alrededor del mediodía, pero que se transmite en diferentes horarios a través de diferentes estaciones de radio. Es un programa de radio. Y hoy día nos acompañan los podadores, los señores podadores que han venido a podar. A veces la poda duele. Sin duda, cuando en tu vida te ha tocado ser podado, ¿te vienen tiempos de poda? ¿Te ha pasado en tu vida que vienen tiempos de poda? Un diagnóstico, de repente, un diagnóstico médico, así como me lo consultaban hace un ratito en el primer bloque, un diagnóstico de cáncer, es una poda, ya es una poda, pero definitivamente no es tu muerte, ya no es la muerte del árbol, no es la muerte de la planta. ¿Son podadas para qué? ¿Con qué intención podan? A estos señores, estos jardineros, con la intención de que ese árbol, esa planta, crezca con mayor vitalidad, con mayor capacidad y también de una manera un poquito más descansada en su energía vital. A veces es importante, insisto, para retomar y recuperar tu energía vital, ser podados. Necesitamos ser podados. Entonces, de repente, cuando la vida te esté generando molestias, de una u otra manera, tú dale gracias a Dios y digo, uy, gracias Señor por mandar al podador, ya me acaban de podar un poquitito y con esto sé que voy a salir fortalecido, no hay otro sentido. Me preguntaban recién por el hipotiroidismo, ¿qué cosa natural tenemos nosotros para el tema del hipotiroidismo? Primero, cuando hay un trastorno glandular a nivel de la función de la glándula tiroides, en este caso una hipofunción, por eso se llama hipotiroidismo y que cursa con fatiga, con aumento en el peso corporal, con poco ánimo, se te quiebran las uñas, se te cae el pelo. Es bien complicadito los síntomas, pero más complicado es lo que ocurre dentro de tu cuerpo, porque todo tu sistema metabólico que pende de la función tiroidea se deprime, ¿ya? Entras como en un sistema parasimpático, un sistema como medio vagotónico, así, y realmente se enlentece todo, se enlentece tu respuesta y no logras, obviamente, conectarte con el disfrutar cada día, y lo entiendo así. Primero siempre el control con el médico. El control con el médico es fundamental, con el endocrinólogo, ¿ya? Y él evaluará tu caso y obviamente en la mayoría de los casos te va a recetar una farmacoterapia que debes respetar a rigor. Pero segundo, y aquí aparecemos nosotros. Es muy interesante esto porque vamos a aparecer con una propuesta que tiene que ver con tu hígado. El eje hígado-tiroides, ¿ya? El eje hígado-tiroides juega un rol también básico en lo que es el mantenimiento y la recuperación de tu glándula tiroides. Por lo tanto, ojo con el funcionamiento de tu tiroides, ¿ya? Ojo con el funcionamiento de tu tiroides. Por ahí alguien me comentaba, te lo quiero leer acá en las consultas, me decía, doctor, yo me levanto en la mañana y de mi jardín cosecho diente de león. ¿Ya? Una plantita, el diente de león, y se la incorpora, la puedes hacer como una infusión, un cocimiento, se la puedes incorporar en las ensaladas. Y con eso te estás protegiendo

¿ya? Lo que es la toxicidad hepática. Segundo, dentro de esta misma función hepática, no pasar rabias. Los conflictos de ira, de rabia, de enojo, siempre van a suscitar una inflamación hepática. Ahí se cuecen las rabias y las iras. No significa que te prohíbo tener rabia. Ten rabia, pero manifiesta la rabia. Vive, no te calles la rabia. Ya no te guardes la rabia. Bota ese sentimiento, vive el sentimiento, ¿ya? Importantísimo. Tercero, todavía no llego a la tiroides, pero todavía estoy en el hígado. El bicolon. El bicolon en gotas orales, acá tengo la cajita, ya, acá tengo la cajita, ups, el contenido ya lo consumimos, pero el bicolon en gotas orales se toman 10 gotitas a media mañana y 10 gotitas a media tarde y van a ser básicos y fundamentales para, insisto, la buena funcionalidad digestiva desde el hígado. También van a ayudar a todo lo que es la función biliar y estrechamente también se conectan con tus riñones, ojo, ¿ya? Y con la zona pancreática, todo eso se favorece tomando el bicolon, que todos lo usamos y lo conocemos cuando tenemos colon irritable o tenemos manifestaciones de gastritis, gastralgias, pero aquí estamos con una persona con hipotiroidismo que debemos regular su función hepática, ¿ya? El perfil lipídico te va a arrojar muchas veces algún tipo de pequeños y leves cambios en lo que, por ejemplo, son tus transaminasas, por ejemplo, por decirlo así, no necesariamente en el colesterol, pero te vas a fijar que hay algo ahí en el hígado que lamentablemente rebota en la función de tu tiroides. ¿Ok? Y ahí te tomas el bicolon todos los días. El magnesio, así como el selenio y el zinc, son alimentos activos para tu glándula tiroides. Y termino con el mejor de todos, que es el 60-90 nocturno, que todo el mundo lo ha conocido durante décadas para bajar de peso en general, porque al estimular la glándula tiroides te aumenta también inmediatamente el metabolismo, por eso se toma de noche. Es muy bueno y por eso se llama nocturno. Es como adelgazar mientras duermes. En este caso también te va a ayudar potentemente a la función hipotiroidea. Ya contiene algas feofisias pardas, como te lo he enseñado tantas veces, y se toman dos cápsulas todos los días al momento de acostarte. Es muy, muy importante el uso de este suplemento alimentario junto, insisto, a lo primero, que es el control con tu médico.

¿Estás cansada cuando te levantas? ¿Te levantas con poquito ánimo? ¿Quieres echar a andar la máquina y como que tu cuerpo no funciona bien? Bueno, como todos los días en nuestro programa de radio y desde acá, de esta estación, te recuerdo que Level Up es un suplemento adaptogénico fundamental para los organismos que tienen altos niveles de cortisol durante el día. Obviamente el cortisol debiera bajar por la noche, ¿verdad? Y que nuevamente se eleva al principio de la mañana, cuando ya te despiertas. Pero hay gente que mantiene altos niveles de cortisol porque han estado en un constante paso del estrés, un constante manejo del estrés. El estrés está en tu vida, existe en tu vida porque es un mecanismo de defensa y que obviamente provee los procesos adaptativos, Las personas que se adaptan de mejor manera son las personas inteligentes. Los seres que se adaptan de mejor manera son los seres más inteligentes, ¿ya? Aquellos que son capaces de adaptarse. Uy, mira que hoy día está lloviendo. Para un grupo de personas es todo un problema. Hoy día hay mucho sol. Otro gran problema. La persona que se adapta dice, bueno, me adaptaré al frío, me pondré una chaquetita, me abrigaré un poquito. Y listo, y la persona que está con mucho sol y que es inteligente dirá, bueno, me adaptaré a esto, voy a llevar un frasquito con agua para irme hidratando, me voy a poner una polerita de lino, algo más delgado, no sé, de algodón, y salgo a experimentar esto tan impredecible como es la existencia humana, como es la vida. La vida está llena de momentos que nos van a llevar constantemente a trabajar con respecto a la respuesta al estrés, ¿ya? A la respuesta al estrés. Por eso es importante recordarte que es un gran tónico que te ayuda, sobre todo a las personas con el sistema nervioso cansado, con poco ánimo, fatigado, obviamente estresado, y lleno también de algún tipo de achaques oportunistas. Pruritos, aparecen alergias, aparecen, no sé, inflamaciones de todo tipo, y todo es por el estrés, o incluso el insomnio. Hay gente que duerme 8 horas y despierta igual de cansada. ¿Por qué? Porque no logra un sueño profundo, no tiene una buena calidad de sueño. Entonces, por ahí, ayúdate con el Level Up en ayunas y con el Tranqui por la noche. ¿Por qué? Porque el Tranqui es un inductor natural de todo el ambiente grato para dormir bien. Pero desenchufa todo aparato eléctrico, oscurece tu dormitorio lo más que puedas, orienta también, si puedes, la cabecera hacia el ecuador, hacia la línea del ecuador, yo digo hacia el norte porque estoy acá en el hemisferio sur, pero ustedes que me escuchan en Canadá o en Europa, es hacia el sur, ¿verdad? Ya, hacia el ecuador. Orienten la cabecera hacia allá porque eso te va a ayudar a tener una mejor calidad de sueño. Ya no es la cantidad solamente. Antes se hablaba mucho, ¿no? Yo tengo que tomar hipnóticos porque tengo que dormir 7 horas, 8 horas. No puedo, duermo 4 horas. Habían personas que dormían 4 horas y despertaban así como una manzana, así. Despertaban hiperactivos porque tenían un buen REM, que es el sueño profundo, el sueño restaurador. Hoy día está lleno de gente tomando hipnóticos, tomando productos para dormir bien, tomando melatonina sintética, que es pan para hoy y hambre para mañana, ¿ya? En cambio, se pueden tomar nutrientes naturales, como los que tiene el Tranqui, que son productores, ¿ya?, de melatonina natural de nuestro cuerpo, ¿ya? Tú tienes que ser capaz de generar estas sustancias porque no son esenciales, tú las puedes producir. Lo que pasa es que tu cuerpo se adormece. Por eso, en vez de tomar, por ejemplo, algún tipo de hormonas como la melatonina, yo sugiero tomar nutrientes pro-melatonina o pro-serotoninérgicos o pro-colágeno, por ejemplo. Yo por eso recomiendo estas plantas medicinales y los cambios en tus hábitos alimentarios porque ellos van a conducir a una reparación sana, robusta y natural. Ya lo sabes bien, Level Up con adaptógenos junto al Tranqui por la noche, si por ahí quieres dormir de mejor manera, o incluso, ojo, pacientes con crisis de pánico, pacientes ansiosos, angustiosos, 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

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Vamos, pues acaba el programa desde acá, desde nuestra querida Madre Tierra, de nuestra querida botica de Madre Tierra. 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Me voy contento en el día de hoy y me voy con el aceite de orégano oro, algo que se ha puesto de moda en la televisión. Estuve hace poco en Televisión Nacional haciendo un programa, una tarde, conduciendo incluso un programa, y hablábamos del aceite de orégano y la importancia que tiene el aceite de orégano oro para los pacientes con enfermedades digestivas crónicas y rebeldes, como el Helicobacter pylori, para pacientes con altos niveles de hongos, cuando hay una sobrepoblación micótica en tu cuerpo y se manifiesta de diferentes maneras, en la piel, en la zona vaginal, en el caso de las mujeres, en la boca también. Es complicadito a nivel digestivo también. Para eso, particularmente la Candida albicans debe estar muy, muy a raya, que no sobrepase los límites, porque todos vamos a tener y todos convivimos con esta micosis, como convivimos con bacterias también. Acuérdate que tenemos 30.000 millones de células, pero tenemos 10 veces más la presencia de bacterias en nuestro organismo, y que se manifiestan, si son buenas, de buena salud, o si son malitas, con una disbiosis, mala salud, que va para muchos perpetuar dolencias crónicas. Nos vamos entonces con el aceite de orégano oro. 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Dejar a los invitados, amigas y amigos, a un nuevo encuentro, que tendremos prontamente acá en nuestra querida Madre Tierra y en tu radio preferida. Y a través de las redes sociales, todos los días haciendo
reels, stories y amén y amén. Todas esas cosas que hemos aprendido haciendo el trabajo en redes sociales. Soy el doctor Leopoldo Moreno, les mando un abrazo gigante, se les quiere enormemente y les dejo el mensaje para mí más importante y vital. Pongan siempre primero a Dios por sobre todas las cosas. Y luego al hombre.

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0: saludarles nuevamente. Qué rápido pasamos de martes a jueves. Pero nosotras felices de poder acompañarles esta tarde de radio, esta tarde de programa, esta tarde de nosotras, por supuesto, en la 90.1. Como siempre, oye, tengo que mencionar, yo sé que todavía no viene la mención, pero no, esto es una obra de arte. Yo así hago un programa, pero maravilloso. ¿Cómo estás, María Eugenia?
1: Hoy contenta, feliz. Y sí, muchas veces vivimos como bien ajetreados, con sí, todas las cosas que hacen el día, pero mire, los días pasan rápido y contenta de estar nuevamente en este estudio, aquí en Inicia Radio, juntas, aquí en Nosotras.
0: Hoy siempre es un agrado poder estar juntas y poder comunicarnos con ustedes a través de lo que significa la radio, un paso importante y un lugar, o sea, un espacio donde podemos llegar al norte, al sur, a pueblos, a islas, a regiones maravillosas. Hemos tenido ahí esa oportunidad de oír cuando fui a, Puerto Varas.
1: Qué lindo Puerto Varas.
0: Fuimos a un lugar y sintonizamos la radio y ahí estaba Radio Inicia. Bueno, damos inicio con ustedes a nuestro programa. Nosotras esta tarde de jueves con un sol precioso, pero frío. Pero ese sol que nos hace abrir las ventanas y decir, hoy va a ser un muy buen día. Tenemos un muy buen programa también hoy día.
1: Así es. Mire, si tú estás hoy día en tu vehículo, nos estás escuchando, no te cambies ahí de dial. Si estás en tu casita, mire, nos pueden ver, ¿sabe dónde? Nuevos Comienzos Televisión 15.3 en Punta Arenas.
0: 38.3.
1: Y mire, en la región metropolitana nos pueden escuchar. Inicia Radio 90.1 y a lo largo de Chile, Ovalle 96.7. Y así como usted decía, en muchas partes de nuestro país pueden escuchar esta señal que es Inicia Radio. Y también nos pueden encontrar por Facebook Inicia Radio. Y mire, es tan fácil el poder compartir. Yo siempre comparto este programa dentro de mis redes sociales. ¿Y sabe qué? Puede ser que otros puedan escuchar. No en vivo, pero lo pueden escuchar y sí, somos de edificación. Este programa sí, es para edificar, para alegrarnos, para dejar preocupaciones. ¿Sabes que a veces sí, nos preocupamos tanto y nuestros pensamientos nos empiezan a afligir? Y que este tiempo, por medio de la palabra, en medio de una alegría, sonrisa, porque temas no nos va a faltar.
0: No, temas no.
1: Que podamos decir, ay, ya, voy a tener este tiempo para poder escuchar algo de Dios para mi vida.
0: Mira, tiempo no nos va a faltar. No, espérate. Tema, sí. No, espérate. Ya. Tema no nos va a faltar, pero tiempo.
1: Yo creo que sí.
0: Tiempo sí.
1: Oye, escuchaba hace un ratito, venía en el vehículo, en una radio, escuché en una noticia que hablaban del tiempo. Que el tiempo pasa tan rápido y que decían que es como la sensación de que ya no fueran 24 horas, sino que son 16 horas.
0: Claramente, son 16.
1: Sí.
0: Sí.
1: Wow.
0: Sí, la ciencia lo comprobó. Tú sabes que el eje de la Tierra se mueve por ciertas por ejemplo con nuestro terremoto del 2010
1: que lo sentimos fuertemente en Santiago porque
0: sí, otro. Sí, pero ese que sí, quedó se corrió ahí también un poquito el eje sí, de la Tierra. También y eso hace que los días se acorten. Mm. Entonces, por eso tenemos esa sensación de que el día dura muy poco. Uno dice, ¿pero qué hice? Hiciste lo mismo o más, pero efectivamente los días son más cortos.
1: Así es. Y eso está en la palabra.
0: Oye,
1: la
0: qué palabra. Maravilloso. Todo es está. Todo está, no falta nada.
1: No falta nada. Damos un abrazo y un fuerte cariño a todos nuestros hermanos venezolanos.
0: Hoy sí.
1: Hay mucho inmigrante venezolano aquí en el país, también hermanos en la fe. Les mandamos un fuerte abrazo. Hay un terremoto tremendo.
0: No sé qué magnitud.
1: No recuerdo, pero fue en Caracas y uno veía ahí videos de edificios destruidos. Están buscando ahí sobrevivientes. Sí. O sea, un fuerte abrazo y estar orando por ese país. Ah, sí, sí, wow. También lo escuché. Nos están diciendo de que hubieron 4 terremotos.
0: Simultáneamente.
1: Sí. Sí.
0: Estar ahí. Wow, señor.
1: Ahí la tierra se estremece. Sí. Y Venezuela. Claro, Japón, California, como que uno dice, ya, sí hay. En Chile también pasa. Pero escuchar de Venezuela sí, un terremoto es lejano. Como, no sé, no sí, tengo de memoria de historia de terremoto ahí. Entonces, la construcción, la edificación se vio afectada y eso llevó a que hubiera muchos... personas que están bajo los escombros, eso es tremendo.
0: Y edificios, fíjate que quizás no se cayeron, pero quedaron totalmente agrietados, así que eso va a ser, yo pensaba en eso, que eso, tanto tiempo para y tener las máquinas, tener la gente, es una situación compleja, además que uno sabe cómo está el país.
1: Claro.
0: Tenemos personas con nosotros que tienen sus familias allá. Y el país no ha avanzado mucho, entonces uno se pone, ¿cuánto se van a demorar en sacar los escombros, en construir? Entonces, bueno, pero la Iglesia del Señor, oramos
1: para
0: que la familia, ¿verdad?, en esta espera de encontrar a quienes están desaparecidos, puedan también tener prontas noticias. Escuché el presidente...
1: presidente Kass va a enviar ayuda a Venezuela. Yo creo que muchos países también lo van a hacer porque de ahí hay una necesidad y es un pueblo que está afligido, así que tenemos que estar orando como hijos de Dios, tenemos que estar orando por ese país. Y si tienes a alguien conocido aquí venezolano, porque una simple pregunta, ¿cómo está tu familia?
0: Exacto.
1: ¿Cómo estás tú?
0: Sí.
1: Yo creo que esas palabras también dan aliento, lo que hablábamos la semana pasada, el martes pasado, lo que hablamos,
0: el martes.
1: ¿Cierto? De una palabra, una sonrisa, puede cambiar la actitud del día.
0: Sí, y no podemos ser indolentes ni indiferentes. Una palabra, como dices tú, hace que el otro diga, wow, hay interés como personas, lo que valemos, lo que nos importa, lo que te sucede es importante. Así es que ahí estamos orando para que pueda llegar mucha ayuda y en esa ayuda puedan encontrar a sus familiares y puedan levantarse de esto tremendo que tampoco en mi historia parece que sea un país sísmico. Ay, pero qué tremendo. Bueno, son cosas que van pasando diariamente, simultáneamente, 4 terremotos
1: no es menor.
0: Bueno, vamos a continuar con nuestro programa, por supuesto, compartiéndoles. Vamos a desarrollar un tema juntas, como cada programa que tenemos de poder, yo siempre digo esto, María Eugenia, de poder, en esto que vamos rápido en la vida, incluyéndonos, incluyéndonos, pues nosotros llegamos súper aquí, así como ya, ¿dónde está todo? Sentémonos, así como súper apuradas porque viene el programa y luego continúa el día. Mi día hoy día es largo, mi día dura hoy día hasta las 9:30 de la noche, acá.
1: Wow. Y el llegar a su casa puede ser las 11.
0: Más o menos.
1: Sí, no es menos.
0: Y de ahí que uno no se desconecte inmediatamente.
1: Sí, hace unos días atrás escribí, yo no me di cuenta la hora, y después la persona me respondió al otro día, me dijo, pastor, ¿usted qué hora duerme?
0: Tarde.
1: Tarde, porque hay actividades, y yo creo que eso también les pasa a varios, y eso es lo que hoy día también vamos a hablar. Este es el tema de este día, ¿cierto?
0: Oye, y fíjate que vivimos de esta manera y vivimos en una sociedad donde pareciera que todo hay que hacerlo ayer, todo rápido, tus preguntas, uno trata de ocupar su tiempo también que tiene, aparte de organizarlo, pero como que andamos rápido en la vida. Y eso, mira, por una parte quizás nos ayuda a cumplir lo que nos proponemos cada día hacer, sin embargo, por otra parte, ocasiona un nivel de estrés. Y sin darte cuenta, comes rápido, conversas rápido, el mismo WhatsApp no funciona. Si no te responden inmediatamente, uno vuelve a escribir y vuelve a escribir para que te respondan rápido. Porque todo...
1: Carita.
0: También, a mí me mandan... No, es que
1: yo te
0: hay algunos...
1: No,
0: tú me mandas cosas bonitas, pero hay otros que son tremendos, porque ¿sí? ¿No te han mandado ese que son unos ojos grandes?
1: No sé.
0: Así como el que no dice, ya, pues, ¿a qué hora? ¿A qué hora? Así
1: pero como... veo como usted tome el emoji, porque a veces uno...
0: Ah, no, yo lo tomo como ahí me aparece. Eso es como, a ver, ya, pues, así, apúrese. Si lo tomo yo, o estaré muy...
1: Por ejemplo, el otro día yo mandé algo así como, ¡ay, qué triste! Y la otra persona me dijo, no, eso es emocionado, eso es ale. Entonces dije, no. Entonces va también... como la
0: ay, no te puedo creer, sí. Entonces no estoy bien.
1: Pero todo lo queremos rápido. Es como, ¿se acuerdan ese video de YouTube? Estoy hablando hace muchísimos años. Yo creo que uno de los que se viralizó ese, quiero mi Big Mac ahora ya.
2: Ah, sí. Y que tuvo su día de furia.
1: Tuvo su día de furia.
2: Sí.
1: Todo rápido.
2: Sí, todo rápido.
1: Cuando uno va, no sé si les pasa, cuando uno va a un campo o va a un lugar y todo es como más lento, sí. Atienden más lento, preguntan el cómo está. Y uno quiere todo rápido, sí.
2: Sí.
1: No, es que tenemos que estar en la calma.
2: Es que ahí se nota la vida de ciudad.
1: Sí.
2: A la vida rural o a la vida de donde hay, por ejemplo, hay pueblos todavía se duerme siesta. ¿Eso cómo puede ser?
1: A mí
2: ser?
1: Me tocó ir en el verano a Puerto Aysén y yo salí tipo 2 de la tarde.
2: No había nadie.
1: Y cerrado y no había nadie. Era yo y la calle. Y decía, wow, ¿qué pasó aquí? Y no, ellos cierran los locales. Sí. Se van a almorzar a su casa, duermen siesta.
2: Duerman
1: y luego siesta. Vuelven a abrir su local. Y uno dice, wow, eso es impensado. Pero viven tranquilos,
2: sí.
1: Viven relajados, cumplen sus deberes.
2: Oye, y llegan a hacer las cosas igual. No, sí, no son ellos el problema. Somos nosotras. Somos nosotras. Porque, oye, además está comprobado que dormir siesta es súper beneficioso para la salud.
1: Claro.
2: Entonces ellos, esa pausita no es pérdida. Para nosotros es pérdida. Porque uno le pregunta, ¿usted duerme siesta? No, no, yo tengo mucho que hacer. Como si lo quisiéramos, va a cambiar la vida. Pero esas pausas son buenas.
1: Pero que a usted no le gusta dormir siesta. Yo a mí si me dijeran, me preguntaran, ¿podrías dormir siesta? Si
2: tú
1: yo
2: sí.
1: ¿Pudiera?
2: No,
1: maravilloso.
2: No, porque...
1: ¿Sabe que yo tengo mi esposo? No sé si usted ha visto, pero tengo mi esposo que es el que se puede levantar a las 5 de la mañana y yo, no me despierte. Yo me imagino que usted es igual. Y así que se despierta y ya, no puede. Mi esposo no puede dormir siesta. Él no.
2: No, yo no puedo.
1: Él no. Pero a mí si me diera la posibilidad, si pudiera, si tuviera el tiempo, sería maravilloso.
2: Ya, te concedo un deseo. Te concedo un deseo.
1: Ay,
2: no, yo sé que tú lo disfrutarías, pero... oye, pero viste, vivimos así en este ejercicio que ya estamos acostumbrados. Nosotros ya ni lo notamos hasta que ves en otros lugares todavía ciertas costumbres. Pero fíjate que el diseño de Dios, porque ahí tenemos que ir al Señor, es lo único que nos frena.
1: Sí.
2: Este diseño de Dios nos habla. Nosotros hablamos mucho de Eclesiastés. Y hay tiempo para todo. Aún cuando Él creó todas las cosas, luego que hace todo, cada cosa en su día, Él ve que todo lo que había hecho, por supuesto, era bueno en gran manera. Y nosotros a veces, fíjate que ni siquiera nos damos un tiempo para mirar lo que tenemos y decir, gracias Señor por esto, gracias. No, ya tienes algo y ya estás pensando lo otro, en planes, proyectos, metas. Pero ni siquiera nos damos el tiempo para degustar, para disfrutar lo que tenemos.
1: Así es. Y mire, y el tema que vamos a hablar en el día de hoy, porque ya dimos toda una introducción.
2: Sí, ya la hicimos, wow. Ya la hicimos.
1: Es renovándonos, que nos tenemos que renovar nuestras fuerzas en el día a día. Renovar nuestras fuerzas.
2: De acuerdo.
1: En el día a día. ¿Cómo renovamos nuestras fuerzas? ¿Cómo tú, mira, aquellos que están en transmisión, cómo ustedes sienten que renuevan sus fuerzas cada día? Nosotros tenemos una palabra, las fuerzas son renovadas en Cristo,
2: sí.
1: ¿Cierto? Pero hay momentos en donde tenemos que decir, pare.
2: Sí.
1: Y hay gente que no para.
2: No.
1: No.
2: No. Estoy mirando a una.
1: No.
2: Oye, pero yo cada vez que te llamo...
1: No paramos.
2: María Eugenia, hola, ¿estás en la casa? No, tú ya estás o en María Pinto o en Camino al Alba.
1: Debo decir que tuve que tomar un tiempo de una licencia y estaba desesperada. Yo quería salir de la casa porque veía que tenía que hacer tantas cosas, tantas actividades y tenía que estar en casa y no... me acordé, no sé si un dicho, ¿cómo era? ¿Piececitos de aceite?
2: Ah, no, está mal dicho.
1: A ver, ¿cómo es el dicho? Me acordé de eso.
2: No, tiene aceite en los pies.
1: Ah,
2: porque,
1: ya.
2: Patitas con aceite.
1: Ya,
2: no, porque no para, pues, no para.
1: Oye, bueno, pero pasa. Sí. Entonces, no estás diciendo acá.
2: Oye, sí, ese también, la Olguita Marina.
1: ¿Eso fue una teleserie?
2: Sí, yo no la vi.
1: Yo tampoco, pero uno tiene claro que cuando Olguita Marina es que...
2: Es que el personaje era una mujer, claro, y entonces parece que la colapsaba o se ahogaba y tenía que salir a respirar. Algo así, ¿cierto? Tenía un ahogo y se iba por día. No, bueno.
1: Pero ahí también, mire, yo creo que ahí en el descansar, en el renovar fuerza, también nos tenemos que hablar a nuestra alma, porque hay personas que piensan que el descansar es flojera.
2: Sí.
1: Y no se lo permiten.
2: De que no es productivo.
1: Que no es productivo. Pero pongamos ahí atención, que finalmente no todo lo urgente es tan importante.
2: Así es.
1: Hay cosas que a veces son más importantes y no le estamos dando el tiempo porque creemos que hay algo urgente.
2: Oh, sí. Repita conmigo. Oye, tengo un amigo.
1: Yo te entiendo
2: todo. Oye, tenemos un pastor en común y un amigo. Alfredo Di Miro, ¿sabes lo que considera? ¿Cómo considera las vacaciones, el descanso, el decir esta tarde, vamos a hacer pérdida de tiempo? Así considera él el no estar escribiendo un libro, el no estar haciendo algo, es una pérdida de tiempo. Yo no estoy de acuerdo.
1: Yo tampoco.
2: No, creo que no es una pérdida. Pero con respecto a lo que tú dices, hay personas que consideran que es poco productivo, que algo siempre hay que hacer.
1: Sí.
2: Y bueno.
1: Y a veces nos puede pasar de que el cuerpo empieza a gritar lo que nuestra alma está callando. ¡Ay, qué poético!
2: ¡Oh, Dios! ¡No, pero te pasaste! ¡Llegaste, pero!
1: No, es que el cuerpo empieza a gritar.
2: No, pues. Es que me gustó eso.
1: El cuerpo
2: grita
1: lo que nuestra alma calla.
2: Por favor, pónganle aplausos. No te pongas brillante.
1: Oiga, pero es que sí, cuánta gente enferma.
2: Mucha gente enferma. Y nuestra ciudad está hecha como para esto, María Eugenia.
1: ¿Sabes que a mí me alegra mucho de que vayan evangelismo a Costanera? Se arman mitos sobre Costanera por el tema de los suicidios, por el sector, el tema del comercio, el tema de lo delictual que está ese lugar. Sí. Ahí hay un hospital.
2: Sí.
1: O sea, hay todo un ambiente espiritual súper fuerte en ese lugar.
2: Sí, súper potente.
1: Y ustedes lo que van a hacer ahí es son portadores de buenas noticias y les van a hablar a esas almas, que muchas de esas almas están en silencio, pero vemos gente con un rostro así, pero triste, amargo, porque hay tantas cosas por dentro, y yo creo que eso es un mensaje, y eso es lo que queremos hacer en la radio, ¿cierto? Entregar un mensaje de fe, decirte, ¿sabes qué? Hay esperanza, ¿sabes qué? Hay una salida, no está todo perdido.
2: Bueno, yo que voy, nosotros nos ponemos en la Plaza Nueva Zelanda, sí.
1: De ahí no.
2: ¿Sí? Sí, y fíjate que está justo la escalera que baja, y entonces uno queda mirando, nosotros nos ponemos, quedamos mirando a la escalera. Esa pasarela es muchas, muchas personas. Y fíjate que todos los que van bajando, su aspecto, preocupados, cansados, se ve de todo, cosas raras, situaciones extrañas, pero las personas, fíjate que pasan sin saber, sin oír. Y cuando nosotros estamos entregando un mensaje, a veces nos acercamos, es como que tú les frenas la vida. Es como, algunos aceptan, otros rechazan, pero el aspecto que tienen es esta vorágine de una sociedad que ni siquiera hoy día la noche es el descanso, porque hoy día es la noche el mayor índice de delitos, de dolor que se ocasiona es en la noche. Nuestros hospitales están llenos, las urgencias están llenas, y hay un ritmo de vida que fuera de todo humor, hay un ritmo de vida que puede llegar a enfermar.
1: Sí.
2: Y que, ¿qué sentido tiene cuando perdemos el sentido del trabajo? Cuando el trabajo llega a ser para nosotros lo más importante, se pierde el sentido. Y no sé si has oído esa frase que dice que trabajo para vivir, o vivo.
1: Vivir para trabajar, vivir para o trabajar, trabajar para vivir.
2: Entonces,
1: hay gente que su vida es solo trabajo. Sí. Y no disfruta su entorno, su familia, y no se cuida finalmente.
2: Sí.
1: Y también podemos decir que la paz no va a depender, ¿cierto?, de cuán grande o si tenemos solucionada la vida. Cuán grande es mi problema, tengo solucionada la vida. De eso no depende la paz.
2: No.
1: Sino que la paz depende de Cristo.
2: Sí, Él nos da.
1: Él nos da.
2: Dice que Él la da. Él la deja, Él la da, no como el mundo la da.
1: Así es.
2: Entonces ahí nos damos cuenta que el mundo sí te ofrece una cuestión a veces instantánea, pero imperdurable. O sea, no te dura más que el momento.
1: Claro.
2: Y la gente está buscando un momento, pero la vida no es un momento, la vida es una trayectoria.
1: Así es.
2: Y en esa trayectoria hay cosas que debemos aprender a vivir, a tener, a recibir, a soltar. Así es que bueno, va a ser un programa súper interesante. Fíjate que tú mencionabas que buscar, ¿verdad?, también el equilibrio.
1: Sí.
2: El equilibrio. Sí. Porque la Biblia habla del perezoso.
1: Sí. Es que también no nos podemos quedar en la pereza. Una
2: claro.
1: cosa es descansar, pero otra cosa es estar ocioso.
2: Claro.
1: ¿Cierto? Es sí. el ocio o procrastinar. Saber sí. que hay una tarea por delante. No, es que me da flojera. No, es que lo voy a dejar. No, es que estoy muy cansado. Pero empiezo a procrastinar, empiezo a postergar lo que sí es importante.
2: Así es.
1: Y empiezo a ocuparme de lo que no es realmente importante.
2: Claro.
1: ¿Sí? Y empezamos a deleitarnos en cosas que realmente teníamos que tomarle valor a otras instancias. Entonces, es distinto pereza
2: sí.
1: a descanso.
2: Sí.
1: Ahora, también podría hacer una pregunta, ¿en qué área uno puede identificar que deberíamos descansar? Porque hay descanso en términos mentales, físicos. No sé, el subir las escaleras ya es físico, ¿cierto? Yo tengo que poner un stop, entonces por eso están los descansos en los escalones. Yo estoy dando un ejemplo súper básico, pero son descansos en los escalones,
2: sí.
1: físicos. Pero muchas veces está nuestra mente que está cansada y necesita ese reposo.
2: Y en ese cansancio mental es donde nos hacemos vulnerables.
1: Claro.
2: Porque emocionalmente estamos oprimidos, fatigados. Y en esa vulnerabilidad vienen tantas ideas,
1: sí.
2: vienen pensamientos donde nuestra mente va tan rápido y se remonta a veces a temporadas de nuestra vida donde en un clic se puede enfermar. De ahí vienen las depresiones, los cuadros psicóticos, muchas cosas.
1: Yo siempre digo esto, a mi mamá siempre se lo digo. Digo, mami, que la cama nunca nos atrape. ¿Por
2: sí.
1: qué? Porque la cama atrapa. Entonces yo le digo a mi mamá que me imagino así como que la cama, así como que hace un hoyito, así como te empieza a atrapar. Porque el descanso no va en que tú te vayas a la cama.
2: Claro.
1: Entonces, el descanso mental a veces es entrarnos en una plaza, hacer algo distinto o darle... mire, mi esposo tiene un hábito, todas las mañanas él se va 30 minutos al tercer piso y él tiene unos libros que lee, tiene los devocionales y es un tiempo. Y el dar esos tiempos para el Señor también trae un descanso en nuestra mente.
2: Así es.
1: Una tarea que le podemos dar a aquellos que nos están escuchando. Te sientes afligido, te sientes cansado, ¿sabes qué? Al leer Proverbios vas a encontrar uh-huh. consejo para cada día.
2: Así
1: y
2: es.
1: Y está lindo porque son 31 proverbios. Podemos escoger un proverbio para cada día y entregamos un consejo, un alivio para nuestra alma.
2: La Biblia nos habla de hallar refrigerio
1: sí.
2: para nuestra alma. Y ahí es donde el ser humano se quiebra la cabeza pensando cómo. Entonces buscamos en el deporte. Ahí voy a descansar. Después, no, en otra actividad. Y buscamos un descanso que está aquí, en nuestras emociones, en nuestros sentimientos, en nuestras ideas. Y es por eso que la Biblia nos enseña diciéndonos que vamos a hallar refrigerio para nuestra alma, para un alma que nosotros interpretamos que necesita algo para sentirse satisfecha y por eso la Biblia menciona que así como el ciervo brama por las corrientes de las aguas, así clama por ti, oh Dios, el alma mía, y el único que puede saciar el alma del hombre se llama Jesús.
1: Así es.
2: Y ahí viene el equilibrio. Entonces encontramos descanso, encontramos una felicidad que no depende de nada externo, que nos da seguridad, una felicidad que no depende de un factor, sino que el Señor la trae en nuestros corazones. Así que tenemos que buscar ese equilibrio y saber que podemos renovar nuestras fuerzas.
1: Renovar nuestras fuerzas. A lo mejor, mire, hay circunstancias que hoy no han cambiado, pero hay una palabra muy linda en la Biblia, dice, ven a mí y yo te haré descansar.
2: Ah, qué lindo.
1: Ven a mí y yo te haré descansar. Puede que hoy día estés afligido, hay una circunstancia, y dice, nadie me entiende, pero sí hay alguien que entiende.
2: Oye, y qué sencillo. Qué sencillo. ¿A dónde tengo que ir? No, que vayamos a él donde estés, en tu oficina, en tu vehículo, en tu casa, con muchos o con pocos. Él nos hace una invitación diaria y esta invitación de hoy es venid a mí.
1: Así es.
2: Y yo os haré descansar.
1: Mateo 11:28, venid a mí todos los que estáis trabajados y cargados y yo os haré descansar.
2: Fíjate que la traducción de la palabra trabajados ahí es estrés.
1: Así.
2: Entonces, a veces pensamos que para desestresarnos tenemos que hacer terapias, cosas.
1: ¿Usted conoce su cuerpo cuando se siente?
2: Sí. Yo en este momento siento una carga. En este momento te puedo decir que siento todos los síntomas. No, pero, a ver, espérate. Me late el ojo.
1: Sí, pasa,
2: Celita. Yo sí, inmediatamente.
1: ¿Sí?
2: Sí. Ya digo, ay, Dios. Ya sé, yo te dije el martes, te dije, yo siento que estoy ahí.
1: A mí, bueno, voy a decirlo, mi cuero cabelludo. Mira. Cuando estoy estresada, ese es lo que transmite mi cuerpo.
2: Otra cosa, a mí, la memoria. Me empiezan a olvidar, así como, ¿qué te iba a decir? Entonces yo digo, no, ya
1: algo está llegando, pasando.
2: Algo está pasando. No sé qué vamos a hacer porque...
1: No, pero
2: empezando el programa dijimos, tú me dijiste, uy, pero es que, digo, a ver, ya, voy a descansar este día, pero no puedo.
1: Es que, ¿sabes? Voy a hacer algo práctico. Quería ir un día a la playa con mi hija, porque dijimos, ya está de vacación.
2: Ya.
1: Empecé a contar los días.
2: Y ninguno día.
1: Ninguno de los 5 días de la próxima semana.
2: Oye, o sea, que estamos dando remedio y nosotras no nos tomamos.
1: Pero sí tengo que buscar el tiempo. Dije a Sol, dije, ¿sabes qué? Vamos a ir al teleférico. No sé, vamos a hacer algo, pero me voy a dar un tiempo.
2: Ya.
1: Y vamos a salir las dos y vamos a hacer ese instante.
2: Bueno, llévame.
1: ¿La llevo?
2: Llévame. Llévennos.
1: Oiga, debo decir, mire, le voy a decir algo. Aquí tenemos a gente, tenemos público.
2: ¡Tenemos público!
1: Oiga, debo decirles a todos Chile, debo decir que en las vacaciones, hice que mi pastora se subiera...
2: ¡Ay, sí! ¡Qué diferente!
1: Lo pasamos
2: súper.
1: Se subió a karting.
2: Sí.
1: Ahí en la playa.
2: Pero iba así.
1: No, lo hizo súper bien.
2: ¿Sí?
1: Lo hizo bien. Hicimos competencia.
2: Sí.
1: ¿Y sabes qué
2: última?
1: Fue bueno.
2: ¿Ah?
1: Fue...
2: Oye, pero es que yo no lo había hecho nunca.
1: No
2: lo pasé súper.
1: Decía, no, porque estábamos ahí con Rey, ¿cierto? Y estaba mi hijo y decía, no, sí se puede, sí todos podemos. Sí. Y se atrevió y lo disfrutó, ¿no?
2: Lo disfruté. Me reí, aceleramos. Saludó al público.
1: También. saludó porque tenía barra.
2: Oye, yo pasaba mi vuelta y saludaba al público ahí. Rápido y furioso.
1: Pero mire, esos recuerdos que causan alegría.
2: Alegría, lo pasamos súper.
1: Y no fue una pérdida, no, fue ganancia. Algo nuevo, algo distinto, algo sano.
2: Sí.
1: Pero que también hubo descanso.
2: Sí.
1: Y causa alegría.
2: Sí.
1: Y mire, ¿sabe qué? Tenemos hoy día un consejo. Y dice, el descanso no es una señal de debilidad. Es una necesidad que Dios mismo estableció para nuestro bienestar. Así que si necesitamos descansar, no quiere decir que seamos débiles.
2: No.
1: Sino que necesitamos que Cristo se manifieste en nosotros, ¿cierto? En el día a día y dependamos de Él.
2: Así. Y hay cosas que no vamos a poder hacer nosotros. Que necesitamos aprender a descansar en el Señor. Él sí puede hacer todas las cosas posibles. Fíjate que ayer fui, acompañé a mi hija al mall, al Alto Las Condes. Tenía que cambiar una ropa de la Rebe y fui a buscar a la Annelise. Así que andábamos con dos guaguas en el mall. Y en un momento quedé solo con la Annelise en un sillón. Cuando me voy a sentar llena de bolsas, de las parcas, de las colaciones, ve una señora con su cara tapada, llorando. Yo digo, ¿le hablo o no le hablo? Ah, no, le tomé el brazo y le dije, ¿estás bien? ¿En qué te puedo ayudar? Y ella se quita la mano de su cara, no me podía hablar, y yo le dije, ¿tienes problemas? Yo te puedo escuchar. No, ella no podía hablar. Entonces viene, me toma mi mano. Ella me toma mi mano y me dice, gracias, gracias, gracias. Le dije, todo tiene solución. Tienes que descansar de esa angustia.
1: Así es.
2: Todo tiene solución. En eso me miró y siguió llorando. No le quise insistir porque se me había dicho que no. Y después se para y le dije, ¿estás bien? Solo me movía la cabeza y se devuelve y me dice, otra vez me dice, gracias. Entonces, hay cosas que pasan por... Yo andaba con dos guaguas, o sea, la Rebe tiene 6, la Ana tiene, va a cumplir 3, con colaciones, parcas, gorros, pero hay un tiempo. Ahí tenía que cuidar a la Ana y a la Rebe, pero ella también era importante de lo que yo vi. Imagínate, pasamos de largo por necesidades que vemos tan reales y una palabra puede ser refrigerio para otros que están cansados y abatidos.
1: Así es.
2: Tremendo.
1: Una palabra puede cambiar una vida, una acción de fe. ¿Sabe qué me recordé hace años atrás, o creo 4 años atrás? Estaba yo afuera en Colón y me puse a barrer las hojas. Y vi una persona, una señora que pasaba, pasó una vez, miró, pasó otra vez, miró, y pasé, dije, quiere algo. Y le hablé, empecé a conversar y estaba muy afligida y estaba buscando del Señor. Ella nunca había ido a una iglesia y hasta el día de hoy ya se congrega. Y yo digo, bendito el día de que salía a recoger esa hoja y que pude decir, hola, ¿necesitas algo? A veces nosotros como hijos de Dios, como cristianos, podemos tener esa instancia. Si vemos una necesidad, hoy día vemos gente afligida, gente llorando, como usted la vio ayer en el mall. Y a veces por vergüenza no nos acercamos, siendo que tú y yo somos portadores de fe. Portadores de fe.
2: Y tenemos a veces una simple pregunta hace que el otro sepa que hay alguien ahí. Bueno, vamos a estar recibiendo, por supuesto, sus comentarios, sus saludos. Queremos saber de dónde nos ve, de dónde nos oye. Podemos leer sus comentarios en Facebook, Inicia Radio, y en YouTube también. Inicia Radio. Yo tengo varios saluditos ya. Sí. No sé si los leemos ahora.

0: confesiones.
1: Oye, hoy día.
0: Pero ¿has visto esos cupcakes que contienen flores? Flores así, ¿sí?, lindas. ¿Sabe qué he hecho? Con mi hija compramos el curso para hacer las flores por internet. Usted hace un clic, son como $6. Ya, uno hace el clic, ya dije, ya. Y fuimos a Molchino y compramos todas las boquillas. Ahí las tengo, pero yo sé que las voy a hacer.
1: Ya.
0: Ubica eso.
1: Avísame.
0: Porque voy a
1: cuando.
0: Mostrar una foto.
1: Avísame.
0: Compré
1: cuando.
0: La mantequilla, compré el azúcar flor, compramos los cupcakes para aprender a hacer las florcitas.
1: ¡Uy, qué lindo!
0: ¿Qué vamos a hacer eso en las vacaciones?
1: Oye, pero trae una muestra,
0: sí,
1: para todos,
0: a ver si lo hago,
1: los que estamos aquí.
0: Sí, ya. Mi hija cocina muy rico, así que yo sé que la mezcla va a quedar muy rica, pero quiero, compré, dije, vamos a hacer. Es eso, porque yo de tejer, nada.
1: Ah, ya.
0: Crochet,
1: no, yo sí.
0: Nada. Bordado, nada.
1: O sea, sé tejer largo. Largo. No, pero no hago nada con eso, pero me entretiene. De verdad que te saca.
0: ¿Sí?
1: Te saca, si es que voy a tejer algo largo. O sea, mira mi nivel.
0: Pero si uno hace esa actividad, y en las vacaciones en el verano, yo compré en eso, en el Molchino, eso, los puntitos. Y pegando puntitos por puntitos, no sé cómo se llama eso. Yo te le mandé una foto.
1: Sí.
0: No lo terminé, pero hice puntitos.
1: Terapia.
0: Sí,
1: no,
0: de
1: bien.
0: Concentración.
1: No, y lo hiciste para que...
0: Y lo coloqué en la mesa de ahí. Centro, ¿cierto? Ahí, y el que quisiera colocar un, lo colocaba.
1: Oye, pero es que, mira qué linda eres.
0: Y en el anterior compré un puzzle.
1: No,
0: de muchas piezas.
1: Es que te felicito, eres linda.
0: Los hago parte, pero busca, la última pieza la tenía que colgar yo.
1: Buscas momentos para que tu familia esté reunida.
0: Sí.
1: No, Proverbios 31.
0: Ay, qué lindo.
1: Ya. Oye, no puedo seguir esta tarde sin disfrutar este rico café. De verdad. Hemos vivido tiempos maravillosos en la radio, pero se ha sumado algo importante, que es café. Puedes pedirlo, por supuesto, y seguirlo por Instagram. ¿Dónde? En grano de -fe. Hoy día el café es parte de nosotros, ¿ah? Una buena conversación, una pausa, y nosotros lo hacemos también con nuestro café. Podemos también apoyarnos en eso. Puedes pedir tu café con distintas notas y vas a disfrutar una experiencia distinta. ¿Vamos a...?
0: Muy bien. Vamos a ir a una pausa musical, ¿les parece? Vamos a escuchar a Sarai Rivera. Sigue caminando. Sigue.

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2: Ahí estaba esa preciosa canción. Sigue, sigue caminando. Qué importante poder seguir avanzando. Una frase que ustedes han acuñado en su corazón, ¿eh? Avanzamos con fe. Varios las hemos ido repitiendo, y no solo por repetir, sino porque tiene un sentido. El retroceder, ¿verdad? No ganamos nada. A veces decimos, ¿cómo traer el tiempo de atrás al hoy? Cada tiempo tuvo un esfuerzo, un trabajo, una recompensa, pero tenemos que avanzar. Hay gente que quedó en un tiempo y ese tiempo no le trae bien, y nuestra alma se enreda en muchas cosas del pasado, de tristezas, de trabajos, pero Dios tiene un hoy y tiene también un mañana. ¿Tú leíste Mateo 28?
3: Mateo 28.
2: ¿Qué decía?
3: Dice Mateo 11:28. Venid a mí todos los que estáis trabajados y cargados, y yo os haré descansar.
2: Mira, esa invitación no fue solo para ayer, no solo está escrita en unas hojas, en un libro, sino que son palabras que hoy tienen una trascendencia, tienen un sentido cuando hoy día vemos a muchos agobiados y no de trabajo, cansados y no de tareas, sino de muchas cosas emocionales, conflictos, donde el corazón se angustia por no ver una salida tan pronta. Pero estas palabras pueden hacer que hoy tú puedas saber que no estás solo, no estás sola, y que el trabajo que has tenido está trayendo una carga en tu corazón. Y la invitación fue ayer, es para hoy y será para mañana. El poder encontrar en Dios descanso. La Biblia dice que nosotros no le podemos añadir al día ningún minuto ni segundo más. A veces decimos nosotros, ¡ay! Si existiera un día con 27 horas, yo alcanzaría a hacer todo. Eso no va a suceder. Tenemos que aprender a distribuir bien el tiempo, pero nosotros no podemos agregarle nada a la vida, al día. Pero sí podemos vivir de una manera distinta, donde nuestra alma halle descanso. Por las noches, yo creo que uno hace un repaso de su día y también hace un repaso de su vida. Y es distinto cuando Jesús viene a nuestra vida, porque en ese repaso encontramos un amor tan grande que nos perdonó, pero que nos tomó y que hoy nos muestra su misericordia, su bondad y un nuevo camino. Hay caminos que nosotros hemos hecho y nos hemos cansado porque están lejos, lejos del propósito de Dios, lejos de su voluntad. Y en esos planes nos hemos agotado porque quizás no es donde debiéramos estar y no es lo que Dios quería que hiciéramos. Así es que hay cansancios que buscamos, pero si así fuera, la invitación esta tarde es que puedas venir y descansar en Él.
3: Así es, que nuestro descanso sea en el Señor y que podamos depender de Él, cualquiera sea la circunstancia.
2: Fíjate que podemos mencionar algunas cosas, María Eugenia,
3: ya.
2: En lo práctico, ¿cómo encontrar? Porque no sé si tú has oído las dueñas de casa. Bueno, nosotras somos, dentro de todo, dueñas de casa. Y siempre decimos esto, tenemos algo en común. Siempre hay algo que hacer. Uno dice, voy a descansar. No, porque voy a aprovechar de hacer tal o cual cosa. Y fíjate que el descanso, como tú lo leías, es también un tiempo que Dios nos brinda.
3: Así es.
2: Es también un tiempo donde puedes mirar a tu alrededor y agradecer, disfrutar, alegrarte, soñar.
3: Claro.
2: Soñar. Y ese tiempo no está perdido. Y eso, y fíjate que así como somatizamos el estrés, las angustias, así también nuestro cuerpo recibe paz.
3: Así es.
2: Para vivir tranquilos. Mm. Entonces, ¿qué tendríamos que aprender? A dedicar diariamente también un tiempo para hablar con Dios.
3: ¿Sabe que Jesús mismo descansó?
2: Sí.
3: Jesús oró.
2: Sí.
3: Tuvo ese tiempo de reposo a su alma en medio de la angustia. Jesús también durmió en la barca cuando estaban todos asustados, ¿se recuerda? Sí. Él estaba descansando porque él sabía que nadie iba a pasar. Y hubo descanso.
2: Sí.
3: Y Jesucristo mismo también le enseñó a sus discípulos lo que es el descanso. Jesús los esperó al otro lado, ¿cierto? Con un pescado asado. Que lo disfrutaran. Jesús nos enseñó, en la palabra está que Cristo también descansó y nos enseña a cada uno de nosotros a depender de Él. Sea cual sea la circunstancia o si hoy estás en alguna tormenta, tomémonos de la mano del Señor. Me gusta tanto en Mateo cuando Pedro, ¿cierto?, salió de la barca. Claro, miró a Cristo, pero cuando se desenfocó se hundió. Pero algo sí. tan, una frase tan corta, Jesús, sálvame. ¿Y qué hizo Jesús? Lo tomó. El Señor siempre nos va a tomar de sí. su mano.
2: Sí. Fíjate que iba a leer los comentarios, pero no en YouTube no estamos, parece. Quiero revisar porque leí ahí algo súper bonito, importante. Bueno, vamos a ver si se soluciona, pero el punto que tú tocas es maravilloso, poder ver este descanso que aún Jesús tuvo para él y sus discípulos.
3: Así es.
2: Tiempos precisos en circunstancias muy adversas, él tomó un tiempo para orar. Sus discípulos estaban cansados y se durmieron.
3: Claro, pero era tiempo para que no se durmieran, sino que estuvieran Exacto. orando.
2: Para que estuviera él los lleva para que oraran con él y eso hace que tú soportes a tu
3: claro.
2: Lo soportaran a él en lo que venía y ellos se durmieron. Mm. El cansancio. Él no les dijo nada.
3: No.
2: Pero imagínate un momento tan que él sabía que ellos iban a estar ahí con él, se duermen. Mm. Hay tantas cosas que a veces se nos presentan y el cansancio, ¿verdad?, no nos permite disfrutarlas. Mm. A él le pasó, a Jesús le pasó. Así es que creo que es bueno reflexionar esta tarde.
3: Así es.
2: ¿En qué cosas nos estamos cansando? ¿Tiene sentido? Mm. ¿O hay cosas que tengo que cambiar?
3: Así es.
2: Qué buen Vamos, tema. Maravilloso. Maravilloso tema. Vamos a seguirlo compartiendo seguramente en los días que vienen. ¿Qué tenemos ahora?
3: Tenemos una invitada.
2: Ah, sí.
3: Ella es de la casa. Pero vamos a una pausa comercial antes.
2: Perfecto.
3: ¿Te parece?
2: Vamos.
3: Y vamos a conversar un ratito.
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0: Ya. Súper. Nos quedan unos minutos y, por supuesto, todavía programa. Así que, Gatita, ¿cómo estás?
1: Hola, ¿cómo están?
0: Bien.
1: Qué bueno. Yo las estaba escuchando y decía, sí, es verdad. Yo,
0: ¿sí?
1: Sí. Una vez tuve la oportunidad.
0: ¿Apoyas? ¿Apoyas?
1: Apoyo en todo. Sí. Yo tuve la oportunidad de poder subirme a un karting y no me atreví.
0: ¿No?
1: No quise, qué fome.
0: Sí. Sí. Quizás te faltó ahí apoyo.
1: Yo creo. Sí, no me animaron mucho, no. Se subió mi hija con mi esposo y no.
0: No, es entretenido.
1: ¿Entretenido?
0: Sí. Uno suelta tensiones.
1: Hay que hacerlo.
0: Sí.
1: Había.
0: Tú traes algo súper, súper importante también para compartir a todos quienes nos oyen en nuestro programa.
1: Bueno, con el tema de las vacaciones de los niños, estuve buscando ahí qué hacer. Bueno, fui a ver la película.
0: ¿Fuiste?
1: Sí, fuimos a verla. Sí, buena.
0: Ya.
1: Buena. Lo pasamos bien, realmente sigue y está como actualizada en estos tiempos, pero me dijeron Toy Story 5. Sí, la fui a ver. Y está actualizada como en estos tiempos, así que la recomiendo para que vayan. No quiero contar mucho, me dijeron que no.
0: No.
1: Efectivamente, ya el Woody, yo le digo así, está más calvo, ya no tiene tanta pinturita. Dicen que por aquí lo entienden. Pero sí, muy bonita la enseñanza que deja. Yo estaba investigando y quedé súper sorprendida porque esta película, la primera que salió, fue en el año 1995.
0: ¡Wow!
1: Y es mucho tiempo.
0: Sí.
1: Mucho, mucho tiempo.
0: Sí.
1: Entonces, yo he visto crecer a mis hijos con la película.
0: Sí.
1: Y a todos les gusta.
2: Sí.
1: Sí, el más grande y hasta el más chiquitito. Pero sí, la recomiendo para que la vayan a ver. Y se entretengan ahí, pueden hacer algunas memorias de las películas pasadas. De hecho, yo también les recomiendo que puedan ver la primera, la segunda, la tercera antes que vayan a ver la número 5, para que estemos como más enchufaditas.
0: Oye, ¿pero 5?
2: Sí, Toy Story 5. Debo decir que mi hija ya la fue a ver.
1: Ah.
2: No, sin sus padres.
1: Oh.
2: ¿Y qué? Yo voy a ir a verla.
0: ¿Sola?
2: Con mi esposo.
0: Ah.
2: Él quería ver Michael Jackson, pero yo quería ver Toy Story.
1: Sí, también dice que es muy buena.
2: Sí.
1: Sí, es buena, es triste y muy rápida. Muy cortita se hace la película de Michael Jackson.
2: Ah, ¿también la fue a ver?
1: No la fui a ver, pero mis hijos sí.
2: Ah, ya.
1: Y sí, les gustó, sí, les gustó el personaje también. Los hizo recordar realmente a Michael Jackson, así que vamos, ¿no?
0: No, prefiero Toy Story. No, no me gusta a mí mucho el cine, pero... ¿Ya? Pero Toy Story yo le compré a, o sea, no sé si mi esposo le trajo a uno de los niños, al David debe haber sido, Woody.
1: ¿Ya?
0: Cuando le tirabas en su bota tenía escrito el nombre, Andy. Linda esa película, hermosa.
1: Sí, es nostálgica.
0: Tiene varios valores, la amistad.
1: Sí.
0: Pero creo que la de ahora, los niños ya están, mucho la tecnología.
1: Claro, sí. Eso.
0: Ya.
1: Pero para vayan a verla. Y lo otro, estaba escuchando a la pastora María Eugenia y claro, efectivamente, un panorama que es bueno, entretenido, rico, no es tan caro, es ir y al aire libre, es ir al Cerro San Cristóbal, al teleférico y al funicular.
2: Ah, ¿verdad que está el funicular también?
1: Sí. Hay un ticket para los que quieren porque uno puede ir subir por tramos.
0: Ya.
1: Y paga una módica suma, que son alrededor de 2.000 pesos por persona. Pero si quieren hacer el recorrido completo en el funicular, qué sé yo, solo uno puede pagar 11.500 pesos. Entonces, como accesible, es entretenido.
0: Sí, diferente.
1: Y diferente.
0: Sí.
1: También está el Cerro Santa Lucía. ¿Han ido? ¿Fueron alguna vez?
0: No, yo nunca he llegado arriba. No vamos a nombrar quién está arriba, po. Pero...
1: No.
0: ¿Ese o no?
1: No, el Santa Lucía.
2: El Santa Lucía es el otro, el que está...
1: En el centro de Santiago, claro.
2: Miraflores.
0: Ah,
1: ese es el Santa Lucía.
0: No, ese no ha subido. ¿Y el San Cristóbal?
1: Sí, es el que está la estatua.
0: Ah, sí.
2: Ahí también está el Parque Metropolitano.
1: Está el Parque Metropolitano.
2: Es gratuito, debemos decir que es gratuito, pero tú tienes que inscribirse.
1: Sí.
2: Tienes que colocar un link.
1: Claro, está en la página MET. Uno se mete, busca, qué sé yo, los horarios y creo que ya están dando, pero para el 4 de julio. Porque como es gratis, el panorama ya está como copado. Pero sí está la opción de poder ir al zoológico. en forma gratuita, sino pagar una módica suma y poder ir antes. Pero opciones hay. Super. Yo, y claro, investigando eso, tiene mucha historia nuestro Santiago, porque ya los cerros, qué sé yo, es más bonito, es más romántico, con la historia que hay. Cómo se empezaron a hacer esas grandes construcciones, y empecé a buscar. Y claro, esta, estatua, ¿saben que venía de Francia? La trajeron de Francia hace 100 años. 100 años, y la construcción duró, en armarla, porque la trajeron en cajas que siguió por partes. Y la trasladaron, a mí me llamó mucho la atención, la trasladaron en carretas con caballos. Fue muy lento, y su construcción duró 4 años. Y subirla, porque no habían caminos, esto era totalmente cerro. Y construirla duró más o menos 4 años en que se terminara. Wow. Pero cuánta gente y cómo se hacían las cosas antiguamente. Sí. Y ahora tan rápido. Nosotros conversábamos, los edificios se levantan así muy, muy, muy rápido. Claro.
2: Pero antes, San Cristóbal es un muy, muy, muy buen panorama. Se pueden andar en bicicletas, caminata.
1: Se puede ir a hacer ejercicio
2: funicular, y tenemos también el zoológico.
0: Sí. Bonito.
1: Y hacer un picnic, pueden llevar comidita y el que quiera. Sí, también.
2: El bicentenario también es un buen panorama. Ir
1: también
2: al bicentenario de Vitacura, o también el parque japonés.
0: Ay, viene que el parque japonés muy, muy lindo.
1: Es lindo, sí.
0: Ay, me gustaría ir ahí. Sí, me encantaría.
2: Podríamos ir
0: sí. A meditar.
2: Vamos a hacer cosas.
0: A pensar. Hoy sí queremos hacer tantas
1: muchas cosas, pero
0: en poco tiempo.
2: Sí, parque japonés también es una buena.
1: Es muy bonito. Yo hace mucho tiempo que fui. Es muy lindo.
0: Oye, sí. Voy a aclarar algo que dije, porque si no me van a. No voy a ir a meditar porque es una cuestión china, o sea, un parque.
2: Ay, no,
0: no, me refiero a que. No, pero es que, niñas, ahora todo lo que tú digas. No,
1: yo lo uso en contra.
0: Porque he visto algunas imágenes y se da esta naturaleza también para. Si vas con. En el caso mío, si fuéramos juntas o yo llevo a las niñas, te permite admirar la naturaleza.
2: Me acordé, en Providencia hay muchos locales con ramen. No sé si les gustan los ramen a ustedes.
1: Poquito, pero sí.
0: No, yo no sé si he comido eso.
2: Oye, no, entretenido. No sé si uno es por el tema de la curiosidad, el ramen. Entretenido, sí. Hay varios locales en Providencia con el tema de ramen.
1: Las yosas me gustan más. La encuentro más rica, sí.
2: Ay, mira, aquí me dice, es ramen, por favor, Fernanda. Claro, dice una sopa de
1: fideos.
0: No mates la.
2: Ay, con el huevo.
1: También, con la proteína, con el huevito.
0: Sí. Sí, bueno, entonces sí tenemos cosas, sí, Katy, para animarnos. Sí.
1: Yo escuchaba y me decían, pucha, qué mal, tocaron las vacaciones como casi terminando el mes,
0: sí.
1: Y no hay muchos recursos, pero sí hay formas de poder ir. También en Las Vizcachas, el pueblito de Las Vizcachas, no sé si han ido, ya está yendo como hacia el Cajón del Maipo, también hay un parque muy bonito que tiene un lago y uno puede ir también, llevar a los niños, jugar a la pelota, en el tiempo de septiembre se pueden elevar volantines.
0: Oye, conozco bastante poco.
2: Oiga, hoy día tuve que ir a dejar a mi hija a Las Vizcachas y era como entrar al campo, porque el pan amasado, que era tortilla, que era empanada.
0: Todavía es así.
2: Y está
1: el mote con huesillo.
2: El mote con huesillo, así unas calles. Y claro, creo que el club de Las Vizcachas es muy, muy lindo. Tiene ahí una laguna.
1: Es muy bonito. O simplemente tomar el auto. Llevar algunas cosas,
0: sin rumbo.
1: Un termo y subir.
0: Sin rumbo. Katy, tú eres así. Tú eres así. Y como el auto libre. Y sin rumbo. Sí, libre.
1: Y llegar, sí, lindo.
0: Sí.
1: Llegar hasta donde podamos llegar.
2: Mire.
0: No, nosotros tendríamos que saber dónde vamos a llegar.
1: ¿En serio?
0: No, pero es bueno hacer eso también. Sin rumbo.
1: Si de repente.
0: ¿Cierto?
1: Sí, desconectarse.
0: Oye, pero ¿saben ustedes lo que yo hacía? Cuando mis niños eran todavía pequeñitos y estaba, era otra historia. Fíjate que, ¿sabes cuál era el paseo? Evili tomaba el auto, yo invitaba a mi mamá, a mi papá, y era ir a mirar en el auto, zonas rurales, mirar simplemente, llevar unos sándwiches, lo pasábamos re bien.
1: Lindo,
0: no entrábamos a ningún lugar, el asunto era ir a conocer ciertos lugares.
1: De repente ahora yo encuentro que hay muchas cosas.
0: Nos complicamos mucho.
1: Sí.
0: Que si no tengo esto, si no está esto.
1: Claro, no alcanzan los
0: recursos. Más o menos.
2: Es que no, hay que entender que la vuelta, nos dicen vuelta talagante, pero es que hay que entender de que, ¿qué auto? Ejemplo, yo recuerdo a mi papá, el primer auto que tuvo un Fiat 600, pastora. ¿Te acuerdas de los Fiat 600? Estaba hablando hace muchos años atrás. Y uno decía, ¿cómo uno se metió? Todos nos metíamos ahí. Y en el Parque Arauco hay un Fiat 600 con flores.
0: Sí, arriba.
2: Y un día nos sacamos una foto con mi mamá y decimos, wow, ¿cómo estábamos? Y nosotros íbamos al sur, íbamos con el Fiat 600. ¿Se acuerda? Nuevamente, el Fiat 600, el Charade G20.
0: Sí.
2: Otros pedidos que ninguna seguridad, pero ahí se metían mucha gente.
1: Y por todos lados.
2: Y se disfrutaban esos paseos.
0: Sí.
2: Se disfrutaban.
0: Íbamos a Pomaire.
2: Pomaire.
0: A caminar.
2: También Pomaire es una buena alternativa.
1: Sí, sí. Buena opción, creo que.
2: Pero las actividades, no sé si seguirán con las actividades de Gredaí.
1: Dicen que, claro, que ya no es tan chilena.
2: Chilena. Tanta artesanía chilena, sí, sino pero, que está importada. Pero,
1: sí, está más importada.
2: Pero yo creo que igual hay lugares donde se puede todavía hacer temas con greda y tener ahí un tiempo. Lo importante es disfrutarlo con la familia.
1: Sí.
2: Es pasar un lindo tiempo y no es necesario gastar tanto dinero para poder...
1: Es una forma, es una forma importante de poder enseñarle a los niños porque ellos asumen diversión con ir... salir, comprar algo y si no se divierten, entonces enseñarles que hay otras formas y que realmente es importante y fijarse en nuestro entorno. Está lindo, tenemos de todo en Santiago, así que hay que tener las
0: ganas. Buenos panoramas.
1: Sí, buenos panoramas.
0: Y buen punto ahí, que nuestros niños se han acostumbrado a eso y nosotros también hemos generado eso.
1: Sí. Claro.
0: Ir a cierto lugar y hay que comprar algo.
1: Sí.
0: A otro lugar
1: si
0: hay que comprarles algo.
1: Si no se van tristes, me pasa.
0: O te hacen el... cinco minutos. Bueno, estamos cambiando eso, estamos cambiando la historia. Bueno, Katy, gracias. Súper lindo los panoramas que nos trajiste.
1: Gracias por compartir.
0: Hace rato que no, de varios lugares no oía. Hoy los invitamos a ustedes.
1: Y si van, invítenme.
0: Si vas, invítanos.
2: Por favor.
0: Ay, la que salga primero que invite.
2: ¿Cierto?
0: Cierto.
2: Eso, eso vamos a hacer.
0: Eso vamos a hacer.
2: Sí, si vemos alguna foto por ahí, no nos invitaron, nos vamos a
0: enojar. No, se acaba. Te bloqueo por todas las redes sociales. Porque así se rompen hoy día las amistades. No entremos ahí.
2: No,
0: por favor, porque hay heridos en el camino. Nosotros nos vamos a encontrar el próximo martes. ¿Sí? ¿Sí nos encontramos? Ok, nos encontramos el próximo martes, por supuesto, en nuestro programa Nosotras y en la radio, Radio Inicia, desde el norte hasta el sur de nuestro país. Todo el día usted puede sintonizar y seguirnos. También es súper importante que nos sigan, porque así compartimos buenas noticias. Despídanse, por favor.
2: Un abrazo. Nos vemos el martes primero. Dios. Chao, chao.
0: Buen fin de semana.
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11: Cuando parece tarde. El libro de Juan, capítulo 11, verso 25, dice: Jesús le dijo, yo soy la resurrección y la vida. El que cree en mí, aunque esté muerto, vivirá. ¿Sabe? Marta y María pensaron que en Jesús habían llegado tarde para sanar a Lázaro. Pero el Señor no llega nunca tarde. Llega en el tiempo exacto para mostrar su gloria y misericordia. Quizás pienses que tu matrimonio, tus sueños, tus hijos, tus ministerios ya murieron, pero Jesús tiene el poder para resucitar lo que parece perdido. Cuando todo parece tarde, Jesús siempre llega a tiempo. Esto es La Reflexión en menos de un minuto.

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Y con esta gran canción nos despedimos de la jornada del día de hoy con la canción Lions de Skillet. Recuerda, mañana a las 4 de la tarde, la edición final de esta semana de Viaje Musical. Nos vemos mañana. Chau, chau.

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1: Quien vive en el altar tiene identidad de hijo. Quien vive pegado al altar tiene una identidad, y esa identidad es de hijo. Y quiero que vaya conmigo a la palabra del Señor en el libro de Romanos, capítulo 8, verso 14. Y dice: porque todos los que son guiados por el Espíritu de Dios, amén, estos son hijos de Dios. Ok. ¿Cuántos son hijos de Dios? Levánteme la mano los que son hijos de Dios. Manténgala arriba. Si usted es hijo de Dios, es porque usted es guiado por Dios. Ahora baje la mano. Si usted es guiado por su propia, por su propio deseo, y usted hace lo que le da la regalada gana, no es hijo de Dios. Pero ¿cómo no? Si yo recibí a Cristo como mi Señor y Salvador. Sí, pero si usted no hace la voluntad de mi Padre, dice el Señor. Por ejemplo, ¿cuántos discípulos hay aquí? Uy, qué poco. Discípulos de Cristo. Levántame la mano si usted es discípulo del Señor. Bueno, la Biblia, manténgala arriba. La Biblia dice: vosotros sois mis discípulos. ¿Cuándo? Si usted hace lo que el Señor le está mandando. Usted va a ser amigo de Dios si usted hace lo que Él le manda. Entonces, lo primero que debo decir, para la tristeza de algunos, es que no todos son hijos de Dios. Mala onda, pastor. Si usted hace la voluntad de Dios, usted no tiene que temer. Usted va a cumplir el propósito de Dios. Por ahí se puede equivocar. ¿Cuántos hijos? Mire, ¿cuántos de nosotros, hijos, no algún momento decepcionamos a nuestros papás y los hicimos sufrir? Algunos así, como mirando para otro lado. Y algunos, yo la verdad, una blanca paloma. Pero la verdad es que en algún momento hicimos rabiar a nuestros padres, los hicimos enojar. ¿Cuántas señoritas llegaron y se maquillaron así, siendo niñitas, y el papá le dijo: sácate eso de la cara? Pero ¿deja de ser hija? ¿Deja de ser hijo? No. Pero aquí nos pone una condicionante. Entonces, en toda la Biblia, cuando hablamos del altar, hablamos de un lugar donde el hombre se encuentra con Dios. Cuando yo hablo de altar, es un lugar de encuentro. Amén. Esta casa es un altar para el Señor. Aquí nos encontramos con Dios. Aquí, hermano, abrazamos su presencia. En este lugar nos derramamos delante del Señor. En este lugar oramos y le pedimos al Señor que venga sobre nuestras vidas. ¿Sabe que nosotros debiéramos tomar una buena costumbre? Y yo te invito, quizás lo voy a decir el domingo también, o lo voy a estar repitiendo, que creo que es una buena costumbre. Hay costumbres que son buenas, y esta es una muy buena costumbre. Y una muy buena costumbre es llegar a la iglesia temprano. Espérese, no, todavía no termino. Y orar. ¿Cuántos vienen de la Pentecostal? ¿Cuántos oraban cuando llegaban ¿sí o no? ¿Y ahora por qué no? Algunos sí. Pero algunos así, ahora sentados. Pero cuando llegaban arrodilladito, hermano. 15 años tenía yo, no me refiero a que hace 15 años atrás. Y cuando llegaba, cual soldado, rodilla tierra, ¡fa! Y ahí entregábamos el servicio. ¿Se acuerda o no? A ver, no me dejes solo, por mano. ¿Cuántos se acuerdan de eso? Bueno, yo creo que es una muy buena instancia. ¿Sabe por qué? Porque mi mamá decía, mi papá y mi mamá decían, hay que traer el carboncito encendido. Hay que traer el carbón encendido. Y cuando usted, hermano, viene aquí y ya viene oradito, aperjumado por el Espíritu, usted viene, hermano, entonces entra fácil a la alabanza. Algunos, mientras los hermanos están aquí, porque los hermanos de la alabanza tienen la costumbre, y tenemos la costumbre de empezar el culto con oración.

consagrando nuestros vasos al Señor. Pero mientras eso sucede acá arriba, acá abajo también debemos nosotros, hermanos, de consagrar mi adoración al Señor. ¿Por qué? Porque esta casa o cualquier casa de adoración es un lugar de encuentro. Es un lugar donde yo me encuentro con el Señor. Es un lugar donde el Espíritu Santo de Dios me llena, me toca. Entonces, este es un lugar donde yo me rindo. Es un lugar de comunión, de revelación. Los hombres que caminaron con Dios, aquellos hombres que tuvieron experiencias con Dios, siempre levantaron altares. Noé, Abraham, Isaac, Jacob, David, Elías. Porque el altar, hermanos amados, no es solo un lugar de sacrificio. El altar es un lugar de relación. Yo me relaciono con Dios en el altar. Entonces, cuando alguien vive cerca del altar, va a empezar a entender, hermanos, las profundidades de Dios. El hombre, la mujer que vive cerca del altar, que camina, hermano amado, con su corazón pegado al Señor, va a entender las profundidades de Dios, los misterios de Dios. Yo no sé usted, pero yo lo necesito. En los próximos años, si el Señor todavía nos tiene aquí en esta tierra, en esta dimensión de terrenal, vamos a necesitar mucha sabiduría. Sabiduría para guiar nuestras casas. Hoy estaba almorzando con mi familia, estaba mi nieta. Ella tiene 6 años y está en primero básico. Mi hijo Josué llegó de la universidad, tiene 18 años. En los próximos 6 años, si Dios así se lo permite, va a sacar una carrera de abogado. Y quizás los próximos 6 años yo voy a tener la fuerza para acompañarlo. Pero pensaba en mi nieta, que le quedan por delante 8 años. Y pensé que los próximos 20 años de su vida, no sé si la voy a acompañar. Por eso me urge que venga Cristo. Pero va a ser algo que no lo sé, no está en mí, no depende de mí. Pero lo que sí depende de mí es que lo que yo pueda ver de mis nietecitos. Tengo un nietecito de 3 meses. ¿Qué voy a hacer los siguientes años? Necesito sabiduría. Estamos cubriendo muchas iglesias, muchas iglesias. Estamos plantando otras iglesias. Enviamos obreros a distintos lugares y a distintas regiones y a distintos países. Necesito sabiduría. Necesito sabiduría para administrar lo que Dios ha puesto en nuestras manos. La pregunta entonces: ¿necesito estar pegado al altar? Si yo necesito, usted también necesita. Entonces, la identidad de un hijo nace en la cercanía que tiene con su padre. ¿Cuán cerca estoy? ¿Cuán cerca estoy de mi padre? Y quiero empezar con esto. Número uno, el altar revela quién es nuestro padre. Romanos 8:14. Porque todos los que son guiados por el Espíritu de Dios, estos son hijos de Dios. Desde el principio de la historia bíblica, el altar siempre fue un lugar donde el hombre se encontraba con Dios.
No es simplemente una estructura de piedra. No era juntar piedras, hermano. No, era un lugar de encuentro. Es el punto de encuentro entre lo humano y lo divino. Es el lugar donde Dios se revela y se da a conocer al hombre y le dice quién es él. En medio de un pacto, de este nuevo pacto, el altar toma una dimensión aún más profunda todavía. Ya no es solo un lugar de sacrificio, es un lugar de revelación. Nos revela la identidad de Dios, la identidad que Dios nos quiere dar. Sabe, muchos conocen a Dios como Señor, como Rey, como Creador, y es verdad, es real. Pero el altar nos revela una forma de conocer a Dios mucho más profunda, porque nos revela a Dios como Padre. El apóstol Pablo dice que no recibimos un espíritu de esclavitud para vivir otra vez en el temor, sino que nos ha dado un espíritu de adopción. Y ese espíritu de adopción clama y dice: Abba, Abba, Abba, Padre. ¿Cuántos dicen amén? La palabra Abba es una expresión íntima en el contexto hebreo-arameo. Es una palabra aramea. Y la usaban los hijos pequeños, hermano, para referirse a sus papitos. Era una relación tierna. Era una relación, hermano amado, afectiva, amorosa. Papito, Abba, papito. Es una palabra cargada de cercanía, de confianza. Es una palabra cargada de amor para con Dios. Por eso, amados hermanos, el altar cambia la forma en que nos acercamos a Dios. Ya no vamos solamente para pedir instrucciones de cómo vivir nuestra vida. Llegamos como hijos para conocer el corazón de nuestro Padre. Vengo a decirte, papá, que te necesito. Vengo a decirte, papi, papito, me equivoqué. Papito, me equivoqué. Perdóname, papito. Mi nietecita, cuando hace algo que se porta, que no se quiere comer la comida, y la regañamos, y te vas a comer toda la comida, si no, no tienes premio. Va, se da una vuelta y después me dice: papi, ¿me perdonas? Con una carita, hermano. Y uno, ¿qué le va a decir? No, ¿cómo se te ocurre? Sí, mi amor, yo te perdono. Vete y no peques más. El esclavo pregunta: ¿qué debo de hacer? El hijo pregunta: ¿cómo te puedo agradar, papá? El esclavo vive en sumisión. El hijo vive en la comunión con su padre. Lo que yo anhelo como pastor es que usted pueda estar en comunión con Dios, que puedas estar en comunión con tu papá y que puedas ir confiadamente, acercarte a Él y decirle: yo te necesito, Señor. Es verdad que Él es nuestro Señor, es tu Señor, es mi Señor. Es verdad que Él es Rey, y como Rey merece toda nuestra alabanza, merece toda nuestra adoración. Pero sabe, hermano, el concepto que más amo de Dios es cuando Él me dice: hijo mío, hijo mío. Y yo puedo ir a Él como papá. Papito, papito, te necesito. ¿Cuántos dicen gloria a Dios? El que vive lejos del altar, el que vive lejos de la presencia del Señor, se relaciona con Dios, pero fíjese de dónde: desde el temor. Dios te va a castigar. Ay, ay, ay, no, no, no, no. Se arrepiente porque tiene temor, no porque lo ama.
toma determinaciones, pero a partir del miedo, a partir del temor, y no desde el amor hacia papá. Tengo tristeza porque te fallé, Señor. Tengo tristeza porque no te di la gloria como debía dártela. Tengo tristeza, Señor, porque te amo. Muchos creyentes sirven a Dios de esa manera, como esclavos espirituales, siempre con miedo, siempre inseguros, siempre pensando que no son suficientes para agradar al Señor. Tienen un concepto de sí mismo tan malo que ni Dios no tiene ese concepto de ti. Pero las personas tienen un concepto de sí mismo tan malo que a sí mismo se dicen, usted los va a escuchar que oran así: Señor, no soy digno de estar delante de tu presencia. ¿Ha escuchado alguna vez eso? ¿Quién dijo no soy digno? ¿Se recuerda? ¿Quién dijo no soy digno de ser llamado tu hijo? ¿Quién? El pródigo. ¿El padre le tomó asunto? ¿Le tomó asunto al hijo? Cuando lo vio, se acercó, corrió, lo besó. Venía hediondo a cerdo. Descalzo, semidesnudo. El padre le dice, no le dice a él, no le dice: ay, hijito, man, mire la condición que viene. Le habla a sus siervos y a su criado le dice: pronto, traigan vestido, póngale calzado, traigan anillo, maten el becerro gordo, porque este, el malcriado, así dijo. ¿Qué dijo? Este mi hijo muerto era y ha revivido. Habíase perdido y es hallado. No lo descalificó como hijo, no lo descalificó, no lo sacó de su familia, lo aceptó y dijo: este es mi hijo. Y yo te quiero decir esta tarde que papá te está esperando. Que papá te está esperando para volverte a abrazar. No importa la condición que te encuentres, no importa la situación que has vivido, lo importante es si quieres volver al altar de Dios. Porque el que vive en él, a llamar a Dios Padre. Vamos, dele palmas al Señor por eso. Número dos. El altar forma el corazón del hijo. Hebreos 12:6 dice: porque el Señor al que ama disciplina y azota a todo el que recibe por hijo. Mire qué tremendo. El altar no es un lugar donde conocemos al Padre. También el altar es un lugar formativo. Nos forman. Es el lugar donde Dios te forma, te disciplina, te corrige. A veces hay que tomar un azote y decir: mi casa, casa de oración, será llamada. Y no una cueva de ladrones. Ay, Dios mío. Y te azota, pero no te azota porque te odia, te azota porque te quiere formar. Te corrige, te direcciona.
Acercarse al altar significa exponerse a la obra transformadora de Dios.

En el altar no solo recibimos consuelo, también se recibe corrección. En el altar, hermanos amados, forma nuestro carácter. Pero, hermano, ¿por qué hay cristianitos de cristal, por hermano? No le digan nada a la niña, al niño. Hoy tenemos una crisis, hermanos, en el cuerpo de Cristo. No admite corrección. No admiten una corrección. No se les puede decir nada. Hermano, mira, vengo a decirte que estás mal, lo que has hecho no es correcto, y yo como pastor debo de formar tu carácter. Y la formación de carácter viene a través de la corrección. No se trata de exponerlo y poner una página, fulano de tal está en disciplina. No, no es eso. Es corrección. ¿Qué es corrección? Voy en una dirección y estoy desviándome. Corrijo el rumbo. Pero alguien me lo tiene que decir. El Señor ponga en nosotros esa forma, la formación de nuestro carácter. ¿Cómo lo hago? A través de la palabra de Dios. La Escritura nos enseña que la disciplina no es señal de rechazo, sino que, como dice aquí en el libro de Hebreos, capítulo 12, 6, es una señal de amor. Dios corrige porque le importamos. Un padre verdadero no abandona la formación de sus hijos. Los guía, los ajusta, los prepara para el propósito que tienen más adelante. Un padre tiene que formar, tiene que afirmar los pasos de sus hijos. Te voy a decir algo que puede parecer algo fuerte. Amén.

0: La Biblia dice en el libro de los Efesios que Él mismo constituyó a unos ser apóstoles, a otros profetas, a otros evangelistas y a otros pastores y maestros. Y luego dice, para la edificación del cuerpo de Cristo. ¿Va conmigo? ¿Cómo te va a edificar Dios a ti? ¿A través de quién? Rosa, ¿a través de quién te va a edificar Dios a ti? A través de tu pastor. ¿Por qué?
1: Porque la Biblia lo dice.
0: Él mismo. ¿Quién es Él mismo? Cristo. Él mismo constituyó. Hoy día se constituyeron el presidente, ministros, senadores, diputados y algunos hermanos nuestros, porque ahí habían hermanos nuestros, hermanos, gloria a Dios. En nombre de Dios, de mi familia, juro. El que no cree en Dios no jura. Pero eso es otro rollo. Entonces viene y Él constituye. Y se firma un acta. Comuníquese, publíquese, que fulanito de tal ha sido constituido como ministro del Señor para la edificación del cuerpo de Cristo. No es el cuerpo de Billy. ¿Va conmigo? Es el cuerpo de Cristo. Usted es parte del cuerpo de Cristo. Y el Señor va a venir a buscar a su iglesia, que es su cuerpo, su novia. ¿Va conmigo? Perfecto. Entonces, como Él la quiere preparar y adornar, encarga a hombres que sean idóneos para enseñar también a otros. Y a ellos lo faculta con autoridad. Dice la Biblia, y el Señor les dio exousia, autoridad, para hollar serpientes, escorpiones, espíritus inmundos. Entonces viene tu pastor y te corrige porque estás comiendo chicle en la iglesia. Porque después la hermana de aseo y hermanos dan vuelta a la silla y encuentran un montón de chicle asqueroso, contaminado, lleno de bacteria. Le puse mucho color, ¿cierto? Mi esposa sacaba así unas bolas de chicle, hermano. Pero bueno, entonces el pastor te corrige. Usted viene a la iglesia y usted ya es una señorita, una hija del Señor, una mujer de Dios. Pero no puede venir toda apretada como una Dalila, pues, hermano. Yo entiendo que una persona que viene, que no conoce del Señor, viene, hermano, y viene, qué sé yo, provocativamente y ay, yo me he visto como quiero. Sí, sí, no hay problema en eso. Pero cuando ya usted tiene a Cristo, no dice el apóstol Pablo que se vista decorosamente. Y el varón, no me venga con la camisa abierta, hermano, mostrando los cuatro pelos que le quedan. Sino en nacubano usted, por hermano. ¿Cómo que no, mi brother? ¿Cómo nos comportamos en el altar de Dios? Dios es tan... No sé por qué me estoy metiendo en esto, ¿no? Algo será. ¿Sabe que Dios cuidaba tanto el altar que le mandó a hacer ropas especiales a toda una tribu? Y a Aarón y a sus hijos le puso una vestidura de lino, calzoncillo de lino. Hasta los calzoncillos les cuidó el Señor. No voy a decir nada. Pero yo veo muchos jovencitos que se le ven los calzoncillos. Y las hermanas que son servidoras, cuando se arrodilla, tienen que venir con el pañito y partir. Eso lo hacemos para que no se le vea la marca. Si son, qué sé yo, Calvin Klein, ¿no? Más top. Entonces Dios te pone padres. Porque Él es padre. Pero no lo ve. Dios te pone un padre en lo natural para guiar tu infancia. Y te pone un padre en lo espiritual para guiar tu infancia espiritual. Entonces el que corrige va a ser tu pastor. Y a mí me toca como pastor, como ministro, decir lo que la Biblia dice. Y en eso me toca corregir aún a pastores, a los que el Señor puso a mi cuidado, porque los que no, que me tengo que andar metiendo en casa ajena yo. Pero los que están bajo mi cuidado, tengo que cuidarlos. Por algo se llama cobertura. Y usted que le gusta y ama la cobertura, tiene que amar a su pastor. Se lo amen, es fome, diría el hermano Freddy. ¿Le guste o no? Dios me puso a mí para corregirlo. Ahí estuvo mejor el amén. Solo para terminar este puntito, el huérfano espiritual resiste la corrección. La interpreta como un rechazo. Se ofende cuando Dios lo confronta. El huérfano espiritual quiere las bendiciones del reino, los beneficios del reino, pero no el proceso de formación que te da el reino. Wow. Pero el hijo, el que queda en casa, el hijo de casa, entiende algo distinto. Él sabe que cuando su papá lo disciplina, lo hace porque está trabajando en él, porque lo ama, porque está viendo algo. Estoy viendo un futuro en ti, estoy viendo un propósito en ti. La corrección de Dios no busca destruirnos, sino que busca prepararnos. ¿Alguien dice amén? Entonces, la corrección me prepara, la corrección me forma, la corrección me da, hermanos, me da propósito, a lo cual yo me voy a abrazar, y esa unción va a caer sobre mi cabeza. ¿Cuántos quieren unción del Señor? Todos, todos. Yo creo que hasta la pregunta es torpe. ¿Cuántos amamos la unción del Señor? Pues Dios no se la da a cualquiera, porque Él no anda desperdiciando aceite. Él no anda desperdiciando aceite. Él se la da al que se la pide. Punto número 3. El altar restaura la identidad perdida. Lucas capítulo 15, verso 22. Pero el padre dijo a sus siervos: sacad el mejor vestido, cobertura, y vestidle, y poned un anillo en su mano, y si sigue leyendo, calzado en sus pies. El altar es el lugar donde la identidad, nuestra identidad, es restaurada. Es en el altar de Dios donde te vuelven a posicionar en el lugar de donde nunca debiste haber salido. Muchas personas llegan a Dios cargando vergüenza, culpa, errores del pasado, el pecado, las malas decisiones y las heridas de la vida. Muchas veces distorsionan la forma en que una persona se ve a sí misma. Cuando vemos la parábola del hijo pródigo, nos muestra esta realidad con claridad. Este joven no solo perdió su herencia, también perdió su identidad. No solo perdió la herencia que su padre le había dado con tanto esfuerzo. Escuche, este muchachito era un mocito, no se levantaba temprano, había que llevarle el desayuno a la cama. El señorito de la casa, y desperdició la herencia. El trabajo de su padre no era trabajo de él. ¿Va conmigo? No era, hermano, que le dieron lo que le corresponde porque se había sacrificado tanto. Era el trabajo de su papá. Y se gastó la herencia del trabajo de su padre, los años de sacrificio de su viejo, se los gastó. Entonces él cae en cuenta cuando está lejos, y él dice: ¿cuántos jornaleros en la casa de mi padre tienen abundancia de pan, y yo aquí perezco de hambre? Entonces él toma una decisión. Él dice: me levantaré, iré a la casa de mi padre y le diré: padre, he pecado contra el cielo y contra ti, y estas palabras que marcan mi corazón, ya no soy digno, ya no tengo la dignidad, no tengo cara para presentarme delante de ti. ¿Cuántas veces que hemos pecado con la misma piedra y volvemos a tropezar con la misma piedra y le decimos al Señor: Señor, no tengo cara, no tengo cara para presentarme delante de ti, porque ya te pedí perdón 1000 veces por el mismo pecado, y hoy día vengo? Entonces cayó, y sabe que cayó, y sabe que pecó, y se alejó de la casa del Señor, y te alejaste del altar por muchos días o semanas, o algunos por años, porque tenías vergüenza de volver a la casa del Padre, porque tenías vergüenza de verle la cara al Señor. Entonces te fuiste por 1, 2, 3, 15, 20 años, 25 años, y anduviste errante como Caín, y pensabas que el pecado se iba a ir, se iba a disipar porque te cambiabas de lugar, pero el pecado te sigue. Entonces toma la determinación de volver a la casa del Padre. No soy digno. Y derrama esas lágrimas que duelen cuando caen. Esas lágrimas que arden por los ojos, que te irritan y te dejan un surco. Porque entendiste que le fallaste a papá. Pero el Padre dice: saquen el mejor vestido. En otras palabras, el hijo, el pródigo, está dispuesto a vivir como un siervo, porque él siente que ha perdido su lugar de hijo. Mas el Padre reacciona de una manera completamente diferente a como nosotros hubiésemos reaccionado, o como reaccionó el hermano mayor. Este tu hijo, no es mi hermano, no es mi hermano, este tu hijo, que desperdició sus bienes, tus bienes, con rameras, en la prostitución, en los vicios, le hace fiesta. Nunca quisiera yo escuchar a algún hijo de esta casa decirle a un hermano que está volviendo: la vueltecita que te fuiste a dar, ¿eh? Me salió argentino esa cuestión. Pero yo no quisiera nunca que usted hiciera eso.

Volví hecho pedazos, lleno de fracasos, lleno de dudas, autocastigándome. Nunca voy a poder ser un siervo de Dios. Yo tenía promesas de niño. Este niño va a ser pastor. Yo nunca me fui al mundo, hermano. No crea que yo me fui al vicio y que fui un drogadicto. No, hermano, yo no probé nada de esas cochinadas, gracias a Dios. Nunca embriagué, hermano, nunca. No, nada de eso. No sé lo que es la marihuana, no sé lo que son las drogas. Gracias a Dios, Dios me libró. Nunca fui a una fiesta. Yo no sé lo que es quedarse bailando, hermano. Yo lo único que bailo y me gozaré. Eso es lo que conozco yo. Pero sí cometí equivocaciones. Tomé decisiones que me fueron muy dolorosas. Fracasé muchas veces. Y yo pensaba que lo estaba haciendo bien y me equivoqué. Hasta que vino Cristo. Cuando volví a la iglesia, encontré una iglesia sin amor. Encontré una iglesia que decía, ¿y a qué viene? ¿Y a qué viene? Encontré a pastores que me dieron la espalda. Pastores ancianos, viejos, pastores que me conocían de niño. Pero ninguno me abrazó. Ninguno me llamó, ninguno me escribió. Y a veces digo, yo haré lo mismo. ¿Necesitará la iglesia que yo sea un pastor más riguroso? ¿Qué es lo que necesita tu pueblo, Señor? Mi gran pecado fue equivocarme en decisiones. Como le digo, yo no fui al mundo, yo no fui a buscar al mundo. Yo me equivoqué. Y mis equivocaciones, muchas veces las decisiones que tomamos a veces dañan a otras personas. Pero cuando volví a casa, el que me estaba esperando en la puerta no fue el diácono. No fue el anciano. Ahí estaba mi papá. Y con un amor tan grande, me besó. Y yo quiero decirte algo. Hoy papá está en la casa. Y sus brazos de amor están dispuestos para señalarte y para decirte, ni yo te condeno. Yo no te voy a condenar. Lo que voy a hacer es que te voy a abrazar. Voy a abrazarte, voy a besarte, voy a cambiarte esos trapos viejos, voy a poner calzado en tus pies, voy a enseñarte a caminar de nuevo, voy a poner un anillo en tu mano para decir que a partir de ahora tienes autoridad, que tienes la autoridad para decirle al adversario, ya no tienes ninguna condenación.

sobre mi vida, porque estoy escondido en las palmas de mi Señor. Póngase de pie, por favor.

0: Espíritu Santo. Gracias, papito. Gracias porque nos has amado con amor eterno. Gracias porque pusiste vestido sobre nosotros que representa la dignidad. Gracias porque pusiste anillo que es tu autoridad y pertenencia familiar. Pertenezco a ti. Gracias porque pusiste sandalias en nuestros pies que representa la libertad y la paz. Los esclavos caminaban descalzos, los hijos tenían calzado. Y el Señor quiere abrazarte.
1: Si este mensaje fue de bendición para tu vida, es un privilegio y es un gran honor saber que Dios ha hecho una obra poderosa en tu vida. Permíteme orar por ti. Señor, te damos gracias por esta bendición. Y te doy gracias porque cada uno de mis hermanos, mis hermanas, ha podido recibir una palabra de Dios. Que esta palabra traiga vida, traiga frutos, traiga la gracia, la multiplicación, la provisión de Dios sobre su vida. Que la paz de Dios, esa paz que sobrepasa todo entendimiento, venga sobre su vida. Gracias, Señor. Amén.

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Imagínate a David, un simple pastorcito. ¿Qué futuro pudo haber tenido un simple pastorcito? Hijo ilegítimo en tiempos bíblicos. Pero se metió en la presencia de Dios y se enamoró de Dios y Dios de él. Y lo llevó a ser el rey más importante de la nación más importante del planeta. Y no conforme con eso, le dio el privilegio de preparar un lugar donde su gloria reposaría y de transportar el arca. Y ese día ese hombre se volvió loco. ¡Loco, loco! Perdió la compostura. ¿Qué tal tú y yo? ¿Quiénes éramos y quiénes somos? ¿Qué te parece si hoy también nosotros nos volvemos locos? ¡Locos!

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0: Directo a través de Inicia Radio. Saludos a todos quienes se conectan a la señal del 90.1 FM. Bienvenidos todos quienes nos están escuchando ahí en el auto, en el taxi, en el Uber, en la locomoción colectiva, en el metro, en todos lados. Así que bienvenidos a Contigo en el Taco, el programa que te acompaña de 6 a 7 de la tarde en vivo, en directo. Y te acompañamos acá los tres mosqueteros. ¿Cómo están, chiquillos?
1: Tocado.
0: Oye, sí, ¿ah?
2: Sí,
1: tocado.
0: Vamos a tener un programa especial hoy día donde les vamos a dar información también respecto de todo lo lamentable que ha ocurrido en el querido país de Venezuela, el terremoto que ayer afectó, los terremotos, porque fíjate que
2: dos terremotos, así
0: dos
2: es.
0: Terremotos.
2: Sí, totalmente.
0: Así que vamos a tener, durante este programa vamos a tener un contacto también en vivo con una querida amiga.
2: Sí, abogada. Desde Miami, Solimar Becerra va a estar dando la información acerca de las líneas de ayuda que para poder nosotros tener.
0: Exacto, digamos, las líneas oficiales.
2: Oficial,
0: en eso también hay que ayudar, pero ayudar con información concreta, real, porque también frente a estas catástrofes a veces se presta para algunos malos entendidos, ¿cierto? Y hay que siempre recurrir a las vías de información oficiales.
2: Así es, Guillermo. Y bueno, tenemos un programa bien informativo hoy día de
0: bien
2: todo lo que está pasando en el mundo, no solamente en Chile, solamente en el mundo también. Y también vamos a estar en conversaciones con el ex PDI candidato a alcalde de Huechuraba, Sergio Bravo.
0: Vamos a conversar con Sergio Bravo también respecto de los aconteceres que han ocurrido acá en Santiago, específicamente en Chile. Por ejemplo, todo este tema de la lamentable encerrona en donde un niño menor de edad de 12 años también perdió la vida. ¿Qué es lo que está pasando acá en nuestro país respecto de todos los problemas que tenemos con seguridad? Así que hoy tenemos un programa muy informativo y te queremos invitar a participar del programa, a opinar al respecto, porque en este espacio, en donde hablamos de distintos temas, el programa del día de hoy va a estar enfocado en que hablemos de estos temas que están ocurriendo en Chile y en el mundo. Así que te doy el número de WhatsApp para que puedas opinar, para que puedas enviarnos comentarios. El número es el más 569-3124-4285, más 569-3124-4285. Y bueno, y aprovecho de preguntarte, Eugenio, tú también has estado muy al tanto de lo que ha ido pasando en Venezuela. Le comentábamos a los amigos acá del programa ayer de que, bueno, tú tienes negocios en Venezuela, por lo tanto estás constantemente viajando a ese país.
1: Sí, mire, yo tengo pasajes para el jueves 2. Uh-huh. Y vamos a ver si consigo ir. Por lo pronto los vuelos están suspendidos hasta el primero. Vamos a ver si es que eso se apertura. Y por otro lado, la información que tenemos cada día es más grande, ¿cierto? Hay una zona, la zona cero del terremoto, que está como a 250 kilómetros de Caracas. No hay mucha información sobre ello, está absolutamente aislado a nivel comunicacional, iluminación y todo esto, entonces tampoco hay mucha información. Todos los noticieros se han concentrado en Caracas y la estado La Guaira, que La Guaira está como a media hora de Caracas hacia la costa. Pero en verdad, el epicentro no fue allí.
0: O sea, fueron muchas más localidades que no nos han hablado tanto.
1: No se ha hablado tanto. Entonces, claro, hay mucho que conocer ahí de la zona que está cerca de eso. Esto está San Felipe, Morrocoy, Tucacas, Chichiriviche, Puerto Cabello. Toda esa zona está ahí mucho más cerca y no hemos escuchado mucho de ello.
0: ¿Qué información has tenido tú de primera fuente con las personas que has tenido conexión directa?
1: Hoy, en términos generales, todos los edificios están cerrados para el público.
0: ¿Ya?
1: Todos los que sufrieron, aunque sea una grieta, está cerrado hasta que la Guardia Civil pueda evaluar el edificio y dar el ok para que las personas puedan ingresar. Por lo tanto, eso va a costar que las personas vuelvan a entrar a sus lugares de trabajo. Por ahora están los que han podido, están haciendo teletrabajo. El problema es que la gente salió arrancando de las oficinas por el producto del terremoto, pero cuando se fueron no se llevaron sus computadores, que es obvio porque salieron escapando. Entonces el asunto es que muchos no han podido hacer teletrabajo. En el caso mío, no, ahí en Venezuela no.
0: En este momento el país está, digamos, detenido en cuanto a su funcionamiento.
1: Ya se registran, obviamente está cerrado todos los locales comerciales, ya se registran saqueos en Venezuela donde va a ser bien complicado que estos reabran, porque imagínate, saqueos, la cadena de suministro ha sido cortada, hay varios autopistas que están absolutamente cerrados, Y bueno, no imagínate la gente, o sea, está funcionando con la comida, la gasolina que tiene, y esperar a que esto les aguante hasta que el país pueda restablecer la normalidad. Por hoy día, la información que tenemos es que la presidenta interina de Venezuela dejó decretado, ¿cierto?, que hoy no la gente no trabajaba, no sabemos, no tengo información sobre qué pasará el día de mañana. A mí me tocó estar, bueno, yo pasé la noche trabajando por esto, ¿cierto?, hoy día en la mañana temprano de nuevo en la oficina, reuniones con nuestros clientes y con todo para tratar de levantar la operación, pero está bien complicado. Lo hemos logrado, pero ha sido bien complicado.
0: Oye, estamos en un contacto en vivo, en directo, como les dijimos el día de hoy. Vamos a conversar con Jul Breyna, ella es abogada.
2: Solimar Becerra, sí, Jul Breyna sí. También, conocida por nosotros como Solimar, sí.
0: La
2: Becerra.
0: Querida abogada, amiga nuestra.
2: Abogada, y nos va a dar información.
0: Está desde Miami, Estados Unidos, bienvenida.
1: Miami.
0: Querida Solimar.
2: Bienvenida.
0: Bueno, para hablar de un tema bien difícil, ¿eh? Esperamos en un futuro volver a tener otro contacto contigo mucho más ameno para tratar otros temas más saludables, pero el día de hoy lo que nos reúne es precisamente lo terrible que ha ocurrido en nuestro querido país también, que es Venezuela. Así que bienvenida contigo en el taco, querida Solimar.
3: Gracias, muchas gracias, Guillermo, Leslie, gracias por siempre estar tan atentos y tan pendientes, no solamente de nuestra amada Venezuela, sino de todos quienes hemos hecho vida en Chile y que somos venezolanos. Muchísimas gracias por siempre ser empáticos y siempre apoyarnos en los momentos difíciles.
2: Solimar, ¿cómo se está viviendo en estos momentos, ustedes que están lejos, ¿no? Venezolanos que están fuera de su país, ¿cómo se está viviendo esto? ¿Y qué información tienen acerca de todo lo que está pasando? Realmente es muy preocupante lo que está pasando en Venezuela.
3: Muchísimo, Leslie, y de hecho como diáspora venezolana, estamos pasando por una situación bastante compleja, solamente estamos aferrados a las redes sociales. En mi caso particular hay una prima que no aparece, ya tenemos 24 horas que no sabemos de ella, están desaparecidos, ella y su pareja, donde estaban, el edificio lamentablemente cayó y no sabemos nada, no solamente ella, muchísimas personas desaparecidas, hemos tenido contacto con amigos que nos comentan que la situación es mucho peor de lo que nosotros vemos en las redes sociales, ¿no? Claman por ayuda, piden por ayuda. Tenemos información de La Guaira, como bien lo estaban comentando hace un ratito. La Guaira, a pesar de que allí no fue el epicentro, es el estado en donde más ha sido golpeado con este par de terremotos, en donde lamentablemente siguen habiendo réplicas, en donde siguen sucediendo situaciones. Inclusive anoche veíamos incendios de las infraestructuras que se dieron. Claro. Algunas se levantaban con incendios y total que nosotros desde fuera del país es súper complicado porque la comunicación es un poco compleja y quienes están dentro del país pues también sufren, ¿no? De no poder decirnos cómo estamos, qué hacemos, nada.
1: Claro, Solimar, ¿me escuchas?
3: Sí.
1: Perfecto. Solimar, ¿tienes información de la zona cero donde fue el terremoto? Porque hemos tenido mucha información desde Caracas y sobre todo de La Guaira, ¿cierto? El epicentro fue a 200 kilómetros, 150 kilómetros de allí. Entonces, ¿tienes información? Porque no tenemos, quizás por la comunicación que hemos tenido de allí, si ha habido mucha destrucción.
3: Sí, bueno, mira, estamos en Caracas, hay una zona que fue muy golpeada, que es Montalbán. Allí hay edificios todavía que a esta hora nos indican que hay infraestructuras que están cediendo a esta hora, producto de las réplicas, infraestructuras que quedaron muy, muy deterioradas. Lamentablemente todavía hay, bueno, el gobierno ha hecho algunos partes, nos han hablado de 188 fallecidos, el último reporte que daban hace rato. 188 fallecidos, más de 1.500 heridos y estamos hablando, hay páginas, hay muchísima solidaridad, de verdad que eso es bueno rescatarlo, estamos muy agradecidos porque vemos la solidaridad, no solamente de los venezolanos que estamos afuera y queremos ayudar desesperadamente, sino también de otros países. Bueno, de primero Chile, de verdad muy agradecidos, estaba viendo que ya están saliendo para Venezuela un grupo de rescatistas. Qué bendición tan grande porque, a ver, Le soy bien sincera, Venezuela es un país que no tenemos ni palas para poder mover los escombros. Sí. Entonces, son muchos, los heridos son muchos y estamos, hay unas páginas que son bien, bien oficiales, en donde tú puedes reportar, por ejemplo, si familiares que están, viven en Chile, tienen familiares en Venezuela y no han podido contactarse con ellos, pueden por allí buscar información a través de la Cruz Roja también venezolana. Tenemos más de 60 mil personas desaparecidas, o sea, wow, que han sido registradas a este momento, a esta hora. Entonces, es un caos que, bueno, pedimos a Dios mucha solidaridad y muchísima ayuda en este momento tan complejo para mi tierra.
1: Solimar, pero yo creo que esa lista de muertos, en verdad, o sea, primero tenemos que agradecer a Dios que esto no fue de noche, porque de noche el 99,9% de las personas hubieran estado en sus casas, en sus departamentos, y eso hubiera sido un desastre en estos derrumbes, hubiera muerto mucho más gente. Pero yo he visto...
3: Te comento, disculpa que te interrumpa, ayer en Venezuela era un día feriado.
1: Sí, era feriado, sí, yo sé.
3: La mayoría estaban en su casa.
1: Ahora, por otro lado, yo he visto listado, no sé si estoy bien, pero más de 300 edificios que están destruidos, y no con daños, digamos, estructurales, que están de pie, sino que se desplomaron. Y si nosotros decimos, bueno, dos personas por edificio, ya son 600 personas. Entonces, yo creo que esa cifra de 180 muertos va a irse incrementando rápidamente en los días.
3: Sí, totalmente de acuerdo. Lo que pasa es que, de hecho, estos números que se están dando no están tomando en cuenta La Guaira. Son números que salen solo de Caracas. La Guaira, este es el momento, mi gente hermosa, que La Guaira tiene sectores que no han entrado equipos de rescate. Entonces no tenemos cómo saber realmente cuál es la cantidad de fallecidos. Entonces, y lamentablemente siguen sumándose a medida de que pasan las horas, porque ya tenemos en este momento 24 horas de que sucedió este siniestro, 24 horas en donde una persona que está bajo los escombros, sin oxígeno, sin ayuda, es muy, muy, muy complejo, pero para Dios nada es imposible, ¿no?
1: Hasta esta hora yo tengo información de Tucacas, por ejemplo, que está más cerca del epicentro, donde hay edificios totalmente en el suelo, o sea, no estamos hablando que están ladeados, o sea, desplomados, en donde aún no llegan los equipos de emergencia, están absolutamente saturados, ¿cierto? Y como no están en la capital, si en la capital hay complicaciones, ¿cierto?, con los equipos de emergencia, imagínate hacia los otros estados.
0: Solimar, tú también nos mencionabas los canales oficiales al respecto, a ver dónde las personas se pueden ir agregando información también, si tienen algún familiar con el cual no se han podido contactar, los canales oficiales para poder enviar ayuda, por favor, si nos puedes comentar al respecto de eso.
3: Sí, por supuesto. En primer lugar tenemos la Cruz Roja Venezolana, ¿ok? La Cruz Roja Venezolana, ustedes pueden ingresar a la página, allí está toda la información, hay un número telefónico que les voy a dar a continuación para personas que están buscando, tal vez que vivan en Chile y no tengan cómo comunicarse con nadie en Venezuela, pueden hacerlo al 0422-799-4880. Este es el número de la Cruz Roja Venezolana. También tenemos a Cáritas Venezuela. Cáritas Venezuela también se despliega a nivel internacional. Cáritas Chile ya está en comunicación con Cáritas Venezuela y están preparando centros de acopio para recoger todo lo que es los insumos, agua, medicamentos, lo más esencial, y poder ser distribuido. Y como tercer punto, tenemos una ONG que es una página que es terremoto.hazlohoy.org. Repito, terremoto.hazlohoy.org. Esta es la página que en este momento nos está brindando la mayor información. Allí podemos donar, todos estamos fuera de Venezuela, podemos hacer donaciones económicas, podemos inscribirnos, quienes vayan a viajar prontamente a Venezuela pueden inscribirse como voluntarios, allí se está manejando la lista de desaparecidos y allí también se está manejando la lista de los hospitales, esas listas que estamos esperando todos con ansias para poder ver si nuestros familiares están allí.
2: Solimar, ustedes realmente no han vivido nunca un terremoto así o temblores. ¿Cómo es la zona allá? Porque nunca hemos escuchado un terremoto de esa magnitud en Venezuela. ¿Cómo lo han vivido ustedes realmente?
3: Venezuela, señora Leslie, no tiene cultura antisísmica. Venezuela, lamentablemente, estos terremotos que ocurrieron ayer fueron de mayor impacto, pero estábamos haciéndole seguimiento a Fumbisis, que es la página oficial Sismológica de Venezuela, y tenemos que dentro del último mes se han dado movimientos telúricos, 4 o 5 en diferentes estados de Venezuela, pero nosotros como venezolanos no tenemos una cultura tal vez como la tienen ustedes en Chile, que ya están preparados, que las infraestructuras están preparadas para ello. No, nosotros estamos hablando que un terremoto de esta magnitud se dio solamente por los años 1800, estaba viendo hace ratito, hace muchísimos años, y no estábamos preparados para esto. La gente no sabe qué hacer, lo máximo que nos dicen a nosotros es métanse debajo de una mesa y cuídense, pero no tenemos una cultura, un protocolo de activación que tal vez no pueda decir váyanse por aquí o busquen de esta manera. No, no, no contamos con eso.
1: También una pregunta, porque hay un drama que se está viviendo en Venezuela, es que las personas desalojaron sus edificios, incluso los que no han tenido daños o quizás solamente tienen alguna fisura en una pared que es accesoria. Entonces, como la Guardia Civil no está dando abasto para ingresar a los edificios, hacer una evaluación y decir si es seguro ingresar, las personas están durmiendo en sus autos, en las plazas, en calles. Entonces, no sé si tienes información respecto de eso, de albergues o personas que tienen que hacer en este caso.
3: Mira, lo que está sucediendo anoche, la inmensa mayoría se quedaron en la calle. De hecho, lo primero que hizo el gobierno cuando hace su primer comunicado es hacer un llamado a la gente: no vuelvan a las casas. ¿Por qué? Porque la infraestructura pudo haber cedido. Hay un grupo de ingenieros de Estados Unidos que está viajando en las próximas horas porque se ofrecieron a llegar a estudiar esas infraestructuras. Pero en este momento la orden es: no pueden regresar a sus casas, no pueden regresar a buscar tal vez cosas, no, porque puede ser infraestructura. Si se agrietó tan siquiera un poquito las paredes, ya no pueden volver. Hay un protocolo que no les permite. Albergues como tal no hay todavía. Recordemos que en Venezuela, lamentablemente, antes de ayer, a las 6 de la tarde, Venezuela vive una crisis grave social. Entonces, no contamos con albergues que podamos decir, aquí hay un centro. Centros de acopio, gracias a Dios, sí. La gente se moviliza muy rápido y hemos visto y tenemos información de personas que abren las puertas de su casa. Mi casa está bien, no pasó nada, vengan. Eso, solidaridad. Pero albergues como tal que podamos decir, todavía
1: pero,
3: no...
1: Pero el gobierno está manejando algún plazo, porque la gente sigue en la calle. O sea, entendemos que están sobrepasados, pero es fácil dar una noticia para millones de personas que siguen en la calle y no pueden ingresar a sus casas.
2: Solimar, ¿qué dice el gobierno en estos momentos? ¿Cuál ha sido la información oficial del gobierno?
3: Señora Leslie, lamentablemente la única información oficial es la cantidad de fallecidos que ellos manejan. Piden que la gente no vuelva a las casas, pero no nos aportan soluciones reales y efectivas. Lo único bueno que vemos como población es el apoyo que está llegando o que va a llegar en las próximas horas de los países que han abiertamente dicho vamos a entrar a ayudar, ya sin importar, gracias a Dios, sin importar absolutamente nada, están entrando y están entrando sin ningún tipo de condicionamiento. Entonces, vemos que el Departamento de Estado de Estados Unidos habla de protocolos, de mover un buque clínica lo más cerca a La Guaira para poder atender, para poder ayudar. De verdad, si les soy sincera, nos estamos aferrando más a la ayuda de afuera que a lo que nos pueda brindar el gobierno interino.
2: Sí. Bueno, no sé si podemos recordar las vías de ayuda oficial, por favor, Soli, para que nos escuchen todos los que quieran aportar, ayudar de una u otra forma también a Venezuela, por favor.
3: Claro que sí, Cruz Roja Venezolana, el número de teléfono 0422-799-4880. La página también, Cruz Roja Venezolana, allí también pueden ingresar. Tenemos a Caritas Venezuela, su página oficial, Caritas Venezuela. También en Chile está Caritas Chile, que está en comunicación con Caritas Venezuela. Y la página que se creó, en donde estamos haciendo la mayor cantidad de aporte de información, es terremoto.hazlohoy.org. terremoto.hazlohoy.org.
1: Perfecto.
2: Ahí tenemos toda la información.
0: Ahí están todos los canales. Exacto. Oficiales, entonces, y de hecho, para quienes están viendo la transmisión a través de redes sociales, de YouTube, por ejemplo, ustedes pueden visualizar ahí que tenemos en el generador de caracteres los números para que ustedes puedan también ahí aportar, ayudar a través de los canales oficiales y también enviar información a nuestra querida comunidad que ve este programa, que nos escucha, que son venezolanos y necesitan contactar, enviar información, ahí están los canales que les estamos dando.
2: Así es. Bueno, no sé, últimas palabras, Solimar, para las personas que están fuera, quizás que están muy tensas, muy preocupadas por su familia, alguna palabra también para que puedan ellos escuchar.
3: Por supuesto que sí, el llamado es primero que todo a tener fe.
2: Así es.
3: Muchas personas me escriben y me dicen, Soli, ¿pero por qué? Yo les digo, vamos a copiar un poquito el ejemplo del rey David. El rey David nunca le preguntó al Señor por qué. El rey David con humildad decía, Señor, acompáñame. Entonces, en este momento como venezolanos le pedimos al Señor que nos acompañe, que nos dé mucha fuerza. Amén. Y que nos ayude a salir de esto. Y a los que estamos fuera del país,
2: así va a ser.
3: No es normal, pero vamos que vamos caminando con Dios.
2: Amén. Así, con mucha fe. Es
1: tremendo.
2: Las oraciones también para el pueblo venezolano. Sí, para todos los que no están ahí.
0: Muchas gracias, querida Solimar, muchas por el contacto. Solimar. Un abrazo fuerte. Que Dios te bendiga mucho y, bueno, cariños a toda la comunidad de Venezuela, a todos nuestros queridos amigos, hermanos de Venezuela. Así que, bueno, estamos hasta un pronto contacto, querida Solimar.
3: Muchísimas gracias.
2: Muchas gracias también por tu tiempo y también por la información que nos das.
1: Muchas gracias, Solimar.
3: Bye.
2: Bye, bye.
0: Bueno, ahí estábamos conversando con la abogada Solimar Becerra desde Miami en este contacto en vivo, en directo ahí. A raíz, por supuesto, de lo lamentable que ocurrió el día de ayer en Venezuela, los dos fuertes terremotos que sacudieron esa nación. Y claro, como nos mencionaba ella recién, es un país que obviamente no está preparado para recibir ese nivel de sismos. O sea, no es como Chile, que nosotros aquí estamos preparados, porque es habitual que suframos este tipo de
1: lo que pasa es que no se está construyendo en base a las normas. Si tú te fijas, un terremoto 7,1 y 7,5 no es algo
0: claro.
1: Complicado. Si tú comparas con un 8,8 que tuvimos en Chile, ¿cierto?
0: En 2010, claro.
1: Y no hubo, bueno, hubo un edificio donde enjuiciaron, ¿cierto?, a la inmobiliaria.
0: Exacto.
1: Que fue, que hubo algo allí, ¿cierto? Pero yo entiendo que a raíz del terremoto, directamente como tal, no murió nadie. Creo que una persona en el norte de Chile que fue de un problema cardíaco. Las personas que murieron fueron por el tsunami, ¿cierto? No por el terremoto.
0: Claro.
1: Porque las construcciones son absolutamente diferentes. O sea, o sea, entendamos algo. Aquí en Chile, si hay un terremoto, la recomendación es a quedarte donde estás, no a correr, no a salir.
0: No salir.
1: No salir. Tú te quedas, estás en tu casa, estás en tu edificio, en tu oficina, tú te quedas allí. A lo máximo te pones en el triángulo de seguridad, en una esquina o debajo de una mesa, ¿cierto? Y ya, al encanto de una puerta. Allá la recomendación es sal de donde estás porque eso se va a caer. Exacto. Imagínate la gente que sale a la calle. Entonces eso es terrible. Entonces, claro, ¿por qué? Porque es un país que nunca terremotea, porque las construcciones son ilegales, porque también los permisos son muy fáciles, porque con una coima tú puedes conseguir el permiso para que te aprueben el edificio, porque las calles, o sea, las construcciones, sobre todo en las montañas, que son como estas, como tomas, que allá les llaman ocupaciones, que son como una favela, una especie de favela en las montañas, ¿cierto? Son todos con construcciones ilegales, todos en ladrillo, nada se construye en madera allá, todo es en el ladrillo, de forma una casa de 4 pisos que tú puedes ver a simple vista que la pared está chueca.
0: Claro.
1: Y que no tiene ningún pilar, simplemente los ladrillos van montados uno sobre otro.
0: Otro y
1: no hay un solo fierro que afirme eso. Entonces viene un movimiento y todo se fue abajo. Porque hoy día lo que sale en las noticias son muchos los edificios. Pero yo no he visto ningún solo video de las casas que están en estos barrios que les llaman ellos.
0: Claro.
1: Y ahí también deben tener un tremendo problema.
0: Wow.
1: Entonces está bastante...
0: Bueno, y es una noticia que lamentablemente está en desarrollo, porque cada vez la cifra, los números de las personas desaparecidas van aumentando, todavía no hay una cifra oficial exacta.
2: No, y bueno, pasó lo que pasó ayer, justo terminando de entrevistar, ¿no?
1: Estábamos acá.
0: Ayer claro, estábamos conversando en vivo, en directo, con un experto en todo esto relacionado a los terremotos, ¿cierto?
1: Termina
0: los
1: movimientos
0: telúricos.
1: Y comienza.
0: Terminó eso y tú recibiste
1: la noticia.
0: Una noticia.
1: Sí, me escriben desde México. Exacto. Que la gerente de Movistar en México me escribe, me dice, terremoto en Venezuela, Eugenio, ¿están bien? ¿Todo? ¿Qué pasó? Y ahí recién me enteré y empecé a escribir y bueno,
0: pues,
1: estaba toda la escoba, sí.
2: Sí, no había conexión también. Bueno, y de, cada hora ha sido más las imágenes y los videos y las cosas que van pasando, que es realmente impresionante. No,
1: impresionante la magnitud.
2: Hoy día amanecimos con más información realmente catastrófica, ¿no? Para todo el pueblo venezolano.
0: Así que mucho ánimo, mucha fuerza a nuestros queridos amigos, hermanos de Venezuela, quienes tienen sus familiares. Sí. Estamos con ustedes en nuestras oraciones, nuestra ayuda también a través de los canales oficiales que también hemos podido entregar acá también en el programa para quienes también quieran colaborar, quieran ayudar desde la distancia, más allá de la oración, por supuesto, que van a estar cubiertos con nuestras oraciones, pero también quienes podamos apoyar de manera monetaria, con algo, de alguna otra forma, lo vamos a poder hacer a través de los canales oficiales que estuvimos conversando hace unos minutos atrás con Solimar Becerra. De hecho, yo estoy revisando mientras hablábamos la página y se las reitero, es terremoto.hazlohoy.org. Ahí ustedes pueden donar de manera segura, también buscar o reportar personas desaparecidas. Hay también reportar edificios que están dañados y avisar también las personas que estén en este momento a salvo. Entonces, es una página que está bastante completa al respecto para que usted pueda ahí recibir información. Y mira, vamos a hacer un corte musical. Vamos a escuchar un tema que tiene relación a lo que nos conversaba hace poquito Solimar, que estamos viviendo hoy día un momento que es difícil, pero pedimos de que Dios esté con nosotros. Y vamos a escuchar el tema musical que se llama Vas conmigo, de un chileno, un querido amigo también, Luis Pedraza. La letra es muy profunda también porque qué distinto, y soy recurrente en decirles, es muy diferente enfrentar los problemas de la vida tomado de la mano de Dios. Los cristianos no nos exentamos de problemas, pero cuando estamos con Dios en nuestra vida, en nuestra barca, los problemas son más llevaderos, encontramos esperanza, encontramos salida. Así que vamos a escuchar Vas conmigo y volvemos acá en Contigo en el Taco.

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2: Oye, tenemos una observación de una auditora, Claudia. Dice, hola, saludos desde Osorno. Escribí al WhatsApp, aparece enviado, pero el mensaje no recibido.
1: A ver, vamos a ver.
3: Es la ganadora.
2: Vamos a ver si...
3: Ah, mira, es la ganadora de ayer, al parecer, ¿o no?
2: Se te desconectó. Ah, Claudia, lo sentimos.
1: Por eso, voy a meterme al tiro, Claudia.
2: No es que te hemos bloqueado, no, Claudia. No te bloqueamos.
3: Muy bien, Claudia, muy bien.
2: Oye, les tengo una buena noticia para Sudamérica.
1: ¿Ya?
2: Ecuador le ganó a Alemania.
3: ¿Ecuador?
2: Ecuador le ganó 2-1 a Alemania y clasificó a la siguiente fase.
3: Felicitaciones para Ecuador.
2: Felicitaciones, Ecuador. Vamos, hermanos ecuatorianos, ustedes pueden.
1: Vamos, países sudamericanos.
2: Todos contra los alemanes. Vamos contra... No, mentira.
1: Oye, ayer ganó México también.
2: No, está bien, bien Ecuador. Vamos, hermano ecuatoriano.
1: Bien.
2: Oye, yo cuando estaba estudiando teología en la universidad teníamos muchos compañeros ecuatorianos que venían a estudiar aquí a Chile.
1: ¿Ecuatoriano?
2: Sí, que venían a estudiar a Chile. Es muy simpático. No, aquí en Santiago.
3: ¿Aquí en Santiago?
2: Teología, como venían de toda Sudamérica a estudiar acá, po.
1: Claro.
2: Sí, no, eran más buenos desordenados, compañeros. Había uno que se creía Marco Schwinn y hablaba.
1: De repente uno piensa de que los estudiantes de teología son ordenaditos y todo, y son igual, son...
2: Sí, en la iglesia se hace el orden.
1: ¿Cierto?
2: Pero en la universidad...
1: ¿Tú cómo eras como estudiante?
2: ¿Yo?
1: ¿Aplicado, te imagino?
2: No.
1: ¿No?
2: No tanto. Desordenado. Respetuoso.
1: Claro.
2: Pero disperso, sí. Pero tú siempre tenías buenas notas.
1: Ah, ya.
2: Siempre tuve buenas notas, sí. No, en general bien. Pero no, pero sí era desordenado. No, imagínate, yo hiperquinético en una sala de clase, olvídate. En una sala de clase no son para mí. Así que bueno, felicitaciones a Ecuador. De verdad, ¿no? Logró la hazaña. Tenía que ganarle a Alemania para poder clasificar y le ganó.
1: Y lo hizo.
3: Logró la hazaña.
1: Ahora hay más países en cada. En el mundial. Por lo tanto, antiguamente clasificaban 2 de cada grupo. Ahora clasifican 3 equipos de cada grupo.
2: Tres. Claro. Sí.
3: Bueno, mientras estamos esperando a nuestro invitado, ¿no? Vamos a recordar que hoy día se celebra un día como hoy.
1: ¿Qué se celebra? Ah, vamos al día como hoy, pues.
0: 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No solo día de pagar cuentas. Es también el día en que pasaron cosas interesantes. 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
1: Ahora sí, ¿qué es lo que pasa un día 25 de junio? Aparte de ser mi onomástico. Aparte... Yo no estoy ni ahí, yo no creo. Pero hoy día es
2: San Guillermo. ¿San Guillermo?
1: Es que yo...
2: ¡San Guille!
1: Yo saludo a los San Guille. Católico, claro.
3: Y no solamente católico. Eso, es nuestro aniversario de también. Matrimonio.
2: ¡Hoy es aniversario!
1: ¡Charán!
2: ¡Qué bonito! Vamos, que así se puede,
3: pero
2: sí.
3: Bueno, hoy día el día de la televisión a color. Se celebra cada 25 de junio.
1: Vamos en la tele a color. Saludo a todos los que nos están viendo en este preciso momento a través de la tele a color.
2: Bien, esta fecha se conmemora el día en que la cadena nacional CBS, cadena nacional muy reconocida y se hizo muy famosa mundialmente por los Juegos Olímpicos, donde fue el atentado hacia los jugadores, hacia la selección de Israel. ¿Se acuerdan? Cuando entraron y los tomaron de rehenes en la Villa Olímpica. CBS es muy famoso por esa transmisión. Ellos realizaron la primera transmisión comercial en color en el año 1951 en los Estados Unidos, emitiendo el programa especial Premier, que duró una hora.
1: Una hora.
2: ¿Qué tal?
1: Mira,
2: ¿qué tal? Vamos con la color.
1: Tele a color.
2: Pero yo, a mí no me gusta la tele a color. Ojalá hubiera sido blanco y negro, me hubiera visto más, menos arrugado, no sé. Mientras menos definición me pongan.
1: Yo creo que hoy en día, con la. No, imagínate, tus videos que hemos visto por redes sociales.
2: Que parece IA.
1: Son impresionantes.
2: Que todos me dicen que es IA. Hasta el Peña joven. Me decía, no es IA. Le dije, ¿cómo va a ser IA? Soy yo, hombre. Tengo fotos ahí en el estudio.
1: Oye, aquí sí pude recuperar el WhatsApp, que estoy viendo lo del teléfono de aquí del Contigo en el Taco. Mira, nos mandó puras vaquitas aquí nuestra amiga Claudia.
3: De Osorno.
1: De Osorno, pues. Oye, claro. La mejor carne que yo comí en Chile.
2: Carne
1: en Osorno. Qué rica las vaquitas de ahí de Osorno.
2: Qué maravilla.
1: Menos ganas de ir a Osorno.
2: Sí, sí. Oye, ¿les cuento algo?
3: Cuéntanos.
2: La Premier League está a punto de cerrar. ¿Qué? El fichaje más caro de su historia en la Premier League. ¿Sabes la Premier League? La Liga Premier, que es la Liga de Fútbol de Inglaterra. Uh-huh. Está a punto de fichar, en donde se piensa recibir una oferta formal por 120 millones de euros, más variable, y están pidiendo, el Nottingham está pidiendo 150 millones de euros, y el City, que está interesado en comprar a Anderson. ¿Te imaginas un fichaje por 150 millones de euros por un jugador?
1: Es una locura.
2: Oh.
1: Es una locura.
2: Impresionante.
1: Ahí uno puede pensar la cantidad de plata que se mueve en el deporte, principalmente no en el deporte, claro, sino que en el fútbol.
2: Pero loco, ¿cómo va a ser tan bueno para la pelota?
1: ¿Cierto?
2: Sí, imagina de 150 millones de euros, o sea, ni siquiera de dólares, no.
1: 150 millones de euros,
2: sí,
1: señor Jesús.
2: Qué terrible.
3: Mira, complejo volcánico Nevados de Chillán pasa a alerta amarilla tras incremento sostenido de sismos.
2: Ándate, cabrito, ¿en serio? No, sigamos. Mira que ayer, oye, no sé si ustedes saben, pero vieron 3 terremotos en el día.
1: ¿Hubieron 3?
2: Sí, claro, ese no fue el único.
3: Wow.
2: Hubo uno en los Estados Unidos y otro para el otro lado del continente, porque no fueron tan grandes, de 6 y algo.
1: ¿Pero considerados terremotos igual?
2: 6 y algo.
1: Ya.
2: Y el de Venezuela fue mucho más grande y los demás lugares donde fueron estaban más preparados para ese movimiento telúrico, pero hubieron 3 en el mismo día, bien fuertes. Entonces, wow. Se piensa que hay como una cosa ahí que puede venir. Hay expertos
1: algo
2: que dicen que el próximo podría ser Ecuador y Chile.
1: Eso.
3: Bueno, el
1: Eso
3: Servicio Nacional de Geología y Minería de Sernageomin anunció este lunes el aumento de la alerta técnica del volcán Nevados de Chillán desde el nivel verde a amarillo, luego de detectar un incremento sostenido en la ocurrencia de sismicidad asociada con la dinámica de fluidos. Dice.
2: Tremendo, ¿no?
3: Sí. Bueno.
2: Qué tremendo. No, qué tremendo, qué tremendo. Bien. Así que así está la cosa nomás, pues, chiquillos. Oye, y les digo algunas noticias, ¿les parece?
1: Dale, a ver.
2: Este miércoles el gobierno ingresó con suma urgencia el proyecto de ley que crea un bono extraordinario de 30.000 pesos por cada hijo o hija menor de 13 años como medida para hacer frente al aumento del costo de la vida. Oye, yo me quedo fuera de ese bono.
1: Yo también.
2: Ya crecí.

0: La conferencia para combatir el calor extremo se llevaría a cabo en la London School of Economics por parte de la Alianza para la Resiliencia Climática de Zurich. Pero paradójicamente, por la intensa hora de calor, tuvieron que suspenderla. Oye, que no estaban funcionando los aire acondicionados.
1: Oye, en Francia, muchos muertos a través de la ola de calor.
2: Por el calor.
1: Sí.
2: ¿Tú qué prefieres que no? ¿Más calor o frío? ¿Qué si hubiera que elegir?
0: Depende
2: de repente nos toca aquí en Chile enfrentar olas de calor o olas de frío.
0: Yo en Chile...
2: ¿A qué te adaptáis más fácil?
0: Que depende donde esté, po.
2: Aquí, po. Aquí en Chile, por ejemplo. ¿Qué prefieres, el frío o el calor de Chile?
0: Me gusta más el frío, pero prefiero el verano.
2: Ah, ya.
0: Es una mezcla rara.
2: ¿Pero te gusta más el frío?
0: Prefiero el frío. En Santiago sí, prefiero el frío. Yo no tengo piscina, en la casa no tengo nada, entonces hace calor y me jode calor.
2: Yo prefiero
0: el calor. Bueno, tengo aire acondicionado. Pero pero me gusta más el verano por el sol. Entonces hay una cosa rara ahí.
2: Ah, ya.
0: Pero si estoy en un lugar con playa, de todas maneras,
2: es que póngale todo el calor. Estamos en un país o en una zona, digamos, principalmente Santiago, es como bien extrema. O tenemos mucho frío o mucho calor.
0: Ya, pero ustedes que viajan mucho, ¿alguna vez han pensado en algún momento de su vida en irse a vivir a otro país, a otro lugar? Y si han pensado en eso, ¿en qué tipo de clima o qué tipo de lugar han buscado?
2: Lo hemos pensado, pero antes, ahora ya no, porque ahora ya con todo el tema eclesiástico también aquí en Chile. ¿Sí? Ya tenemos puro...
0: Ya, pero llega corto, un momento que tú vas a jubilarte la iglesia también.
2: Claro, en el tiempo de la pandemia, ¿te acuerdas que estuvimos evaluando mucho ciudades que son más soleadas?
0: Ya.
2: Estuvimos viendo ahí Orlando en algún momento, Miami, o también Cancún.
0: Ah.
2: Y principalmente a mí me agrada mucho esa zona.
0: Nosotros estuvimos a punto de irnos a Naples.
2: Ah, mira.
0: Sí, a punto. Fuimos, escogimos la casa, inscribimos la empresa.
2: Ya.
0: Compré un terreno en Port Charlotte.
2: Ajá.
0: De 1000 metros cuadrados y abrimos la cuenta corriente, escogimos la casa y vamos a hacerlo. Y cuando eso sucede, Semple Church me pide que yo sea pastor. Me negué, pagué la visa.
2: Ahí, imagínate.
0: Para toda la familia, la visa de inversión. ¿Te sabes cuánto? La visa de inversión.
2: Es platita, vos.
0: Es mucha plata, sí. No lo voy a contar, pero un auto más
2: una
0: o menos.
2: Inversión muy importante.
0: Un auto más o menos caro.
2: O hasta una casa.
0: Sí, sí.
2: Ir hasta una propiedad.
0: Yo pagué un montón de plata y la iglesia me pide, me pongo a orar y Dios me dice: tienes que quedarte como pastor de Semple Church. Y ahí quedó todo. Nunca más fui. Tengo un terreno en Estados Unidos, nunca me he ido a verlo.
2: Ahí está.
0: Nunca lo he ido a ver. Así que bueno.
2: Bueno, en algún momento, pues se puede retomar.
0: Se puede retomar, bueno, puede ser. Pero a mí me gustaría en algún momento vivir en un lugar así, con playa, arenas blancas. Yo olvidarme.
2: Y a mí también.
0: Que no me conozca nadie. Andar,
2: bueno, nosotros años anteriores.
0: Una pelada negra y hacemos unos rastas así, con piojos.
1: El cielo está. Hay un mar de cristal.
2: Lo que yo hacía
0: es que
2: perseguía el verano yo. Yo siempre hice eso, como perseguir. Para el invierno generalmente.
0: No, y voy a hacer una iglesia rastafari.
2: ¿Verdad?
0: Pero con buena doctrina. Claro. Voy a poner un guata pelada, un ukelele aquí en la guata y voy a empezar, y guatón así.
2: Oye, pero fíjate que hay varios
0: un ukelele
2: que son así medio...
0: En la playa, eso. ¿Ah? Y voy a predicar en la playa, puro hippie.
2: Con chalita,
0: sí, tipo rato, con chalita así, pa,
2: chiquillo. Aguata pelada.
0: Y los bautizo mismo en la playa, todo el rato.
2: Vamos, oye, me gustó la idea igual.
1: Te creo.
2: Yo soy capaz y lo veo una buena idea.
0: Dejo las luces, las cámaras, todo y voy para allá, tranquilito. Claro, feliz de la vida, canosito ya, viejito.
2: Claro.
0: Eso, moreno por el sol. Oye, ya tenemos nuestro invitado en línea.
2: Tenemos al invitado en línea. Vamos a conversar con Sergio Bravo, a quien le damos la bienvenida. Sergio, qué gusto conversar contigo. Bienvenido a Contigo Sergio? En el Taco de Inicia Radio.
0: Sergio, bienvenido a las 14 estaciones de Inicia Radio a lo largo de Chile, que te escuchan.
3: Hola a todos, ¿cómo están? Un placer saludarlo nuevamente.
0: Muchas gracias.
3: Les mando un abrazo, algunos conozco, otros no, pero un placer estar aquí con ustedes.
2: Muchas gracias. Sí, bueno, tú que eres experto en todo el ámbito de seguridad, por eso es que queremos aprovechar de conversar estos minutos contigo, porque, bueno, han ocurrido acontecimientos en estos últimos días acá en nuestro país, como por ejemplo que muchos están hoy día indignados porque se sorprendió hace unos pocos días atrás a un hombre conduciendo a más de 240 kilómetros por hora en la comuna de Vitacura. Y la pregunta siempre ha sido, ¿qué sanciones implica ese hecho? ¿A qué se arriesga la persona? ¿Qué es lo que pasó? Nosotros vimos, oye, pero no pasó nada. ¿Por qué pasa eso, Sergio?
3: Bueno, lo que tú dices es muy cierto. Yo creo que la sensación que le queda a la ciudadanía es algo complejo y que tú lo transmites de muy buena forma. En definitiva, la acción de la policía, Carabineros en este caso, actuó. El Ministerio Público tomó la posta, formalizó, y la opinión pública dice, ¿qué pasó si todos actuaron? Hoy día esa persona está en libertad y con unas medidas cautelares

0: que la ciudadanía no logra comprender.
1: Claro.
0: Entonces, yes, ahí es donde yo el análisis lo llevo un poco al riesgo. Mira, si bien es cierto que Carabineros tomó tomó este delito en flagrancia, lo comunica al Ministerio Público, el Ministerio Público dice, sí, perfecto, aquí hay un delito, formalicemos, que la formalización significa poner a disposición a una persona y los antecedentes que obran hasta ese minuto, para que un tribunal de garantía tome la decisión de cuáles son las medidas que va a adoptar en este caso, el plazo de investigación, si está conforme o no la detención, y si ese delito es gravoso y dependiendo de la pena. ¿Cierto? Hasta ahí estamos todos bien. Pero ¿qué es lo que pasa? Que yo quiero ir un poco más allá. Se entiende que las medidas cautelares y el tribunal aceptó la formalización del Ministerio Público y dijo que aquí había un delito y que había que investigarse.
2: Claro.
0: Hasta ahí yo creo que estamos todos conformes y quedamos todos bien como ciudadanos. Se le otorgaron algunas medidas gravosas, digamos, algunas medidas preventivas, que no puede salir del país y otras. Pero la ciudadanía dice, ¿qué pasa porque esta persona no quedó en prisión preventiva o a lo menos no se le quitó su licencia a conducir? ¿Cierto?
1: Uh-huh.
0: Entonces, entendiendo esa figura, el tribunal toma la determinación con los antecedentes que tiene en la mano. Yo no tengo todos los antecedentes, por eso no puedo hablar mucho de la decisión judicial, pero sí te lo quiero llevar a un tema de la gestión del riesgo. ¿Cómo nosotros gestionamos el riesgo y medimos el riesgo? En este caso, nosotros tenemos una persona que conduce a más de 200 kilómetros por hora en una ruta urbana, donde las leyes del tránsito dicen no más de 60 kilómetros por hora.
2: Claro.
0: En algunos casos, no más de 100. Y una persona va más del doble. Entonces, ¿qué hacemos nosotros al respecto? Yo creo que la conversación, yo la llevaría a cómo se evalúa el riesgo de esta persona en la calle.
1: Exacto.
0: No tanto a la medida culposa, porque yo te digo, si una persona, y te lo quiero llevar un ejemplo, si una persona es detenida por violencia intrafamiliar, a lo menos, ¿qué hace un tribunal? Dice, no, usted fue formalizado, usted lo vamos a investigar, perfecto, pero usted no puede acercarse a la víctima.
2: Claro, por supuesto.
0: Que es como el desde, digamos, claro. ¿Cierto?
1: Mm.
0: Entonces, en este caso, mi pregunta va, ¿cómo nosotros logramos que un tribunal evalúe el riesgo diciendo lo mismo? Usted lleva un arma a 200 kilómetros por hora, está generando un riesgo y un tribunal a lo menos podría evaluar y decir, ¿sabe qué? Usted no puede acercarse a la víctima. ¿Y quiénes son las víctimas? Somos todos nosotros, porque somos las potenciales víctimas de una persona conduciendo a más de 200 kilómetros por hora, ¿cierto? Que puede causar no solo la muerte de una persona, sino que de múltiples personas.
3: Sergio, ¿y tú qué propuesta harías tú frente a esta situación? ¿Qué consecuencias le hubieras dado a este personaje que manejó a más de 260 kilómetros por hora?
0: Mira, yo no tengo todos los antecedentes de que tuvo el tribunal a la mano para poder resolver. Pero yo siento que si el legislador dijo que nosotros conducir más de 60 kilómetros por hora en una zona urbana o 100 kilómetros por hora es una infracción y que a lo menos amerita quitarle la licencia a conducir a una persona por ley de tránsito, yo siento que hoy, en este tipo de situaciones, a lo menos, el legislador debiese pronunciarse y decirnos a nosotros que es un riesgo para la ciudadanía, así como el riesgo que estamos diciendo, aléjese de la víctima cuando es detenido por violencia intrafamiliar. ¿Qué hacemos con esta persona? A lo menos, yo digo, el legislador debiese pronunciarse y decir, ¿sabe qué? Cuando pasen este tipo de casos, a lo menos debemos alejarlo de las víctimas.
2: Sergio, en este caso existe este tipo de casos, es muy común que sucedan y que queden con estas mismas nulas medidas cautelares, ¿o tú has visto casos similares?
0: Lo que pasa es que la ley, por ejemplo, la ley de tránsito que regula este tipo de temas, la ley de tránsito dice que cuando tú eres condenado, a ti se te debe quitar o retener tu licencia de conducir por un periodo de tiempo determinado.
2: Sí.
0: En este caso, la persona se le inició un proceso investigativo y no es por la ley de tránsito, es por un tema penal.
2: Penal, claro.
0: Es por un tema penal. Y en lo penal es donde tenemos ese vacío de decir, claro, le damos las medidas cautelares, pero el legislador o los jueces hoy día no tienen la facultad de decir, ¿sabe qué? Le quito su licencia de conducir.
2: Por supuesto, pero entonces, de todas maneras, en el juzgado de policía local, que también tiene un parte allí, eso se va a tratar también en ese lugar, también debieran de alguna manera suspender la licencia, me imagino.
0: Es que son dos carriles diferentes.
2: Claro.
0: Son dos carriles diferentes. Uno es la infracción a la ley de tránsito y otro es la infracción en la cual se le está formalizando en sede penal.
2: Mm.
0: es por un delito que tiene una pena, ¿cierto? Que podría llegar a la cárcel o una condena.
2: Por supuesto.
0: Entonces, sí, ahí, ahí es donde yo voy. Yo lo llevo a la gestión del riesgo. Yo digo, a ver, y vuelvo al mismo ejemplo. Por violencia intrafamiliar, nosotros le pedimos que se alejen las víctimas. Ya, nos van a decir, ¿sabe qué? Es que no hay víctimas.
2: Es que todos no son víctimas. Todos los que estuvieron allí son víctimas de él.
0: Y el potencial riesgo que tenemos todas las personas que circulamos.
2: O sea, es como un cuasi delito de homicidio frustrado, no sé, porque al final él estaba conduciendo un arma al lado de todos los demás. Es como que lo hubiera estado apuntando, pero con su auto. Es lo mismo que las familias que iban alrededor de él.
0: Claro, pero como no pasó nada,
2: claro.
0: ¿Cierto? No tenemos víctimas.
1: Sí, pues. Claro. Bueno, sí. Que yo quería decir, mira, estamos para la gente que vaya opinando al respecto, para que ustedes sepan, estamos conversando con el ex integrante de la PDI, también ex candidato a alcalde de Huechuraba, Sergio Bravo. Él es experto en seguridad y por eso estamos hablando acerca de todos estos temas relacionados a lo que ha pasado en estos últimos días, en estas últimas semanas en nuestro país. Y fíjate que también te quiero llevar a otro tema, Sergio, que tiene relación a lo que ocurrió hace unos días, la encerrona en donde un niño de 12 años resultó perdiendo la vida. ¿Y por qué el Estado no ha logrado controlar este tipo de situaciones? ¿Cuál es tu opinión de lo que está haciendo el Estado, que no ha logrado controlar este tipo de situaciones como las encerronas, por ejemplo?
0: Mira, yo creo que las políticas públicas están orientadas a la sanción penal. Y la discusión hoy día está en la sanción penal. Es cómo nosotros logramos tener ese discernimiento que hoy día lo tienen casi todos los mayores de 18 años, que sobre los 18 años se puede conducir, se tienen otros beneficios y otros derechos también. Y hoy día la discusión está en cómo nosotros ese discernimiento lo tenemos en menor edad, a más corta edad, y podemos cumplir penas más altas.
3: Bueno, ¿piensas que deberías entonces bajar la edad de responsabilidad penal a 12 años?
0: Yo creo que es un conjunto de medidas y lo hemos conversado con Daniel, yo creo que más de una vez en algún programa. Yo creo que bajar la responsabilidad penal es importante, pero siempre y cuando vaya con otro tipo de medidas asociadas. Porque el castigar por castigar, fíjate que no sé si va a tener la reinserción o va a tener el mejor resultado al final del camino. Entonces yo siento que es multifactorial y la seguridad ciudadana es multiministerial. No se puede abordar solo desde el Ministerio de Seguridad sin tener otros factores como desarrollo social y otros factores que van de la mano también.
2: Pero en este caso, Sergio, han habido voces de hablar de los militares en la calle, ya no son suficientes las policías, tiene relación con la fiscalía, con un reformar el Poder Judicial, reformar las policías o tener militares. ¿Por qué? Porque hay muchos delitos que son por personas que son reincidentes, que el carabinero lo ha tomado preso, no sé, 10, 15 veces, y vuelven a las calles. Entonces entendemos que tal vez el problema no es carabinero, sino que hay un problema más allá. Hemos escuchado que Nayib Bukele lo primero que hizo para volver El Salvador uno de los países más seguros del mundo fue reformar el Poder Judicial. Entonces, ¿pasa por tener militares en la calle o pasa porque hagamos reformas mucho más drásticas?
0: Mira, yo creo que Todo suma, pero con la preparación correspondiente y con la legislación correspondiente. ¿A qué me refiero con esto? Que si bien es cierto, los militares están preparados para usar armas, están uh-huh. preparados para usar armas en un contexto especial.
2: Claro.
0: Y ellos mismos lo han dicho. Nosotros podemos tener policías militares que nos apoyen, sí, claramente, pero para eso tenemos que tener las reglas claras.
2: Claro, ¿qué pueden hacer? ¿Cómo pueden actuar?
0: Exacto. Y todavía se discute en el Congreso, la RUF, para claro. poder determinar qué cosas se pueden y no se pueden hacer. Entonces, aquí yo creo que tiene que haber una voluntad política, sí, tiene que haber un trabajo multiministerial, sí, también, pero también tiene que haber una conciencia de decir qué es lo que queremos abordar primero y cuál queremos abordar después.
2: Por supuesto.
0: Porque si nosotros queremos abordar 14 problemas distintos, es muy difícil que podamos tener solución. Y ahí apunto un poco lo que tú decías de El Salvador. El Salvador tenía prácticamente un enemigo al frente.
2: Uh-huh.
0: Y ese un enemigo a la ciudadanía eran las maras.
2: Sí.
0: Que las maras cometían distintos delitos, sí, pero tenía sí. un enemigo al frente. Nosotros hoy día tenemos una dimensión de delitos que incluso pensábamos que solamente los cometían las bandas internacionales, que eran los secuestros.
2: Sí.
0: Hoy día los chilenos también cometen secuestros.
2: Claro, exactamente.
0: Entonces, tenemos una dimensión muy amplia de delitos, pero no los podemos enfrentar solamente con bajar la legislación y con eso nos damos por satisfechos.
3: Así es. Bueno, estuvimos conversando
0: para mí no es la mirada.
3: Estuvimos conversando con el ex integrante de la PDI, PDI y ex candidato a alcalde de Huechuraba, Sergio Bravo. Muchas gracias, Sergio, por este contacto, por darnos información.
1: Se nos fue el tiempo. Quedamos ahí con tema en el tintero, sí. Que ojalá podamos volver a conversar en próximo capítulo, querido Sergio.
0: No hay problema, siempre a disposición, como les he dicho. Les mando un gran saludo, sí. Muy contento de poder haber estado con usted en el programa y a todos los auditores también, un gran abrazo.
3: Muchas gracias, Sergio.
2: Gracias, Sergio. Un abrazo.
0: Gracias a ustedes.
1: Abrazo chao. Grande. Chao, chao.
0: Igual, chao, chao.
1: Ahí estuvimos conversando con el experto en seguridad, ex integrante de la PDI, ex candidato a alcalde de la comuna de Huechuraba, Sergio Bravo. Y se nos fue el tiempo, ya nos quedan unos minutitos nomás, pero yo creo que no alcanzamos ni al directo o alcanzamos.
2: Ustedes me dicen.
1: ¿Sí?
2: Yo lo tengo, pero.
1: Directo al corazón, ¿sí? Así sintetizado que no.
2: Ahí está.
1: Lo que pasa es que si no, la gente después nos reclama.
2: Dice, ¿qué pasa? Hagámoslo sin la intro, ¿les parece?
1: Así ya, no, vamos directo al corazón, así nomás con la música característica de fondo, nomás directo, sin la intro. Vamos.
2: Deja de regalar acceso a tu vida. Hay algo que hacemos demasiado fácil. Le damos acceso a cualquiera. Acceso a nuestro tiempo, acceso a nuestras emociones, acceso a nuestra paz y, lo peor, acceso a nuestra opinión sobre nosotros mismos. Hay personas que con una sola crítica te arruinan el día. Con un solo comentario te hacen dudar de quién eres. Con una sola palabra tienen el poder de apagar tus sueños. ¿Y sabes por qué? Porque le diste un lugar en tu vida que nunca debieron tener. Escucha esto, no toda opinión merece el mismo peso, no toda persona merece el mismo acceso. La Biblia dice, sobre todas las cosas, cuida tu corazón. Cuidar tu corazón también significa decidir quién puede influir en él. Porque hay personas que no construyen, solo critican, no inspiran, solo desaniman, no corrigen con amor, solo destruyen con sus palabras. Y tú sigues dándoles el micrófono, sigues permitiendo que definan cuánto vales. Escúchame bien. No puedes controlar lo que la gente dice de ti, pero sí puedes decidir cuánto espacio le das a esas palabras. Hay voces claramente que debes escuchar, las de quienes te aman, las de quienes quieren verte crecer, las de quienes te corrigen para ayudarte, pero hay otras que debes aprender a apagar, porque no todo el que habla merece ser escuchado. Y el día que dejes de entregarles el control de tu autoestima a personas que nunca supieron valorar quién eres, ese día recién recuperarás una paz que hace mucho tiempo habías perdido. Recuerda esto, no le entregues las llaves de tu corazón a alguien que ni siquiera sabe cuidar el suyo. Y cuando aprendas a filtrar quién tiene el acceso a tu vida, comenzarás a vivir mucho más libre.
1: Un directo al corazón.
2: Alcancé justito.
1: Compactado. Sí.
2: Compactado. Perfecto. Le di justito.
1: Sintetizado exacto.
3: No le entregues las llaves.
2: No le entregues las llaves. No le entregues la llave a cualquiera. Listo. A cualquiera. Estamos con exacto. Eso.
1: Oye, con esa reflexión hermosa nos vamos. ¿Ah? Nos vamos. Gracias
2: abrazo,
1: por la
2: chicos.
1: Sintonía. Abrazos a todos. Gracias, Juaco.
3: Nos vemos mañana.
1: Nos vemos mañana.
3: Chau,
2: gracias,
3: chau.
2: Juaco. Chao.
1: Chao.
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8: El gozo en la prueba. El libro de Santiago, capítulo 1, verso 2, dice: Hermanos míos, tened por sumo gozo cuando os halléis en diversas pruebas. ¿Sabe? El gozo en medio de la prueba no significa negar el dolor, sino reconocer que Dios está formando algo eterno en nosotros. Cada proceso tiene un propósito y cada lágrima es semilla de un fruto eterno. La prueba te aflige, pero también te perfecciona. Esta fue la reflexión en menos de un minuto.
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0: ¿Cómo están? ¿Qué tal la gente? Bienvenidos nuevamente a su programa Cuando Baja el Día. Mi nombre es Simón Gálvez y como ya lo puede ver a través de su pantalla, si es que lo está viendo en YouTube o en Facebook, hoy día no estoy solo. A falta de uno vinieron dos, ¿cierto, Joaquín? Entonces, para no hacer más dilaciones respecto a las presentaciones, voy a partir por mi mano derecha al hermano Luis.
1: Hola, hola, ¿cómo están? Feliz de estar acá. Una bendición, acompañar al siervo.
0: Para los que no saben, el hermano Luis es el marido, ¿cierto? De la hermana Yanni, que ha estado en otros programas con nosotros. Y su hija Vicky está acá atrás de los controles acompañando a Joaquín. Así que no la vamos a tener comentando, o quizás sí. Y por mi lado izquierdo tengo al hermano Isaías.
2: Hola, bendiciones. Es una verdadera...
0: Más cerquita el micrófono, me dice.
2: Es una bendición, la verdad.